0: 10 aumentos del combustible, que la Nación decidió ahora aplanar los subsidios de la SUBE, que era lo único que quedaba, ahora han decidido congelarlos.
1: ¿Vuelve a aumentar el colectivo?
0: Nosotros en este momento estamos analizando la situación, porque evidentemente los ingresos de la municipalidad y de todas las municipalidades argentinas se han visto muy afectados por la caída de la actividad económica, por la caída de la coparticipación, y nosotros tenemos que seguir garantizando servicios que obviamente son básicos. Desde que nosotros asumimos, se retiraron los subsidios. Hemos tenido que afrontar el pago de deudas y aún así nosotros seguimos avanzando.
2: La presidenta electa de Perú, Keiko Fujimori, anunció la continuidad del economista Julio Velardo frente al Banco Central de Reserva de ese país.
3: La mandataria destacó que la estabilidad del sol peruano es en gran parte gracias a Velardo, quien ejerce el cargo hace 20 años.
4: En el nuevo sistema bicameral se ratifica que la Presidencia de la República invite y proponga a 4 miembros del directorio del Banco Central de Reserva de nuestro país, y entre de esos 4 miembros se proponga a quien va a presidir el banco. En el caso del Perú, y como es de público conocimiento, las cifras del manejo de la inflación, de estabilidad monetaria, son muy exitosas. Y eso se debe a la labor de un gran hombre que está sentado acá a mi lado. Y por eso he querido venir a pedirle que nos pueda acompañar 5 años más.
5: Deportes.
6: 5 minutos del primer tiempo por octavos de final, igualan 0-0 Estados Unidos y Bélgica. Roberto Martínez dejó de ser el entrenador de Portugal tras la dura eliminación en el Mundial. El DT anunció que la derrota por 1-0 frente a España en octavos de final fue su último partido al mando del equipo luso.
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1: Nueve de la noche y ocho minutos. Ya saben que si quieren escuchar el partido Estados Unidos-Bélgica de la Copa del Mundo, están nuestros compañeros en AM700. Nosotros, mientras tanto, aquí en Cadena 3, en Amamos Argentina, en esta segunda media hora del programa. Ha sido muy curioso, Agustín, Vero, lo de atando el caballo mujer, que es la yegua. Una genialidad, de verdad que sí.
2: Tiene sentido.
1: Tiene todo el sentido del mundo, y además el idioma chabacano lo hablan más de 1 millón de personas, un resto de castellano que queda en las Islas Filipinas. Bueno, Fernando Agüero nos ha dejado un libro.
2: Tenemos un libro para regalarle a los oyentes por El Mensajero, los que quieran llevarse una edición de Es mi hermano, la misión de Eduardo Agüero, un cura argentino en Asia. Por El Mensajero pueden escribirnos y tenemos un regalo para ustedes.
1: Y ahí en El Mensajero hay que contestarle a León María Metz, porque nos pregunta si el día 20 del 7 cumpliría años Mario. La respuesta es sí, Mario cumpliría años el 20 de julio, y hoy está cumpliendo años Ronnie Vargas.
3: El remate lo vio ingresar a De Ketelaere, y en posición de ataque De Ketelaere termina inflando el gol.
1: Ese es el gol de Bélgica, ¿no?
3: Está ganando los 9 minutos de la primera etapa. Bélgica, Estados Unidos, 1-0. El gol lo hizo el 17 De Ketelaere.
1: Y parece que no lo van a anular, porque
2: no
1: igual
2: sabemos.
1: Baja Trump
2: hasta que llame el presidente
1: y lo anulan. Pero hay otros muchos mensajes. Recordemos que además de este libro que nos ha dejado Fernando Agüero, tenemos entradas para el circo.
4: Claro, circo de dinosaurios, ni más ni menos. No se olviden que tienen que dejar el número de teléfono, porque el ganador va a recibir un QR que los va a habilitar. Pueden elegir el día para disfrutar de este circo fantástico que va a estar en el predio de Chango Más. Así que ya pueden estar participando, como lo está haciendo Daniel, Oscar, veo a Alicia por acá también, a través del mensajero. El nombre, los últimos 3 números del documento y el número de celular.
1: Un lunes más, vamos a dedicar unos minutos a una sola salud. En esta oportunidad, doctor Enrique Orchansky, buenas noches.
5: Hola, buenas noches, Chema. Buenas noches a todo el equipo.
1: En esta oportunidad hablamos de frío, sí, y de vacaciones de invierno.
5: Absolutamente. El frío, que mete mucho miedo porque ha sido muy intenso. Este año particularmente el otoño llegó muy fuerte y ahora el invierno fortísimo.
1: Bueno, dicen que la culpa es del niño, no de el niño, un niño, sino del fenómeno de el niño, porque en Europa se están derritiendo y en el hemisferio sur está haciendo mucho frío. La cuestión está en que hay que tomar algunas precauciones con los más pequeños. No por haberlo dicho muchas veces vamos a dejar de repetirlo.
5: Exactamente, y tenés razón, el efecto niño se nota mucho. Hace poquito en la radio vos lo dijiste, en esta misma radio, en Córdoba va a llover mucho, y en el país va a llover mucho, inusual. ¿Qué pasa con el frío y con los chicos? El frío no enferma, contrario a lo que opinan todas las abuelas, el frío los recluye, los mete en lugares cerrados, por lo tanto en lugares herméticos, para que no corra aire, para que no haya chiflete, como dicen las tías. Los chicos conviven y se comparten virus, bacterias. Va a venir el frío intenso, pero va a haber menos enfermedades por las vacaciones.
1: Y en vacaciones, bueno, está esta noche por aquí también Majo Arrieta, y en las vacaciones los chicos normalmente no deberían, Majo, estar estudiando, estar haciendo cosas del colegio.
6: Claro, ¿qué se hace en las vacaciones?
5: ¿Qué se hace en vacaciones? ¿Qué quiere decir vacaciones? Vacaciones viene de vacuum, de vacío, de hacer un vacío en lo habitual, que no es dejar de hacer cosas, sino hacer un contraste entre lo que uno hacía antes y lo que se hace ahora. Y estar de vacaciones puede ser viajar hacia un sitio lejano o estar en el patio de su casa, pero haciendo cosas diversas. Y los chicos necesitan marcar el año, esa bisagra que separa la primera mitad de la segunda mitad del año, y necesitan dormir, hidratarse, comer un poquito mejor y recuperar los ciclos que a veces todas las actividades les impiden.
6: Por ejemplo, Doc, bueno, siempre salta esta, ¿qué hacemos con los chicos en la casa, las vacaciones? ¿Es bueno que mantengan como la rutina de la hora en la que se levantan o por ejemplo, los que van al colegio en la mañana los dejan que duerman hasta más tarde?
5: Es buenísima tu pregunta, porque en general empiezan vacaciones, ya sea de invierno o de verano, y algunos que sugerimos cuestiones nos preguntan, ¿qué hacemos con los chicos? Como si tuvieras un becario de Alemania que no habla tu idioma y lo tenés que tener en tu casa y no sabes qué hacer con ellos. Primero, reconocerlos. Conocerlos. Volverlos a conocer. ¿Qué les gusta? ¿Qué les gusta? ¿A qué hora les gustaría despertarse ahora que no tienen obligaciones? ¿Cómo comer? Y volver a reunirse. Porque si hay algo que ofrece las vacaciones, es la comunidad, la comunión, la comida, a compartir, en contraste con lo que ocurre durante el año laboral, el año escolar, que es no encontrarse. Así que yo diría que lo primero, leer qué chico es cada uno y recordar que hay búhos y que hay alondras. Hay chicos alondras que andan muy bien y con mucha actividad durante el día y a la tarde se duermen. Y hay búhos, que somos nosotros. Yo soy un búho que me cuesta levantarme a la mañana, al mediodía ya arranco y a la tarde se te ocurren cosas. Y a la noche querés acomodar los cajones, querés lavar el auto. Bueno, hay chicos búhos y hay chicos alondras. De acuerdo, cada uno acomodar las actividades.
1: Vamos a ver qué es lo que piensan los oyentes sobre qué hay que hacer con los chicos en Navidades, qué es lo que piensa, por ejemplo, Vero, qué es lo que piensa Agustín. A mí me parece que los chicos, en estos pocos días de las vacaciones de invierno, es bueno que se desconecten, que lean, pero que lean otras cosas, que no tengan horario de estudio fijo, sino que si se quieren poner a repasar, que lo hagan, pero cuando les apetece. En fin, un poquito lo que mi madre decía, manga ancha.
5: Paciencia en reconocerlos y, como vos decís, actuar en cada caso, pero con la autoridad de los adultos. Esa virtud que en algunos casos parece haberse perdido.
6: Me quedo colgada del principio que dijiste del frío. Son las vacaciones y dijiste como que ya no se van a enfermar tanto porque están en la casa.
5: Van a estar menos amontonados. Va a haber menos agrupamiento dentro de lugares cerrados. Van a estar con esta pausa y con la posibilidad de hacer convalecencia. Porque el problema de las infecciones es que, como no hay convalecencia, quiere decir ese periodo posterior a la infección aguda en donde el cuerpo se recupera, y es lo que ocurre cuando están en la escuela, apenas se les baja la fiebre vuelven al cole,
6: claro,
5: sin haber hecho la convalecencia correcta. Si vos tenés una infección que dura una semana, la convalecencia dura una semana. Pero si vas antes, volvés a tener otra infección, y así se van encadenando. Se van a enfermar menos los chicos cuanto menos contagios haya.
6: Claro, y van a tener la posibilidad de tener las pausas.
5: Y cierta pausa. Que la vacación sea una pausa mental, una pausa de actividades, pero también una pausa creativa, donde los chicos pueden hacer cosas que están esperando hacer.
1: Todos los lunes hablamos de una sola salud. En esta oportunidad era insoslayable hablar del frío y también de cómo encarar las vacaciones con los más pequeños. Doctor Enrique Orchansky, muchas gracias una semana más, y no sé si el próximo lunes será el doctor el que está de vacaciones.
5: Un abrazo grande, Chema.
6: Un abrazo.
5: Gracias, Majo.
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1: Pues nos gustaría bailar con nuestra invitada Eugenia López Ardiles. Eugenia, buenas noches.
2: ¿Qué tal, Chema? Buenas noches.
1: Eugenia tiene un emprendimiento maravilloso del que hemos hablado alguna vez en Cadena 3, porque las personas que tienen Parkinson bailando, bueno, lo pasáis un poco mejor.
2: Así es, lo pasamos un poco mejor.
1: Y viéndote, uno piensa, es imposible que tengas Parkinson.
2: Gracias.
1: Hay una, bueno, una parte de los enfermos de Parkinson que sois muy jóvenes.
2: Así es. De hecho, Parkinson joven, así se lo denomina. Porque hay diferencias entre el Parkinson joven, que es el que afecta a las personas entre 30 y 50 años, y el que te aparece luego de los 50 años. La sintomatología es diferente, se siente mucho más, se exacerban un poco más en las personas más jóvenes. Sí, el Parkinson se siente más cuando sos joven.
1: ¿Y si no tienes medicación?
2: Uf, yo fui una de las que me resistía al tratamiento porque la levodopa, que es la droga que se utiliza para el tratamiento del Parkinson, tiene mala prensa, ¿no? Y entonces uno trata de distenderlo, o sea, tratar de, no sé, alejar lo más posible ese tratamiento hasta tanto soportes. Y cuando empezás el tratamiento y te das cuenta que eso significa calidad de vida, movimiento, vivir lindo.
1: Porque eres madre.
2: Exactamente. Dije, ¿cómo no lo empecé antes?
1: Bueno, ¿qué está pasando? ¿Qué está pasando con la medicación que necesitan las personas que padecen Parkinson y tienen muy pocos años?
2: En este momento hay un faltante de una droga que se llama levodopa carbidopa, especialmente en la presentación 100/25, que es comúnmente la más usada para el tratamiento del Parkinson. De un día para el otro no lo encontramos más en las farmacias. Y uno, bueno, empieza a buscar respuestas. ¿Qué pasa? Las farmacias no saben darte respuestas. Los laboratorios no dan respuestas. Entonces, ante la falta de respuestas, uno entra a desesperarse porque la previsibilidad para el tratamiento de Parkinson es sine qua non. Es una medicación que no se puede cortar. No solamente por lo que nos puede pasar en términos de la sintomatología, que suele ser un efecto rebote, como se llama, sino porque la necesitamos cotidianamente para poder despertarnos y empezar a poner en marcha el cuerpo. Es como, a ver, es la nafta, sería, de nuestro cuerpo, ¿no? A quienes nos habita el Parkinson es indispensable.
3: Eugenia, esta problemática la estás percibiendo en Córdoba. Sabemos que en tus redes has generado mucha conciencia sobre esto. ¿Es en Córdoba? ¿Es en todo el país? ¿Tenés conocimiento de otras personas que estén pasando por una situación similar?
2: Sí, a raíz de esto me han llegado muchos mensajes. Por ejemplo, mi hija vive en Cava. Uh-huh. Ana ha recorrido no sé cuántas farmacias hace varios días y no se encuentra. No obstante, en Bariloche me llegó un mensaje de alguien que la consiguió. No sé si habla en Bariloche habrá menos enfermos de Parkinson o no sé, es muy loco por ahí lo que pasa. Y lugares donde acá en el interior de Córdoba, que tampoco la consiguen, de hecho en esta red del Bailar la Vida, que es ahí mi uh-huh. movimiento, me llegaron, particularmente hace un ratito me llegó un mensaje de alguien que no tiene la medicación, que no la consigue, y que no solamente eso, a raíz de la movida del otro día en esto de las redes, he recibido cajas o gente en circunstancias de vida que no la van a utilizar y me la han hecho llegar. Y ahí te das cuenta y dimensionas lo que significa una obra social, por ejemplo, porque esta persona no tiene cómo conseguirla, porque no tiene obra social ni tiene los medios económicos para acceder a ella. O sea, se suma al faltante toda esta otra cosa. Entonces, bueno, es como una cadena de favores, ¿no? A mí desde Etruria me mandaron una caja cuando me faltaba 3 días para quedarme sin medicación. Y digo, bueno, Dios me ampare, no sé qué haré. Y esta persona de Etruria tenía para un mes, ¿no? Y se quedó con una medicación para 15 días porque me mandó la caja a mí. Eso es empatía, la empatía de verdad, digo yo. Y a raíz de mi movida, esto de recibir, bueno, yo estoy repartiendo. Gente que me llama, che, Uge, ¿cómo estás? Te vi el otro día en tal programa, estoy sin medicación, no la consigo. Y bueno, esto, empezar a tomar... Toma, y la verdad que de eso se trata la red que uno teje, o la intención con la que uno teje esta red, ¿no? Saber que no estamos solos, saber que nos acompañamos, saber que calzamos las mismas zapatillas, y en esta instancia de falta de medicación, poder ser un nexo entre las personas que no le están consiguiendo, ya está, cumplí el objetivo. Me siento en algún punto muy feliz dentro de lo que es el contexto, ¿no? Feliz de poder ser en nexo, de poder aportar, de poder colaborar y facilitar para que, bueno, algunas personas puedan tener acceso.
4: ¿Qué tal? Buenas noches, Vero Masluk te saluda desde Rosario.
2: Sí.
4: Te estoy escuchando y pienso, vos marcabas esto de la empatía.
2: Sí.
4: Y que afortunadamente también están las herramientas, que muchas veces no las aprovechamos bien, pero en este caso sí, de las redes sociales. Cuando el Estado falla, está esa red de contención. Para quienes están escuchando y que por ahí dicen, necesito contactarme con esta red, ¿cómo pueden hacerlo?
2: Bien, es mi Instagram, me buscan bailarlavida16, ahí me encuentran. Me mandan mensajes de manera privada y ahí nos conectamos, estamos tejiendo esta red desde hace un año y medio en realidad, por suerte bajo otras circunstancias, porque Bailar la Vida es un movimiento que visibiliza el Parkinson, pero a través del arte, a través del movimiento, a través del baile, a través de, no sé, cuestiones que tengan que ver con lo positivo. Y ojo que no hablo de Disney ni de uh-huh. romantizar esta situación. Hablo desde un lugar absolutamente real y poder dar cuenta que se puede vivir la experiencia de la enfermedad desde otra perspectiva, simple.
1: Claro. Eugenia López Ardiles, espero que haya servido esta conversación, espero que haya muchas personas que no tienen en su cabeza que hay gente muy joven que padece el Parkinson y que necesita tener un horizonte, que por ejemplo bailando se consigue, pero para poder bailar tienes primero que medicarte. Gracias por venir a esta Cadena 3, y wow, esta es tu casa, pero para hablar de baile.
2: Gracias.
1: Para hablar de
2: gracias,
1: baile.
2: Chema, muchísimas gracias.
1: Y nosotros vamos a ir poniendo el punto final con los premiados, Vero, porque hoy teníamos esas entradas para el Circo de los Dinosaurios y también el libro que nos ha dejado en el estudio Fernando Agüero, el libro de su hermano Eduardo, un cura que ahora está en Macao y que durante casi 20 años trabajó en Filipinas.
4: Claro que sí, tenemos el ganador de una entrada doble para el Circo de Dinosaurios, Oscar Carranza, documento que termina en 465. Oscar, vas a recibir el QR en tu teléfono, vos elegís qué día vas a disfrutar, disfruta mucho y después contanos. Y tenemos una ganadora del libro, Verónica Varela, documento que termina en 184. Podés retirar el libro por la radio.
1: A todos los que nos han escrito en El Mensajero, a los que han ganado, a los que no, a los que nos dicen que les gusta el programa y a los que dicen que no les gusta, a todos les damos las gracias. Amamos Argentina llega así hoy a su final. Mañana estaremos, Agustín, en Tucumán.
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5: Todos se reunirán en una casa de gente amiga. Tienen que declarar la independencia. ¿Qué pasará?
1: Pues pasó lo que tenía que pasar. Adiós, gracias. A las 9:30 empieza la Copa del Hincha. Y en AM700 está ganando Bélgica a Estados Unidos por 1-0. Nosotros volveremos mañana desde San Miguel de Tucumán.

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0: Leo, muy buenas noches para todos, ¿qué tal? Claro que sí, 9 de la noche, 31 minutos, ¿qué pasó? ¡Opa! Fede Moreno, ¿qué pasó?
1: Que hay gol de Estados Unidos, lo hizo Tillman de tiro libre. ¿Cómo andás, chiqui querido? Buenas noches, 1-1 ahora Estados Unidos y Bélgica.
0: La tocó en la cabeza a uno el integrante de la barrera y a cobrar.
1: Y le cambió el palo al arquero.
0: Qué lindo se pone, ¿eh? Para sí, mí que lo empujó, Trump lo empujó al defensor de Bélgica y le tocó con la cabeza,
1: ¿eh? Mira, pero que no te sorprenda, mira, qué bárbaro, cómo está Donald, ¿eh?
0: Qué lindo, bien Donald. Chicos, llegamos nosotros, somos la Copa del Hincha, como todos los días, a partir de este momento, te decimos a vos, si sos fanático del fútbol, esta es tu hora, si sos fanático del Mundial y estás enganchadísimo con todo lo que pasa en los últimos partidos, 10, 11 partidos quedan nada más, este es tu momento. Y si estás ansioso por saber cómo se vive toda la previa del partido de mañana de Argentina contra Egipto, este es tu momento, porque la Copa del Hincha está en todos los lugares donde hay hinchas argentinos disfrutando de esta Copa Mundial. Nos gusta empezar, como todos estos días, con distintos temas musicales que hicieron historia, temas que representan a los distintos mundiales. ¿Y qué pasó, Fede?
2: ¡Gol de Ketelaer! ¡Gol de Bélgica! No lo dejaron ni festejar a Estados Unidos, que apareció el hombre gol que tiene Bélgica en este partido. De Ketelaer, centro de Trossard, arriba con la cabeza, un impacto soberbio.

Se pone lindo este partido, así que vamos a estar, por supuesto, minuto a minuto lo que esté sucediendo. Pero como les decíamos, nos gusta empezar este programa con temas de los mundiales. Y hay uno que realmente está considerado como el mejor de la historia. En el año 1989, los organizadores del Mundial 90 de Italia le pidieron al músico italiano Giorgio Moroder y el letrista estadounidense Tom Wiltock que compusieran el tema. Escrito originalmente en inglés, bajo el título de To Be Number One, para ser número uno era, ¿no? La versión italiana, escrita por Gianna Nannini y Eduardo Benato, y conocida también como Notti Magiche. ¿Te acordás de esa canción? La de Italia 90, Notti Magiche. Pero dejemos que la canten los que realmente saben. Escuchá.

0: ¿Te acordás de esta versión, no es cierto? Yo creo que tiene tantas versiones como personas que la cantan. Porque viste, cuando no sabes la letra, como a veces dice en un sketch Diego Capusotto, una que sepamos más o menos, uno le mete cualquier letra, ¿no? ¿Te acordás que decía, no te imaginas en el gol? Escuchá. Así que hicimos comenzar esta Copa del Hincha del día de hoy, porque tenemos también a nuestros compañeros que deben estar escuchando canciones, deben estar escuchando hinchas cantando, pero nos vamos a Estados Unidos como corresponde, porque allí está nuestro compañero Mario Celedón. Mario, querido, ¿cómo te va? Buenas noches.
1: Hola, hola, hola, Chiqui, ¿cómo te va? Buenas noches para todos. En Argentina, desde aquí, Atlanta, Estados Unidos, el Piedmont Park se escuchará de fondo. Sí. La hinchada argentina, porque es el día menos uno, es el día del banderazo. Así como fue en Kansas, así como fue en Dallas, en dos oportunidades, en el último que fue multitudinario. Quizás el más grande hasta ahora que hemos visto en Miami y ahora aquí en Atlanta, donde están de distintas partes de la Argentina y del mundo. Y hay historias por donde quiera. Vos me dirás, Chiqui, iremos contando aquí alrededor historias por doquier.
0: Dale, Marito, decime principalmente ahora, o sea, nuestros ojos, antes de presentar la primera nota y la primera historia, que la vamos a hacer ahora cuando estamos hablando con vos. Pero haceme una miradita así, sé nuestros ojos en este lugar, y contame qué es lo que se vive, qué es lo que se ve, qué gente, hay familias, hay grupos abrazados, tomando, comiendo. Dale, usemos la imaginación para que nos hagas vivir lo que estás viviendo vos allí.
1: Bien, aquí en Atlanta, primero que todo, son las 20:38 de la tarde-noche, porque ni siquiera es de noche todavía, está atardeciendo. El lugar es un parque, se llama el Piedmont Park, que son 14 hectáreas donde utilizan para el deporte, para la recreación. Es un parque gigante para la gente que viene a correr, una parte juegan al fútbol, entonces todo verde, alrededores de árboles. Y en el espacio más grande es donde está toda la hinchada argentina. Banderas que van flameando con la cara de Messi, bandera de Diego Armando Maradona, bandera

0: distintos clubes, de Newell, de Central, de Boca, de River, de Independiente, de Racing, de Talleres, de Belgrano, de Instituto, de Los Andes, veo de Gimnasia de Jujuy, de San Lorenzo, cantidad de familias, niños jugando a la pelota en el fondo del parque, pateando, jugando entre ellos, haciéndose amigos, algunas banderas en el suelo, porque le van sacando fotos y lo ponen ahí como parte de todo lo que es el ritual, y mucho refresco, hace mucho calor, chico.
1: Claro.
0: Por eso
1: claro,
0: se vinieron claro, algunos claro. Con heladeritas, otros que venden y aprovechan para vender, no sé, el vaso de Fernet, que sale más o menos $10.
1: Es muy típico, Marito.
0: Mucha familia de todo tipo, y banderas, y redoblantes, y muchos instrumentos.
1: Marito, es muy típico del hincha argentino, sobre todo en las previas de los distintos partidos, en cualquier ciudad de la Argentina donde haya fútbol, el hecho de la heladerita. La heladerita es un compañero tremendo de los argentinos,
0: Sí, no, verdaderamente, encima, a ver, en distintas partes, distintos banderazos, a veces la heladerita no puede entrar. En este caso, verdaderamente la gente aquí del parque, está la policía alrededor cercano, pero tranquilo, todo muy en paz, hay música en vivo, hubo en un momento, pero como vos decís, la heladerita que nos pasa, algunos con mochila, veo, Fernet,
1: claro.
0: Cerveza, hielo, gaseosas.
1: Agarrá alguno y preguntale de dónde son, vamos a charlar. Con los hinchas argentinos que están por ahí, vamos, dale.
0: Venga, vamos pasando acá la bandera de la banda primero de Santiago del Estero. Maestro, su nombre, cuénteme de toda la familia.
2: Fabio Chiatti, de Bandera, Santiago del Estero.
0: Dígame, me decían Cadena 3, un parlante.
2: Sí, escuchamos siempre Cadena 3, estamos todos los días con Cadena 3. Ahí mi sobrino Lucas te va a contar una historia que nos pasó.
0: Ah, a ver, Lucas, me va a contar una historia, venga. Hay una bandera acá, te voy describiendo, con la cara de Messi, dice Santiago del Estero. Lucas, ¿por qué es especial esta bandera, dice acá tu tío?
3: Esta bandera la compramos, llegó hasta Dallas, Miami, la colgamos y se cayó. En un momento del partido nos fuimos a otra bandeja, se cayó, la dimos por perdida porque nos sacaban del estadio rápido. Entonces, bueno, después la mandaron a un grupo de WhatsApp, fue pasando hasta que la vio un amigo en común y la trajo un chico de Florencio Varela para acá, para el banderazo de Atlanta.
0: Increíble esto, la perdiste, la diste por perdida, después de hablar, de buscar, concordaron hoy, le diste un abrazo, me imagino.
3: Totalmente, agradecido eternamente. Ahí cambiamos contacto, todo, para salir de noche, así que ahora ahí, completita vamos a hacer. Pero es la unión del hincha argentino. Somos una familia todos y se nota.
0: Ahí está, ¿cuál es tu sueño?
3: Mi sueño es conocer al Bocha.
0: Ahí está.
1: Mirá.
0: Ahí está,
3: es un referente grande y bueno.
0: Ahí está, entonces. Ahí está, chiqui, el sueño con
1: qué lindo. Qué lindo.
0: Bocha está, va a estar escuchando y vamos a ver si podemos hacer el suceso. Aquí empieza a sonar, entonar las canciones argentinas, pero como ves, familia, historias, cosas que pasan, se unen y todo es por la Argentina, chiqui.
1: Ahora, ¿viste una cosa, Marito? Fíjate vos, ¿no? Se le cayó la bandera, la perdió y alguien lo buscó y se la devolvió y el que encuentra devuelve. Porque se ha dado una situación en el Mundial. Y ahí se suele decir que los argentinos tenemos un cantito para cualquier cosa. Se han perdido billeteras, y grupos se han perdido pasaportes. Y quien los encuentra empieza, perdió la billetera, ¿viste? Y aparece la gente, van con el nombre y apellido, cantando el nombre y apellido, y aparece la gente y la recupera. En este caso, encontraron la bandera, qué bueno.
0: Como vos decís, y hablábamos en la salida del partido que fue después de Miami, cantaban el celular, y empezaban todo hasta que aparecía y lo desbloqueaba en vivo para encontrarlo. Son cosas que tiene el Mundial, y aquí los argentinos están todos hermanados, y eso es lo lindo de ver al hincha de cualquier camiseta. Hablamos en la previa con también, por ejemplo, van a ver en las redes, un hincha de Central, un hincha de Newell, abrazado, uno con un bombo, otro con el otro bombo, y contaban y daban el mensaje. El mensaje hoy es todo por Argentina.
1: Bien.
0: Acá no hay rivalidades ni nada. hinchada, hoy todos estamos por la Luis Celeste.
1: Bien, bien, me encanta. No te desconectes, quedate enganchado con nosotros, porque así como se encontraron celulares, se encontraron billeteras, se encontraron pasaportes, vamos a ver si encontramos a alguien. La Moreta, ¿a dónde está Moreta? ¿A dónde está Moreta? Manuela Moreta, ¿cómo te va? Buenas noches. ¿Estás por ahí? ¿Te encontramos?
4: Hola, hola, hola.
1: Hola, ¿cómo va?
4: Acá estoy, acá estoy. Es que no saben lo que es. Estoy tratando de grabar, pero la policía llegó y estoy en el medio del banderazo. Hay sí. una alegría total, pero la policía llegó y intervino todo. Se nos acabó la fiesta.
5: ¿Otra vez? Se nos acabó hoy. Pero vamos, seguimos en, sí. en otro lado.
4: Dicen acá los amigos que seguimos en otro lado, directamente.
1: Pero estamos otra vez, escuchando. Qué vigilante que son, ¿eh?
4: ¿Qué hora nos dio?
5: Hasta, ¿qué hora es? Sí, 8:30 dijeron, 8:30 cortaba.
4: 8:30, chau. Nos dieron 15 minutos.
5: Ahora toca la M, vamos a otro lado.
4: A seguir.
5: A seguir un poquito más.
4: Bien. ¿Y cuánto? ¿Viniste con amigos?
5: Vinimos con todos amigos de Capital, de Voto.
4: Y acá están, yo te puedo decir que están bronceaditos. Han pasado por la playa.
5: Han pasado por Miami. Hoy a la mañana salimos a las 4 de la mañana en auto, pues estaba un poquito caro el avión.
4: Bien.
5: Y volvemos en avión.
4: Bueno, para describirle a alguien que nos está escuchando acá en Cadena 3, que está chiqui ahí todo, ¿qué estamos viendo acá? Porque ¿hace cuántas horas están en un banderazo? Seguimos copando, hay alegría, vienen de todos lados. ¿Cuántas personas?
5: Sí, se dice que va a estar lleno la cancha. Nos faltan dos entradas para dos amigos, así que estamos en la búsqueda. Pero nada, a mí lo que yo siempre digo de estos planes es que juntás amigos de nosotros, somos muchos, muy futboleros, juntamos amigos de River, de Boca, de Racing, de todos, y pudimos hacer un viaje que la verdad está buenísimo. Que no lo...
4: ¿Cuánto pagaron las entradas?
5: No, las consigo por oficial, $700 las pagamos.
4: Muy bien, chiqui, ¿vi? Está barato, bien. Acá no, le encontré barato.
5: Pero las sacamos hace 2 meses, $700. Hoy le están pidiendo a nuestros amigos, dijeron 1.500, no pagamos ni en pega 1.500. Hasta 1.000 les tiramos.
4: Hasta 1.000 ahí.
5: Hasta 1.000 les tiramos.
4: Chiqui, te escucha.
1: Hola, ¿cómo te va? Buenas noches, bienvenido a Cadena 3, che, qué bueno. ¿Ustedes piensan que mañana, sobre el horario del partido, van a aparecer entradas a $1,000?
5: Mirá, para mí hoy, o sea, como el horario es medio temprano, yo creo que hoy en un ratito se empieza a liberar un poco más. Estamos intentando conseguir a 900, 800, yo creo que se va a empezar a liberar un poco más de entrada.
1: Bien, se va a liberar un perfecto. Poco más.
4: Bien, hay buenísimo. Hay esa esperanza.
1: ¿De dónde son ustedes? ¿De dónde son?
4: ¿Cuántos son?
5: Somos... Seis.
4: Somos cuatro,
5: seis.
4: Tienen
5: tickets. Cuatro tenemos, dos no.
1: Oh. Y bueno, hay que hacer aguante y quedarse todos afuera, ¿no?
5: No. Vamos a conseguir.
1: Seguro que sí.
5: Además, hicimos la mayoría hizo el esfuerzo de pagar la entrada más cara en Miami, sí. Pensando que acá íbamos a conseguir un poco más barato. Pero bueno.
1: ¿Para dónde van ahora? ¿Para dónde van a seguir del banderazo?
4: ¿Van a seguir después? Ahora
5: no,
4: mira,
5: no, quedamos
4: en la tele, dice que van a ir a un show ahora.
5: Ah, sí, vamos en la tele M, sí.
1: Bueno,
4: van a
1: muy
4: seguir
1: bien.
4: A ver la tele M, van a seguir. Los argentinos siguen de gira. Mañana, chicos, hay que levantarse temprano.
5: Me van a tener para laburo esa hora, pero bueno.
4: Chiqui, ¿a qué hora estamos en la cancha? De las 5 nosotros.
1: Mira, muy bien, che. Y bueno, hay que estar. Bueno, mañana el partido es al mediodía, es a la 1 de la tarde de Argentina. ¿Y allá va a ser a qué hora es?
5: A las 12.
1: Y bueno, hay que levantarse temprano. Ya volvemos enseguida para el banderazo. No te desconectes, Manu. No te desconectes, Marito. Porque me voy para México. Porque allí está nuestra compañera Bárbara Anderson. Que ayer, bueno, le quedaron afuera, Bárbara. ¿Cómo te va? Buenas noches.
6: Hola, buenas noches, Chiqui.
1: Veníamos con mucha euforia, pero quise bajar un poquito para saludarte a vos. Porque viste, quedaron.
6: Fue un domingo triste donde hubo que consolar hijos mexicanos que estaban.
1: Ah, claro, porque vos me contaste que tenías allí. Contame cómo se divide la hinchada ahí en la casa de Bárbara Anderson.
6: Y hay dos mexicanos, una exagerada hincha argentina y un marido que no le gusta el fútbol. Entonces.
1: Ahí está.
6: Somos tres gritando frente al televisor y uno que se pone a cocinar y hacernos la comida. La verdad es que ayer fue una tristeza total, porque aparte el día estaba triste, llovió. Ustedes saben que se movió el partido una hora por la tormenta eléctrica.
1: Claro.
6: Y en medio de todo eso, con toda la ilusión que tenía en México, con todos los festejos que se habían armado, con muchísimas publicidades en los medios, o sea, la mayoría de las marcas que son en inglés, por ejemplo, como Burger King o como como The North Face, o sea, marcas que estuvieran en inglés, todas habían cambiado su nombre durante el domingo en español para hacer hinchada por México, para hoy no hay, hay inglés en el país. Y la verdad es que ha sido una pena porque es la primera vez desde que yo vivo aquí que había tanta ilusión y que el equipo estaba tan bien compuesto y tan bien armado para este partido. Dio una pena bárbara.
1: Claro, porque aparte, bueno, no solamente que quedó afuera México, una lástima, ¿no? Que un equipo sudamericano haya quedado afuera, sino que también el último partido que se jugó en México, ya, digamos, el Mundial se retiró de México.
6: Exactamente, ayer fue la despedida del Estadio Azteca, que es el único estadio en el mundo que ha tenido tres veces Mundiales de Fútbol. Eso también es un hito importante para el Estadio Azteca, pero también fue una tarde, le llamaron el Aztecazo el día de ayer, porque fue una tarde triste por eso, porque se acaba el Mundial, se va el Mundial de México hacia Estados Unidos, y también porque México queda fuera del Mundial. Uno de los comentarios más, más recurrentes en los medios de hoy tenía que ver con el exorcismo del Estadio Azteca, porque la última vez que los ingleses jugaron en esa cancha, en ese pasto, fue exactamente hace 40 años con los dos mejores goles de la historia. Goles que fueron hechos ni más ni menos que por Diego Armando Maradona para el Mundial 86. Uh-huh. Y esta era la cierta manera el exorcismo, un poco la revancha de Inglaterra ganándole en su cancha, ganándole a México y limpiando esos dos arcos donde habían ocurrido esos goles históricos.
1: Así, a ojo de buen cubero, vos en cómo se está viviendo el Mundial, porque el Mundial sigue y supongo que los mexicanos deben estar mirándolo. ¿Por dónde va la preferencia y la predilección y ahora como quién les gusta que gane este Mundial al pueblo mexicano?
6: La verdad es que los mexicanos tienen muchísima afición por el fútbol europeo, sobre todo el fútbol español. Entonces, hoy prácticamente todos estaban con su camiseta blanca de España y creo que México va a ser mucha fuerza para España a partir de ahora, más que por los equipos latinoamericanos, la verdad.
1: Bueno, y a vos te veo mañana prendida la televisión, aunque sea solita, ¿no?
6: Por supuesto, voy a estar prendida la televisión, pintada y todo. Y la otra noticia, Chiqui, es que sí. Javier Aguirre, que era el DT hasta ayer también, renunció como la mayoría de los directores técnicos cuando quedan fuera del Mundial, y Rafa Márquez, un histórico uh-huh. jugador de México y del seleccionado mexicano, asumió como nuevo entrenador del Tri, como se conoce el seleccionado mexicano.
1: Bárbara, un besito grande, después volvemos. Abrazo, chau, chau.
6: Un abrazo, chau, Chiqui.
1: Adiós, me voy ahora sí, me voy ahora, vuelvo a Atlanta, vuelvo para allí, porque está conectado nuestro compañero Juan Vallejo, no sé si está en Atlanta también. Juancito, ¿cómo te va? Buenas noches.
7: Arte, estamos acá en el banderazo. Recién agarraron una imagen, van a ver en las redes sociales de Canal 3. Agarraron sí. a dos policías, los hinchas argentinos. Estaban sacando fotos los policías que le dijeron: che, apártense, porque ya, viste, cae el sol, es hora de abandonar esta zona. Y luego se empezaron a sacar fotos con los policías. Y de repente vinieron todos y empezaron a cantar: muchachos, lo agarraron a la policía, empezaron a saltar. No sabe lo que es la imagen. El policía empezó a gritar también. Un momento épico, hermoso. Así que en un rato lo van a ver en las redes sociales, porque la verdad es muy bueno para ejemplificar la energía que se vive acá, que es muy positiva.
1: Te vi recorriendo.
7: Voy a molestar a unos chicos que los tengo al lado. ¿Cómo le va, amigo? ¿Todo bien?
8: Bien, maestro, ¿vos? ¿Todo bien?
7: Bien. ¿No, nada, cordobesa?
8: ¿O no?
7: ¿De dónde?
8: No, es mucho fernet, pero de capital.
7: El fernet ya me pegó. Exactamente, cordobesea tú. Me parece que yo hubiese tomado fernet, no me salió. Bueno, ¿de dónde sos?
8: De Buenos Aires, capital.
7: ¿Viniste con?
8: Mi hermana, Agustina.
7: ¿Con tu hermana? ¿Cómo, Agustina, cómo es viajar con tu hermano en un mundial?
9: No, es lo mejor que nos pasó en la vida, o sea, es algo inolvidable.
7: ¿Es la primera vez?
9: La primera vez en un mundial, y me cargan porque cada dos por tres me pongo a llorar, tipo, de la emoción.
7: ¿En serio?
9: ¿Se está viviendo esto?
8: Frena un poquito y dice: no, mirá dónde estamos, y se pone a llorar.
7: Bueno, me imagino que deben sentir su viejo, deben dar chocho por ustedes.
8: Están todos felices.
7: ¿Son dos hermanos nomás?
8: Sí, nosotros dos.
7: Uy, ¿es la primera vez
10: ¿Ya no un mundial?
11: Sí, primera vez y agarramos todo, fuimos a la mierda.
10: ¿Cómo surgió la idea, che, voy con mi hermano?
9: Somos de Boca, él siempre me llevó a la cancha, me hizo fanática de Boca y dijimos, bueno, ya está, o sea, es el último quizás baile de Messi, así que hay que aprovechar, agarramos la cosa y nos vamos, ya fue.
10: Bueno, hermoso, qué lindo momento que están pasando. ¿Hasta cuándo le pegan?
11: No, hasta el final.
10: Pase lo que pase.
11: No, pase lo que pase.
10: Bueno, bien, o cómo se asustaron cuando me cago verde.
11: No, estamos con los huevos en la garganta.
10: Literal,
11: la pasamos mal, pero bueno, vamos, esperemos que mañana un poco más tranquilo.
10: Ahora con Egipto roguemos que metamos una entrada.
11: Por lo menos estar un poco más tranquilo.
10: Gracias,
11: Gracias.
10: Pásala lindo. Bueno, ahí están los chicos, los hermanos que pasan. Viajan juntos, hay muchas de estas historias lindas acá en el Mundial. Si vos tenés tiempo, chiqui, sigo, porque tengo gente.
1: Sí, dale.
10: Bueno, permiso. Voy a seguir. ¿Cómo le va, amigo? ¿Todo bien?
12: Todo bien.
10: ¿De dónde es usted?
12: De Berazategui, Buenos Aires.
10: ¿Con quién viajó?
12: Con él.
10: Ah, son una banda.
12: Y somos cinco más, sí.
10: ¿Y cómo hicieron con la logística? Imagino que van en auto.
12: Somos, nosotros tres, los que vienen allá, sacamos las entradas antes del sorteo.
10: Sí.
12: Para 16avos y octavos. Uh-huh. Las sacamos y hicimos base en Miami, justo nos tocó Miami, 16avos. Y ahora nos vinimos en auto. Uh-huh. Ayer, 10 horas manejando y estamos acá.
10: Bueno, qué lindo, ¿no? Y recién hablaba con otros chicos y muchos que sacaron la entrada por anticipado. Cómo sufrimos con Cabo Verde, ¿no? Sobre todo con las entradas aquí.
12: Fue el primero que vi, Cabo Verde, me quería matar. Me agarró un dolor de espalda. Sí, bueno, no jugamos bien, pero hacía mucho calor. Nosotros estábamos en la segunda bandeja y no se podía estar del calor. Y no es techado. Vamos a ver, mañana en el estadio techado los chicos van a jugar mejor.
10: Y ahora se viene Egipto. No sabemos casi nada de Egipto generalmente, ¿no?
12: Conocemos. ¿Está Salá?
10: ¿Está Salá y qué más?
12: Y Bono.
10: ¿Y Bono? No, ese es Marruecos.
12: Es Marruecos, vamos.
1: No, Bono, Bono.
10: Espero que nos vaya bien de entrada, ¿no? Porque si no estamos.
12: Y yo creo que la selección siempre se le complica, sí, pero siempre saca los partidos. Eso es lo bueno que tiene. Bueno, así que confío mucho en Venezuela.
10: Gracias, amigo. Voy a hacer con los argentinos. ¿Cómo te va? ¿Todo bien?
13: Todo bien.
10: Bueno, recién le preguntaba por cosas distendidas, pero hago futbolísticamente. Sí. Preguntar. Sí. ¿Cómo ves a los jugadores de la selección argentina? Si tuvieras que armar un top 3 de rendimientos en el campeonato, hasta ahora.
13: ¿Hasta ahora?
10: Sí.
13: Y lo vi muy bien a Messi, bueno, por supuesto. Paredes me gustó mucho cuando entró ahora con el partido con Cabo Verde. Y yo estoy esperando un poquito más de Lautaro, que lo veo que pobre le cuesta, pero es un gran jugador. Así que, en definitiva, están bien los juegos. Los chicos yo los veo bien. El partido con Cabo Verde, creo que inconscientemente uno juega a otro ritmo porque vos pensás que el rival es menor o inferior. La realidad es que no fue así. Pero yo creo que ahora, a este partido próximo, van a estar todos mucho más conectados y mucho más concentrados con el partido.
10: Ojalá que sí, ¿eh?
13: Ojalá que gane.
10: Ojalá que no suframos.
13: Ojalá, bien, por lo menos.
10: Gracias,
13: ¿eh? Suframos menos, ¿viste? Aunque sea bien medio tiempo, no todo el partido.
10: Gracias.
1: Juan,
10: bueno, sí,
1: Juan, qué bien, mucho qué bien del fútbol el hincha, ¿eh? Qué bien del fútbol el hincha, ¿eh? Lo ve, sí, muy, pero muy, muy bien. ¿Eh? Qué bueno, ¿eh? Qué bueno, parecen este comentarista, porque fanatismo de lado, porque no sé, ya como que cuando está en esta instancia, ya el fanatismo queda un poquito de lado, la cosa se empieza a observar diferente, ¿viste? Está bien, vamos, pero también vemos los errores y le piden más a algunos jugadores.
10: Sí, olvídate, mirá, Chiqui, vos decime, ¿eh?
1: Sí.
10: Yo, esto que digo, que se empezó a dispersar un poquito, pero por la hora, ¿viste? Recién vino, sí, la policía, se lo dijo muy bien. Hay algo que hay que destacar de la policía de Estados Unidos, con los hinchas argentinos, ¿eh? Han sido muy respetuosos,
1: sí,
10: han trabajado muy bien con la seguridad y no hubo falta de respeto ni nada por el estilo. Fue mutuo, ¿eh? Tanto los argentinos como los policías estadounidenses le han dejado hacer cosas que habitualmente aquí no se hacen. Porque hemos hablado con un montón de personas que viven aquí y dice, esto habitualmente no pasa. Y el trato con los policías es diferente. Y no ha sido así con los argentinos, ¿eh? Al menos, sí, me ha tocado verlos a los argentinos solamente, ¿no? Pero no.
1: Te hago una pregunta suerte, técnica, ¿no? Cortita la respuesta, por favor. Se ve mucho, bien interpretado, ¿eh? Hincha calificado, digamos, barras y esas cosas, o es público en general. Porque seguramente los policías, la seguridad ya, estaban preparados para recibir a los hinchas argentinos que tienen una cierta fama. ¿Había de ese tipo de hincha o no se vio tanto en este mundial?
10: Hay pocos, lo que sí no se ven en los estadios.
1: Bien.
10: No se ven en la cancha, algo que, por ejemplo, si lo tengo que comparar en el 2022, Arabia Saudita, ¿no? Sí. Que después, en el segundo partido, aparecieron un par de bombos detrás de uno de los arcos, pero en principio, hay pocos.
1: Bien. Eso quizás tenga que ver que no haya habido tantos disturbios. Volvemos después, Juancito, gracias. Abrazo grande. 2 minutos faltan para las 10 de la noche.
10: Abrazo
1: y tenemos los números, pues somos la Copa del Hincha y también tenemos el Mundial en números. Y para esto lo tenemos a nuestro compañero Mauricio Coco, lo que lo presentamos así.
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1: Mauricio Cocolo, buenas noches, ¿cómo estamos?
15: ¿Qué tal, Chiqui? ¿Cómo estás? Buenas noches, un abrazo grande para todos. Mañana la selección argentina va a jugar el partido oficial número 500 en toda su historia, contabilizando amistosos. La cifra sube a 1.071 partidos, pero 499 de ellos fueron por los puntos. Hasta el momento consiguió 297 victorias, 112 empates y 90 derrotas. En Copas del Mundo para Lionel Scaloni será el partido número 12. Igualará a César Luis Menotti y quedará solo 2 por detrás de Carlos Bilardo, el técnico argentino que más dirigió en mundiales. La selección acumula 92 partidos en la cita más importante, con 51 victorias, 17 empates y 24 derrotas. Partido 500 de Argentina, mañana por los puntos. Te dejo un abrazo grande, Chiqui. Buenas noches.
1: Abrazo, Mauri. Buenas noches.
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16: Buenos Aires.
17: El último relevamiento de expectativas de mercado del Banco Central prevé una inflación del 2% para junio y una cifra igual para el mes de julio.
16: El informe, elaborado junto a 32 consultoras y centros de investigación locales e internacionales, proyecta una inflación anual del 30% y un dólar 1.673 pesos para el fin del corriente año.
17: Los encuestados estimaron que el Producto Bruto Interno habrá registrado un crecimiento del 0,6% al finalizar el segundo semestre.
16: Córdoba.
17: Resultó herido un niño de 8 años al incendiarse su casa en Colonia Carolla.
16: De acuerdo a las primeras pericias, el foco ígneo habría comenzado con una frazada que tomó fuego de una garrafa con pantalla usada para calefaccionar una habitación.
17: El hermano mayor del niño lesionado de 13 años resultó ileso.
16: Internacionales.
17: Millones de iraníes participaron de la procesión fúnebre del ex líder supremo Ali Khamenei.
16: Los dolientes vistieron de negro y enarbolaron banderas con el eslogan "Nos alzaremos" junto a la bandera de su país.
17: La multitudinaria marcha a lo largo de Teherán fue el final de un funeral de 2 días que culminó con los miembros de la familia de Khamenei rindiéndole homenaje en la mezquita Gran Mosala.
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1: Un asadito, cuando escuchás esta cortina, así la introducción, ¿no te pones a cantar directamente vos en mentalmente el olé, olé, olé? Escuchá, a ver, dale. Cadena 3, claro que sí, mañana una producción impresionante, una cobertura espectacular como nos tiene acostumbrado todo el equipo de periodistas deportivos que están cubriendo este mundial. Querido Fede Borelo, escúchame, ¿cómo andamos por allí? Hay una historia interesante, ¿no?
3: Sí, Chiqui, nos enteramos de una historia que ocurrió en Vinchina, un pequeño pueblito de 2.500 habitantes de La Rioja.
1: A ver, entre nosotros. Sí. Una pregunta, y también le hacemos activar un poquito la memoria a nuestros oyentes. ¿Qué es lo peor que te puede pasar? ¿Qué es lo peor que te puede pasar cuando estás mirando un partido de fútbol que te interesa, tanto sea del mundial como de tu equipo, ¿no? Que vos te preparaste todo, el silloncito, la familia, todo maravilloso, y vamos a ver el partido, qué lindo. ¿Qué es lo que peor que te puede pasar?
3: Hoy creo que una respuesta muy común es que el vecino te grite el gol antes.
1: Ah, mira, viste que está pasando, esa es mucho buena. Esa es buena. Bueno, pero vos podés ver, digamos, te vas a demorar en ver el partido, en ver el gol, pero lo vas a poder ver. Hay algo peor que suceda. Como por ejemplo, contame.
3: Y por ejemplo, que se te corte la luz.
1: ¡No!
3: En medio del partido.
1: Eso pasó.
3: Es lo que pasó, no solamente al vecino que vamos a escuchar ahora, Leo, sino que se le cortó la luz a todo el pueblo.
1: No me digas.
3: Toda la zona. Vinchina completa se quedó sin luz en medio del partido con Cabo Verde. Encima, qué partido, Chiqui. Porque si fuera con Argelia 3-0, faltando 10 minutos, vos decís, bueno, listo, bueno, más que mal, ya está, viste, ya viste lo más importante. Pero este partido se definió sobre el final. Uh-huh. Bueno, hablamos con Leo, le preguntamos, che, ¿qué hicieron? ¿Qué pasó? Escuchá cómo resolvieron en Vinchina.
23: Estábamos viendo el partido a la orillita del fuego, con los nervios de punta, esperando que gane la Argentina, y ¡pum! Se nos corta la luz. Nos quedamos sin luz aquí en Vinchina. Imagínate en el alargue de la Argentina, con los nervios de punta, sin luz, sin saber cómo iba la Argentina y sin señal de teléfono para seguirlo a través del celular. En todo el Valle del Bermejo, desde Chilecito, Villa Unión, Villa Castelli, y bueno, hasta Vinchina y los distritos que nos acompañan aquí a la vuelta. No quedaba otra que buscar la solución, y en ese momento se me ocurrió la radio. Ir a la radio, tengo una pequeña radio a pilas, y la prendí, enganchó Cadena 3 como siempre. Y bueno, como estaba todo el barrio en silencio, se me ocurrió prender la radio en el auto y bueno, compartirla con mis vecinos, con la gente del barrio, porque claro, no había señal, no había luz y no sabíamos cómo iba el partido. Así que prendí el auto, puse volumen a todo lo que da, abrí las puertas y de a poquito los vecinos comenzaron ahí a arrimarse y bueno, un momento sumamente apasionante porque con la piel de gallina, con los relatos ahí del Bocha Uriel, sinceramente la piel de gallina y la pasión del fútbol de fondo, fue un momento sumamente emocionante. El apagón de la pasión, creo yo.
4: ¡Qué buen nombre! Bueno, entonces se empezaron a acercar los vecinos, claro, estaban todos en luz, querían saber cómo iba el partido.
23: Empezaron a llegar los vecinos, gente de las otras cuadras, pedían permiso ahí para ingresar ahí a la casa y bueno, estábamos todos. Lo peor de todo es que hacían, no sé, 4 o 5 grados bajo cero, un frío terrible. Venía gente con las banderas grandes envueltas en la espalda y tapándose la cabeza, imagínate, porque el techo del auto estaba hielo, o sea, un frío que ni te cuento por acá.
5: Qué bárbaro, ¿eh?
4: Ay,
5: qué va, mira qué bueno.
6: Ya hemos solucionado el problema de los cables, digo, esos que estaban pelados ya no hace circo chiquitito.
5: Qué bueno. Y dijeron, ¿qué pasó? Y uno dijo, mira, no sé, yo estaba este enchufe acá, lo desenchufé, ¿y qué pasó? ¿Pasó algo? Viste que siempre hay uno que agarra el cable equivocado, ¿no?
3: Escuchaba, sí, me contaba, sí, Leo, que sí, estuvieron 20 horas sin luz. Que se les cortó, bueno, ahí cuando arrancaba el alargue, uh-huh, y recién les volvió a las 7 de la tarde del día siguiente. O sea, fue un corte grande, pero bueno, sí, por suerte lo solucionaron ahora. Y vos imagínate, ¿no? 5 grados bajo cero, todos los vecinos del barrio alrededor de la camioneta escuchando los relatos del Bocha. Bueno, menos mal que terminó con final feliz, ¿no?
5: Ya lo creo que sí, ¿eh? Dijeron, bueno, ¿pero pudieron disfrutar? Sí, te lo juro por la luz que me alumbra, dijeron, ¿eh? Así que bueno, nos vamos a Miami, volvemos a Estados Unidos, vamos a Miami porque ahí está nuestra compañera Cintia Sack. Cintia, querida, ¿cómo estás? Buenas noches, bienvenido una vez más como siempre, ¿eh?
8: Chiqui, buenas noches. Estoy entrando a la casa de mi amiga, que es española, madrileña, con, uh-huh, su camiseta de España a full. Apa, aquí, uy, donde está
5: agrandada
8: Marta.
5: Debe estar, ¿eh?
8: No, está agrandada. Marta, mira. Mira, esta es mi amiga Marta, que es mi vecina, es madrileña. Los va a saludar.
24: Hola, hola.
5: Hola, ¿cómo estás, Marta? Bienvenida.
24: Una final España-Argentina, por favor.
5: ¿Te gustaría eso?
24: Me daría miedo, pero con todo.
5: Qué lindo, sería buena esa final, ¿eh? Sería muy buena esa final.
24: Sería espectacular, me daría mucho miedo, pero sería espectacular.
5: A ver, ¿qué tipo de hincha de fútbol sos? Madrileña, española.
8: Ah, bueno, agarra el teléfono. Se te nota
5: que tienes un... Que tienes un sabor, que tienes una fuerza...
24: Sabor español.
5: Sabor español, dale, claro que dale. Sí. ¿Qué tipo de hincha de fútbol sos? ¿Se para frente al televisor y grita?
24: Sí, soy muy gritona. No, de tranquila nada. Soy gritona, uh-huh, hoy he gritado. Uh-huh. Sí. Podríamos decir que soy la típica aficionada histérica.
5: Ahí está, muy bien. ¿Y una caña ahí? ¿Te das una cañita o una
24: me tomo un vinito blanco en Albariño.
5: Ahí va. Mira qué lindo, vinito blanco. Bien. Hombre, frío, por supuesto, como corresponde.
24: Por supuesto. Aquí tengo a Cintia, que le voy a invitar ahora a uno mientras vemos Estados Unidos-Bélgica.
5: Mira qué bien. ¿Cuánto haces que estás en Estados Unidos?
24: 17 años.
5: ¿Y en Madrid tenés familia, tenés gente?
24: A toda la familia. La familia de mi marido y la mía. Están mira todos en España, en Madrid.
5: Muy bien. ¿Qué poner? Vamos a hacer futurología y vamos a imaginarnos un poquitito.
8: Ah, bueno, ya.
5: La final. España-Argentina.
24: Sí.
5: Nervios, por supuesto, la camiseta que tenés puesta en este momento. Un poquito más apretada porque vas a estar mucho más agrandada, ¿no? Vas a estar mucho más agrandada. ¿Y cómo espera Marta con su marido en la casa ese partido? ¿Qué come? ¿Qué cocina Marta? Algo típico español que dice, con esta no falla.
24: Bueno, mi marido, ese día, si llegase ese día, yo no pienso cocinar. Si tiene que cocinar, que cocine él. Y él cocina muy buenas paellas y muy buenas tortillas de patatas.
5: ¡Apa! Ahí. Y sí, un español que no haga buenas tortillas de patata no es un buen español.
24: Exacto, que... nos falta el jamón ibérico, pero aquí a veces claro. conseguirlo te
5: bien. Pero hacemos, está bien, esto es más de Cataluña, pero hacemos un pan tomaca ahí y le mandamos un poquito.
24: Ay,
5: de
24: también, de pan. qué rico, ¿eh? Claro que sí. Claro. El pan tumaca y después le ponemos el jamoncito encima.
5: Claro, y si podemos un pata negra le ponemos, pero bueno, si no, hacemos un ibérico.
24: Ojalá. ¿Eh? Exacto.
5: Amo tu tierra, amo España, he estado mucho tiempo allí. Así que como verás que de comida algo conozco. ¿Eh? Ah, escúchame, la paella, ¿cómo se llama tu marido?
24: Pepe, es un nombre muy español.
5: Así es, el Pepe, que se debe llamar José. Pepe, la paella la hace con el socarrat, ¿sabe hacer el socarrat?
24: Por supuesto. Hace la paella con socarrat, hace todo tipo de paellas, pescado, de rabo de toro, de todo. Hace paellas de todo tipo.
5: ¿La termina al horno o no? No. Ahí va. Qué rico. Bueno, ya se me hizo, mira, se me hizo agua a la boca, estoy tragando saliva como loco. Un beso grande, Martita, y ojalá nos encontremos en la final.
24: Ojalá nos encontremos en la final, ojalá podamos con vosotros y me vuelves a llamar y lo celebramos.
5: Ahí está, pon un plato más a la mesa que me voy para allá. Abrazo.
24: Exacto.
5: Grande.
24: Venga, abrazo grande.
5: Chao. Cintia.
7: Acá ya tengo listo la Copa del Alvariño, porque vamos. Estoy entrando a ver el segundo tiempo de Estados Unidos contra Bélgica, ya van 2-1. Uh-huh. O sea, Estados Unidos tiene este segundo tiempo para remontarla, vamos a ver.
5: Bien, perfecto. Ahí en Miami se apagó un poquito el tema del Mundial, ¿no? ¿O todavía la gente está contenta y está con ganas de seguir el clima mundialista?
7: No, todavía se sigue. Creo que el partido de esta noche aquí, Estados Unidos, es básico, clave. A ver, si sigue Estados Unidos, va también parte de la hinchada de este país, ¿no? Va a seguir activa. Sí, para mañana ya se espera el banderazo, ya todos los argentinos se están organizando para acompañar a Argentina desde la zona, ya saben, típica, aquí en la 73 y Collins, Manolos, toda esta zona donde siempre se han hecho los banderazos. Mañana vamos a ver también mucha gente reunida apoyando a Argentina y vamos a ver cómo sigue. Por ahora todavía el clima está activo, muchísimos de mis amigos están en Atlanta.
5: Bien.
7: Se fueron como pudieron, consiguieron pasajes de avión, se fueron en auto, muchos de ellos desde hoy manejando para apoyar a Argentina, así que vamos a ver cómo sigue. Yo por ahora estoy con esta victoria que tuvo España y mi amiga con su camiseta y su camiseta abanderada.
5: Ah, bueno, por lo menos si ganó y te puedes tomar un vinito, si hubiera perdido no te da ni un té, me parece.
7: Nada, no así me da ni un té. Si hubiera perdido no me invita. Me preparó toda la picada y todo porque bueno.
5: Qué rico.
7: Imagínate.
5: Hermoso. Sí. Volvemos después. Te mando un beso grande. Saludo a Marta y a José. Y obviamente que le decíamos a España mucho éxito, menos en la final si llegan con nosotros.
7: Abrazo, y dice saludos a Marta y José.
5: Abrazo. Dale, chau,
7: gracias.
5: Chau.
7: Buenas noches.
5: Volvemos a Atlanta porque está conectado nuestra compañera Manuela Moreta y también Marito Celedón. Chicos, adelante. ¿Quién agarra la posta?
9: Por acá estoy yo. No sé si me escuchan.
5: Sí, Manu, perfecto.
9: Acá estoy terminando el banderazo, pero con la policía ahí, chicos, y acá parece que, ay, parece que casi gol de USA porque pasamos por un lugar, porque venimos caminando y gritaron el gol. Les cuento, gráficamente, alrededor de 100 policías paraditos en fila, afuerita del banderazo, como esperando que, si no queríamos desalojar el parque, por supuesto iban a tomar acción o avanzar, parecían las películas de terror, pero la gente se portó muy bien, salieron todos ordenados, con un altoparlante la policía decía, somos la policía de Atlanta, el evento terminó, váyanse del parque, así nos decían, ¿o no?
11: Exactamente, así como lo cuenta la cronista, exactamente así como la crónica perfecta.
9: Vieron, acá tengo unos hinchas que van caminando con nosotros, acompañándonos, y la verdad que fue todo en paz. ¿Desde qué hora estaban?
11: Sí, por lo general pasa así cada cosa que sucede, digamos, desde el épico encuentro de Boca en el sur de South Beach, que se entendió cómo se maneja la policía y cómo se maneja el hincha argentino, así que creo que no hubo mayores problemas, Manolo el otro día, así que la policía es clara y hay que cumplir las normas acá, divertirnos, alentar a la Argentina, esperar que ganemos mañana,
10: Saludos para todos en Argentina. Hernán-Chiqui es mi Instagram. Aguante la mágica, aguante la mágica, aguante Boca, aguante Data de Acá,
12: me encantó.
10: Saludos para todos.
12: Gracias. Bueno, los chicos que venían acompañados venían contando un poco también el relato, ¿no? Desalojaron el parque, Chiqui, que con total tranquilidad. Lo que decían los hinchas por ahí era que era tempranito, que a dónde nos íbamos, y en ese momento se pierde un niño. Y los chicos empezaron a preguntar quién eran los papás de Pedro, 2 minutos, y los padres aparecieron. Así es que
5: lo hicieron cantando. Qué bárbaro eso, ¿eh?
12: Sí, lo hicieron cantando. Se perdió un niño y aplaudían y decían el nombre es Pedro y apareció. Así ya, es que mi canción, el ritmo me sale medio mal.
5: Vos sabés que estaba viendo el otro día, me había llegado a mi teléfono, a mi Instagram, una persona española donde le llamaba la atención y publicaba que decía: los argentinos tienen un canto para todo. Fíjense esto, y era lo que comentábamos hace unos minutos, que se pierde una billetera y arma perder la billetera, el cantito, se pierde un teléfono, el teléfono, se pierde un neno, el papá de Pedro, donde me imagino la canción que habrán hecho buscando el papá de Pedro.
12: Sí, fue rapidita la canción, la armaron ahí, pero en 2 minutos Pedro estaba de nuevo con su familia, así es que todo transcurrió con total normalidad, muy tranquilos, muchas familias, y hay algo que quiero destacar, porque muchas veces después circulan los videos de partes, ¿no?, del banderazo anterior, que había mucha basura en el piso. Yo empecé a grabar antes de que terminara este banderazo, y esos videos los vamos a tener en las redes de Cadena 3 para que la gente los vaya a ver, que no había nada de basura, chicos, nada. Pasaron un montón de bolsas, la gente cada vez se organiza mejor, el parque quedó impecable y lo desalojaron en tiempo y forma cuando la policía lo pidió, Chiqui.
5: Hermoso, un lindo ejemplo, estamos aprendiendo. Escucha.
12: Algo así.
5: Nos vemos después, abrazo grande, chao Manu.
12: Gracias, chao, chao.
5: Ahora lo voy a buscar a Mario. Amarito, buscamos a Marito. Marito Celedón, ¿cómo te va? De nuevo, arriba, vamos.
13: Acá estamos de vuelta, Chiqui, ya en la retirada después de lo que ha sido el banderazo. Una de las canciones que decía ahí también Manu y que empezó a sonar era el tema de la basura. La basura, tiremos la basura. Iban juntando en bolsa, cada uno iba por un lado o por el otro, haciendo la retirada también, Chiqui.
5: Mario, vos que lo viste ahí en el lugar y habrás visto la reacción de todos los que estaban allí, ¿estamos cambiando un poco?
13: Sí, en distintos aspectos.
5: Tres, adentro, escuchá Mario, escuchá.
15: ¡Gol, Banaken! ¡Gol! De Bélgica, gol de Fris, toda culpa del arquero Fris, intentó salir gambeteando, la perdió, y Banaken, que está atento al salto por un remate, casi 35 metros de la pelota, al arco retrocedía Tim Rinn, pero nada pudo hacer para evitar que la pelota traspasara la línea de gol, exigió muy bien de Ketteler, el arquero se volvió modo gambeteador, no le dio resultado, y Banaken, que estaba ahí esperando capturar la pelota, apenas debió acariciarla, se desvió un poquito en Tim Rinn y se fue a dormir al fondo del arco. Lo gana Bélgica por una equivocación imperdonable del arquero Matfries. Ahora, en 12 minutos del segundo tiempo, Bélgica empieza a liquidar el pleito. Gol de Banaken, error de Fris, Bélgica 3, Estados Unidos 1.
5: No. Vos, Mario, no lo viste seguramente, pero no sabés el error que acaba de cometer el arquero de Estados Unidos. Es tremendo. Mirá vos, no prepararse todo tanto tiempo para un mundial y cometer semejante error. Está bien que se suele decir que error del arquero siempre es gol, ¿no? Pero es un error de concepto el que cometió. Pero vos, ¿qué va a ser? Bueno, Marito, tirame una más, la última que veas por allí, y ya nos vamos a la tanda y después me voy con Marcelo Lamberti. A ver.
13: Bien, nosotros ya la retirada nomás, Chiqui, de lo que ha sido el banderazo. Recordemos para mañana la gente que va a estar en el estadio Mercedes-Benz desde muy temprano, 3-4 horas antes. Recordemos que va a ser la apertura de puertas para los hinchas que lleguen, que tienen que ir con el bolsito transparente como en todos los partidos, y algunas banderas, algunas entradas, digo, todavía hay disponibles. Estábamos recorriendo y preguntando porque había gente con carteles que decía vendo mi entrada, y tenía una entrada a, por ejemplo, $1,800. Pero otra de las historias, Chiqui, que te voy a contar, me decías, hemos cambiado en algunas cosas. Bueno, encontramos a un hincha de Newell, un hincha de Central, abrazados, lo fuimos a buscar, tenían un bombo cada uno, y esto decían, en la unión, sin rivalidades, todos por Argentina. Esto decían un hincha de Newell y un hincha de Central.
14: Sí, no somos enemigos, aquí venimos a alentar. Tenemos un objetivo, que es alentar solamente a la selección. Aquí no tenemos ni Newell ni de Central. Acá somos todos de la selección y venimos a alentarla.
16: Porque hoy somos todos argentinos. Y la ganamos, la tercera, ¿cómo la ganamos? Con Messi en cancha y Di María.
17: Exactamente.
16: Y vamos. Entonces, aguante Argentina, los de Newell aportan un granito, los de Central y lo de todos los equipos de Argentina. Gracias a Dios nosotros podemos representar. Yo a Central y él a Newell, y vamos con todo hasta la final.
18: ¿Cuántos años la lloré? 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
13: Así cantaban, Chiqui. El de Newell, el de Central, los dos amigos, y compartiendo y dando esta imagen para todos.
5: Hermoso. Gracias. Nos vemos después. Hasta luego. Chao, Marito. Gracias.
13: Abrazo grande, Chiqui.
5: Ya me voy con Marcelo Lamberti. Lo tengo enganchado, pero antes vendemos. Sí, agradecemos, por supuesto, a nuestros oficiantes que hacen posible que todo este gran equipo periodístico pueda cubrir este mundial. Dale.
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0: Marcelo Lamberti, cuando son las 22 horas 26 minutos aquí, allá, ¿qué hora tenés, papá?
1: 21 a 26 minutos aquí, en esta gran previa que tenemos, chiqui querido, para lo que va a pasar mañana con la selección argentina.
0: ¿Cómo la ahora estás pasando? Mira, quiero hablar del Marcelo Lamberti hincha, porque al Marcelo Lamberti periodista lo conocemos todos, sabemos que es un laburante de aquello, es un profesional increíble, pero el Marcelo hincha, ¿cómo lo está viviendo?
1: Bien, bien, esperanzado. Esta selección hace que uno llegue a los partidos muy confiado, muy confiado. Es una selección que futbolísticamente le cuesta brillar, pero tiene una efectividad tremenda. Vos lo ves a los futbolistas, Chiqui, y te inspiran lo mismo que el gringo Scaloni. Vos lo ves a Scaloni, la tranquilidad que tiene, la confianza. Es una selección básicamente ganadora. Muy, pero muy ganadora. Que hace, por ejemplo, que lleguemos mañana al partido con Egipto con toda la confianza. Mirá que Argentina no viene de jugar bien, ¿eh? Mirá que ante Cabo Verde tuvimos que ir a la largue. Pero te despierta, pero muchísima confianza, muchísima seguridad te dan. Pero no solo Messi, ¿eh? Te lo da Scaloni, te lo dan los futbolistas. Te la da Paredes hoy cuando hablábamos, Molina. No, la verdad que sinceramente, estoy muy tranquilo para el partido de mañana. Tengo muchísima confianza, Chiqui.
0: Qué bueno, qué bueno. ¿A qué hora vas a estar por el estadio? Contame cómo es el
1: programa de mañana. Temprano, o sea, es que bueno, a las 12 de aquí es el partido. Estamos cerca del estadio, pero bueno, ya a las 7:30, 8, hay que estar en la cancha, porque sinceramente... Yo sé que para muchos les cae incómodo el partido, John, pero para nosotros radialmente, hay que encontrar en la historia de los mundiales un partido tan, pero tan radial como el de mañana, así que vamos a estar desde muy tempranito. Es una cancha extraordinaria, es fabulosa, sabemos de todas las ganas y de todo lo que está viviendo el pueblo argentino, así que desde muy temprano le vamos a estar dando absolutamente todo, Chiqui, lo que esté pasando por aquí.
0: Claro, mucha gente está viendo en las calles de Atlanta a ustedes.
1: Sí, sí, están llegando, han llegado a la tarde. Atlanta no es una ciudad turística, Chiqui, es una ciudad para venir a ver el partido e irte, sinceramente. Uh-huh. El recorrido que tenés para hacer es ir a verla, porque acá nació la gaseosa más famosa del mundo. Uh-huh. Hay un par de cositas más y no hay, ¿no? Eso hay que ser sincero. Entonces la gente está llegando ahora, ve el partido y mañana a la tarde ya pega la vuelta. Así que bueno, ya están llegando muchos argentinos para estar acompañando a la selección, Chiqui.
0: ¿Egipcios se ven muchos?
1: No, muy pocos. Te soy sincero, no vi ninguno. Ahora que me lo decís, me pongo a pensar. Van a ver algunos, obviamente. Pero no, la verdad que muy pocos, muy, muy pocos. Ellos están viviendo también un sueño, ¿no? Claro. Aparte, es como que para estos países, como pasó con Cabo Verde, perder con Argentina no está mal. No está mal, nadie va no pagas precio, no tenés ningún costo.
0: Sí, digamos como que no tienen nada que perder. Si ganan algo, va maravilloso. No.
1: Cabo Verde perdió y lo recibieron como héroes, ¿no? Pero claro, bueno, en la cancha te quieren ganar. Pero no, en ese aspecto, eso hace a que el partido también tenga ese condimento que se le saca el dramatismo de parte del rival, ¿no? Así acá, mirá, acá en Atlanta, y termino con esto, no te robo más tiempo, acá hay una sola preocupación. Hoy estuve en el estadio, estuve en la concentración de Argentina, acá la preocupación es que si la semi es Argentina-Inglaterra. Y lo que tiene que ver con la seguridad y lo que tiene que ver con la distribución de entradas, que ya FIFA ya está mirando de reojo y ya está trabajando, porque estamos hablando así con toda esta tranquilidad, porque es con Egipto. Hoy una Argentina Inglaterra, agarrate Catalina, lo que sería la previa, toda la seguridad, todos los recaudos que hay que tomar, ahí cambia radicalmente, ¿no?
0: Así es. Buena transmisión para mañana. Abrazo grande, Marcelo.
1: Gracias,
0: cuídate
1: amigo
0: mucho.
1: Mío. Gracias.
0: Saludos a toda la barra por allá. Llegamos al final, 22 horas 30 minutos, el final de esta Copa del Hincha del día de hoy, día lunes. Fede Borrello, nos vemos mañana. Hasta mañana, querido.
2: Nos vemos mañana, Chiqui. Ojalá mañana tengamos una gran Copa del Hincha.
0: Claro que sí. Abrazo grande a toda la producción. Martín ahí en los controles. Diego Uberman, Fede Borrello, todo el equipito aquí, el Dani Bravo. Bueno, todo el equipo que hacemos la Copa del Hincha. Ya llega, ya está ahí, seguramente entrando en calor nuestro compañero Gustavo Vinderola.
3: Y les digo algo, bájame todo, creo que vino Gloria Tomás.
0: creo que está la gloria. Ah. Así que ahora le voy a saludar. Chao, gente, hasta luego.

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1: Señoras, señores, muy buenas noches. Está comenzando nuestro programa Turno Noche. Feliz cumpleaños, Córdoba. Hoy, en tu aniversario, vamos a compartir algo de la música del Potro Rodrigo. Grandes recuerdos, música de Córdoba.

0: el artista elegido para la apertura musical de Turno Noche en este 6 de julio desde Cadena 3 Argentina. ¿Con qué canciones, Gloria Tomás? Buenas noches, bienvenida.
1: Pero ¿cómo le va? Muy buenas noches. Feliz cumpleaños, Córdoba, con Rodrigo y Amor Clasificado. Soy cordobés. Y qué ironía.
0: ¿Cómo estamos, chiqui? A nosotros aquí felices en el cumpleaños de la ciudad de Córdoba y creíamos que debíamos rendirle un homenaje por lo menos a través de la música, hacer una pausa musical a esta hora. ¿Cómo estamos? ¿Bien?
2: Pero bailando como loco. Pero qué bien. Bailando como loco acá al ritmo del cuarteto. ¡Qué lindo! Hola, Gloria, ¿cómo estás?
1: Bien, ¿y vos?
2: Muy bien, gracias.
1: Vale, vale.
2: Vale, ¿por qué?
1: No, vale, no, que estés bien.
2: Y no, digo, a lo mejor, che, Gustavo, digo, a lo mejor, como se fue tanto de joda, está pidiendo un vale, ¿viste? Está pidiendo un vale.
0: No. Con unas ganas de trabajar,
1: mi primer día de curro.
0: Claro. Una gana de trabajar, Gloria.
2: ¿Estuviste por las Europa?
1: Sí, estuve por las Europa. Estuve por España y Portugal.
2: Mira, bien, qué bonito. ¿Qué ciudades de España visitaste?
1: Madrid, bien. Barcelona, Granada, Málaga. Bien. Y después fui a Oporto, volví a Barcelona y de allí a Madrid y ya acá a casa. Qué a casa con frío.
2: Qué lindo viaje.
1: Y ahí ya me quedé bien muda.
0: Muchísimo. Muda. Estoy comentando acerca de todos los lugares que he visitado y la verdad.
2: Qué bonito.
0: No he hecho más que felicitarla. Ha bailado en un tablao, me dijo. Hay registros. Fílmicos.
2: Hay,
0: pero no los podemos compartir con absolutamente nadie. No. Salvo que algunos los quieran comprar. Mira, los tenemos a la venta.
1: Un OnlyFans flamenco tengo.
2: ¿Bailás? ¿Bailás? No, ¿sabes?
0: ¿Cómo has venido,
2: ¿Sabes bailar? ¿Sabes bailar?
1: No.
2: ¿No te enseñaron?
1: Hacía parmas.
2: ¿No te enseñaron que cojo la manzana, como la manzana, tiro la manzana, eso con la manito?
1: No, para nada.
2: Ah, muy lindo, muy bien.
1: Ahí en el Sacromonte, sí. Y todos son de una familia gitana y uno participa, pero con palmas no es muy
2: de chiquitito
1: muy
2: les privado. Enseñan de chiquito les enseñan, Gustavo, también te cuento, a cantar flamenco,
1: claro,
2: viste, porque le pegan un martillazo en el dedo y el pibe empieza
0: toma.
1: Bueno, pues no te metas con la sangre.
0: Es el origen, fíjate.
1: Con la sangre que corre por mis venas.
2: No.
1: Con la palma de mis manos.
2: No, pero viste cómo sufre. ¡Ay, joder! ¡Ay, te quiero!
0: Es una interpretación.
2: Qué bárbaro, qué lindo.
0: Increíble, claro.
1: Me encantó.
2: Qué lindo. Bueno, qué lindo. Muy bien, felicitaciones por el viaje, che.
1: Bueno, muchas gracias, lo disfruté mucho.
2: Tenemos que hacer un tipo de viaje de estudio los tres.
1: Sí, pero
0: no vamos a ir a España porque no es la fue a España. Tenemos que elegir otro lugar,
1: Bueno, bien. Vamos a Rosario y después Rosario.
0: No, Gloria,
2: vamos.
1: Y bueno, que sea más barato. A mí me gustaría ir a Mendoza.
2: Ahí va, ahí hecho.
0: Ahí está, que nos reciba Laura Carbonari con toda la gente. Sí. De Mendoza. Ahí está buena esa idea,
2: Están mis nietos allá también.
0: Claro, además está, ahí está.
1: Pero con familia no, ¿viste? Con familia no.
2: Sí, pero mira que llevo unas bodegas muy lindas.
1: Estuve en Oporto en una bodega.
2: Ay, mira.
1: Salimos abrazadísimos todos.
2: Como yo.
1: No sabes la cantidad de escaleras que hay que subir.
2: Yo en Oporto.
1: Y las callecitas.
2: A Oporto fui con mi abuelo, para algunos entendedores. Es el chiste.
1: Mira.
0: Sí, muy bien.
1: ¿Y navegaste por el Duero? ¿Y navegaste por el Duero?
2: No estaba de Duero. Yo cuando estoy de Duero no salgo de joda.
1: Lo que te has perdido,
0: se había recantado.
1: Claro.
0: Bueno, escuchá, 86 minutos.
1: Epa.
0: Están por finalizar. Bélgica 3, Estados Unidos 1, es decir, que con este resultado y de no mediar ningún tipo de cambio, estaría quedando fuera del Mundial uno de los anfitriones, Estados Unidos.
2: Y el tercero se fue fuera, los tres anfitriones ahora fue.
0: México anoche con un partidazo.
2: El sábado juega Canadá.
0: Entretenido, ¿Cómo estuvo ese partido, por favor? ¿Lo viste?
2: Claro, tremendo.
0: Hermoso. Tremendo. Bueno, y mañana la cadena 3 se prepara.
1: Pero con un hombre menos.
0: Con todo menos. Para vivir una jornada México, espectacular con una super transmisión desde muy temprano con lo que va a ser la escaloneta, Argentina, Egipto mañana.
1: Opa.
0: Solo por la cadena 3 Argentina desde muy temprano después de...

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1: Lewis Hamilton seguirá en Ferrari en 2027. Frédéric Vasseur, team principal del equipo de Maranello, dio una entrevista a los medios italianos en el pasado Gran Premio de Gran Bretaña. Allí, el directivo no dudó ni un segundo al ser consultado sobre el futuro de su máxima estrella, dejando claro que el vínculo entre la leyenda británica de Lewis Hamilton y el equipo más laureado de la parrilla se extenderá por más tiempo del estipulado inicialmente. De esta manera, Hamilton seguirá vestido de rojo la próxima temporada.
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0: Alejandro Sanz. Vamos a presentarles ahora la información de servicio con Lotería de Córdoba. Estos son los 5 primeros premios de la quiniela nocturna en la noche de este lunes. Primero,
1: 5.987.
0: Segundo,
1: 5.991.
0: Tercero,
1: 1.246.
0: Cuarto,
1: 7.387.
0: Y quinto,
1: 6.362.
0: Gloria Tomás reitera, primer premio sorteo nocturno, quiniela de Córdoba, la noche de este lunes.
1: 5.987 es lo que me falta a mí, porque estoy tan contenta, tanta felicidad. El 87, los piojos.
0: ¿Y qué algo, te faltan piojos?
1: No, mira. Sí, algo para rascarme, mira. No sé, algo que me moleste.
2: Pensé que eran los amigos.
0: Señoras y señores, la voz es de Alberto Rosselli, que qué ya malo. Está preparado para el servicio informativo de las 11 de la noche
1: con
0: quien ha venido de vuelta, Gloria Tomás. Ya volvemos.
1: Que
0: no se vayan, ¿eh? Está

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1: Buenos Aires.
2: Declararon culpables a los 3 acusados por el crimen del empresario Fernando Lechuga Pérez Algaba, asesinado y descuartizado en julio de 2023.
1: Maximiliano Pilepich, Nahuel Vargas y Matías Gil asesinaron a Pérez Algaba y repartieron sus restos en valijas que arrojaron a un arroyo de la localidad bonaerense de Ingeniero Budge.
2: Córdoba.
1: Un adolescente de 15 años murió tras ser embestido por un tren de carga en la localidad de Santiago Temple.
2: La víctima sufrió politraumatismos graves y falleció mientras era trasladado a Córdoba capital en horas de la tarde.
1: Aún no están claras las causas del siniestro.
2: Internacionales.
1: Bomberos de Córdoba ya se encuentran trabajando en Venezuela.
2: El equipo especializado en búsqueda y rescate de personas en estructuras urbanas colapsadas viajó ayer junto a otros grupos especializados de Argentina.
1: Trabajarán en La Guaira, una de las zonas más afectadas por el terremoto ocurrido el 24 de junio.
0: Deportes.
3: Resultado final en Seattle fue triunfo de Bélgica por 4-1 frente a los Estados Unidos. Bien. De esta forma se van completando los octavos de final del Mundial con el triunfo de España y primero de Bélgica en la jornada de hoy. Mañana tendremos 2 partidos, a las 13 Argentina frente a Egipto y a las 17 Suiza con Colombia.
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0: ni de servicios de emergencia. Sin embargo, la iniciativa genera debate, mientras algunos residentes la consideran una herramienta de prevención, otros cuestionan que puede afectar la libre circulación. El programa será evaluado en los próximos meses para definir una eventual ampliación a otros sectores de la ciudad. Felipe Crespo, secretario de Gobierno de la Municipalidad de Villa Allende, esto contaba.
1: Para nosotros es muy importante porque ha sido un año y medio largo de trabajar, de lidiar con distintas cuestiones, pero bueno, el intendente Cornet se mantuvo firme con esta idea surgida de vecinos ya varios años atrás y estamos convencidos que va a aportar seguridad, que van a bajar los índices en este barrio, que en una zona caliente, según nuestros registros y los registros de la policía. Así que bueno, esperemos que sea para darles tranquilidad. Por lo pronto estos portones van a operar de noche nada más, si bien tenemos distintas notas pidiendo que estén por más tiempo, lo vamos a hacer operar como está previsto entre 22 y 6 de la mañana y acompañado con el monitoreo, con los controles de cámaras y el patrullaje de nuestra gente. Así que aquí hay como 4.000 vecinos en estos dos barrios, creo que es muy importante que se sientan más tranquilos porque realmente uno se acostumbra a la inseguridad, pero estos índices son de locos. Y no digo que Villa Allende ocurra esto, sino que ocurre en general. O sea, la problemática de la inseguridad es general, pasa en el país, pasa en Córdoba y pasa en nuestra ciudad. La diferencia es que acá estamos hartos y queremos tomar medidas más fuertes, más de fondo, desde la prevención, que es desde nuestro lugar como municipio. Pero va a tener un impacto positivo y eso va a ser medido. Hemos determinado una línea de base y esa línea de base va a marcar de aquí a seis meses y 12 meses cuánto impactó la medida. Y si fuera necesario corregir o repensar, lo vamos a hacer.
0: Eso es todo, Gustavo. Un abrazo y muy buenas noches.
2: Seguimos con la información. Llega ahora nuestro compañero Fede Borero. Fede, buenas noches una vez más. ¿Qué tenemos?
3: Chiqui, ¿cómo estás? Bueno, nos renovamos el saludo. Buenas noches para todos. Yo quiero saber cómo están para mañana.
4: Bien. Ah, estamos bien.
3: ¿Cómo estás?
4: Estoy bien.
2: Bien.
4: Chiqui. Estoy bien. No estoy
2: en realidad, nervioso, Chiqui, ¿eh? Si en realidad yo no quiero decir nada.
4: Sí.
3: Pero...
2: no, ya está, no quiero decir nada.
4: Claro, eso sí, muy bien.
3: Qué bárbaro.
2: Claro, literal.
4: Bueno. A ver, vamos a dejar que llegue el tiempo, vamos a dejar que llegue la 1:00 p.m, hora de nuestro país.
3: Sí, señor.
4: Y que las cartas ya van a estar echadas a esa hora y bueno, ya está. Esta parte del mundial,
2: sí.
4: Tenemos que decir, es fabulosa. El que gana sigue, el que no se vuelve a casa. Sí. Y viste que todos los partidos tienen. Estamos viendo acá recién Bélgica y el goleo que le hizo a
3: Estados Unidos.
4: De Estados Unidos.
3: Sí.
4: Y es apasionante. Cristiano volvió, ayer Brasil.
2: Sí, pero lo de Cristiano hizo un par de declaraciones medio...
4: medio fulera, ¿no?
2: Medio sí. Sí, la soberbia sigue estando, esa cosa de pedantería, que a él no le importa, la verdad que dijo como que no le importa, porque el Mundial no le importaba, como que ya...
4: Claro, pero fíjate, no le importa, pero son los últimos de Neymar, ya está, pobre, ya se volvió.
2: Sí,
4: muchachín, el otro muchachín, todos ya. Estamos
2: pero
4: grandes,
2: es como una. Claro. Yo creo que en un jugador como él, que es referente de su selección, que diga que la verdad que nada, la verdad mucho no me importaba, ya está como que está de vuelta, no está bien declarar eso.
3: La verdad que no. Dijo Ronaldo, antes de Ronaldo, porque él habla en tercera persona, ¿viste? Dijo, antes de Ronaldo, Portugal no tenía títulos. Después de Ronaldo tiene 3.
2: Sí.
3: Y dijo, yo gané una Eurocopa, que para mí vale igual que un Mundial.
2: Sí.
3: Si él dice eso.
2: Sí. Muy raro.
4: Debe ser fácil también saber que es tu última oportunidad para y el tren se va y tampoco puede haber ni un equipo de Portugal campeón, ni uno, hay uno solo va a salir campeón, y no están todas las estrellas ni las figuras ni los que van a jugar su último mundial, es el último para todos, para los más grandes, digo, y el que lo va a ganar es un solo equipo
3: y sí
4: y ya está.
3: Sí.
4: Y esa es la emoción de esto que nos atrapa tanto y que algunos consideran el deporte más lindo
3: lo
4: del
3: es,
4: mundo.
3: Lo es. Bueno, algunos, para algunos. Bueno,
4: muy bien.
3: A ver, para mañana, frente a Egipto, 3 cambios en

0: En principio mete el técnico Scaloni, vamos con Dibu Martínez, Molina, Cuti Romero, Lisandro y Tagliafico, está el primer cambio, sí. Rodrigo de Paul, Leandro Paredes, ahí está el segundo en lugar de Thiago Almada, Alexis Mac Allister, Enzo Fernández, Lionel Messi y Julián Álvarez en lugar de Lautaro Martínez, los tres cambios que perfilan mañana para mañana el técnico Lionel Scaloni para enfrentar a Egipto, un Egipto que es distinto a Cabo Verde. A ver, ¿en qué sentido? Cabo Verde, lo que uno pudo ver en este Mundial, porque no nos vamos a mentir, nadie había visto jugar a Cabo Verde, o algunos poquitos antes del Mundial, un equipo Cabo Verde muy físico, muy aguerrido. Bueno, Egipto es distinto, es un africano distinto, le gusta un poco más jugar a la pelota, no es un equipo tan físico como Cabo Verde, no tiene la intensidad de Cabo Verde. La ronda anterior frente a Australia, la verdad que fue un partido chato, plano, aburrido. Tiene dos principales figuras, que son Mohamed Salah,
1: ahí está ese,
0: y Omar Marmoush, que es delantero del Manchester City, es el suplente de Erling Haaland. Vendría a ser una especie de reemplazo de Julián Álvarez en el Manchester City. Cuando Julián se fue al Atlético, bueno, no llegó ni de cerca al nivel que sí tuvo Julián Álvarez. Omar Marmoush, que es el centro delantero. Bueno, son los dos jugadores a los que básicamente hay que marcar, digamos. A ver, obviamente es muy fácil decirlo, hay que marcar esos dos. Bueno, el tema es hacerlo. Bueno, veremos para mañana a ver cómo le va a la selección argentina. Yo en lo personal creo que debería ser un partido sin tanto sufrimiento como el que fue frente a Cabo Verde. Debería ser un partido más accesible.
2: ¿Sabés por qué? Quizás porque Egipto va a salir a buscar el partido. El problema de Cabo Verde era que se metieron todos atrás y te salían con esos contragolpes que eran complicados. Entonces, a la Argentina se le hacía difícil entrar con peligro. O sea, no podían entrar al arco rival. En cambio, creo que Egipto por ahí juega más al fútbol, en un fútbol más parecido al de Argentina, con ataque, porque tiene buenos delanteros, entonces a eso va a dar más espacio, más lugar, como para que también los argentinos se puedan desarrollar más.
1: Y sin ser técnico, me parece que veníamos de tres partidos que cómodos en las victorias, y viste, como que, no te digo que se relajaron, pero fue distinto. Entonces, a lo mejor ese sacudón vino bien para que los muchachos vuelvan.
2: Claro, a veces el planteo del otro equipo no te permite desarrollar tu propio juego. ¿Entendés? Pues si te ponen una línea de 5, una línea de 4 y uno más adelante, ¿cómo haces para entrar? Creo que le pasó a Estados Unidos recién también.
0: Totalmente. Bueno, de hecho, España tuvo el mismo problema que Argentina con Cabo Verde.
2: Claro.
0: Mismo problema.
2: Claro, se meten todos atrás y entonces te es difícil. ¿Por dónde le vas a entrar? No puedes, es muy difícil entrarle. Se le entra con una, al principio, con una genialidad, como rompió que Licha Martínez le metió esa pelota a Messi. Que yo me acuerdo que una vez a mí también mi compañero me puso una pelota así, yo entré al área.
1: ¿Ah, sí?
2: Sí, nada, ni la agarré, pero bueno, pero no importa.
1: Pero puso la pelota.
2: El pase fue mi compañero.
1: Destacamos el pase de compañero.
2: Sí, el pase fue perfecto. Yo no, la verdad, me llevé por donde el palo. Pero bueno, pero no te dejan entrar. En cambio, creo que mañana Egipto va a abrir un poquito las líneas, y eso nos favorece, obviamente.
1: Ojalá así sea. En un ratito vamos a Río Cuarto. Víctor Rapetti está guardando con la información, y Fernando Razo también desde Villa María para sumarse a nuestro turno noche en 6 de julio.
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0: Estamos en Turno Noche por la cadena 3 Argentina, parte final. Y ahora Lotería de Córdoba presenta la información de servicio. Estos son los 5 primeros premios de la quiniela turista en la noche de este lunes. Primero,
1: 7.407.
0: Segundo,
1: 1.777.
0: Tercero,
1: 0.481.
0: Cuarto,
1: 1.289.
0: Y quinto,
1: 3.555.
0: Reiteramos, primer premio, sorteo de la quiniela turista en la noche del lunes.
1: Para el 7.407, el 07, James Bond.
0: ¿Cómo James Bond?
1: Claro, el agente 007.
0: Ah, no, muy bien. Pero también significa
2: claro, 007,
0: el
2: claro.
0: Revólver.
1: Bueno, porque
2: claro.
1: James Bond no
2: sabe
1: revólver.
2: Claro, no, así dijo. Así estaba James Bond y le dice a uno, dice, yo soy Bond. James Bond. Y el otro dijo, Nolo, Manolo.
0: Pero fíjate, el 007. Bueno, está llamando.
1: Voy a devolver.
0: Muy bien. Está llamando Fernando Razo. La información a esta hora nos lleva a la ciudad de Villa María. Siempre bonita, siempre linda Villa María. Y ahora con Fernando Razo.
1: 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Vení a disfrutar la voz también. Municipalidad de Villa María. Vaya estas vacaciones a Villa María.
0: Claro, Villa María, que presenta a Fernando Razo. Hola, Fernando.
3: ¡Bravo, chiqui! ¡Muchachos! Aquí estamos en la previa. Todo el mundo está mirando mañana al mediodía que se termine el mundo. Bueno, yo para contar algunas cosas que van a pasar dentro de un par de días posteriores a mañana. La gran peña de la Independencia se va a vivir este jueves en horas del mediodía y la tarde en Villa María, en el Salón Bomarraca. Será con entrada libre y gratuita. Tiene mucha actividad. Hablamos con Marco Bobo, el director de Cultura del municipio, además de ser el secretario de Gobierno, que nos contaba.
4: La peña folclórica de este 9 de julio nos invita a celebrar en comunidad nuestra independencia nacional, los 210 años de la independencia de nuestra patria. Por eso la invitación es al Salón Bomarraca en Villa María, para que a través de la música, de la danza, de las comidas típicas, de nuestras tradiciones, podamos poner en valor esta fecha, nuestros colores, y compartirlo. Desde el mediodía tendremos la música peñera junto a los de Cabrera, Calpa Folk, May Tejeda, la presencia de Paquito Ocaño en el escenario, más de 200 bailarines de distintas academias de danza también compartirán el Pericón Nacional.
3: Bueno, ahí va a arrancar al mediodía, himno nacional, Pericón Nacional, y por supuesto arranca la peña, que tendrá locro y empanada, y ahí estaremos para contarle. Después a la noche se lo contaremos de vuelta. A ustedes, buenas noches, buen descanso, aquí lo seguimos escuchando en una noche con cielo absolutamente despejado, muy frío, pero con un día y promesa para mañana de un día muy parecido, si es que el viento no lo arruina, de unas tardecitas maravillosas. Abrazos desde el centro del país.
0: Abrazo, querido Fernando Razo. Dejamos Villa María y la información nos lleva ahora a la capital alterna de la provincia de Córdoba, ciudad de Río Cuarto.
1: Con la inversión más grande de la historia en infraestructura vial, Río Cuarto se transforma para siempre.
0: Ahí está, que presenta a Víctor Rapetti. Río Cuarto ahora es noticia. Hola, Víctor.
5: Hola, ¿qué tal? ¿Cómo estás? Hola, Gustavo. Hola, Chiqui. Hola, equipo de Turno Noche. Buenas noches. ¿Cómo están todos? Les contamos que el próximo jueves, el Día de la Independencia, se celebra en Río Cuarto con un gran desfile patrio y además con la presencia de las más altas autoridades de la provincia. Estará, por supuesto, el gobernador Martín Yaryora con sus ministros en Río Cuarto este 9 de julio para conmemorar el vicentésimo décimo aniversario de la independencia argentina. El desfile se va a desarrollar desde la hora 10:30, el sector de la avenida San Martín, en donde va a desarrollarse la actividad, es el comprendido entre las calles Trejo y Sanabria y Carlos Godard. Bueno, por supuesto que va a estar el intendente de Río Cuarto, van a estar todas las autoridades municipales también acompañando con las instituciones intermedias, las escuelas, las fuerzas de seguridad, las organizaciones de la sociedad civil, los gauchos, bueno, entidades de Río Cuarto para darle vida a una de las celebraciones patrias más importantes del calendario. Así que la invitación es acompañar esta jornada, la del jueves, la del 9 de junio, embanderando los hogares, los comercios y las instituciones, reafirmando los valores de la libertad, la unidad y el orgullo de ser argentinos, dice el comunicado, con esa invitación a poner todo en celeste y blanco, un poco más todavía de lo que se ha puesto con este Mundial del 2026. Abrazo grande, mañana tendremos seguramente mayores detalles sobre este y otros temas. Un abrazo.
0: Ahí está el vicentésimo, décimo, es decir, es 210 años de la declaración de la independencia de Argentina. Ya lo anunció Víctor Rapetti, acto central en la capital alterna, allí con un gran desfile cívico-militar en la ciudad de Río Cuarto desde las 10:30 de la mañana. Bueno, con esta bonita noticia, Chiqui, punto final a esta emisión de Turno Noche. Nos vamos hasta mañana.
2: Así es, nos encontramos mañana. Qué lindo que hayas vuelto, Gloria, ¿eh?
1: Ay, muchas gracias.
2: No me preguntaste si te extrañé.
1: ¿Me extrañaste?
2: No, así que bueno. Chicos, no.
1: ¿Para qué tienes que te preguntara?
2: Bueno, para que
1: joder.
2: Chao, chicos, hasta mañana. Pásenla lindo.
1: Chao, hasta mañana.
0: Bueno, pronóstico para Córdoba, para este
1: martes. Ay, para mañana,
0: bueno,
1: mirá.
0: Bueno, no de partido, pronóstico de
1: mañana
0: clima.
1: El cielo va a estar celeste y blanco con un sol refulgente en el medio. Es un día muy patriótico, despejado por la mañana, algo nublado por la tarde, y asciende la temperatura máxima. La mínima 0 grado, la máxima 20.
0: Ahí está, señoras, señores, nos vamos.
1: No te tenemos miedo, Tutankamón.
0: ¿A quién?
1: A Tutankamón. Ni a Cleopatra.
0: Ni a la momia, nada.
1: A nadie.
0: A la momia no te tenemos miedo.
1: No.
0: Nos vamos, señoras y señores. Esto ha sido Turno Noche. Un gusto. Volvió Gloria, está con nosotros. Gracias, Gloria.
1: Sí, ¿no?
0: Ha sido un verdadero
1: gusto. Cuando quiera me vuelvo ahí.
0: No, quédate con nosotros. Chao, Diego Berman. Hasta mañana. Chao, Martín Rodríguez. Hasta mañana. ¿Llega alguien ahora a la radio? O
1: claro, ya estuve ahí a los abrazos y a los besos porque también extrañé mucho. Susana,
0: Susana, muy bien.
1: Reina de las madrugadas. Claro.
0: Bueno, y...
1: No podía escucharlo, ¿viste? Bueno, hay una diferencia de 5 horas.
0: Así que
1: pero sí, por ahí podía y lo escuchaba, sí, en vivo.
0: Bueno, ¿nosotros cuándo regresamos?
1: Mañana.
0: ¿A partir de las?
1: De las 22:30.
0: Muy bien, señoras y señores.
1: ¿Por qué me cambian así?
0: Esto fue...
1: Turno Noche.

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hace, así como Carlitos Gardel, tiene varios seudónimos: La Negra, La Voz de América, La Única, La Dueña. En fin, ella se definía como cantora, no cantante, cantora. Decía que cantante es el que puede y cantor el que debe. No, frase que no le pertenecía a ella, sino a Facundo Cabral. Aidé Mercedes Sosa, descendiente de diaguitas. Su papá era un obrero de la industria azucarera que trabajaba en el Ingenio Guzmán. Su madre trabajaba de lavandera para familias más acomodadas. Originariamente sus padres habían acordado nombrarla Marta Mercedes, pero en el registro civil su papá lo cambió por Aidé Mercedes. A pesar de eso, la mamá y la familia y todos sus seres cercanos nunca utilizaron el nombre legal y siguieron llamándola Marta. Ella misma contaba cómo empezó a cantar un día de octubre de 1950. Tenía 15 años. Su padre y su madre eran muy peronistas y aprovecharon que había un tren gratis a Buenos Aires para celebrar el 17 de octubre, que es el Día de la Lealtad Peronista. Ella había quedado al cuidado de los hermanos, más suelta, más libre. En la escuela faltó una profesora de canto y la directora le dijo que vamos a cantar el himno nacional y que yo tenía que ponerme adelante y cantar bien fuerte para que todos me siguieran. Sentí vergüenza, pero canté y fue mi debut. Ese día también faltó la profesora de labores y con mis compañeras nos fuimos hasta LB12, donde había un concurso, una radio en Tucumán. Mis compañeras me empujaron para que cantara. Por temor a que se entere mi papá, me puse como nombre Gladys Osorio.

0: 62 lanza su primer álbum, La Voz de la Zafra. El disco estaba integrado por 8 canciones de Matus y Tejada Gómez. Ocupó un lugar decisivo en el arte de Mercedes Tejada Gómez. El álbum anticipaba una línea estética y cultural que sería expresamente formulada un año después, con el lanzamiento del movimiento del nuevo cancionero, que sería sintetizada con un título de su segundo álbum, Canciones con Fundamento. Corría el año 1965. Segundo disco del sello independiente El Grillo, que intentaba consolidar Matus, compuesto, al igual que el primero, sobre la base de canciones de Matus y Tejada Gómez. En 1963, desde el Círculo de Periodistas de Mendoza, se lanza el movimiento del nuevo cancionero, Matus, Tejada Gómez, Tito Francia, entre otros artistas. Mercedes guió toda su vida artística por los principios de ese nuevo cancionero, venciendo a menudo arraigados prejuicios artísticos, culturales, ideológicos. De ahí tal vez viene la selección rigurosa de sus canciones para que tuvieran un fundamento y un fuerte vínculo con lo popular. La apertura constante a jóvenes autores, a las formas musicales distintas, el intenso diálogo que mantuvo con el rock nacional, el tango y el pop, así como la dimensión latinoamericana de su arte. Se separa en 1965 de su marido, de Matus, y en una situación económica y social muy comprometida, se va a Buenos Aires. En ese mismo año, poco antes de cumplir 30, Mercedes alcanza la consagración popular de manera impensada en la quinta edición del Festival Folclórico de Cosquín, que se había convertido ya en el centro del boom del folclore en Argentina. Allí, el barbado Jorge Cafrune, por iniciativa propia y en contra de los deseos de los organizadores, la hace subir al escenario. Ahí estaba entre el público ella, cuando él la invita a subir. Y le dice, presentándola, me voy a atrever porque es un atrevimiento lo que voy a hacer ahora. Me voy a recibir un tirón de orejas por la comisión, pero ¿qué le vamos a hacer? Siempre he sido así, galopeador contra el viento. Les voy a ofrecer el canto de una mujer purísima que no ha tenido oportunidad de darlo y que, como les digo, aunque se arme bronca, les voy a dejar con ustedes a una tucumana, Mercedes Sosa. Marcelo Simón contaba después que estaba ahí cuando subió Mercedes a este escenario invitada por Jorge Cafrune, y que él recordaba que Marvis decía, ¿quién es esa mina con esa pinta de sirvienta? ¿Qué hace acá? Mercedes se abrió paso y encima con Canción del Derrumbe Indio, que con ingenuidad o no es un canto sobre la conquista española. El éxito de Cosquín le significó de inmediato un ofrecimiento del sello Polygram para grabar un álbum, su tercero, que salió un año después, con el título de Yo no canto por cantar, con el que alcanzó una fama que nunca más la abandonaría.
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0: Hablando del litoral, a través de la música lo traía Raúl Barbosa primero, a mi Corrientes por ahí, luego Ramona Galarza, Paloma Blanca, Palomita Blanca, Mari Pérez, Subamos Argentina a ganar, le estamos escuchando desde Venado Tuerto con mi marido, Javier Jiménez y los camioncitos de Oña hasta las 5, Hugo Mario Paratore desde Mendoza, saludos Hachaliero, y que Gutiérrez saluda a los de la Retrocuarteto, dice el amigo Hugo Paratore.
1: Un saludo muy grande para los amigos de la Retrocuarteto, así el grupo ahí, Hugo Mario y bueno, hay tantos que no me voy a acordar. Sergio del Fabro.
0: Muy bien.
1: Bueno, hay tanto.
0: Mucho, para todos.
1: Para todos, para todos.
0: Ustedes siempre tienen que decir así para todos los que me conocen, porque ahí.
1: Para todos y todas también, porque hay mujeres.
0: Sí, bueno, pero en el todo ya está incluido, no hace falta que lo remarque. Gutiérrez, usted también, no me venga con esa. Bueno, la Turquita Betty saluda, su bonita noche. Vamos, Argentina, yo tengo el turno al médico, no se puede creer. Yo me voy a quedar en la clínica para ver y después, ¿cómo vuelvo si cierro en la calle de la Fuente? Contando, obviamente, que ganamos. Y por supuesto, bueno, se queda ahí, disfruta, pega unos gritos, unos saltos, tranquila, y que la vea el médico tranquila, porque tampoco es cuestión de dejar todo por un partido de fútbol. Y después vuelve, la salud está primero. Edgardo Lorenzini desde Verabebusu y Walter llegó el martes y juega la selección. Un tema de la Sole, escuchándolos con Roxana. Y cómo ponga el reloj, ponga el despertador, Gutiérrez. Anita Jiménez, hola, Sui Guti, buen martes para todos, ansiosos esperando el partido. Vamos, Argentina, abrazo desde Jardín del Sur. Miren, nuestro enemérito gobernador tucumano Jaldo decretó asueto para que vean todos el partido. Usted no me hace eso. Usted no me hace eso, Gutiérrez. Terevilche, es que Dios quiere que gane Argentina. Nos merecemos ganar nuevamente. Desde La Carlota, los paisanos Cacho y Oscar y María Teresa de Almagro. Y Adriana Pérez, su La Tribu está presente. Se siente siempre. Tribu fiel también está presente en tus madrugadas. Vamos mañana a ganar y pasar a los cuartos de final. Esa confianza me encanta porque es buena onda, buena vibra, que es lo que hace falta. Yo no sé, ¿desde qué momento nos salieron tantos enemigos a los argentinos? Qué envidia que nos tienen, ¿no? No, que tienen que perder, no, porque este es un frío, un pecho frío. ¡Oh, Dios mío! Bueno, algunos que ya se están yendo, ¿no? Algunos ya se fueron. Y se fueron muy bien. Y nosotros también nos vamos a la música.
2: ¡Qué dulce!

cantores. Primero los cantores del Alba, después a las 0:54 minutos. Y Guti, ¿usted cómo va a preparar alguna picadita o algo? ¿Qué va a preparar al mediodía? ¿Asadito, chinchulencito? ¿Cómo es que dice usted? ¿No? Bueno, pero alguna cosa tiene que preparar. Claro, vamos por partes, dice. Vamos. Primero hay que despertarse. Bueno, pero una picada está bien, con unos matecitos, una picadita, un salam. Mate nomás. No, entonces no voy a ir a su casa a ver el partido. Me escúcheme, yo estaba por ahí, pero no. Sí, claro. Y a esa hora ya vamos a estar jugando, ya vamos a hacer, no, ya vamos a estar en el primer tiempo. No, deje nomás, voy a otra, a la casa de Giacinti. Que no le gusta. No le gusta el fútbol. Su espectacular programa, como siempre, felicitaciones, te quiero mucho, besos Miguel. Su desde mi trabajo les escribo, linda música, son mi gran compañía cada noche, un gran saludo a todo el equipo. Soy Roberto desde Bariloche, gracias. Qué comienzo impresionante, un tema del Chango Nieto, puede ser, pide Edgardo. Paula Molina, para todos, un saludo. Desde Las Perdices, como siempre escuchando, quiero dejar un saludito especial para Edgar, el amor de mi vida. Y un tema de Tamara Castro, Zamba de Amor en Vuelo. Y Rolando me dice, mis consuegros son de Tucumán, viven en Villa Regina. Tengo un hijo en Villa Regina, Río Negro, el mayor también, dos hijos varones. Bueno, qué grande la negra, dice, qué grande. Me alegro que le guste. Yami Ruiz, saludos para mi marido Maxi, que lo amo con todo el corazón, extraño mucho, Yami. Soy Guti, dado el presente, hermosa la apertura con Mercedes Sosa. Que tengan todos una hermosa y bendecida madrugada y jornada. Cariño, bendiciones desde Argüello. Y nosotros seguimos compartiendo en esta noche y día.

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1: El conductor de Radio Informe 3 fue galardonado en una ceremonia de gala que se realizó en el Teatro Comedia. Acceso a puertos, productores rechazan fideicomiso para infraestructura vial. Productores agropecuarios de Santa Fe rechazan un fideicomiso que gravaría el transporte de granos. Advierten que encarecerá la exportación en un contexto fiscal complejo. Trabajadores de Merlo rechazan aumento salarial del 14% propuesto por el municipio. En San Luis, la Asociación de Trabajadores del Estado calificó de insuficiente el incremento y solicitó una nueva mesa de diálogo. Al menos 11 muertos en enfrentamientos en Sinaloa, México, incluido un marino. Durante el fin de semana, enfrentamientos en Sinaloa resultaron con la muerte de 11 personas, entre ellas un miembro de la Marina. Las autoridades informan sobre una creciente violencia entre facciones del cártel de Sinaloa. Bélgica pulverizó el sueño americano con un 4-1 a Estados Unidos y avanzó a cuartos. Fue en Seattle por los octavos de final. Dos veces Ketelaere y Vanaken y Lukaku anotaron los goles del equipo europeo que se cruzará con España. Tillman marcó para los anfitriones. Temperatura actual en la ciudad de Córdoba, 7 grados, humedad 62%, viento sur 8 kilómetros por hora, cielo despejado.
0: 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Seguimos en Noche y Día.
2: Recuerdo en una ocasión, en la estancia de los Quevedo, mientras bailaba una cueca, no va y se me escapa un perro. Parecía bien mansito y resultó tan feroz. Salió como una estampida, se fue sin decirme adiós. Lo corrí por todo el pago y no lo pude alcanzar. ¿Qué vientos lo habrán llevado? Mi perro, ¿dónde andará? A veces en mi tristeza recordándolo me quedo. Y se me hace que anda cerca. Y hasta siento olor a perro. Por eso cuando en la huella voy galopeando en mi potro, le pido al cielo que nunca se me vuelva a escapar otro.

0: rancho donde vive, muy borracho el gaucho Alejo, y al asomarse al aljibe vio en el agua su reflejo. Creyendo que era otro gaucho, preguntó: ¿quién se cayó? Y desde el fondo del pozo repercutió el eco:
1: yo.
0: ¿Y qué busca, comadreja, con esa cara de oveja que se perdió en el rebaño?
1: Baño.
0: No te me hagas el gracioso y contéstame curioso: ¿qué haces en el fondo husmeando?
1: Meando.
0: Pucha, que le erraste, fiero. Te equivocaste de agujero. ¿Qué buscáis? ¿Un inodoro?
1: Oro.
0: Ah, caíste por ambicioso. Ahora para sacar del pozo voy a buscar mi caballo.
1: Guayo.
0: No es bayo, es un alazán. Corre como un huracán y su pelaje resalta.
1: Salta.
0: Saltaré para agarrarte. Cuando empiece a apretarte de mi furia no respondo.
1: Hondo.
0: Sea hondo, sea profundo. Despedite de este mundo que te ataco por asalto.
1: Alto.
0: ¿Qué pasa? ¿Te agarró miedo? ¿Te metiste en un enriedo o una cosa parecida?
1: Sida.
0: Virgencita milagrosa, si tiene la peste rosa no creo que me convenga.
1: Venga.
0: No, gracias, y no es por cobarde, pero se está haciendo tarde y me llama la dominga.
1: Minga.
0: Es la verdad del asunto. Y ahora yo te pregunto, ¿quién empezó esta disputa? ¿Que quién empezó esta disputa? Y le siguió preguntando y el pozo quedó callado, porque será un pozo humilde, pero era un pozo educado. ¿Sí? Cambió el aire, las glicinas, otras casas, otra gente, me cambiaron la vecina. No está el farol ni el andén, ni la vía solitaria. Hay un centro comercial y han puesto un inmobiliario. En el terreno baldío se levantó un monobloc y en aquel patio de tango hay un bingo y curtain rock. ¿Cómo ha cambiado mi barrio? Cambió el tango y el paisaje. Y la casita de mis viejos hoy es casa de masaje. ¿Cómo ha cambiado mi barrio? Pero, oiga, don, si usted es de aquí, le pregunto sin querella: ¿por qué ha cambiado mi barrio? ¿Por qué ha cambiado Pompeya? Sin ánimo de ofender, sin querer meterle cuco, la pifió. Esto no es Pompeya, esto es Parque Chacabuco. No me quiera confundir, si aquí vivió la Mirella, qué Chacabuco ni buco, aquí fue y será Pompeya. O comió mucho fideo o le cayó mal el tuco. Pompeya está en otro lado, esto es Parque Chacabuco. No siga buscando gresca con su lengua leguleya. Aquí fue y será Pompeya, aunque no se le parezca. Atendeme, cabezón, terminala con Pompeya, o te hago ver las estrellas con la punta de mi facón. Está bien, me ha convencido, ya no quiero más retruco. Ah, si habrás cambiado, Pompeya, hoy te llaman Chacabuco. Yo soy el guapo Centella, oriundo de Tapalqué. Eso dije cuando entré al boliche El Esquinazo y ahí recibí un garrotazo que desparramado quedé. Me levanté como pude, increpando a los presentes. El que actuó cobardemente se las verá con Centella. Y ahí me hizo ver las estrellas un patadón en la frente. Cuando desperté insistí: yo soy el guapo Centella, y ese que busca querella se topa con un valiente. Ahí perdí 14 dientes por culpa de una botella. En vista de lo ocurrido, la situación evalué y una decisión tomé que me pareció prudente. Recogí todos mis dientes y me volví a Tapalqué. Tomá. Y vaya como cierre, para todos los amantes del 2x4, una bonita página, amarillenta tal vez, que lleva por título Higiene de Arrabal. Cuando quiera, maestro, la orquesta es suya. Hey, maestro. Hey, maestro. Maestro. La orquesta es suya. A usted hace más de 3 meses que lo aguanto en mi cotorro y ni siquiera un amague de arrimarse al piletón, conociendo que es un guapo y un malevo de avería. No venga con que está fría el agua del calefón cuando dice que la espuma es asunto femenino o que un salpicón ladino puede oxidarle el facón. Que yo sepa, ningún guapo nacido en Olavarría le va a hacer perder la hombría un poco de agua y jabón. Péguese un baño, Peralta, se lo pido por la vieja, que mis narices no aguantan y los vecinos se quejan. Péguese un baño, Peralta, con esencia de jazmín, y deje la puerta abierta que un olor a rata muerta circula por el bulín. Tratando de convencerlo, hoy mi lucha es cruel y es mucha. Cuando le hablo de la ducha ya comienza a recular. Usted que lleva la marca del coraje en la mejilla, cuando le abro una canilla pega un portazo y se va. 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

0: Carrel.
1: Gracias, gracias, mi amado. Gracias. Sí, sí. Bueno, bueno. Ya está bien, no se vengan encima. No, espera. Suelte, no, la ropa no, ¿eh? No,
2: prende allí, no, suelta ahí.
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así con este ritmo de los nombradores del alba. Pensó que iba a decir los locos Adams, ¿eh? No, no, no, los nombradores del alba, esas chacareras mortales. El humor con Hugo Varela para empezar la segundita en noche y día, con 7 grados la temperatura, 6 la sensación térmica, con una propuesta para que sepa usted que ya estamos rumbo al 9 de julio, tocando prácticamente el 9 de julio, y Cadena 3 Argentina estará en la gran fiesta de la independencia en San Miguel de Tucumán. 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

0: Brenda Gutiérrez para estar en Tucumán en estos días, en todo de celebración. Ya empiezan hoy nomás. Asueto para ver el partido, mañana la vigilia y pasado la fiesta, empanada, locro, humita, tamales, el vinito, que no falte, y así, los mejores, el sándwich de milanesa, y si quiere un postre, achilata. Todo así, en ese orden, tiene que pedirlo cuando vaya, Gutiérrez, ¿eh? No se vaya a saltear nada. Pídalo así como yo le estoy diciendo. Soy Guti, buenas noches y día desde Tijuana. Los escucho, gracias por la música con la Negra Sosa. Pendiente por el partido de la selección más tarde. Lo sigo hasta que llegue el premiado Miguel. Un abrazo para todos. El gran Miguel Claría, que recibió una de las distinciones más queridas en Córdoba, que es el Jerónimo. Su feliz cumpleaños, Córdoba, Edgar. Acá por Manfredi me cuenta el androide. Muy bueno recordar a Mercedes. La escuché por primera vez en su disco Mujeres Argentinas, de la obra de Ariel Ramírez y Félix Luna, 1969. Hermoso programa como siempre. Saludos para todos. Edgar Niño es quien deja este mensajito. El amigo Sergio del Fabro deja mensaje grabado. Lo escuchamos.
1: Hola, Susana, el gusto de saludarte. Muy buenas noches. Guti, abrazo gigante para vos también. Cariños inmensos de corazón a corazón para los dos, para el equipo y para todos los oyentes en el planeta. Bueno, Susana, para definirlo en una palabra, inefable lo de Mercedes. Qué óptica la de Cafrune, ¿no? Inefable. Y gracias por tanto. Me gusta mucho el tema que hizo con Shakira, a mí qué cosa fuera, Mercedes. Qué pedazo de tema, por favor. Aparte, Shakira también la amo con toda mi alma, lo hago público. Bueno, Su, y bueno, gracias por lo de Raulito, por lo de Ramona y por todo lo que va a venir, que es mejor. Guti, te quiero, Guti, gracias por tanto. No, y ustedes me van a hacer compañía a mí hasta después que termine el partido, y ahí me voy a acostar a dormir porque después tengo que salir de viaje de nuevo. Así bueno, que hasta que las velas no ardan, Susana.
0: Acá Guti, nos quedamos.
1: Les dejo un enorme, enorme cariño a los dos, a la audiencia del planeta. Y voy a seguir escuchando y interactuando, Susana, con lo que vaya aconteciendo. Yo voy a ir opinando sobre la marcha, ¿sabes?
0: Bueno, como no, Sergio. Acá dice Walter que lo acompaña en ese gusto por Shakira, ¿eh? Shakira.
2: Sí, la diosa.
0: Hola, Suel. Guti Gutiérrez, ¿es paraguayo? Por lo que estaba festejando el cumpleaños de Córdoba, según las redes, para mañana estamos preparando una juntada con los amigos para ver el partido de la selección. Tengo mucha fe, ya suspendí los trabajos, están avisados todos los clientes. Un besito, fuerza a toda la Argentina, Roque el electricista de Villa Mercedes, San Luis. No, pero él estaba festejando el cumpleaños de Córdoba, real, real, ayer cumplió años, 453, la ciudad de Córdoba, Roque, eso es lo que estaba festejando el Guti. Bueno, muy buena noche y día, Su, querida Guti Gut, déjelo que Guti salude como le gusta a todos y todas. Vamos a Argentina, dice Nico Mores Laguna. No, sí, yo le dejo, pero no es lo correcto. La línea...
2: Ya me reto, usted sí, no.
0: La línea 620 no presta servicio porque van a ver el partido. Alberto Falduti de González Catán, Buenos Aires. ¿Qué tal, eh? La gente de González Catán, díganme, de la empresa ahí, de la 620, ¿cómo no van a ir a trabajar, muchachos? Tienen que parar 2 horas. ¿Cuánto dura el partido? 90 minutos. Póngale 2 horitas, como mucho. Pero ya está. 2 horas es suficiente, por favor. ¿Qué más dice Su y Guti? Muy buen comienzo de programa. Estoy haciendo la previa de Argentina. ¿Ya estamos haciendo la previa? ¿En qué sentido? ¿Está colgando banderas, me imagino? ¿Banderitas y todo eso? Rezo y rezo. Le pido al curita Brochero, dice. Usted salió al patio, ¿eh? ¿Qué se sentía? Yo no lo escuché. Ya estaban preparando la sal. Estaban haciendo el banderazo argentino. Porque... Dios mío. Lo que va a hacer es estofado hasta la 1 de la tarde, ¿no? Rezo, rezo y le pido al curita Brochero que nos vaya bien. Néstor de Mina Clavero. Después le hago una pregunta al Guti que tiene más escenario que Cosquín Rock. Dice... Ah, bueno, después le va a preguntar entonces. Te escucho desde San Francisco, está muy lindo el programa. Hay mucho frío por acá, nos cuenta Norma Cubertino. Meco Villarreal nos escribe desde las termas de Río Hondo, una noche muy fría, pero ya en la cucha, esperando que el programa Noche y Día me acompañe, la radio más federal. Su, esta noche me gustaría, si puede ser, un tango por el mejor armoniquista del mundo, Hugo Díaz, o en su defecto, Aníbal Troilo, con sus quejas de bandoneón. Abrazo y que sea una hermosa noche. Me parece bien, ¿no? También me gustaría escuchar a Aníbal Troilo en los tangos, Gutiérrez. ¿Le parece bien? Bueno, con todos sus cantantes, claro, claro que sí. Bueno, Miguel Capdevila, soy Guti, buen programa para todos. Ojalá que sea un éxito el partido para Argentina. Pedimos guitarrero, Carlos Di Fulvio, gracias, los quiero mucho. Qué lindo tema pidió Elsa Parga, esperando la hora que empiece tu programa. Mi compañía siempre, cariños, algo de Sandro. Fantástico todo. Y Tere Ortiz, feliz aniversario de la Fundación de Córdoba. Desde Chilecito, La Rioja, te estoy escuchando. Maricha Rostaño, desde Coronel Molde, saluditos. Alicia Iribarne, vamos, vamos, Argentina. Y Amanda Palacios, su, te escucho, hasta mañana, bendiciones. Hay mucha gente que está un poco nerviosa, ¿vio, Gutiérrez? Vamos a tratar de ponerle con la música un poquito de calma también, ¿no? No es cuestión. Después van a llegar muy ansiosos, se van a poner muy mal. Así que esta, la música calma a las fieras, ¿sabes?

0: Carlos Di Fulvio, y antes eran los Quillahuasi, señores, canciones que usted va pidiendo, solicitando, otras que nosotros vamos incluyendo en esta selección de las dos primeras de Noche y Día. Después la repasamos, al final hacemos un breve repaso, porque hay mucha gente que no suele escuchar a las cero exactamente, porque se engancha con otra cosa, porque se duerme, porque todavía no, en fin. Entonces hacemos un brevísimo repaso al final del programa, en la última hora, ya antes de cerrar, de bajar persiana. Qué enojado que está Alberto Luis Falduti, que vive en barrio Rosebo, González Catán, provincia de Buenos Aires. Está enojadísimo con la línea 620, porque no van a parar para ver el partido. Dice, hay gente que tiene que ir a trabajar, sí. Es verdad, tiene razón. Pero bueno, ¿qué va a hacer? Hay que tener paciencia. Lo escucho atentamente.
1: Guti, querido, ¿cómo estás, Darío? De las Arias, de las Arias de Devoto te habla. ¿Cómo andás, amigo? Escuchá, estamos viajando rumbo a Río de Janeiro y estamos escuchando por medio de la página web conectado al coche, lo estamos escuchando perfecto, estamos a 200 kilómetros de San Pablo y lo estamos escuchando perfecto. Abrazo, amigos, saludo a todos, chau chau.
0: Muy bien, Darío, sí, acá también había escrito el mensajero también, mire, cuando escribió acá en el mensajero estaba a 100 kilómetros. O sea que hace rato que escribí. Hace rato. De las Jazz Arias, claro, por supuesto, va con la señora Darío, su esposa, transitando por rutas brasileñas, pero que conectadísimos como en casa, dice. Es un placer, gracias por la buena onda y la excelente selección musical. Gracias. No es cordobés, no está viajando por San Pablo, pero está escuchándonos en Buenos Aires. Creo que está en Buenos Aires. Jorge Casmer, ¿no, Guti? Bueno, lo mandamos un abrazo grande. El líder, la voz líder de Sultanes. ¿Y está nervioso, Jorgito Casmer? ¿Qué dice?
2: Está festejando, ya arrancó con la previa.
0: Ya empezó con la previa. Pero es la 1:40, falta como 12 horas todavía. Su, como siempre, viajando, escuchando. Pido una canción, Ave de Luz, por Bruno Arias. Saludos, Raulito, desde El Arañado. Gracias, Raúl. Su, ¿cómo estás? Soy Cristian de Pichanal. ¿Qué tal el frío por allá, eh? Saludos a todo el personal de esta hermosa sintonía. Un temita de Los Prisioneros, Tren al Sur. Yo estoy preparando la última cosa. Dentro de una hora me voy para Salta. Después tomo un vuelo para Neuquén, rumbo para Techín. Bendiciones para todo el personal de esta hermosa sintonía. Cristian Jonovich, desde Salta, presente. Abrazo, amigo, abrazo fuerte para vos. Gustavo Stucci dice, Susi, la 620 es la nueva ideal Sociedad Anónima. Es una línea muy importante que pasa por el partido de La Matanza. Me cuenta Gustavo desde Mendoza. Sí, pero lo mismo está enojado el amigo, está enojadísimo. Bueno, si yo le digo, por ejemplo, ¿A qué volver? Albahaca sin carnaval, Amigo te digo amigo, Canción de luna y cosecha, Celos del viento, Coplas de ausencia, Cuando se dice adiós. Si le digo La Patagonia, El algarrobo, El sueño de Celedonio Olmos. Si le digo La nostalgiosa, La atardecida, La volvedora, Las golondrinas. Si le digo Llanto por el chacho. Si le digo Memorias de un tiempo vivo, Malambo del sur. Y me quedo, mire, sin aliento para decirle tantas canciones que le pertenecen a quien nació un día como hoy, 7 de julio de 1923, en El Galpón, provincia de Salta. Guitarrista, compositor y cantor, don Eduardo Yamil Falú, que tenía 11 años cuando ya tenía entre sus manos una guitarra, que no era de él, era de su hermano mayor, Alfredo. Pero él se la pidió y comenzó a tocar la guitarra en forma autodidacta a los 11 años de edad. De ahí en más, la historia es archiconocida. Mejor lo escuchemos a don Eduardo Falú.

0: cuando sea grande y quiero tocar la guitarra como don Eduardo Falú Gutiérrez. En mi lista está Eduardo Falú, Horacio Aguirre, Carlos Di Fulvio y nada más. Sí, hay otros guitarristas muy buenos, pero en los tres primeros yo lo ubico personalmente, es un gusto personal, ¿no? Alba Barrera, vamos tribu querida, noche y día, mañana ganamos, Susi querida, pongan a Federico Córdoba, porfi, gracias, hermosa y linda noche, besos. Marijus Córdoba también, vamos a Argentina, Antonia Perea, que tengan una hermosa noche. Susi Lescano, hace unas noches que no los puedo escuchar, ojalá se dé. ¿Qué pasa? ¿Qué está pasando? Onelio Mancilla, presente en Sunchales, esperando, sí, que empiece el programa, nos acompañan en la oficina hasta las 5, gracias Master, bendiciones. Y Normita Rossi, que tengan un día increíble, lleno de éxito, siempre adelante. Dios escucha nuestros ruegos y volvamos a ganar. Teresita Lucero, su, pasamos hasta la final. Susi, si ganamos vamos a festejar, ¿eh? Quiero un tema de Sandro para mi amor Rubén Guzmán de Banda Norte, que lo amo en cama escuchándote. Bueno, tenemos que pensar cómo hay que festejar, Gutiérrez, de las dos formas. Lucía Alfaro, su querida, te esperamos y acompañamos desde Mendoza. Y Cristina Murúa, vamos Argentina todavía, Coqui Guevara. 9 de julio presente, estaremos los tradicionales cantores del Alba en el Aljibe. Ojalá que podamos saludarte, su, un abrazo, Coqui Guevara. ¡Oh, Coqui! Al mediodía, ¿no? Porque hay doble programación, al mediodía y a la noche, el 9 de julio. Hágame acordar para que regale una invitación. Puede ser, sí. Gracias. Un abrazo, Coqui. Humberto Capitanelli, grande. Susana, Guti, saludos para los dos. Y Dani Palma también. Vamos, Argentina. Qué buena onda que hay en esta tribu, en esta madrugada. Están todos más que bien, súper bien todos, ¿eh? Son lo más, dice, acompañen todas las noches y pido viuda a los 20, Natalia. Y un saludo a mi mamá Chona, fiel oyente de Noche y Día, Sandra, desde Ushuaia. Sui Guti, para el Guti esta pregunta. Escuché los otros días que hablaban de Pelusa. Mi pregunta es, porque cuando Pelusa actuó acá en Brochero, se robó el espectáculo a una señorita que tocaba el acordeón. Mi pregunta es, ¿sigue trabajando en la banda del Rey Pelusa la señorita que tocaba el acordeón? Ah, ya no está más. ¿Usted sabe de quién es? ¿De quién se trata? Mumi.
1: Mumi, Mumi.
0: El nombre real, verdadero.
1: Es el nombre artístico de
0: artístico.
1: Eso. No, está trabajando independientemente.
0: Sí. Ah, hace trabajo independiente, pero ya no está más con la banda del Rey. Es para quien lo preguntaba, señores. También Mercedes Zambrano nos cuenta que somos su compañía mientras hace un guión para una misa acá en Deán Funes. Mañana comienza la novena de la Virgen del Carmen. Y Edith nos cuenta que ya escribió al mail. Y Zoraida dice, ¿por qué repiten la música si ya la habían puesto a la Chacarera del Rancho? Y sí, pusimos una sola vez la Chacarera del Rancho. Se debe confundir con las cortinas musicales, Zoraida. Ay, Zoraida, por favor, queremos tener la madrugada en paz, ¿eh? Queremos tener en paz la madrugada.

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1: Nació el 11 de julio de 1914 en el barrio del Abasto, en la ciudad de Buenos Aires. Y desde los primeros años lo acompañó un apodo inconfundible. Contaba él: mi padre tenía un amigo a quien llamaban Pichuco. Sobre mis primeras lágrimas de niño, con su dulzura de hombre acaso feliz, mi padre trató de calmarme. Bueno, Pichuco, bueno, y me quedó para siempre. Así cantaba y contaba, ¿no? Durante sus correrías de chico por las calles del Abasto, se enamoró del sonido que marcaría su destino. Tenía 10 años cuando le pidió a su madre un bandoneón. A los 11 hizo su primera presentación en un bar del barrio y para los 14 ya capitaneaba su primer quinteto. El gran debut de su brillante carrera de casi 40 años fue en julio de 1937 en el cabaret Marabú, al frente de su propia orquesta. En sus marquesinas, el local anunciaba: todo el mundo al Marabú, la boate de más alto rango, donde Pichuco y su orquesta harán bailar buenos tangos. Poco después, además de los más prestigiosos salones de tango, llegaron presentaciones en radio, con variadas formaciones. Hizo apariciones en los estudios de Splendid, Belgrano, El Mundo. En esta última terminó por formar parte de su elenco estable durante 10 años. A la autoría de Aníbal Troilo le debemos más de 60 composiciones, entre obras instrumentales y otras para ser cantadas, que siguen siendo revisitadas por artistas de todo el mundo. Sus clásicos Barrio de Tango, Che Bandoneón, Sur, Romance de Barrio, Desencuentro, La Última Curda, Pa' que bailen los muchachos, Dice Polín, entre otras, compuso junto a los poetas como Homero Manzi, Cátulo Castillo, Enrique Cadícamo, José María Contursi. Junto a Aníbal Troilo se formaron importantes cantores como Ángel Cárdenas, Francisco Fiorentino, Alberto Marino, Edmundo Rivero, Roberto Rufino, Floreal Ruiz, Nelly Vázquez y Roberto, el polaco Goyeneche, con quien forjó profundos lazos de amistad. Bandoneón arrabalero fue la primera de más de 50 grabaciones que hicieron juntos. Y otra de las grandes amistades de la vida de Pichuco fue con un joven músico, también bandoneonista, que haría sus primeras armas en una de sus orquestas y que luego trazaría nuevos caminos en el mapa futuro del tango, un tal Astor Piazzolla.

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2: Motociclista tras un choque con un camión en la ruta 19. El siniestro vial ocurrió este lunes por la mañana a la altura del kilómetro 317 en jurisdicción de Malvinas Argentinas. La víctima tenía 34 años. Hidrovía, obras y apuesta al comercio exterior desde otro puerto santafesino. Según lo anunciado, apuntan a fortalecer el puerto de Santa Fe en el corazón de la vía navegable troncal y en una provincia que concentra el principal polo exportador del país en el Gran Rosario. Cuba sufre otro apagón nacional por escasez de combustible y crisis eléctrica. La isla caribeña enfrenta un apagón que afecta a 10 millones de habitantes, mientras se agotan las reservas de combustible y se deteriora la red eléctrica. La situación se agrava con cortes de luz prolongados. Sismos en Venezuela liberan energía equivalente a 178 bombas atómicas. Los terremotos de magnitud 7,2 y 7,5 registrados el 24 de junio en Venezuela liberaron una cantidad extraordinaria de energía. Multitudinario banderazo en Atlanta para alentar a Argentina antes de octavos fue en Piedmont Park y reunió a miles de fanáticos en la previa del duelo ante Egipto. Temperatura actual en la ciudad de Córdoba, el termómetro marca 3 grados, la sensación térmica 1 grado, 60% la humedad, cielo despejado.
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Guerra, que este domingo ha llevado su travesía musical a la Plaza de España de Sevilla, dentro de la icónica Santa Lucía Fest, donde ha hecho subir la bilirrubina a los más de 18.000 asistentes que han agotado las entradas para una cita en la que ha combinado algunos de sus temas más recientes con los grandes clásicos de su carrera, como lo que hemos escuchado aquí, en La Estrella Más Brillante. Además, el artista tuvo un recuerdo hacia Venezuela, por lo que ha pedido a Dios tras el terremoto que afectó al país hace unas semanas, y una dedicatoria al compositor gaditano Javier Ruibal. Con una Plaza de España completamente llena, ambientada, antes del inicio del concierto, con éxitos de artistas como Celia Cruz o Maná, Juan Luis Guerra irrumpió en el escenario luciendo su característica gorra al ritmo de Rosalía. Un estallido de humo acompañó su aparición sobre un escenario repleto de músicos y, por supuesto, empezando así su show. Tras saludar al público sevillano, el cantante invitó a todos los asistentes a disfrutar del concierto entre mar y palmeras. Y antes de interpretar La Travesía, el inicio del tema se ha visto empañado por un pequeño problema de sonido que, lejos de enfriar el ambiente, ha sido solventado por el propio público, que ha continuado coreando la canción hasta que el audio quedó restablecido. Bueno, y así comenzaba su actuación, por supuesto, Juan Luis Guerra, que lo hizo completito, completito aquí para nosotros en esta madrugada del martes 7 de julio. Susana dice, ay, Su, con esos temas, qué hermoso, no se va para el frío, son antifrío esto, ¿eh? Gracias, dice, siempre. Olga Su, saludo desde Arroyito, Córdoba, un abrazo grande. Daniel Romero, si podés un tema, paciencia, Carlos Echagüe. Ay, qué tarde que has llegado, Daniel. Su y Guti, bendecida noche, buen programa. Desde Villa María, Teresita Vaca, por favor, Guti. ¿Pondrías La Llave por Abel Pintos? Gracias, claro. No me pegaba Carlos, pero Alberto Echagüe sí. Y nosotros seguramente lo vamos a poner.

0: Amber, querida Sui Guti, buenas noches. Desde Nueva York los estoy saludando. Julia Capdevila con nuestra selección. Hoy 7 es mi cumple. Con la bendición de Dios, por favor, como regalo, si puede ser, brindis por Soledad y el triunfo de la selección. En una podemos, la otra vamos a hacer todo fuerza para que así pase. Julia, y le podamos regalar y regalarnos, ¿eh? En una podemos, en la otra es más complicado. Hernán Bianchiotti, su hoy es mi cumple. Otra más, número 49. Me dedicas un tema de Destino San Javier, el que vos quieras. Gracias, bendiciones desde Villanueva. Feliz cumple, Hernán. Vilma Sarmiento nos saluda y Norita Britos también. José Prada, buen programa, su buen programa. Vamos que ganamos, estamos bien. Moti Valenzuela también hace, da su presente en la madrugada, lo mismo que Walter Quinteros. María Cristina también nos saluda a todos. Todos están muy emocionados, ¿eh? Puras banderitas celestes y blancas aquí en el Facebook. Muchas gracias por eso. Susi Ponce también y Marta Lazarte con aplausos. Estamos para ganar. Hay que ganar. Muy bien, señores. Vámonos más.
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0: señores. Manolo Galván, antes era Mario Echeverría, canciones del recuerdo también en este momento en los que los pedidos, usted manda en este, siempre manda, pero en este momento más que en otros. Qué hermoso comienzo, amigos de Noche y Día. Marcelo Reynoso, guardia en el Complejo Cultural Manca Fiesta de mi bella La Quiaca. Son mi compañía hasta las 5. Después sigo y un abrazo gigante para todos. Su gracias por la música. Hace mucho tiempo que no escuchaba a Roberto Rimoldi Fraga, me dice Nelly Marchán. Pepe Contreras, el amigo Pepe, la tribu de la fábrica, junto a Darío Allende, Diego Alemán, Manuel Brandán, Marcelo Esteves, Diego Pérez, siempre con la compañía de ustedes. Hermoso día para todos, para vos, para el gran Guti. Vamos, la selección que hoy se gana. Te pedimos algún tema de Gary, a pedido de Marcelo Esteves. Saludos al gran Guti, besos para vos, su querida, los queremos. Gracias, un abrazo para todos ahí. Y otro amigo, Gustavo Vigilador en Nueva Córdoba, un tema de Chévere, el tema En Boca del Mentiroso. Hermoso programa, puede ser la de Lío Valdés, tema Tiempo Final, César de San Pablo. Soy Guti Mario de Loma Hermosa, Buenos Aires, puede ser el tema de Diango con Pimpinela. Bueno, y así vienen acompañándonos muchos. Coco Fernández, que nos saluda. Lubina Castellino desde Mendoza. Hola, su querida genio Guti. Tribu maravillosa desde Mendoza, congelada. Todos ansiosos con este con el partido. Tengamos mucha fe. Alentemos con el corazón a los chicos. Vamos que se puede. Argentina es luchadora por naturaleza a ganar. Les dejo mis cariños. Hoy madrugué, dice Lubina, desde Mendoza, con mucho frío, pero firme ahí, con toda la pasión, ¿no? Edith Budini, desde Santa Fe, buena madrugada, Azul. La verdad, frío en Santa Fe. Encima estuvimos sin luz una hora. Ya pasó, gracias a Dios. Hermoso todo, Mercedes única. Mañana, claro que poniendo desde ahora en oración y con mucha fe a nuestros muchachos que se dieron y dan todo. Vamos, Argentina, pido esta cobardía por Chiquetete o en el despabilate, dile tú por Mario Pereira. Gracias. A todos, gracias, gracias. En la madrugada, en Noche y Día, hasta las 5 de la mañana.
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especialmente para Julia Capdevila, que está en Nueva York, que está cumpliendo años. Le dedican este tema, Brindis. Aparte que ella lo pidió, y la Rieta también desde Villa María se lo dedica. Hoy es su cumpleaños y le dedico el tema Brindis de Sopor Soledad. Bueno, lo tenemos por Thalía hoy. Que Dios lo bendiga y vamos a Argentina a ganar. Espero que lo haya disfrutado, querida Julia. Un beso para María Esquivel, para Facundo, su nieto, en camita, escuchando. Un beso y una flor, dice, creo que le va a gustar ese tema, que anda así medio enamoradito de una compañera, no sé, bueno, esas cosas no hay que contarlas demasiado. Pero bueno, Facundo está escuchando con su abuela, seguramente porque está de vacaciones, o sea, se puede quedar hasta más tarde. Ya le vamos a dedicar un beso y una flor. Hay una versión nueva, ¿no, Guti, de ese tema? Creo que la hicieron, no, creo que alguien nuevo de acá de este tiempo. El tema es viejo, pero ya sabemos que hay escasez de temas. María dice, buenas noches, Su, hoy ganamos, abrazo desde Villa Crespo, en Cava, Tito y Marina, vamos a Argentina todavía. Liria, buen día, mateando como todos los días con su compañía desde Salamanca, en España, escuchándonos esta gente bonita y dejándose acompañar por la radio. Gracias a todos los que vienen acompañando el camino de madrugada. Alicia también, Mirta Cifaldi desde Santa Fe, Lidia de Goicochea nos manda su corazoncito, dice, nos tenés mal acostumbrados a que siempre ganamos, Argentina querida, siempre primeros, gritaremos fuerte los goles, siempre te vamos a alentar, vamos equipo de la escaloneta, vamos por más, siempre adelante. Y José Prada, dalo por hecho, Su, vamos a ganar, estamos bien, buen programa, un abrazo para todos. Magdalena Varela, vamos a Argentina, hermoso programa, saludo desde Catamarca. Y Graciela Lagrava nos pide, además de saludarnos, buena música, Amor Salvaje por el Chaqueño, saludos para Walter, cariños para vos. Mercedes Melero, también abrazo fuerte, y desde Coronel Moldes, Maricha Rostaño, se suma a la madrugada, se suma a Noche y Día.

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1: En Venezuela, las autoridades amplían los espacios de refugio en La Guaira, la región más afectada por los recientes sismos. Dos condenados por vender autos robados con patentes falsas en Rosario. La organización adquiría rodados sustraídos principalmente en la provincia de Buenos Aires, alteraba los números de chasis y motor, les colocaba chapas patentes. Detalles de la sentencia. Conmoción en Córdoba, investiga la misteriosa muerte de un instructor de vuelo que cayó de un avión. El trágico episodio ocurrió el sábado por la tarde. Una alumna de 22 años logró aterrizar la aeronave a salvo luego de que el hombre abandonara la cabina en el aire de forma imprevista. Fujimori impulsa la reelección de Velarde al frente del Banco Central de Perú. La presidenta electa, Keiko Fujimori, sugiere que Julio Velarde siga liderando el Banco Central por 5 años más. El economista en el cargo está desde 2006 y aceptó la propuesta. Scaloni confirmó que hará cambios ante Egipto y deslizó que Paredes será titular. El entrenador campeón del mundo habló en conferencia de prensa en la previa del partido de este martes en Atlanta. Señaló además que el Mundial está siendo muy complicado en general. El otro día a Francia le costó contra Paraguay. Scaloni también habló sobre la eliminación de Brasil y señaló que Noruega es un gran equipo que quedó eliminado como le pudo pasar a Argentina ante Cabo Verde. Sobre el duelo contra Egipto dijo: estamos alerta porque Egipto es un buen rival. Dijo que el equipo que saltará a la cancha este martes será parecido a lo que viene jugando, pero con el detalle de que Leandro Paredes estará desde el vamos, está disponible para jugar. Temperatura en la ciudad de Córdoba, la temperatura actual 2 grados, sensación térmica 1 grado, cielo despejado.
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muchachos, señores, si no se despabilan ahora, no se despabilan más, ¿eh? Buscamos la música de Córdoba, buscamos a los referentes cordobeses para ponerle ritmo a la madrugada. El Turco Julio con Chévere, Fernando Vladis, el Duque y Jorge el Toro Quevedo para empezar a despabilarnos. Noemí Flores, soy Noé de Cosquín, quisiera escuchar Camilo VI, Nunca Más Besitos. Carlos Alberto Nóbrega, su y Guti, abrazo entrañable desde el Jahuel. Ansioso como la primera vez con 59 pirulos todavía. La pasión me llena la sangre, albiceleste, abrazos. Claudio Apacheta, su buen día. Siempre te escucho, antes desde Puerto Viejo y ahora estoy en Belén, Catamarca. Gracias, Claudio, por seguir escuchándonos. Su nuevamente conectada, mi compañera de todas las noches hasta las 6. Quisiera pedirte una canción y se la dediques a mi esposo Daniel, que lo amo. Perfume de amor, de Los Ángeles del Rock. Gracias, besos para vos y Walter. Ana María Oyola, desde Buenos Aires. Hola, súper a Pochita de Don Bosco. Te pido la 7 de abril. Gracias, está hermoso el programa. Pochita tiene 89 dulces años.

Los vampiros, señores, así estamos, ¿eh? Somos medio vampiroski nosotros. Ustedes con ustedes, increíble su... Se me perforan los tímpanos, le digo. Qué increíble su como un deporte, 11 jugadores y una pelota nos unen, rompen grietas y nos hacen más argentinos que nunca. Algo de mi bombón rojas, gracias, los amo.

0: Arista en Argentina. Es el Día Mundial del Cacao. ¿Cómo? Calentito a esta hora, ¿no es cierto? Día Internacional de la Conservación del Suelo, Día Internacional del Cóndor Andino. Y un día como hoy, don Vicente López y Planes asumía la presidencia de las Provincias Unidas del Río de la Plata. No era Argentina todavía en ese tiempo. Y don Vicente López y Planes, bueno, se tomaba, se ponía la banda de presidente. Se funda en Sunchales, provincia de Santa Fe, el Automóvil Midjet Club Sunchales. Y en 1963, un grande Arturo Illia era electo presidente en Argentina. Después lo volaron, ¿no? Como todo lo honesto en este país. ¿Qué más? El tenista británico Andy Murray en 2013 se convirtió en el primer tenista del Reino Unido en más de medio siglo en ganar el torneo de Wimbledon, Londres, Inglaterra. Desde que lo hiciera Fred Perry 77 años antes. Se demoraron 77 años en tener otro campeón. ¡Qué bárbaro! ¡Qué bárbaro! ¿Quiénes llegaron? Mire, no leí esto antes. Gutiérrez, ¿sabe quién nació un día como hoy? Don Carlos Pérez. ¿Sabe quién era don Carlos Pérez? No era tío de Mario, sino que era Charlo. Nosotros lo conocemos. Charlo. Músico, compositor y cantante y actor argentino, don Charlo. Cantaba tango, ¿no es cierto? Todo tango. Luis tenía cassette con unos cassettes que se escuchaban todavía mal, así que imagínense de viejito que era. Dora Baret cumplía años un día como hoy. ¿Sabe quién cumple años hoy? Ringo Starr, así que ya sabe cómo puede andar por ahí. En el momento del blanco y negro le voy a pedir que recuerde a dos caballeros, uno italiano y el otro español. El italiano es Toto Cotugno, en el blanco y negro, y el español es Víctor Manuel, el de Quiero Abrazarte Tanto. Esos dos. ¿Y sabe quién está cumpliendo años también hoy? Es un amigo suyo, César Banana Pueyrredón, el hombre que no escuchaba, bueno, todos ellos, y algunos que se fueron, como Henry Nestlé, por eso el día del cacao, ¿no? Henry Nestlé, ¿qué más? A ver, Roger Barrett, Syd Barrett, que fue músico, compositor, cantante de Pink Floyd, se fue también un día como hoy. Alfredo Di Stéfano, el futbolista. Carlos Reutemann también se fue un día como hoy, ¿sí? Y ¿qué más era que yo tenía? Me había separado algo, pero bueno, ya no me acuerdo qué era lo que tenía que decir. Mire la hora que es, Gutiérrez, mire la hora que es. Y todavía el pescado sin vender. No
1: puede. 3:33, justo.

diario de hoy, Sebastián Antes, quítame este amor que llega en forma de mensajes, que dicen, por ejemplo, Claudio nos saluda, siempre adelante con el programa, gracias por acompañarnos, qué noche y día, despabilate, genial, el turco Julio, dice, de 10. O le subo otro desvelado enviando cosas para entretener a la gente. Saludos a vos y al equipo. César Cusino, que nos manda unas palabritas ahí. Gracias. Alberto Ibáñez, uy, equipo, te deseo feliz martes, que tengan un gran día. Tema de Ángela Carrasco, o Ana Gabriel, o José José, o Diango, o Lara Fabián, o Rafael. Uy, todas esas opciones nos da Alberto. Sí, él dice, en alguna le voy a pegar, capaz que hoy es su día de suerte, mire que su día es el día menos pensado y puede llegar a ser su día de suerte, Alberto, ¿eh? Su siempre en mi compañía desde tras la sierra, con frío y un café, haciendo planes porque me estoy mudando, escucho el partido, nunca dejo mi cadena 3, nos cuenta María Teresa. Gracias por leerme, dice Pochita Feliz. Mirá la hora que es y la locura escuchando radio. Abrazos. Sí, es una costumbre, una sana locura sería, una buena costumbre dejarse acompañar por la radio. Nunca va a escuchar nada que sea inconveniente, ni mucho menos. Es más, nos vamos a sentir, vamos a tener empatía con lo que usted nos cuente. Y todo eso. Capaz que algún día no le complacemos el pedido, pero a los dos, a los tres, seguro que sí, le va a tocar y esto es así. Repaso temperaturas en el país. Comodoro Rivadavia, dimos vuelta el mapa. Chubut ahora está más cálido que Córdoba, que el norte, que cualquier lugar. En Comodoro Rivadavia, 12 grados 7 décimas. Paraná, Entre Ríos, 9 grados, térmica 7. San Luis, 8 grados, térmica 5.5. La actual en Neuquén, 5 grados 2. Aeroparque Buenos Aires, 4 grados 9 décimas. San Fernando del Valle de Catamarca, 4.8, térmica 2 grados. Bariloche, Río Negro, 4 grados 4 décimas. Sensación térmica, 1 décima de grado bajo cero. En La Rioja, 4 grados 3, térmica 2 grados 5 décimas. Tucumán, 4 grados 3, térmica 1 grado 6. Santa Rosa, La Pampa, 4 grados 2 décimas. Río Gallegos, 4 grados, térmica 2 bajo cero. Ushuaia, 3 grados 7, térmica 3.5 bajo cero. Actual en Mendoza, 3 grados 1, un décimo, ¿no? En Río Grande, Tierra del Fuego, 2 grados 3, térmica 3 bajo cero. San Juan, 2 grados, temperatura térmica 7 décimas de grado bajo cero. En San Salvador de Jujuy, 6 décimas de grado y una térmica de 2.9 bajo cero. Córdoba interior, suburbano, no aquí en el centro, 5 décimas de grado y una térmica de 3 bajo cero. Rosario, 3 décimas de grado. Santiago del Estero, 1 bajo cero. Salta, 1 bajo cero. Villa Reynolds, San Luis, 2 bajo cero. Y la ciudad Jardín Lomas del Palomar en Buenos Aires, 2 grados 8 bajo cero.

Tan González y Por qué te quiero. No sabemos por qué los queremos, mejor dicho, sí sabemos, porque son fieles, porque están allí del otro lado siempre, porque cada vez son más y se quedan desde el 0 hasta las 5, algunos hasta las 6. Gastón de Rosario trabajando acá y escuchando lindos temas. Saludos, bendiciones, Gastón Galli. Soy Guti Programón, con la Negra Sosa, comienzo de lujo, el despabilate está para alquilar balcones. Vamos a Argentina todavía, buen martes para todos, cariños, el Bencho de Pozo del Molle. Patricia Iglesias, soy Guti, bendecido día para ustedes, para la selección argentina. Está ideal para tomar una chocolatada. No les doy porque están trabajando. Gracias por la bonita música, besos. Y sí. A ver, dice Leo Bravo. Hola, Su, buenas noches. Esta semana trabajo de noche. Buena música, me gustaría Olvídala por Trulala. Sabrina, Su y Guti, aquí seguimos aún despiertos con mi familia, los que están de vacaciones, los chicos, recién acostándonos. Felicitaciones por el programa, como siempre, por el hermoso bloque del despabilate. Me despido hasta mañana, Dios mediante, pero lo sigo escuchando. Besos y bendiciones. A ver, tenía por acá. Acá lo tengo a Diego, en Panadería Don Diego, arrancando el día. Gracias por acompañarnos. Acompañarnos siempre. Quiero mandar un beso a mi amigo Huberto y a su esposa Flor, que están en Inglaterra y te escuchan siempre también. Y me manda la foto, que no sé si será de Cintia Ramos, es quien más.

¿no? ¿Será Huberto y Flor que están en la fotografía que nos han mandado? Y ahí atrás se ve la pantalla de televisión en donde está Cadena 3. Nos escuchan por YouTube, debe ser por la aplicación. Así que muchas gracias a todos, a los chicos que están en la panadería, al que manda, al que dedica. A todos, gracias totales. Ramón Maldonado, lindo programa, su bendiciones para ustedes que hacen la radio. Alberto Fabián Mancilla manda aplausos. Octavio Osuna dice cantó con Tarragó Ross y Oscar Coco Albornoz eran de Victoria Entre Ríos. El tema Rubio Monzón, Alberto Fabián de Victoria Entre Ríos. Lali Bonvey, gracias por la compañía, Dulce, da gusto escucharte todas las noches. Armando Calderón, me transporta al pasado de las buenas cosas que viví con una voz privilegiada. Oh, gracias. Graciela del Valle Escalante, cuando decís son las 3:33, ahí me duermo. Y yo no lo digo nunca, lo dice el otro. Mercedes Melero, feliz cumple para Córdoba. Bueno, y así un montón más. Después seguimos.

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1: Escribiré tu nombre sobre las olas del mar, para que cada vaivén me recuerde que hubo un tiempo en el que fuiste parte de mi vida. Lo escribiré en el cielo, para que cada amanecer y cada atardecer lleven un pedacito de tu recuerdo, porque hay nombres que el tiempo no consigue borrar. Viven en la memoria, en las canciones, en los lugares que compartimos y en los silencios que aún hablan de ti. Escribiré tu nombre, no para aferrarme al pasado, sino para agradecer que un día nuestros caminos se encontraron, porque incluso las personas que ya no están dejan huellas que el corazón conserva para siempre. Hay amores, amistades y seres queridos que se marchan, pero jamás, jamás desaparecen.

Aprendí que las historias no se escriben solas, que necesitan de las palabras para que se empiecen a escribir, que no todas empiezan con había una vez, ni terminan con un felices para siempre, que algunas jamás pasan del prólogo, que adiós no significa el punto final, que hay unas que las terminas de escribir con lágrimas y las vuelves a leer y te das cuenta de que otra vez te harán llorar, que la historia comienza con un sueño y por lo tanto jamás debemos dejar de soñar.

Señor, hoy estamos profundamente agradecidos por el milagro de la vida, por un nuevo amanecer. En este día ponemos en tus manos el hogar, la familia, las luchas diarias. Te pedimos que alejes todo mal de nuestro camino, que nos llenes de paz. Te pedimos de manera especial por cada persona que escucha esta oración. Si tienen tristeza, dales consuelo. Si sienten que no pueden más, renueva sus fuerzas. Gracias, Dios, porque confío plenamente en tus planes y sé que grandes bendiciones están por llegar. Amén.

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0: sonidos internacionales y con fundamentos, además, porque lo prometimos por fechas especiales, recordatorios para Pink Floyd, para Ringo Starr, para Metallica, no, y para Air Supply tampoco, pero los dos primeros, sí. Walter Guti Gutiérrez eligió estas canciones para empezar a decir adiós lentamente, pero sin pausa. Acompañados por ustedes, por Mauro Aguilera desde Río Cuarto, escuchándote como siempre. Soy de la banda del 333. Gracias por alegrar mis noches. Gracias, Mauro. Gastón, me gustaría el himno nacional por Abel Pintos. Soy equipo Jorge Artelino de Alejo Ledesma. Siempre escucho linda música, lo que están pasando. Desde Rosario, trabajando Gastón. Gracias. Buen día, mucho menos frío que ayer. Ya arriba, laborando, esperando el partido. Vamos a Argentina, Pipi, el paradero de Alicia. Ay, no nos pongan tan ansiosos, porque ya son recién las 4:30 de la mañana. ¿Cómo no poder mover las agujitas del reloj, Gutiérrez, no? Aunque no, a nosotros no nos conviene mover las agujas del reloj para nada. Nos van a quitar el sueño. Hola, soy Guti, recién despierta, pero justo para saludarte antes de tu final de hoy. Que tengamos un excelente día, que nos vaya bien en el partido. Rosa Gijena, María Silvia Villalba, te puedo escuchar esta noche. Estoy trabajando en mi taller, muy linda la música, me despierta. Mando un saludo grande a mi hijo César Molina, que hoy cumple años. No sé si estará viajando a esta hora, es camionero. Y no vivimos en el mismo pueblo. Yo soy de Justiniano Pose, me cuenta María Silvia Villalba. Bueno, seguro que está escuchando César Molina. Molina, si está trabajando, seguro. Ángel Guardia, soy Guti, genios terribles, programa el de hoy, desde el comienzo hasta el final. Vamos, Argentina, desde Marco Juárez. Ángel nos saluda. Lucía Murúa y Héctor Dómenes desde Rubí, Barcelona, agradecen la compañía. También Graciela Pese agradece. Román Juncos, un placer empezar el día con ustedes, un lujo la música. Saludo desde Valencia. Inefable, inefable como siempre, gracias por tanto, abracitos. Sergio del Fabro, que prometió escuchar hasta el final, y ahí está el hombre, firme, ¿eh? Firme, firme, firme. Bueno, a todos, gracias por estar acompañándonos. Desde Alemania, Graciela Jansen-Harms, vamos a Argentina, La Escaloneta, soy Guti, feliz martes, a disfrutar con todo, abrazo a la distancia. Desde La Rioja, Beatriz Lertor, un despabilate, me levanté a bailar y a cantar, me gustan esas canciones. Y nos cuenta Beatriz que hoy actúa en una obra de teatro con diálogo y con un compañero. Todavía estamos parecidos a los poemas que usted dice en el blanco y negro. Sí, sigo bailando, dice, así me cargo de energía. Y a Cris Camaño le mandamos un abrazo también, que está en San Clemente del Tuyú acompañándonos. Y ahora sí, repaso musical en la madrugada para los que se perdieron la primera parte.
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cansancio de mis afanes perdidos, he de tornar a la sombra de tus viejas arboledas, al frescor de tus aleros, a la paz de tus sembrados, al oro de tu poniente cuando prolonga la tarde su agonía entre 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quiero morirme sonriendo bajo la luz de tu cielo. ¿Acaso cierren mis ojos las piadosas manos magras de alguna vieja huaqueña de negro, rebozo, pobre y

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Patricios, con Mario Bofill, con Charlo, que es viejito, con Ruidito Púa y todo. Es un viejísimo cantante de tango, famosísimo en aquellos tiempos, obviamente, pero lo recordamos hoy por era el día en que cumplía años. Bueno, nos tenemos que ir, Guti, ya viene Primera Plana para informar a todo el país. Excelente, Sui Guti, la selección, buena jornada para los dos. Liliana Porco desde Buenos Aires. Qué programón, por favor, aquí en mi bella La Quiaca. 3 grados bajo cero, nos dice Marcelo Fabián. Broche de oro, gracias, los quiero, dice Sergio del Fabro. Daniel Gómez, su equipo, deseo que tengan un excelente martes. Aguante Argentina, yo ni pienso en el partido porque me agarra la desesperación. Un abrazo grande, Daniel de Anisacate. Sí, es mejor no pensar. Hagamos todo lo que tenemos que hacer durante la mañana, tranquilitos. Nos tomamos unos ricos mates, un buen desayuno. El que tiene que ir a trabajar, que vaya a trabajar. Un desayunito campero, de esos bien, claro, mermelada, pancito del campo, quesito, de cabra, si le gusta más, está bueno. ¿Le gusta el quesito de cabra, Gutiérrez? Bueno, Francisco, dice, un gusto escucharlos. Daniel Ricotero de la ciudad de Tandil. Y Claudio Apacheta me cuenta que está sin sueño ahí escuchando en Belén, Catamarca, Santa Marta, en Apacheta, Santa Marta, Colombia, no Catamarca. Planeando, dice, porque él nació en Belén, Catamarca, y mi idea es realizar cocina tradicional en Colombia. Siempre te escucho, Claudio. Mirá vos, Claudio, qué rico, claro. Tenés que llevar toda esa cocina tradicional a Colombia, en Catamarca.

0: ensaimadas, tamales, humitas. Uy, qué rico. Tantas cosas que puede llevar Claudio a poner en práctica ya en Colombia desde su Belén Catamarca, que ahora está por vivir dentro de muy poquito la fiesta del poncho. Así que, sí, hermoso, hermoso. No, nosotros no vamos. Va, creo, nuestro compañero Bustos, Alejandro Bustos, sí. Él está desponchado, entonces tiene que ir él para ponerse un poncho bien criollo. No, si no le va a traer vino, olvídese. Yo sí le traigo cuando voy, pero no, él no le va
1: a traer. Sí, usted me ha traído siempre.
0: Tiene un cocodrilo en el bolsillo, Gusto, usted sabe, ¿no? No le va a traer. Bueno, amigos, ¿con qué se va a despedir usted, Gutiérrez? No me diga que ¿una genia? Bueno, le perdono que sea mexicana, pero vamos a escucharla.

tenés conmigo Daniela Romo, canción elegida por Walter Guti Gutiérrez para cerrar su madrugada de martes. Carmen dice: "Sui, Walter, qué bello estuvo hoy el programa, bellísimo el folclore. Yo hoy estoy un poquito floja, no creí estar despierta hasta ahora, pero ustedes lo lograron. Díganle a Luisito que empiece sin mí, me estoy cayendo de sueño, gracias por tanto. Abrazo, Carmen, a cuidarse, dormir, así después arriba, 11:30, 12, ya tiene que estar arriba, Estamos encontrándonos, amigos, a la tarde. Bueno, a propósito, con ustedes también nos vamos a encontrar mañana, después de la hora cero, con otro Noche y Día. Gracias.

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0: día, señoras y señores, ¿cómo están? Bienvenidos, aquí estamos comenzando Primera Plana en este martes 7 de julio del año 2026. Mañana fría, la que tenemos en la República Argentina, hay alerta amarilla por el frío. Ya le contamos en un ratito lo que pinta para la Patagonia, pero temperaturas muy, pero muy bajas, como el caso de Neuquén. Atención, que en Neuquén hay triple alerta, lluvias, nevadas y vientos con ráfagas que van a superar los 90 kilómetros por hora. Y en Bariloche, como les contábamos ayer, tras semanas de incertidumbre, abrió parcialmente el Cerro Catedral, dando inicio allí en la provincia de Río Negro a la temporada de esquí y al operativo invierno. Pero si vas a salir a la calle, Susana Buontempo, campera, gorro, ¿cómo
1: sí,
0: le va? Buen día.
1: Hola Luis, Ariel, equipo audiencia de Primera Plana, buen día para todos. Efectivamente, siempre, siempre bien abrigado por estos días, a esta hora sobre todo. 3 grados es la temperatura aquí en el centro de la ciudad. Hago esa marcación porque en la zona suburbana y en el interior de la provincia, bajo cero las térmicas que tuvimos hoy en la madrugada, Mucho más frío que el sur, Luis, ya te vas a dar cuenta cuando repases el mapa. 3 grados a esta hora, la sensación térmica 1 grado, el viento es del sur a 8 kilómetros por hora y el cielo despejado. Aparentemente va a estar despejado así, hermoso, con un sol radiante, y la máxima va a trepar a los 24 grados.
0: La ciudad de Santa Fe a esta hora tiene 3 grados 7 décimas de temperatura, pero la sensación térmica es de 1 grado 8, alta la humedad 90%, máxima por hoy 17, con neblina por la mañana. ¿Cómo está Buenos Aires, Ariel? Buen día.
2: Hola Luis, ¿cómo estás? Buen martes para vos, para Susi, para todo el equipo y los oyentes. Está fría la mañana en la ciudad de Buenos Aires, a diferencia de ayer que no se sentía tanto, hoy sí. Hoy se siente mucho, 2 grados 7 décimas la temperatura, la humedad 89%, sin viento en superficie y con visibilidad óptima. El cielo está despejado, vamos a una máxima de 17 grados hoy, Bastante...
0: Justo para la hora del partido de la selección argentina.
2: Exactamente, una temperatura muy muy agradable para la media jornada, con buenas condiciones del tiempo según proyecta el servicio meteorológico, algo nublado durante la madrugada y luego algo de sol durante la mañana y la tarde, parcialmente nublado hacia la noche.
0: Hay 2 o 3 cuestiones que se están repitiendo todo en distintos puntos del país y uno lo va observando mientras va repasando a diario la tapa de los diarios. ¿Te acuerdas, Susana, que empezamos con el tema de los naranjitas, los limpiavidrios, sí, los cuidacoches? Claro. Y lo avanzó Mendoza, lo avanzó la ciudad de Buenos Aires, Rosario. Lo avanzó Rosario, pero en Santa Fe ahí ha quedado, por el tema de los cuidacoches quedó en stand-by en la legislatura provincial. Avanzó en Córdoba.
2: Dicen que para después del Mundial, para después del receso, perdón, de invierno, se trataría en el Senado, después de que, bueno, la Iglesia hiciera valer su postura y también el Ministerio de Seguridad a cargo de Pablo Cococcioni. Hubo diferencias en el bloque oficialista y por eso se postergó la sanción definitiva de este proyecto en la legislatura provincial de Santa Fe.
0: Tenemos Buenos Aires, provincia de Buenos Aires, con un proyecto que va en esa línea, y el tema del estacionamiento medio que es otro.
2: Sí.
0: De los temas municipales que ha ido calando en cada una de las administraciones. Lo de Córdoba, Susana, viste, a partir de lo que pasó con las cooperativas y los cuidacoches, el estacionamiento medio. Bueno, Mar del Plata, hoy es título principal en el diario La Capital, nos están escuchando, que el municipio pone en marcha hoy el nuevo sistema de estacionamiento medido, la aplicación SEM, como la que tiene Córdoba.
1: Exacto.
0: Y permitirá pagos digitales, consulta de zonas, gestión de infracciones y saldo en tiempo real. Bueno, son temas que en la que están avanzando, porque el tema del estacionamiento es global, ¿no? No hay lugar para todos.
1: Y no hay lugar para todos, y existe el mismo problema, creo yo, ¿no? El contacto humano, claro, y la no coincidencia con las personas que se ocupan de cuidar, entre comillas, los autos.
0: Exactamente, que no debería ser, es un trabajo. Por eso, por ejemplo, en Córdoba han comenzado con un pequeño grupito de limpiavidrios a capacitarlos y enseñarles oficios. Está muy frío en Rosario, 2 décimas de grado a esta hora, muy alta la humedad, 93%, viento calmo. Por eso no hay sensación térmica. La máxima 17 también. en Rosario, con una mañana y una tarde que se va a presentar con un cielo algo nublado. Susana Buontempo, ¿qué tal con todos los oyentes en la madrugada? Ya estamos en un minuto con el partido de la selección argentina.
1: Todos muy ansiosos.
0: Lo confirmaron a Paredes.
1: Efectivamente.
0: Y está muy bien, lo tenés que subir a Macalli, tener un poco más arriba, cerca del área.
1: Si no fuera que estaba un poquito lesionado, uno sería imperdonable lo que no haya estado los otros días, que entró al final. Pero bueno, ya Emiliano Martínez, Nahuel Molina, Cristian Cuti Romero, Lisandro Martínez, Nico Tagliafico, Rodrigo De Paul, Enzo Fernández, Leandro Paredes, Alexis McAllister, Lionel Messi y Julián Álvarez conformarían el elenco estelar para esta... este desempeño que van a tener ante el seleccionado egipcio.
0: Tempranito van los partidos hoy, a las 3 Argentina y a las 17 Suiza-Colombia. Un partido interesante porque ahí sale el posible rival de la selección argentina.
1: Claro, sí.
0: La Argentina tiene que ganar a Egipto. No será fácil, será fácil, no lo sabemos. Pero la historia, la trayectoria, las figuras y lo que han demostrado hasta ahora en el Mundial... todo parece indicar que Argentina debería avanzar. ¿Suiza o Colombia? ¿Qué le gusta, Susana?
1: Ay, qué difícil. Pero yo siempre pienso en el después. Con Suiza me conformaría.
0: Sí, mucho mejor.
2: Coincido, ¿eh? Yo prefiero Suiza. Hoy Colombia claro. Está en un nivel muy alto. Sí.
1: Estamos jugando muy
0: bien. No conocemos fútbol latino.
2: No conocemos, además, no hay peor astilla que la del mismo palo.
0: Hay un plus, querer ganar a los sudamericanos, a la selección argentina.
2: Sí.
0: Vamos con Suiza.
1: Vamos gracias. Con Suiza. Vamos.
0: Saludos a toda la gente en Colombia y
1: seguimos siendo, mucho.
0: Pero claro, seguimos siendo amigos. Pese a la presión de Trump, Estados Unidos, qué baile le metieron, ¿eh?
3: El papelón.
0: Contundente Bélgica. No hubo dudas, ¿eh? 4-1. La intervención del presidente sobre la FIFA logró desactivar la tarjeta roja para Folarin Balagún, para decirlo correctamente, el delantero norteamericano que anoche fue titular. 4-1 perdió Estados Unidos. No queda ninguno de los organizadores. Claro. Afuera Estados Unidos, afuera México, ya estaba eliminado Canadá. Y el otro partido, Susana, que también un primer tiempo que sobró.
1: Oh, qué aburrimiento.
0: Sí, sí, sí.
1: Muy aburrido.
0: Y yo te dije, los partidos tenés que mirar hasta el minuto 90.
1: Exacto, sí.
0: Porque vinieron muchos goles, 28 goles hubo.
1: Y ya estaba terminando prácticamente.
0: Entre el minuto 90 y lo que se estiró el partido.
1: Así es.
0: España ganó en tiempo de descuento y lo despidieron a Cristiano Ronaldo.
1: Sí, otro más que se va. Bah, se va, no sabemos, pero por lo menos en el Mundial ellos dicen ya no más para mí.
2: No, se despidió de la selección,
1: ¿se despidió?
2: Susi.
1: Claro,
2: de la selección. No del fútbol, pero sí de la selección de Portugal.
1: Sí. Los que se van despidiendo también son los técnicos.
0: También.
1: El técnico que pierde, el técnico que va saliendo. ¿Eh?
0: ¿Quién se fue? A ver.
1: Y no, ayer salió el...
0: ¿Se queda el argentino Pochettino? ¿Se queda en Estados Unidos?
2: Yo creo que sí.
0: Sí,
1: no sabemos,
0: sí.
1: Llegó hace muy poquito.
0: El goleador Cristiano Ronaldo, de 41 años, se despidió llorando y con el reconocimiento de todos los hinchas. Sí. Ya no quedan anfitriones disfrutando la Copa, titula el diario Clarín. A las 13 sale a la cancha en Atlanta con Paredes como titular y entrarían Tagliafico, por ejemplo, por Medina. Algunos de los nombres que están sonando a esta hora. Vamos a marcar también, mirá, Clarín, una cobertura muy amplia, ¿no? De la fuerte polémica tras el perdón de la FIFA a un jugador de Estados Unidos por presión de Trump. Trump no sabía que era una roja.
1: No sabía.
0: Sí, no, pero yo llamé, me pareció que era injusta la expulsión.
2: Lo más grave fue cuando empezó a hablar de los antecedentes del árbitro.
0: Claro.
1: ¿Qué pasó?
0: La Federación Belga de Fútbol presentó una apelación para impedir la medida, pero fue rechazada, obviamente, por la FIFA. Qué lindo título este. Partido de deudores. Argentina y Egipto son de los dos países que más le adeudan al Fondo Monetario Internacional.
2: Mirá vos que queda todo de color, ¿no?
0: El que gana, el que pierde, paga todo.
2: Claro, el que pierde, paga.
0: Y después lo otro que estoy mirando en los diarios, vamos salpicando, porque no hay mucho título, Susana, ¿y viste?
1: La verdad que no, creo que todo está enfocado ahora en el 9 de julio, en la reunión, en esa reunión que vamos a ver quiénes asisten, quiénes no, quiénes
0: la reunión
1: se saludan,
0: política.
1: Quiénes no.
0: Pero vos fíjate que los principales diarios hoy están con el Mundial, con la polémica por Trump, que ya se mezcla lo político con lo deportivo. Vamos a estar contándoles lo que se viene en Tucumán. Lo económico que se destaca, el anuncio del plan de pagos de deuda en el 2027, un riesgo país que se acercó a los 400 puntos. Caputo apostando a reforzar la credibilidad, llevar tranquilidad, que el año electoral, por más que haya alguna, siempre hay una corrida hacia el dólar, gente que busca resguardar su capital, bueno, va a haber dólares suficientes en el Banco Central, y sobre todo que no va a haber ningún riesgo que no se pueda pagar la deuda. Explicó de dónde saldría algo de ese dinero, de las privatizaciones, tema que vamos a ampliar en un ratito nada más. Y por supuesto, en Córdoba, Susana, todo lo que ha dejado la celebración del 6 de julio, ya estamos con títulos del ámbito político. Villa Allende, noticia, hoy, viste que anoche pusieron en funcionamiento los portones.
1: Así es, por primera vez, vamos a ver qué resultado han dado, ¿no? Por primera vez se cerraban los portones. 13 accesos cerrados.
0: Sí, estaban allá los funcionarios, le pusieron candado y ahí está, durante toda la noche, por lo menos en 13 lugares que han decidido, serán las zonas más calientes. Frente al delito, se van a tomar 6 meses para evaluar y después, por supuesto, ir analizando si esto hay que extenderlo o no.
1: Eso va a demandar también una disciplina o una actitud de parte de los vecinos también bien normal, ¿no?
0: Exactamente. Señoras y señores, saludo a toda la gente en Tucumán, que sigan descansando, una linda mañana para dormir un rato más.
1: Sí, feriado para todo el
2: ¿Por
1: mundo.
2: ¿Por qué?
0: Asueto.
2: Asueto en Tucumán.
0: Asueto, porque juega Argentina.
2: Sí. Pero el asueto no era para festejar el día después.
0: Ah, tenemos de todo. El de la Rioja. ¿Quién fue el de la Rioja que dijo a festejar?
2: No sea cosa que mañana, si ganamos del asueto también, ¿eh?
0: Imagínate, semana que cortita en Tucumán, Susana. Martes, sí. Si ganamos miércoles, jueves 9 de julio, viernes.
2: Y si ganamos y dan asueto el martes, digo, el miércoles, ¿para qué van a trabajar un solo día? Damos también toda la semana.
0: Los festejos son tempranos.
1: Y no están, o sea, clases no hay porque están en vacaciones, por lo tanto, ese asueto es administrativo, es para los que trabajan.
0: ¿Está en vacaciones Tucumán? No, me parece que empieza la semana que viene, Susi.
1: No sé.
0: Fíjate ahí, ayúdame
2: ahora
0: a pensar.
2: Lo buscamos.
0: Porque me parece que viene una tanda grande la semana que viene. Pero lo concreto es que el gobernador Osvaldo Jaldo ha decretado asueto administrativo para este martes por el partido de Argentina ante Egipto. Alcanza todas las áreas del sistema de gobierno, incluidas las escuelas. Acá está entonces. Dijo, yo sé que esto es polémico, pero la gente tiene que mirar el partido. Las escuelas públicas, las privadas, que nos ayude algún tucumano, Susi, a ver si...
1: El 24 de julio le toca a Tucumán.
0: Entonces la otra semana.
2: Claro, entra con el grueso de las provincias.
0: Exactamente. Sí. ¿Y las escuelas privadas qué van a hacer? Bueno, vamos a ver. Hablando de Tucumán, Ariel, están viajando el presidente con parte del Gabinete Nacional después de la reunión de la mesa política del día 8.
2: Sí, porque mañana a las 5 de la tarde, esto se definió ayer en una reunión de mesa muy chica, Karina Milei, Lule Menem y Diego Santilli, se reunieron por la mañana y resolvieron que la mesa política que se iba a hacer hoy a las 13, horario justo del partido de Argentina, se trasladó para mañana a las 5 de la tarde. Después de ese encuentro, el presidente junto a todo su gabinete, por lo menos así están invitados, partirá rumbo a Tucumán para llevar adelante la vigilia allí en la Casa Histórica y donde ya se está pergeñando, armando, no está definido todavía, un posible encuentro del Gobierno Nacional con los mandatarios que asistan allí a la provincia de Tucumán para comenzar a negociar distintas cuestiones que le interesan tanto a los mandatarios como a la Casa Rosada. La reelección, el proyecto de reforma política con la reelección como objetivo final para el Gobierno Nacional y el proyecto de zona fría, que el gobierno les ha dicho a los gobernadores, cualquier acuerdo tiene que llevar adelante primero el acuerdo por zona fría, que es lo primero que pretende sacar el gobierno en el Congreso Nacional una vez terminado el Mundial y el receso de invierno.
0: Y van a estar viajando diputados y senadores libertarios para reforzar esa foto de unidad en el gobierno. Susi, abrimos las vías de comunicación.
1: Bueno, Luis, a través del mensajero, a través del chat, la gente conectada con nosotros desde muy temprano. Hugo Villarreal, desde la panadería Delgado en la provincia de Jujuy. También Lucía Murúa y Héctor Dómene desde Rubí, Barcelona. Vamos, Argentina, todavía. Buen día, Primera Plana. Que tengan un bonito martes desde Cambrils, Susi Jaime. Primera Plana, saludos de Edgardo Lorenzini. de Verabebú Santa Fe, Raúl y Valeria desde la Francia, saludan a todo el equipo de Primera Plana. Buen día, dice Ariel Figueroa desde Tucumán, asueto administrativo en Tucumán a partir de las 12 del mediodía, no feriado. Estaría bueno también comentar que en Tucumán ya pagaron aguinaldo y el sueldo del mes de junio.
0: Entonces van a trabajar hasta las 12.
1: Hasta las 12, sí.
0: Está bien. El asueto es una horita.
1: Sí.
0: ¿O a qué hora termina la administración pública en Tucumán? ¿Una y media?
1: No sé, Luis.
0: Bueno,
1: Sí, debe ser.
0: Durante, ¿en Córdoba trabajan hasta la 1:30 o hasta las 3? No lo sé, que nos ayuden.
1: La semana que viene comienzan las vacaciones en Tucumán, dice Vilma Palacios. No comamos ansias, para mí Argentina se vuelve campeón y nos trae la copa de nuevo.
0: Ojalá.
1: Celici.
0: Ojalá que así sea.
1: Escuchándolos mientras viajamos desde Villa Allende hacia Jujuy, Maxi, Male, Mateo y Laura. Hermosa compañía para nosotros. Luis en Manfredi esperando para descargar el androide. Alberto Ibáñez saluda desde Jesús María. También desea buen martes para todos y buena jornada. Saludo hoy de aquí muy cerquita de ustedes en la ciudad. ¿Cómo estará el clima en Buenos Aires los próximos días? Pregunta Maricel.
0: Andaba preparando, Susana, los mensajes en el YouTube, que ya hay algunos hablando de, bueno, lo que han opinado vos y Ariel. Yo les dije, no se apresuren.
1: ¿De qué parte se hará el tema?
2: ¿Qué pasó? A ver.
0: Nada, del Mundial. Ya está Susana en un ratito con sí, eso. Gente que está opinando. Y si no jugamos con nadie. Bueno, atención.
2: Hay que jugar.
0: Ahora arranca el Mundial. Antes de meternos con la economía, Ariel, ¿qué pasa con las vacaciones de invierno en San Juan?
2: Bueno, las vacaciones de invierno a tono con lo que contábamos ayer, tanto en Mar del Plata como en Misiones, vienen con muchas consultas, pero pocas reservas, poco movimiento, atención con este dato y una tendencia turística que se consolida en los departamentos alejados de la capital sanjuanina, que tienen que ver con justamente las reservas. A partir del 6 de julio comenzó el receso invernal allí en la provincia cuyana y otras provincias, que se extiende hasta fin de mes. En la previa, los departamentos más demandados se preparan, aunque el movimiento viene en calma, es lo que destacan los portales allí en la provincia de San Juan.
0: En Córdoba, Susana, también marcamos la legislatura, última sesión antes del receso, el miércoles la unicameral busca cerrar la ley antibúnker, están negociando allí con los radicales y con los legisladores del PRO, la municipalidad de Córdoba, en la celebración de los 453 años de su fundación, tuvo actividades centrales y habló el intendente Pacerini, la frase que hoy están destacando los diarios cordobeses, Córdoba no se rinde. Y ya vamos a estar ampliando en un ratito Villa Allende, que arrancó el lunes con el cierre de calles y de portones. ¿Qué más tenemos, Susana, en materia deportiva para ir marcando en estas horas?
1: Bueno, Luis...
0: Hay incorporaciones, atención, que se están moviendo el mercado.
2: Sí.
0: Despacito, ¿no? Despacito, sí. No creamos que hay tantas. Pero me parece que River pica en punta. Talleres cerró de palabra con Federico Fattori y con Román Riquelme, dos de Argentinos Juniors. Buenos jugadores. Y están todos jugando amistosos, Susana.
1: Así es, por ahora son amistosos. Le conté que River empató 2-2 con Flamengo, ¿no? Ah, no, me olvidé de contarle.
0: No,
1: me parece que no nos encontramos en ese día que
0: no,
1: ganó. Que
0: no.
1: Empató, quiero decir, que fue como si fuera un triunfo, pero sí están todos preparando. Están todos preparándose, Luis, acá en el ámbito local, por supuesto. Ya se viene, ya arranca todo, ¿no?
2: Claro, porque termina el Mundial y arranca ahí a los poquitos días nada más el torneo local.
1: Sí.
0: Suben los peajes en Córdoba, Susana. La concesionaria va a aplicar un nuevo ajuste en la red de acceso a Córdoba, la RAC. Sigue el esquema de descuentos para los usuarios de telepases. Viste, por ahí va mucha gente y paga en efectivo. Te sale 3.000 pesos, ahora un poquito más. Si pagas con el telepase y la adherís a un débito automático, pagas un poquitito menos de la mitad.
2: Déjame que te cuente también.
0: Sí, el incremento en Córdoba, para que lo sepan los oyentes, 3,3% a partir del primer minuto del jueves 9 de julio. Es el séptimo ajuste en lo que va del año. Che, pero qué alto, ¿no? Una suba que ya acumula el 46,5%. Es muchísimo eso, Susi, ¿no?
1: Y sí, es bastante. Sobre todo para la gente que utiliza... como vía de...
0: Porque a comienzos del 2026 hubo un ajuste del 29%. ¿Pero cuánto está la inflación?
2: Y la interanual está...
0: 1.6 en febrero, 1.8 en abril, 2.1 en mayo, 2.5 en junio, 3.3 a partir del jueves. Pero la inflación va a dar menos de 3, va a dar menos de 2.
2: Sí.
0: ¿A qué responderá esto? ¿Venía muy atrasado del año pasado? ¿Cuál es la explicación que están dando? Porque están muy por encima. Vos fijate que a partir de ahora, colegios privados, la cuota, la medicina prepaga, ¿qué más va aumentando en sintonía con la inflación? Los servicios.
2: Los servicios regulados, agua, luz, gas.
0: Acá en este caso el peaje va mucho más adelantado. Debe ser, Susana, que para la segunda mitad del año ya no prevén ajustes, ya han recuperado todo lo... Si uno mira la inflación que dan las consultoras privadas...
1: Ojalá que sí, pero aunque...
0: ¿Y si estamos mitad de año con el 49?
1: Ojalá que sí, pero ayer en plenos actos de cumpleaños de la ciudad, uno de los anuncios que se trató de evitar fue el aumento del boleto urbano, ¿no?
0: También.
2: Bueno, te completo, ya que estamos hablando de tránsito, transporte y otras hierbas, que el Ministerio de Transporte de la Provincia de Buenos Aires también dispuso un aumento del 2.5% para el valor de las multas de tránsito. Este aumento va a regir para el bimestre julio-agosto, con lo cual las unidades fijas, con las cuales se calcula el precio de las multas, van a pasar de 2.215 pesos a 2.271 para los próximos dos meses, como dijimos, y hay que recordar que ya habían tenido un ajuste en el bimestre marzo-abril del 5.6%. Una alcoholemia positiva puede llegar a costarte más de 2.700.000 pesos.
0: Vamos a estar marcando a las 5 de la mañana con 28 minutos que se fue el viceministro de Salud de la Nación. ¿Cuántos funcionarios ya han renunciado del Gabinete Nacional? Ya
2: es... Más de medio centenar.
0: Claro, más de 50.
2: Sí, largamente.
0: ¿Qué pasó?
2: Guido Giana, o Giana. Virtual viceministro de Salud, renunció ayer por la tarde alegando motivos personales. Va a ser reemplazado por Rodrigo Barra, quien lo secundaba y quien se desempeñaba como subsecretario de Coordinación Administrativa.
0: Ayer por la tarde contaban nuestros compañeros desde Rosario, Susana, que cayó una banda de cordobeses que robaban autos con inhibidores.
1: Sí.
0: ¿Se habrán cansado de robar en Córdoba?
1: Aparecen hoy en nuestros portales,
0: sí,
1: esa información.
0: Qué lástima, ¿no? Con todo lo que exporta Córdoba, que estemos exportando la delincuencia. Así que, bueno, lo informaron yo a nuestros compañeros. No los tendrían que largar, ¿no?, tan rápido.
1: Y lo ideal sería que no.
0: No. En materia económica, marcamos que ayer subieron las acciones, los bonos, y bajó el riesgo país tras la presentación del programa financiero. El ministro Luis Caputo brindó lineamientos sobre la estrategia para enfrentar pagos de deuda en dólares hasta el 2027. Además, a tres días del vencimiento, Caputo detalló de dónde saldrán los dólares para pagar 4.200 millones de dólares el 9 de julio. Mientras tanto, el riesgo país se acerca a los 410 puntos. Los ADR de los bancos ganaron hasta 7%. También decíamos bonos y acciones para arriba. Y lo que explicó el ministro Caputo Ariel es que apuesta a las privatizaciones como una fuente para cumplir con el pago de la deuda.
2: Sí, piensan recaudar este año 1.500 millones en ese concepto, un total de 2.300 hasta fines del año 2027. Es uno de las fuentes de financiamiento, aunque no la mayoritaria, pero sí importante para cumplir con los casi 25.000 millones que tiene de aquí hasta las elecciones del 2027 y que hacer frente al gobierno nacional.
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0: 40 minutos pasan de las 5 de la mañana. Buen martes, madrugadores. Es martes 7 de julio. Suena La Ley. Aquí. Qué buen tema. Los chilenos de La Ley. De las primeras bandas con proyección internacional que tuvieron en Chile, ¿eh? La verdad, pasan los años y sigue sonando muy bien. Muy, muy bien. Selección del señor Diego Cian en los controles. Diego Cian en su penúltimo día antes de sus vacaciones. Mini, pobre Diego, le estamos haciendo tanto bombo y son unas mini vacaciones. Pero son necesarias, ¿verdad? Sí, sí. Ahí pasé con la cabeza, sí, efectivamente. Nos estamos acomodando, claro, todos mirando el mediodía, calculando, organizando, armando la logística. Lo escuchábamos tempranito a Luis Fernández Echegaray, que apuntaba, el gobernador de Tucumán dijo directamente, cortó por lo sano, asueto administrativo a partir de las 12. A ver, uno presume que lo que se va a generar es una especie de asueto informal hoy. En Rosario y en Santa Fe, bueno, recordemos que estamos en receso invernal, con lo cual está reducida la actividad en organismos públicos, no hay actividad en las escuelas y la actividad privada responde a las dinámicas de vacaciones. Hablábamos ayer acá en la redacción y muchos lo que decíamos es el comercio no está para regalar ni medio centímetro. Pero lo que pasa es que por más que mantengas las ventanas abiertas y no te viene gente, es medio complicado. Es un horario, el del partido, que viene a cortar el día. Porque indudablemente la previa la vamos a empezar a las 12. Es así. A la 1 es el partido, aunque sea una hora de previa, un alguito. Y después, bueno, el futuro dirá. Ojalá que festejemos, ojalá por supuesto. Pero sea como fuere, el día, y el día quedó, digamos, partido, para decirlo suave. Ahí estamos. Los acompañamos hasta las 6 de la mañana en los controles Diego Cian, quien les habla, Vero Masloop. Hoy hace frío, no tanto como ayer. No tanto como ayer, pero hace frío porque tenemos una décima de grado bajo cero. Y esto es temperatura. Es decir, la heladita hoy va a andar dando vueltas también. No es esa neblina, no, como era niebla engelante. Primera vez que hablamos de ello. La verdad que en los años que hace que estoy pasando el pronóstico del tiempo, la primera vez que me toqué usarlo acá. Lo habíamos conocido como fenómeno que afectaba a los aviones. Pero la verdad que en tierra y acá en Rosario nunca. Así que hoy, imagínense que tenemos 6 grados de diferencia en cuanto a lo que teníamos de sensación térmica ayer. Ayer teníamos térmica de 6 grados bajo cero. Una locura. Hoy, una décima de grado bajo cero. Está bien, atenti, porque en las próximas 2 horas puede bajar un poquito más. Porque hay que esperar cerca de las 7, 8 de la mañana es cuando se registra, generalmente más cerca de las 8 de la mañana se registra la mínima. Una noche muy fría, con cielo totalmente despejado, la visibilidad hoy es óptima, 15 kilómetros, viento del noreste, fíjense que ahí ya cambió el viento y ese viento que rotó al noreste me parece que confirma la máxima pronosticada para hoy. Escuchen, que es música para los oídos con esta temperatura, 17 grados. Este es el pronóstico oficial del Servicio Meteorológico Nacional. Alivio para los pibes que están de vacaciones, que ya no sabes qué hacer con las pibes en la casa. Bueno, hoy a la tardecita se va a poder disfrutar de alguna actividad, salir y sin tener que estar tan emponchado. 17 grados la máxima para hoy, con cielo algo parcialmente nublado. Ponemos a disposición el mensajero de la radio. A ver, madrugadores, quién anda por ahí, cuéntenos. ¿Tienen planes ya para ver el partido? ¿Se han organizado? ¿Con quién lo van a ver? Ya ahí estamos leyendo y escuchándolos. A ver quién anda por ahí. Buen día.
1: Buen día, Vero.
0: Hola, Manu.
1: Diego Cian, el Club de los Madrugadores, a Mirta, a Santiago. Bueno, acá estamos de vuelta. Fría mañana, fría. La ruta 188 desde Conesa hacia San Nicolás, visibilidad normal, los muchachos, los camioneros descansando ahí sobre la ruta.
0: Bien.
1: Así que bueno, espero que tengan un buen martes.
0: Lo mismo para ti, Manu, siempre un placer escucharte, el amigo que volvió a a sumarse al Club de Madrugadores, ¿eh? En este caso nos da el reporte desde la zona de San Nicolás, ¿eh? Y ahí estaba contándonos un poquito cómo venían las rutas, ¿eh? Siempre un placer escucharte. A ver, por acá pasa Luis y nos dice: buen día, parte de la ruta 91, buen tráfico, ¿eh? Bastantes camiones que van hacia el puerto, se nota el frío en la mañana, buena visibilidad. A ver, info, la rotonda de la ruta 91, kilómetro 3.5, está toda señalizada, pintada, con pines lumínicos colocados, y se ayuda con un grupo de una columna de alumbrado, con mucha luz y mucha iluminación por las noches. Nos dice que es el inicio del camino Jardino Timbúes. Es un camino modelo. Hormigón H18, subbase, base H30, yo eso no entiendo, lo tendrán los técnicos, pero parece que lo que indica, nos explica Luis, es que no se va a romper tan fácil por la carga de camiones. Es muy importante esto que nos estás contando, porque permanentemente nos preguntamos eso. Si hay alguna forma de reforzar las estructuras, la infraestructura vial, para que sea más resistente, más que nada cuando sabemos que va a ser una ruta muy utilizada por el tránsito pesado, como es, por ejemplo, la 91. Y acá nos estaba contando esto. El avance de obra ya está al 90% de la fase 1. Para continuar con la fase 2, que fue adjudicada hace poco tiempo. Gracias por todos estos datos. Son, la verdad, que muy interesantes, Luis. Y vamos a tener eso en mente, que se está utilizando un hormigón especial, tanto en la subbase como en la base, para que resista, para que sea más resistente al paso del transporte de carga, del tránsito pesado. Es muy buena información, Luis. Un abrazo grandote, ¿eh? Siempre nos aporta datos útiles el amigo, que saluda desde el obrador principal, El Blanquito, kilómetro 2.5, andino. Saludos para todos, dice. Un abrazo grande. A ver quién anda por ahí. Buen día.
2: Buen día, buen día. Buen día, Vero. Buen día, Diego. Bueno, acabamos con el martes. Ruta 13, tranquila. Algunos vacíos están viniendo.
0: Muy bien,
2: bueno,
0: muy bien.
2: Sigue el frío, hay que cuidarse. Nos queda otra. Un saludo a Santiago San Lorenzo, la 2 Mirta, Nelson, Gustavo, Silvio. Bueno, que tengan un excelente martes todo el Club de los Madrugadores. Y más o menos te voy a comentar lo que dijo una vez Santiago de San Lorenzo.
0: A ver.
2: Nosotros, entre María Susana y Amtron,
0: sí,
2: tenemos más o menos 110 kilómetros.

0: el gobierno nacional dice le corresponde a la autoridad nacional o al concesionario. En la provincia de Santa Fe, la provincia dice la provincia se lo ha reservado. Pero después tenés situaciones como esta con, en muchos casos hay radares que son de localidades o de comunas. Y el usuario lo que dice es todo bien. Ahora, ¿cuándo van a hacer el mantenimiento de la traza? ¿A dónde va a parar el dinero y el monto de todas esas multas? ¿Vuelve algo al mantenimiento de la traza? Precisamente incluso para hacer más fácil la situación de la seguridad vial de quienes están transitando. Es un muy buen punto el que marcaste, Adrián. Y lo vamos a volver a tocar. A ver, pasa por acá Carlos, desde Córdoba. Dice, buen martes, Berito y Club. Hoy adelanto el entrenamiento del día para regresar a ver el partido. Espero no congelarme. Está muy bien. Bueno, ven, por ejemplo, Carlos cambió la rutina. Dijo, se adelanta el entrenamiento porque partido al mediodía. ¿Cómo hacemos con los pibes? ¿Se enganchan con el partido? Porque están en vacaciones. Capaz que tenían alguna actividad. ¿Habrán reacomodado algunos horarios? Es una intriga esto del partido al mediodía. Aparte que es un partido que ya estamos en las instancias que son definitorias. Me encanta porque Diego me conoce, entonces me sopla que estamos en octavos. No. Sí, entendí que esta vez se nos complica a todos porque sumó una ronda más. Antes no hablábamos de 16avos. Entonces cuesta, es como que uno tiene que acomodar el chip, pero de todas formas, ya los partidos, los que estuvimos viendo en el día de ayer, es perdeste, vas. Y verlo a Cristiano Ronaldo llorando ayer, impresionante. Dijo, es mi último mundial. Bueno, lógico, una estrella que se despedía en el campo de juego. Pero ya todos los partidos tienen ese atractivo. Los que han quedado en carrera es, bueno, porque todos están ya más que nunca casi sintiendo la copa que la tienen ahí, sienten que ya la tocan. Entonces, son partidos vibrantes, electrizantes. Todos decimos, ojalá que no suframos tanto como el viernes, pero bueno, habrá que ver. Jorge pasa por acá hoy, mirá, nos escribe Jorge Pinilla. Hola, buen día, Vero, y a todos los madrugadores. Espero que hoy esté más despejado que ayer. Que tengas un hermoso día, mirá. Jorge, estamos arrancando con cielo totalmente despejado. De todas formas, para el resto de la jornada es cielo algo nublado. Van a haber algunas nubecitas dando vueltas por allí. El viento ya definitivamente se queda del sector noroeste. Y eso nos va a ayudar a que suba un poquito la temperatura. Un poquito, que estos últimos días fueron muy crueles. Buen día.
1: Hola, Vero, buenos días. Simplemente para avisarte que hay un corte total sobre 27 de febrero entre el Río y Mitre por obras de mantenimiento del asfalto.
0: Bien.
1: Mano hacia el río.
0: Bien. Es un muy buen dato. A ver, 27 de febrero entre Ríos y Mitre, mano hacia el río, por eso nombramos primero calle Entre Ríos. Vos venís por 27 de febrero y te vas a encontrar en Entre Ríos con un corte total de esa mano. Es una cuadra, ten esto en cuenta, más que nada hasta ahora que los segundos cuentan. Se está haciendo mantenimiento de calzada, por lo que entendemos. Así que gracias por ese recordatorio, Jorge. Un abrazo grandote para vos. Hablamos del frío que ha sido muy cruel. Y siempre que hablamos del frío nos preocupa la situación de la gente que lo tiene que pasar a la intemperie. Que no tiene un techo, que no tiene un resguardo, que no tiene algo caliente. Y siempre destacamos el trabajo que hacen desde las diferentes ONGs, las diferentes organizaciones de la sociedad civil, de voluntarios que se van uniendo, van armando redes, van tejiendo esa red solidaria que es tan importante. Destacamos siempre el trabajo de Rosario Solidaria, que en este caso se ha asociado además con la Fundación Flecha Bus. Y ya veíamos los miércoles el recorrido del colectivo solidario, el micro solidario, que da la oportunidad de tomar algo calentito y también un espacio digno donde descansar. Ayer se los adelantábamos. Se suma un día más. Desde esta semana, desde anoche específicamente, lunes y miércoles

0: va a estar este micro solidario brindando este refugio, este resguardo. Y es importante que se conozca, que vaya corriendo la información, para que también sepa la gente que por ahí no le queda otra, bueno, que va a tener una mano tendida, y nosotros para poder conocer un poquito más cómo había sido incluso esta primera noche, esta primera recorrida. Hablamos con Flavio Morelo, de Rosario Solidaria. Estaba en la recorrida, estaba con la gente en el micro solidario, y desde allí nos contaba esto.
1: Ya estamos en el lugar final, la gente está durmiendo, yo estoy un segundo afuera del micro. Te comento, bueno, desde hoy empezamos a seguir todos los lunes fijos. Bueno, la difusión no fue la mejor porque recién el día de ayer domingo nos confirmaron el micro, así que no pudo haber mucha difusión. Por lo tanto, la tarea de recorridos en las plazas fue más ardua y tuvimos que salir a buscar más a la gente que la gente buscarnos a nosotros, porque generalmente los miércoles están en el Museo Castanino ya haciendo fila para subir, ya sabe todo el mundo. Y bueno, hoy lunes fue algo particular. Comentarte, nosotros estamos en una colaboración, una alianza con la Fundación Flecha Bus, que desde el año pasado salimos todos los martes y jueves, y este año ahora seguimos todos los lunes y miércoles. Es un colectivo que tiene 26 camas, está adaptado especialmente para que la gente pueda dormir. Nosotros estamos todos los lunes y miércoles 21 a 22 horas en el Museo Castanino. Ahí la gente sube al micro, le damos café, le damos algo para comer, guardan equipaje en la bodega del colectivo. Y a las 22 horas comenzamos, si es que el colectivo no se llena, comienza un recorrido por las diferentes plazas de Macrocentro de Rosario. Plaza San Martín, Plaza Pringles, Plaza Sarmiento, Plaza López. Luego vuelve por Pellegrini, finalmente al Museo Castanino para pernoctar toda la noche. A las 7 de la mañana se los levanta, se le vuelve a dar una infusión caliente, algo para comer, y el bus comienza el recorrido inverso para dejar la gente donde se subió y se les devuelve sus pertenencias. El colectivo es un colectivo muy cómodo, se queda prendido con la calefacción toda la noche y cuenta con baño, y bueno, es muy confortable, incluso tiene pantallas multimedia en todas las butacas. Tiene que ver con el operativo Frío Cero, que por 15 edición consecutiva. Nosotros también hacemos los desayunos solidarios por 14 edición consecutiva, donde con un grupo de voluntarios recorremos diferentes zonas en simultáneo en el macrocentro de la ciudad, ofreciendo una infusión caliente y algo para comer, y aparte repartimos mantas. En el día de hoy se subieron 17 personas, teniendo en cuenta que no hubo difusión. Es un número muy alto, porque bueno, la gente no sabía nada, no estaba esperando en el Museo Castanino ni nada, sino que tuvimos que salir a buscarlos más o menos por nuestro conocimiento por dónde podrían estar, por las zonas y las plazas que yo te comenté anteriormente. Bueno, ya estamos en el lugar final, la gente está durmiendo.
0: Bueno, la gente descansando, ya a esta hora empiezan a preparar el desayuno. Lo sabemos, por eso también no queríamos molestar en este momento, pero qué importante que es esa tarea que están haciendo. Marcaba todo lo que es el operativo Frío Cero, sabemos que se trabaja mucho. Nosotros siempre destacamos, por supuesto, el trabajo de las ONGs, porque están en territorio, realmente, están todo el año, pero sin la articulación con el gobierno provincial o el gobierno municipal, mucha de esa tarea sería muy difícil. Es esa articulación la que es tan importante, y sabemos que se está reforzando por estos días, y por eso queríamos contar una de las iniciativas, tiene que ver con esto, con ese micro solidario que ya no va a estar solo los miércoles, se suma también los lunes la recorrida. Ahí nos describía Flavio cómo es el sistema, para que si sabes de alguien y le podés contar, contale que es un techo, es un algo calentito. La verdad que tenemos por delante unos días de frío no tan intenso, pero no se ha ido el invierno y todavía pueden quedar algunos días de mucho, mucho frío para pasarlos a la noche, a la intemperie, sin, vamos a decirlo, no solamente sin una infusión y sin un abrigo y sin un techo, sin una mano de alguien tendida, que también es tan importante. Llegamos a las 6 de la mañana. Ya estamos bajando la persiana de primera plana a Rosario, gente, todos mirando al mediodía. Esperamos que su logística esté toda afinada, puesta a punto, porque se viene el partido. Hoy juega Argentina a las 13 horas. La previa arrancantes. Yo les voy a decir arrancantes. Acá lo veo a Gonzalo Calvijoni que me va a ayudar con esto. Gonza, la previa a partir de... Porque la gente, o sea, que hoy es todo partido.
2: Desde las 12.
0: Hola, Gonza.
2: Sí, de las 12. Hola, Vero, ¿cómo le va? Desde las 12.
0: A las 12. 12 ya está. Vamos con la previa.
2: Ya está yendo a trabajar más temprano para salir más temprano.
0: Me encantó. Así las cosas. Los invitamos a quedarse en la continuidad informativa de Cadena 3 Rosario. En un ratito nada más comienza Radio Informe 3.

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0: ¿Cómo les va? Muy buena mañana, buen martes para todos. Hoy es el famoso 7 de julio del 2026, el que estábamos esperando para un eventual cuarto de final. Hoy juega Argentina, para nosotros, para toda la radio, muy especial, porque el equipo está en Atlanta, porque el equipo va muy temprano a lo que es ese inmenso estadio, uno de los dos mejores de la Copa del Mundo, con un clima muy particular, porque ese estadio es climatizado, de ambiente cerrado, y allí la Argentina, a la una del mediodía, con transmisión de Estadio 3 en Cadena 3 Rosario y Cadena 3 Argentina, juega, señoras y señores, por el Mundial. Aquí estamos en una muy larga previa, con la cobra Gonzalo Calvigioni, con Vero Masluc como siempre, ya viene Sergio en Buenos Aires, metidos en pleno Mundial, en vacaciones. A mí, Vero, no deja de sorprenderme la enorme cantidad de gente que veo en la calle a esta hora. No sé si compartís. El movimiento me sorprende porque en la ciudad de Rosario, en la provincia de Santa Fe, Estamos en pleno receso invernal. ¿Cómo estás? Buen día.
1: ¿Qué tal, Hernán? Buen día para todos. Bueno, por lo visto hay una diferencia entre el horario que llego y el horario que viene usted, que no es tanta. La diferencia, sin embargo, a la hora que llego a la radio sí noto mucho movimiento de vehículos de carga, camiones, transportes, utilitarios, no tanto de vehículos particulares. Sí me llamó la atención, bueno, pero es algo habitual, pero sin embargo esta semana sí he marcado el tema del patrullaje y controles, ¿eh? Mucho control de tránsito, controles de rutina, no hay que distraerse, y está muy bien que así sea. Aún de madrugada se van a cruzar con esos controles.
0: Totalmente, ya lo anticipa Vero, aquí está Gonza. ¿Cómo te va, Cobra? Buen día.
2: Hernán, Vero, ¿cómo les va? Buen martes para todos, con mucha expectativa, lo decía anteriormente con Vero, me parece que mucha gente está entrando más temprano a los trabajos para salir más temprano, teniendo en cuenta que el partido a las 13 horas, un horario poco habitual, pero por suerte, como decías vos, Hernán, el estadio de Atlanta, bueno, Obviamente tiene refrigeración, porque si sería el estadio de Miami, bueno, estaríamos complicados. Promedio 22 grados, creo.
0: Yo le quiero preguntar a Sergio, que conoce Estados Unidos, el clima, lo que son los negocios en Europa. ¿Por qué se jugó un cuarto de final del Mundial? Porque en Atlanta van a ser las 12 del mediodía cuando empiece el partido.
2: Sí.
0: ¿Y por qué, Sergio? ¿Cómo estás? Un fuerte abrazo. Buen día.
3: Abrazo muy, muy grande a los oyentes, a todo el equipo. Fresquito todavía, así que hay que abrigarse. Y efectivamente, bueno, primero les cuento una cosa. Atlanta es una ciudad increíblemente enorme y muy, muy comercial. Tiene uno de los aeropuertos más activos del mundo, el más grande de los Estados Unidos. Y claro, ustedes conocen, bueno, la bebida que auspicia el Mundial, la Coca-Cola, es de Atlanta.
0: Sí, claro.
3: También la CNN es una ciudad muy, muy importante del sur de los Estados Unidos. Que bueno, tuvo un desarrollo sobre todo en los últimos 40 años realmente impactante, una ciudad con un tráfico de locos, muchos bosques, es muy bonita, y bueno, si ustedes quieren preguntarse por qué este horario, la respuesta es muy sencilla, súmenle la diferencia con Europa, 7 claro. horas, y es efectivamente porque las televisaciones son a estos horarios tan, tan absurdos, ¿no? Para nosotros, pero no para los europeos, que como ustedes saben, constituyen todavía, en términos de, si ustedes calculan la cantidad de habitantes por el ingreso, una masa espectacular de televidentes. Así que bueno, tal vez los organizadores pensaban que iban a llegar dos equipos europeos a esta instancia. Bueno, llegaron a Argentina y Egipto. Vamos a ver qué pasa.
0: Totalmente, vamos a ver qué pasa. Tempranito va a comenzar la transmisión, vamos a estar con todo el equipo, que además, imagino, se están levantando temprano, tienen que movilizarse al estadio, movilizar los equipos, entrar, hacer la acreditación, para transmitir al estilo Cadena 3, con los derechos adquiridos, con esa pasión de ser testigos, de estar adentro del estadio, y con un inmenso equipo encabezado hoy por Claudio Giglioni y por el Chelo Lamberti. Vero, las rutas hoy despejadas, me parece que ese margen de 3-4 grados más que ayer nos dan otra impresión.
1: Totalmente, es un panorama totalmente distinto. Además, marcábamos que ya se dio la rotación del viento, ¿eh? Estamos con viento del noroeste, que se va a mantener durante toda la jornada. Hace frío, una décima de grado bajo cero. A esta hora, sin embargo, la visibilidad es óptima.
0: Quiero que lo escuchemos a Luis Toto Caputo, el ministro de Economía, que habló por estas horas en esta presentación de un plan a mediano plazo hacia 2027, tratando de dar reglas claras a la Argentina, lo que tanto reclama el empresariado fundamentalmente. Este es Caputo.
4: No creo que el endeudamiento esté relacionado para nada con las tarifas, honestamente. Si mirás, o sea, el caso tarifas, el 50% de los ciudadanos siguen subsidiados. Digamos, las familias que tienen menos de ingreso que tres canastas básicas están subsidiados en un 75% hoy en gas, 63% en energía.
5: Pero las deudas existen.
4: Las deudas existen, pero no es por el tema tarifas, digamos. En realidad es hasta difícil saber. Cuando vos le preguntás, ni los propios bancos saben bien para qué les toman la deuda. En todo caso, igual es entendible lo que pasó, porque en todo el shock político del año 2025, eso hizo que las tasas de que la demanda de dinero cayera fuertemente.
5: La tasa de interés se fue muy alta y quedaron endeudados muy gente con tasas altas.
4: Quedaron endeudados con tasas altas.
0: Caputo hablando de endeudamiento de la familia argentina. Endeudamiento de la familia argentina. Ya estamos con Sergio con las claves. No quiero dejar de escucharlo al diputado nacional Maximiliano Ferraro de la coalición cívica. Que, porque ustedes saben, Karina Milei salió de gira por la Argentina, estuvo en Misiones, dijo que quiere una ola violeta en 2027, que va por la reelección de Milei. Claro, comenzó el diálogo con los gobernadores, quizás más dialoguistas. No es casualidad lo de Misiones, pero Ferraro esto advierte.
6: Creo que están los gobernadores y sus senadores y diputados no dejarse avasallar ni resignar su autonomía frente a Karina Milei, porque, como te decía, este sistema electoral, bajo el nombre de reforma política con menos gasto público y más transparencia, encaja con una metodología del poder que estamos viendo, que tiene que ver con el disciplinamiento, que tiene que ver con el rendirse a los pies del poder en la Argentina, con promesa de obra pública de por medio, látigo y billetera, y si no, miedo, silencio y humillación. ¿Para qué? Para una ley de encubierta que encaje con lo que es la lógica de un partido único, que sea funcional a la polarización y quite de la competencia cualquier otra alternativa.
0: Bueno, alternativa que quizás estaban construyendo algunos gobernadores. Uno de ellos es el de Santa Fe, Puyaro. Sergio, una definición política, una de la economía, para empezar las claves de este 7 de julio del 2026.
7: Efectivamente, ayer el gobierno, Luis Toto Caputo y su equipo presentaron un plan financiero de acá al final del mandato del presidente Milei. Hay tres novedades importantes, Hernán. En principio está casi toda la plata, no toda, pero falta muy poquito, algo así como 5.000 millones de dólares, que el gobierno no va a tener ningún problema en conseguir el año que viene. Segunda definición, no van a volver a los mercados, dicen que eso es una opción, no una necesidad. Esto, bueno, uno puede estar de acuerdo o no, pero Argentina firmó con el Fondo Monetario otra cosa, ¿no? Siempre hay que recordar que uno tiene compromisos, y la pregunta es si los cumple o no los cumple. La respuesta en este caso es, una vez más, no. Argentina, en general, no cumple con los compromisos. Tampoco hay que, en ese sentido, rasgarse las vestiduras con el Fondo Monetario. Nunca cumplimos un programa, esta no va a ser la excepción. Venimos incumpliendo diferentes cuestiones del programa. Lo que pasa es que eso genera, obviamente, dudas en el mercado. Tercer cuestión a tener en cuenta, ayer fue un buen día. Los mercados reaccionaron bien porque el gobierno mostró la plata y mostró también algo muy importante, y es una opción para los que van a recibir fondos la semana que viene, después de este feriado largo. Algunos creen que por ahí el gobierno deposita antes el dinero de los bonos que vencen justamente el 9 de julio. Bueno, veremos qué ocurre, pero lo cierto es que hay un nuevo instrumento que va a rendir algo así como el 8%, es una buena tasa, y esto, bueno, calmó el mercado, subieron las acciones, bajó el riesgo país, casi al umbral de los 400 puntos básicos. El gobierno dijo, Hernán, que piensa llegar a que el país sea grado de inversión hacia el final de un eventual segundo mandato del presidente Milei. Y después voy a hacer la editorial respecto a qué significa grado de inversión, porque esto es importante. En todo caso, lo que hay que tener en cuenta es que en principio está el dinero. Esto despeja muchas dudas, no todas. Lo cierto es que, ¿por qué el gobierno tardó tanto en mostrar la plata? Bueno, ahí hay distintas interpretaciones. Finalmente hay un programa financiero, lo cual venía reclamando el mercado hace mucho, mucho tiempo. En lo político, básicamente aquí lo que estamos viendo estos días es el reacomodamiento después del gran temblor, ¿no? El gran temblor fue la salida de Adorni. Aquí lo que uno ve en casi todas las áreas del gobierno, alguna modificación, a veces formal, a veces más bien algún detalle o funciones específicas que se van en todo caso asignando. Ayer resignaron ayer se fue el viceministro de Justicia por el lío del PAMI. Ustedes recuerdan que el gobierno llega a cumplir con los compromisos, sobre todo mostrar superávit financiero, básicamente postergando obligaciones, ¿no? Hacen un poquito de contabilidad creativa, patean gastos para adelante, eso genera estrés en muchas instituciones. El PAMI es muy sensible porque obviamente muchos jubilados que tenían hasta hace poquito acceso tal vez a una obra social privada, bueno, eso se acabó y todo el mundo recurre al PAMI. Pasa lo mismo con los hospitales públicos. Lo cierto es que frente a un aumento de la demanda y menor cantidad de recursos, el PAMI entró en crisis. Bueno, se fue el viceministro, también el acomodamiento de otras áreas. Lo importante aquí, pensando en el postmundial, es que el gobierno está madrugando a la política. La política iba a esperar al mundial, a que termine el mundial, para reorganizarse y pensar en las elecciones. El gobierno los madruga. Empezó antes. El que pega primero pega dos veces. Por último, problemas para Kicillof, vinculados a Lintana con Cristina. Muchos gremios de la provincia, que hasta ahora estaban muy alineados, bueno, están empezando a quejarse.
0: Claro.
7: Perdón por mi garganta.
0: Estamos todos iguales, Sergio, ¿eh? No. Desde ya, estamos todos iguales con todo el equipo, nos estamos acomodando a poquito. Vero, vos viniste con algunas nanas de la noche.
1: Yo vengo escorada desde ayer, más o menos.
0: Los chicos Gonza, ni te cuento, ni hablar de solemnidad de jardín, ¿eh? Uf, una cosa infernal. Y aparte cuadros largos. Sí. Bueno, Sergio, ¿qué más a esta hora?
7: Te decía, el problema central acá es que la interna del peronismo está impactando en una provincia que siempre tiene una gestión complicada. Ahora hay reclamos salariales del peronismo hacia el Kicillof. Fíjense cómo cuando se desordena la política aparecen esta clase de problemas que estaban latentes, cuando ya están hoy complicando aún más la interna peronista.
0: Son los temas que nos trae Sergio Bernstein. Aquí en la provincia de Santa Fe, ayer el gobernador reunió a su gabinete. Se habló de especialmente de los alcances de la participación de Santa Fe en lo que es el famoso régimen de extinción de obligaciones recíprocas con Nación. Después otras cuestiones, ¿no? Ampliación de programas de IAPOS. IAPOS es algo que cada vez que nosotros ponemos a una mención al aire tiene innumerable cantidad de consultas y evidentemente las está recibiendo el gabinete. Ayer, una de las cuestiones que también, en términos políticos, más allá de que la reunión fue de gestión, comenzó a trascender es esta idea de Carolina Lozada, que ya la trasladó en Cadena 3 Rosario, de incluir a La Libertad Avanza en Unidos, como siempre, ¿no? De algún modo, el discurso de la dirigencia, decir, bueno, pensemos en las coincidencias y no en las diferencias. No pareciera posible en la provincia de Santa Fe que en términos provinciales algo así suceda. Yo no sé en términos locales. No sé en términos locales, habrá que ver el segundo semestre cuánto crece o no la confrontación entre el gobierno también local de Unidos y los concejales de La Libertad Avanza. Ayer las chicanas a la orden del día, yo les decía, o les contábamos la semana anterior, que los concejales de La Libertad Avanza habían presentado un proyecto de ordenanza para eliminar en el Consejo Municipal lo que es el receso invernal, que para ellos es un mes. Y claro, los concejales que responden, que en realidad corresponde a los empleados de planta, que son los que abren y hacen la administración. Bueno, ayer la militancia de Ciudad Futura, que trabaja en el Consejo Municipal, a las 10 de la mañana mostró videos de los pasillos y de las oficinas a donde están los concejales de La Libertad Avanza, primer lunes de receso, y ninguno de ellos estaba trabajando. Bueno, chicanas de la política 2026. Un verdadero cimbronazo ayer cuando el fiscal regional Matías Merlo mandó a la Auditoría General del Ministerio Público a la fiscal Raquel Almada por el caso de Matías Belloso. Venimos hablando del hijo del presidente de Rosario Central. A ver, yo no sé si en este caso directamente el nombre tiene más que ver con lo público que con lo privado, si lo advirtió o no lo advirtió la fiscal. La verdad es que internamente a mí me sorprende que Raquel Almada, después de tantos años en el Ministerio Público, se haya quedado en flagrancia cuando es la puerta de entrada de la Fiscalía, casi como el aprendizaje, y después se van como especializando los fiscales. Almada creo que nos marca un poco el perfil, primero esta cuestión. Segundo, tiene tres sanciones previas, de las sanciones leves que dicta la auditoría del Ministerio, pero una cuarta, claro, la puede mandar a la legislatura que trata faltas graves. O las sanciones acumuladas, y en este caso suspensiones sin goce de sueldo, o hasta una eventual destitución. Aquí, ¿qué es lo que pasa fundamentalmente? Que la fiscal Raquel Almada liberó su información de causa a Matías Belloso y otros dos cómplices, dejando a un tercero para una audiencia cuando iba un arma de fuego en un auto. Punto uno. Punto dos, les devuelve los teléfonos a todos. ¿Y qué es lo que no profundiza la fiscal? Lo más importante. Primero que hay en Rosario un criterio de que cuando hay en un vehículo un arma de fuego en la calle, se imputa a todos por la tenencia o portación conjunta. Punto uno. Punto dos. Se perdió la fiscal con el nombre de Fausto Carbajo de investigar si había una red efectivamente de préstamos ilegales o no. Una cuestión que fue revelando especialmente, nosotros lo hablamos con él estos días, el periodista Hernán Lascano. Todo este revuelo, esta repercusión pública, algunos reclamos internos hicieron que el regional Matías Merlo refuerce los criterios internos con circulares y le pida a la auditoría que revise el ámbito de actuación de trabajo, en este caso particular de la fiscal Raquel Almada. Yo voy a decir una impresión muy temprana, una impresión de 6:20 de la mañana de plena feria judicial. Me da la impresión de que la fiscal, entre no querer cargarse más de trabajo, quizás desconocer quiénes eran los actores, no buscar profundizarlo por una cuestión de carga, se dejó llevar por un impulso. No sé si detrás hay algo más, como pudiera sospechar la inmensa cantidad de rosarinos pensando en que, claro, hay un nombre pesado y de pronto, en lugar de quedarse tras las rejas, se va a la casa sin información de causa. Esto es cierto también y es muy válida y muy razonable el pensamiento, todas las cuestiones o especulaciones que se puedan abrir alrededor. Ya estamos con mucho más, Vero. Son las 6:20 y te escuchamos a vos a esta hora.
1: Bueno, atención, porque esto tiene que ver con la salud. Una advertencia de la Administración de Seguridad de los Alimentos de dos brotes de triquinosis que se registraron en el departamento Rosario. Hablamos de dos brotes porque fueron dos grupos. Uno en el cual se identificó que lo que habían consumido, que eran chacinados de cerdo, tenían como origen la provincia de Buenos Aires, y otro grupo que fueron dos familias en Ibarlucea, que ahí también se hizo un rastreo. Afortunadamente estamos hablando de dos grupos grandes, cada uno de ellos con más de 10 personas identificadas, por eso hablamos de dos brotes. Afortunadamente ninguno presentó un cuadro grave por la triquinosis, que puede tener, recordemos, complicaciones pulmonares, cardíacas, es decir, es una enfermedad de cuidado. Ante esta situación, desde la SAL, lo que están la Agencia Santafesina de Seguridad Alimentaria, lo que están planteando es que se debe comprar todo lo que tiene que ver con los chacinados, principalmente chacinados de cerdo, exclusivamente en comercios habilitados. Tener siempre mucha precaución en eso, más allá de que pueden pensar que es alguien de confianza el que realizó el alimento, pero lo que plantean es que es muy difícil detectar precisamente la triquinosis. No hay síntomas en el animal vivo, se detectan solamente en la faena y solamente cuando se hace un control o un estudio de laboratorio, que de no hacerse y de no controlarse, bueno, puede traer esta precaución. Así que esa es la advertencia que están haciendo a raíz de estos dos brotes. Como decíamos, afortunadamente fue contenido, además, porque se identificó precisamente en la zona de la que habían provenido los animales y se hizo un bloqueo, con lo cual no hay peligro de que se pueda llegar a extender, pero sí es oportuno como para hacer esta advertencia. Les decíamos ayer, hablando del frío, que se está incrementando la ayuda y el esfuerzo para llegar a la gente en situación de calle, en situación de vulnerabilidad. Tanto las organizaciones sociales que trabajan con esto como el gobierno de la provincia, el gobierno municipal, articulan los esfuerzos a través de lo que es el operativo Frío Cero. Y ya rodó anoche el micro solidario, que sumó un día más. Lunes y miércoles lo van a estar viendo por la ciudad, brindando algo caliente y un espacio digno para descansar a aquellas personas que no tienen un techo o un refugio durante la noche. Así que es una opción más que se suma. Y permitime que esto lo destaque, porque somos los primeros en quejarnos cuando no se realizan las tareas de prevención ante determinados eventos meteorológicos que fueron anticipados. En este caso, ayer algo nos anticipaba el secretario de Gobierno, Sebastián Chale. Hernán, cuando charlaba en Radio Informe 3, hablaba de las obras que ya se están haciendo en los barrios precisamente para prevenir ante la llegada del fenómeno del Niño, que se espera que este año sea particularmente intensa en la zona. Con lo cual ya comenzó este plan de mantenimiento preventivo, principalmente en el extremo norte de la ciudad, en aquellas zonas que resultaron anegadas en llegadas del fenómeno del Niño anteriores, no solamente las más recientes, sino incluso aquellas que ocurrieron antes del año 2000, porque eso es lo que hay que mirar, ocurrencia de fenómenos intensos en ciclos por ahí largos. Y esto conlleva no solamente lo que es limpieza de alcantarillas, de bocas de tormenta, sino también algo que es una queja constante de los vecinos, por eso lo vamos a estar mirando de cerca, que es todo el control del alumbrado y de las los árboles. Sí. Columnas de alumbrado público y arbolado. No solamente poda preventiva, sino también chequear el estado de algunos especímenes que por ahí los van a tener que sacar.
0: Claro, estamos recorriendo toda la agenda en la ciudad de Rosario. Gonza, 6:25, hoy día de la selección, ¿y qué más en esta Copa del Mundo?
2: Recordar que juega a las 13 horas frente a Egipto la selección en Atlanta, que Lionel Scaloni confirmó que Leandro Paredes va a ser titular. Sí, más que merecido para Paredes, se necesita un volante de equilibrio justamente en ese puesto. Pero también vamos a hablar de Bélgica, que echó a Estados Unidos del Mundial, gritó el cuarto gol Manu Pais y Diego Cian, 4-1 fue el triunfo de la selección de Bélgica, que el cuarto tanto lo hizo Lukaku y los jugadores lo festejaron con el baile de Donald Trump. Muy molesto Bélgica con aquella expulsión que no fue directamente y fue levantada para el delantero de los Estados Unidos. Ahora Bélgica va a enfrentar a España, que dejó en el camino a Portugal, Hernán. Bueno, es un partido que estaba parejo, pero sobre el final España, que lleva 35 partidos sin derrotas, bueno, lo dejó en el camino Cristiano Ronaldo, que ya no va a jugar más Cristiano Ronaldo, y en consecuencia se despidió de la selección con lágrimas. Se van terminando dos eras, Hernán. Se terminó la de Neymar, ahora la de Cristiano Ronaldo.
0: ¿Qué mundial este, no? Con Messi, sí. Mbappé, Cristiano, terrible. El propio Neymar.
2: Terrible. Bueno, ayer daba lástima verlo a Cristiano llorar tanto porque, obviamente...
0: Más o menos, Gonza, más o menos. Todo autorreferencial. Habló de la Euro 2016, más o menos.
2: ¿Tú no lo quieres, Cristiano?
0: No, qué sé yo, la verdad que no. Es totalmente intrascendente, ¿no?
2: No, pero a mí me dio lástima Neymar, por ejemplo. Neymar dio lástima a llorar. Pero bueno, son grandes jugadores que seguramente lo vamos a extrañar en un futuro. Roberto Martínez dejó el cargo como técnico de la selección de Portugal. Suena Jorge Jesús, el verdugo de River, el técnico que fue de Flamengo. Hoy a las 5 de la tarde juega Suiza-Colombia. El ganador va a enfrentar obviamente a Argentina o a Egipto. Vamos a hablar del fútbol local un poquito porque hay acuerdo entre River y Atlético Madrid. River, Atlético Madrid y Thiago Almada se pusieron de acuerdo. ¿Por qué? Por el 50% del pase en 20 millones de euros. Cuesta creer esta cifra en el fútbol argentino, pero bueno, parece ser que River va por todo por Thiago Almada, ya que el hijo de El Cholo, que juega en el Torino, no va a ser vendido. Martegani dejó Boca, va a jugar en Independiente Medellín de Colombia. Arrobarrena quiere un zaguero, un volante ofensivo y dos delanteros. Independiente, Hernán, va a rescindir el vínculo ¿con quién? Con Ignacio Malcorra. El exjugador de Central duró poco, 6 meses en el conjunto de Avellaneda. Newell's va a jugar hoy por la mañana su segundo amistoso de pretemporada, va a enfrentar a Vélez en Buenos Aires. Central, el presidente por estas horas, Gonzalo Belloso, está en Estados Unidos, va a presenciar el encuentro de hoy al mediodía. Por ahora el mercado de pases está quieto en el Canalla. Y la gente obviamente pregunta qué jugador va a venir. Para mí siempre hay un tapado en Rosario Central que después termina llegando. Y por último, Hernán, qué polémica en Paraguay. No se habla se habla obviamente de la participación del seleccionado guaraní, sino de la senadora Celeste Amarilla. Qué lío que se armó, Hernán.
0: ¿Qué pasó?
2: Porque Celeste es una senadora paraguaya, reitero. Celeste Amarilla emitió un comentario muy racista para Mbappé. En vez de leche materna chupaba cocos.
0: No, bueno, deja.
2: Y más. Eso fue una frase. ¿Qué hizo Mbappé? En su red social le dijo: usted es una mujer despreciable e indigna de su cargo, entre otras cosas. Bueno, el gobierno de Estados Unidos, de Paraguay, se pronunció por esta declaración de la senadora Cibero.
1: No, que me pareció, sí, muy bien, porque Mbappé destacó lo bien que había dejado parado a Paraguay su selección. Habló claro. de que la selección los había sí. representado con pasión y con honor. Realmente tuvo mucha altura para contestar.
2: Tuvo mucha altura, bueno, fueron cosas despreciables. Pero no, esto no termina acá, Hernán, ¿eh? Porque ahora, hace cuestión de en la madrugada de nuestro país, Celeste Amarilla, la senadora, exigió una disculpa pública de Mbappé. Le dijo, ¿quién eres tú para llamarme indigna o despreciable si ni siquiera me conoce? Esto es violencia de género pura y simple. Bueno, lo concreto es que hay polémica Paraguay con Kylian Mbappé. Esto va a seguir, Hernán, ¿eh? Para sí, mí sí, el gobierno sí. de Paraguay tiene que tomar cartas.
0: ¿Qué vamos a hacer dentro de 10 días cuando tengamos el Mundial, no. Sergio? ¿Qué vamos a hacer? Repasamos el mundo y cerramos.
7: Quiero aclarar que, ojo con el coco, ¿eh? Hay leche de coco, azúcar de coco. El coco es muy, muy buscado en todas las dietéticas y es carísimo. El aceite de coco te matan. En fin, volvamos a la seriedad. Empieza una cumbre de la OTAN en la ciudad de Ankara, la capital de Turquía. Esto es muy importante, justo, por supuesto, antes de una cumbre que pasa de todo. Radicalizó la guerra entre Ucrania y ahora Rusia. Ucrania recibió un ataque terrible en Kiev con casi 25 muertos, respondió con un ataque en San Petersburgo, también a una destilería, en fin, se están dando fuertísimo de ambos lados. Se supone que esto ocurre antes de algún tipo de acuerdo de paz o algo por el estilo, veremos si se logra. Turquía es un país muy importante, siempre lo fue, ahora mucho más, porque claro, es miembro de la OTAN y al mismo tiempo se está convirtiendo en la potencia importantísima más que nunca en Medio Oriente. Muchos creen que la rivalidad histórica entre Israel e Irán después de esta guerra podría modificarse y ahora sería Turquía la que trate en todo caso de compensar el balance de poder típico en todas las regiones con una Irán más debilitada. Bueno, sacaría ahí pecho Turquía en Medio Oriente. Así que es muy importante esta cumbre, veremos con qué conclusiones termina, por supuesto, todo enrarecido, sobre todo por el lío entre Trump y la FIFA, o entre Trump y Bélgica, en fin, toda una cantidad de cuestiones no menores, un incidente con Meloni, también con Giorgia Meloni, una relación que era muy buena, se desdibujó totalmente, y ahora uno diría son adversarios, casi enemigos, Meloni y Donald Trump. Nunca uno puede sacar conclusiones lineales, uno dice dos líderes de la nueva derecha, bueno, hay una relación personal ahora muy, muy mala entre ellos. Sigue el desastre en Venezuela, ahora ya casi considerada una zona de guerra, con características todavía, yo diría, hay que ser muy prudente aquí, pero esto va a tener coletazos políticos sin ninguna duda. Muchas críticas a Estados Unidos, que fue mucho más generoso, por ejemplo, ¿se acuerdan con el terremoto en Haití? Que ahora con Venezuela, a pesar de que se está beneficiando de manera directa del petróleo venezolano. Piensan los especialistas que la ayuda norteamericana en total son algo así como 300 millones de dólares y está recaudando por año, si las cosas salen más o menos bien, 8.000. Bueno, debería haber una actitud un poquito más generosa por parte de los Estados Unidos. Con esto te cierro, Hernán. Después, si tenemos tiempo, vamos a ampliar un poco las consecuencias que está teniendo este cambio climático, sobre todo en Europa, con los incendios de los bosques que son realmente terribles.
0: Ya lo hacemos. Hemos presentado el martes, hoy es 7 de julio del 2026.
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0: Y estamos temprano con Julián Maragliano en las calles, en Rosario. ¿Cómo estás, Julián? Buen día.
9: ¿Qué tal? Muy buenos días, Hernán. Estamos en Boulevard Oroño, en lo que es la zona céntrica de Rosario. Y te digo, el movimiento es prácticamente nulo. No veo vehículos, solamente mirando en el horizonte dos autos, una moto y un par de bicicletas. No se ve más que eso. Todavía por esta zona le está costando arrancar a la ciudad, pero igualmente vemos un día que, como adelantaban, no es tan frío como lo fue ayer. A ver, sigue haciendo frío, 4 grados, 2 de sensación térmica, pero nada comparado con los 6 grados bajo cero de sensación térmica que tuvimos en la jornada de ayer. Algo que mejoró significativamente es la visibilidad, que es de 30 kilómetros, lo que nos da una muy buena visibilidad, valga la redundancia, y también una humedad del 87%. El día de hoy es bastante especial con lo que va a ser el partido de la selección argentina desde las 13 horas. Algunos también empezaron a trabajar desde antes, otros ayer trabajaron hasta un poco más tarde para poder disfrutar el partido, pero también hay otros que se toman su tiempo y van a verlo en algún bar, en algún restaurante, en alguna pantalla donde puedan compartir con otras personas. Y esto nos dejó la duda de si es un momento donde el rubro gastronómico puede tener un salto en lo que es esta recesión que dicen del sector están sufriendo. Hablamos sobre esto con Carlos Melano, que es vicepresidente de AGAR, la Asociación Civil Empresaria Hotelero Gastronómica y Afines de Rosario, quien nos contó que hicieron un relevamiento en los locales del sector de la ciudad, y esto es lo que le dio.
10: Nosotros hicimos un relevamiento cada vez que nos solicitan. El mundial es una, no es una alternativa de consumo para la gastronomía, salvo algunos lugares puntuales que hemos consultado, por ejemplo, el de la calle Pellegrini, ese lugar emblemático está bastante colmado. Después el fanfest que arman ahí en el Mercado del Patio también. A ver, puntualmente lo que pasó el viernes, bueno, 7 de la tarde, un horario ni, porque no era ni cena, bueno, y un horario para traccionar un poco el tema del vermú. Después puede haber proliferado un poco más el delivery en términos de venta, porque el delivery sí podía haber sido, digamos, la gente se juntó en alguna casa y demás, pero no es un formato que a nosotros no, el mundial no es un formato históricamente, no es de ahora. Por supuesto que los horarios se juegan, ¿no? Juegan los horarios, pero bueno, la realidad es esa. Yo sostengo que mucha gente, más allá de la crisis que estamos viviendo, el traslado real de todo esto es que la gente puntualmente mañana, que es un día laborable, entre comillas, de vacaciones, muchos a lo mejor lo pueden ver en el trabajo, tipo mediodía. Por supuesto que todo el mundo lo va a querer ver el partido, se adaptarán los horarios de trabajo. Pero no es una medida. Sí, lo que es una medida importante para nosotros son las vacaciones.
9: Hasta ahí la palabra de Carlos Melano, vicepresidente de AGAR, quien habló de lo que es el rubro gastronómico y el mundial, y también nos anticipó que es bastante importante para ellos las vacaciones de invierno.
0: Claro, bien, Julián, nos reencontramos en un momento, ¿te parece? Con estos planes y con mucho más. Un abrazo para Julián, que está en el móvil en la previa del partido. ¿A qué hora la transmisión de Estadio 3?
2: Vos sabés que comienza a las 12, Hernán, 12 del mediodía para todo el país. Los relatos del Bocho Uriet, va a estar Claudio en los comentarios, Chelo Lamberti con el show, como siempre, en los vestuarios, y todo el equipo de Cadena 3 enviado a Estados Unidos en busca de qué, de los cuartos de final, que de ganar, sí, Argentina, sí. El sábado 10 de la noche, Hernán, ahí va a estar lindo, para una picadita, ver el partido.
0: Qué bárbaro esto, sí. De el diario Marca, principal diario deportivo de España, con esa imagen en redes sociales bordando la segunda estrella. ¿Lo viste?
2: Se está apurando.
0: Bueno, por eso.
2: Se está apurando. No hay que juntar la plata antes de ganar el otro. No se apuren, españoles.
7: Nunca se festeja antes de tiempo. Nunca.
0: Totalmente. Así empezó a sonar el mundial. Y se escucha así como el ruido de una máquina de bordar. Y está la segunda estrella con apenas lo que es lo superficial. Déjalos. Nos vamos a la ciudad de Santa Fe.
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0: Con Mati Arrieta, temprano. ¿Cómo estás, Mati? Buen día.
12: ¿Cómo te va, Hernán? Buen día. Buen día a todo el equipo. Una mañana muy fría en Santa Fe. Me hizo reír Gonzalo Calvigioni, porque evidentemente es un hombre que consumió a Peter Capusotto, porque el tono de quejar es el de un personaje de Capusotto, cuya frase no se puede repetir esta vez. Se nota que el tipo es consumidor del humor de Peter Capusotto, así que le mando un abrazo grande al Gonza. Bueno, nos metemos en lo que tiene que ver con la información, Hernán. En una fría mañana en Santa Fe Capital tenemos 4 grados de temperatura a esta hora, cielo despejado, 2 grados de sensación térmica, parece que va a estar lindo para el horario de la siesta, cuando esté terminando el partido de la selección argentina. Se espera una máxima de 17 grados aquí en la ciudad de Santa Fe, que va a tener dentro de un ratito, nos acaban de informar desde el Ministerio de Seguridad, una conferencia de prensa a cargo de Rolando Galfrascoli, con resultados de una serie de allanamientos que se llevaron a cabo en la localidad de Sauce Viejo, en el marco de una investigación de una banda de motochorros que vienen aquejando a Sauce Viejo, a Santo Tomé y Santa Fe en la zona, así que vamos a tener más precisiones dentro de un rato cuando se lleve adelante esa conferencia de prensa en el Ministerio de Seguridad. Pero hablando de novedades en investigaciones, hubo novedades respecto de uno de los dos homicidios que hubo el fin de semana en la ciudad de Santa Fe. Los dos ocurridos muy cerquita uno de otro en cuanto a la ubicación geográfica, los dos en Barrio San Lorenzo, aunque no están relacionados entre sí. Recordamos, el primero de ellos tuvo como víctima fatal a un hombre de 32 años que murió después de recibir un escopetazo por parte de su hermanastro. El hecho ocurrió en el marco de una discusión familiar. Está obviamente identificado el autor del hecho, pero todavía no ha sido detenido este hombre que mató a su hermanastro con un escopetazo. Y el segundo hecho ocurrido algunas horas después, pero que repito no está relacionado entre sí, tuvo como víctima fatal a Walter Alvarenque, un hombre de 50 años que fue asesinado a puñaladas en la puerta de su domicilio en calle Gaboto al 1000. No murió allí, murió en el hospital Cuyen algunas horas después, cuando había sido trasladado, y lamentablemente fueron en vano los esfuerzos médicos por salvarle la vida. La novedad aquí sí existe en cuanto a la detención de un sospechoso, y tiene nada más y nada menos que 17 años. Es un menor de edad, el autor o el presunto autor del hecho, de lo cual los investigadores tienen una certeza bastante alta, porque no solamente se valieron de los testimonios de allegados y de testigos ocasionales del hecho, sino que está registrado por cámaras de seguridad de la zona los movimientos previos y posteriores al hecho ocurrido, y por lo tanto lo tenían identificado a través de las cámaras de seguridad, pudieron dar con él y quedó detenido. Repetimos, es un joven de 17 años el principal sospechoso de uno de los homicidios de este fin de semana.
0: Es un muy buen punto y un título. Esta mañana, Mati, en un rato estamos ampliando entonces con esta conferencia a la que ya están convocando. Un fuerte abrazo.
12: Abrazo grande, chau.
0: Nos reencontramos.
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0: Agustín Dame nos acompaña hoy como siempre. ¿Cómo te va, Agustín? Buen día.
14: ¿Cómo estás, Hernán? Buen día. Buen día, buen martes para todos. Martes de buenas y malas. Hay una que es buena y puede llegar a sorprender. Arrancamos con la coyuntura. En primer lugar, informe de FADEAC, la federación que nuclea a los transportistas de carga, y un aumento del costo de transporte de 1,8% en junio. Si uno quiere espejar el costo de transporte a la inflación, no debe hacerse así, no tiene por qué serlo, pero puede ser una referencia. Bueno, la proyección aquí también es a la baja, porque porque tuvimos un marzo de un incremento importante, principalmente traccionado por el combustible, un poquito menos en abril, un poquito menos en mayo, bueno, efectivamente un poco menos de costo de transporte en junio, 1,8% se va desacelerando. En el mercado inmobiliario, Hernán, algunas cuestiones vinculadas a lo que es el mercado de alquileres con una morosidad, lo veníamos hablando la semana pasada también acerca de este informe que estamos a la espera de su publicación del Colegio de Corredores Inmobiliarios sobre mora, vacancia y demás. Bueno, la morosidad va escalando un poquitito, estaba cerca del 5, se ubica cerca del 8. Hay alguna dificultad para quienes quieren acceder al mercado de alquileres, principalmente en la presentación de garantías por la mutación de mucha gente que era parte del sistema formal y, por ejemplo, se ha reconvertido en monotributo, que en escala de garantía y principalmente en alguna inmobiliaria que tenga un poco más de cero en esa cuestión, bueno, es una garantía diferente. Y atentos porque sí, lo que está viendo el mercado inmobiliario, al menos aquí en Rosario, es un escenario no tan habitual en esta época, es que hay algunas rescisiones de contrato. Vos, en el mercado, Hernán, el momento de recambio es noviembre-marzo. Sí. Noviembre la gente se muda, diciembre, enero, febrero, ya marzo te quedó vacío en marzo, ya tenés un problema, pero en general lo vas moviendo por ahí. El que se viene a estudiar, bueno, si hay una rescisión ahora, responde a, che, esto no me conviene pagarlo, me voy a un lugar más chico. En el caso de los locales comerciales, porque alguno también dice, bueno, en vez de tener tanta cantidad de gente vendiendo o tanta superficie, por lo que presionan las tarifas, y bueno, traslado algo a la venta online y me voy a un local más chico. Son algunas reconversiones que se van dando, son apenas fotos, esto no quiere decir que sea una realidad plenamente o ya consolidada, pero son algunos datos que dan para seguirlo. Lo mismo el tema del costo de la construcción, cómo impacta también la falta de desarrollo nuevo en términos inmobiliarios, por lo caro que está el metro cuadrado en las proyecciones hacia adelante. Hay algunos datos también que uno puede ir mirando. Ayer lo adelantaba con mucha información también Sergio, lo que finalmente se termina publicando en el relevamiento de expectativas de mercado, una expectativa de dólar a 1.673 para fin de año y una inflación al 30%. El mercado inmobiliario también mira esto. Y por último, Hernán, poco movimiento en Verónica, Lácteos Verónica, es un tema que venimos siguiendo. En estos días estuvieron recibiendo telegramas los trabajadores con recorte a 4 horas de turno, aunque la realidad es que efectivamente no hay turno porque la fábrica no está en funcionamiento desde diciembre, que no perciben ninguna suma de dinero, y de la negociación un poco y nada en concreto por ahora. Sí, donde hubo novedades y llama la atención es en el frigorífico Euro, que tenía 105 empleados, quedaron 70, está ubicado en Villa Gobernador Gálvez y hay una nueva posibilidad de reflotar un contrato de alquiler por Fasón.
0: Los que se van es porque tienen algunas otras alternativas, porque fueron despedidos, asumieron retiros.
14: No, en general se van yendo, no hay una cuestión legal de tomar retiro, como por ejemplo pasó en Electrolux, que dijo, queremos reducir la planta tanto, ¿quién toma el retiro?
0: No ven salida, encuentran otro trabajo, alguna otra alternativa. Y
14: es una situación en... Hay 13 familias que están viviendo hace 230 días en la planta. Eso te da un poco más o menos la referencia de cuál es el mercado laboral, en este caso, de frigorífico. Distinto es, por ejemplo, que trabajaba en Electrolux y Electrolux dijo, yo voy a traer la heladera importada, ¿quién lo toma? En ese caso, Hernán, si habrían más retiros, se iban casi todos. Claro. Porque vos ya la vas viendo la situación que no va a levantar, entonces lo tomás. Bueno, en este caso, la novedad pasa por ese lado. Hay reuniones previstas para los próximos días para ver si lo pueden alquilar. Contrato de Fasón, dan carne, la trabajan allí. Está el negocio, arrancarían con unos 30, después se sumarían el resto. No es el empresario de Buenos Aires el que está detrás de esta operación como lo estuvo la otra vez, sino una persona que ya tuvo paso por la empresa.
0: Gracias, Agustín. La seguimos.
14: Un abrazo.
0: Son las 6 de la mañana, 47 minutos. Le quiero agradecer a todos los que nos están escribiendo. Algunos nos señalan que el comercio cierra a las 12. Parte del comercio rosarino hoy puede cerrar a las 12. Yo no sé, los kioscos, las despensas, el delivery va a estar a pleno, es un día para trabajar.
1: Sí, el comercio no tiene resto para dar un margen de changüí.
0: No, podríamos decir qué tipo de comercio,
1: es
0: ¿no?
1: Es que a eso voy, porque el tema cuál es, más allá de que vos tengas las ventanas y las persianas levantadas, si vos no tenés gente en la calle no vas a vender mucho. Pero efectivamente, aquellos que pueden colgarse de esta movida, sea por la previa, sea por un servicio, bueno, eso suponemos que va a estar funcionando.
0: Totalmente. 6 de la mañana, 47 minutos, decíamos. Con papeles en la mano hoy. Ramiro Porchetti nos acompaña. ¿Cómo te va, Rama? Buen día.
15: Buen día, ¿qué tal, Leandro?
0: Muy bien,
15: ¿cómo estás?
0: Muy bien. ¿Todo el mundo con la voz?
15: Sí, primero. Quería felicitarlo primero.
0: ¿Por dónde viene el chiste? Muchísimas gracias. ¿Por dónde viene
15: el chiste? Calvigioni, por el cuidado del ambiente. En este estudio que siempre está en temperaturas bajo cero. No sé bien cómo funciona, pero...
1: Queremos matar a los virus y bacterias. Sí,
0: exactamente.
15: ¿Cómo están? ¿Todo bien?
0: Muy bien, empezando la mañana.
15: La garganta sigue, sigue complicada.
0: Estamos a la calle, Mitre y Rioja, ¿eh? Tiene que ver con eso quizás. Bueno, ¿qué nos trae por ahí con toda esa papeleta?
15: Uno siempre trata de apoyarse, obviamente, en la información y somos un poco viejos, hermana, hay que decirlo. Papel en mano mejor para algunas cuestiones. Lo primero, en términos nacionales, ayer hablábamos de una circunstancia vinculada al mundo automotor en Rosario con lo que anticipábamos vinculado a la compactación de vehículos. Hoy llegan a nivel nacional. Hace un tiempo largo, te diría que fue una de las primeras medidas del gobierno de Milei en cuanto al ordenamiento de trámites en los registros automotores. Después es algo que quedó medio a mitad de camino, no se terminaron de cerrar ni de ordenar del todo, pero ahora va a través del Ministerio de Justicia con una novedad vinculada a, tiene un nombre larguísimo, pero es el Plan Nacional de Digitalización y Reorganización Integral del Sistema Registral Automotor. Esto en términos concretos tiene que ver con básicamente simplificar los cientos de trámites que hay vinculados al mundo automotor. Es un plan que, según lo que dice la letra fría del boletín oficial, tiene que estar al menos en un cronograma de 30 días máximo, saber justamente cuáles van a ser los plazos y tiempos a la hora de poder organizar todo esto, que es, insisto, un mundo de burocracia. Esto quien, bueno, lo transita cuando tiene que vender, comprar un auto o hacer trámites vinculados,

0: De la región de Gran Rosario, Funes anunció obras, la ciudad de Rosario también, la provincia le está reclamando al gobierno nacional que se involucre. Venimos con un niño y un 90% de probabilidad de super niño para este año, que además puede coincidir con los Juegos Odesur del mes de septiembre, Ramón.
1: Exactamente, lo que dice en el boletín, que justamente lo que hace es trazar un plan nacional con 8 provincias involucradas, entre ellas Santa Fe, es que hay más de un 70% de probabilidades que esto ocurra, y lo que traza, insisto, es una planificación para el segundo semestre de este 2026 y hasta el segundo semestre del 2027. Algunos números, por ejemplo, el último niño, que fue en el año 2015-2016, recordarán ustedes, daños estimados de casi 700 millones de dólares, pérdidas económicas de más de 3.000 millones de dólares, afectando a más de, o casi 700.000 kilómetros cuadrados y unas 10 millones de personas, por lo cual estamos hablando de daños que son realmente mensurables, y para el sector productivo y toda la zona en la zona núcleo, valga la redundancia, es más que importante, por lo cual allí lo que hace es institucionalizar estas medidas o estas acciones a realizarse para lo que viene, con Santa Fe mirándolo muy de cerca.
0: Obviamente.
1: Lo último, Hernán.
0: Punto 2, sí. Punto 3.
1: Lo último en términos provinciales. Ayer hubo reunión de gabinete en la ciudad de Santa Fe, con 4 temas claves. El primero de ellas lo venimos charlando aquí y tiene que ver con esta suerte de canje de deuda que está llevando adelante, o que va a llevar adelante, la provincia de Santa Fe con la nación. Allí los 400.000 millones de pesos de adelanto de coparticipación surge como lo principal, pero en el mientras tanto, lo hemos contado aquí, lo que se va vislumbrando es la posibilidad de empezar a cancelar al menos parte de la deuda histórica de la caja de jubilaciones. Algunos calculan que está por encima del billón de pesos, algunos dicen inclusive llegando a los 2 billones, de la deuda histórica. Bueno, me parece que ahí lo que se va a empezar a trazar en las próximas semanas, Hernán, es un poco esta hoja de ruta, este plan de cómo Santa Fe pretende cobrar al menos una parte. ¿Por qué? Es engorroso explicarlo, pero por ejemplo, la deuda por la caja de jubilaciones incluye muchos años, desde el 2020 para acá, por ejemplo.
0: Sí, de mínima. Aquí creo que lo más fácil de decir es que somos acreedores del gobierno nacional desde hace años, lo fueron todas las administraciones.
1: Por 3 circunstancias. La primera, la caja de jubilaciones. La segunda, la deuda por los presos federales que están en cárceles provinciales y que eso lo paga del bolsillo cada santafesino. Y después, una tercera instancia que tiene que ver con 50.000 millones de pesos vinculados a lo fiscal. Bueno, lo primero tiene que ver justamente con la caja de jubilaciones y con empezar auditoría mediante a poder cobrar, si se quiere, una parte, porque ¿qué implicaría esto, Hernán? Que no tenga que acordarse todo de una vez, estamos hablando de montos siderales de dinero, sino que, por ejemplo, voy a un caso concreto, año 2020. Estoy tirando cifras que obviamente no están cerradas, pero por ejemplo, Santa Fe dice, nos deben de la caja de jubilaciones 300.000 millones de pesos. Bueno, si acordamos por esto, se baja la demanda en la Corte Suprema por esa fracción. No total, no la deuda total, sino una parte. Me parece que el plan del gobierno va a empezar a ir justamente por esos carriles. Estamos hablando de una discusión muy larga, pero que el gobierno provincial, a partir de, sobre todo, el ministro de Economía, Pablo Olivares, ya empieza a trazar esa hoja de ruta.
0: En un nuevo camino que es la de Diego Santilli como flamante jefe de gabinete, siguiendo con Interior, digamos, a su cargo y con la relación con los gobernadores.
1: Sí, esto ya lo decía Sergio, mientras tanto trascienden obviamente otras discusiones como la reforma electoral, entre PASO, colectoras y otras cuestiones que venimos hablando.
0: ¿Nos encontramos en un rato?
1: Dale.
0: Es por Chieti, son las 7:05 de este martes 7 de julio.
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0: Como siempre a esta hora, meridiano a las 7, llega El Campo, los mercados, las voces que nos trae el señor Federico Aguer. ¿Cómo te va, Fede? Buen día.
3: Hola Hernán, hola Campo de la Ciudad, ¿cómo andan? Buen día para todos. 6 grados la temperatura en Santa Fe, parece que el frío nos va a dar un poco de alivio con respecto a la jornada de hoy, pero lo que está bastante calentito, Hernán, y sigue sumando temperatura, es la interna caliente en la Sociedad Rural Argentina. Ayer Marcos Pereda, actual vicepresidente,

0: y candidato opositor presentó su lista y acusó a Nicolás Pino de vulnerar el estatuto que no le permitía, según la oposición, volver a la reelección. Voló la soja en Chicago ayer, ya lo vamos a comentar, cuáles son los factores que hicieron subir a la oleaginosa en el mercado de referencia. Y nos vamos a dar una vuelta por la costa santafesina, Hernán, por el departamento San Javier y Garay, que son los que más producen arroz, porque por este efecto del niño, el sector arrocero del centro norte provincial está en el encendiendo fuertes luces y señales de alarma. Hay un combo de precios deprimidos, costos de producción que aumentan y el pronóstico de este fenómeno niño que ustedes hablaban, de fuerte intensidad, que está configurando un combo que podría derivar en una reducción fuerte de hasta un 20% del área sembrada, que arranca a partir de octubre, noviembre con la siembra. Por eso hablamos con Pablo Bode, productor sanjavierino, que así lo resumió al campo hoy.
1: A ver, la principal amenaza, y que por desgracia no podemos controlar nosotros, es el valor internacional, el precio del arroz, que hoy está en su punto más bajo de la serie histórica de los últimos años. Y como no es como los distintos commodities, el arroz no cotiza en bolsa, por lo tanto los mercados de futuro se basan en ley oferta y demanda, y eso hizo que recorramos la última campaña con precio en rojo, digamos, es decir, con márgenes para el productor primario en rojo en todas las provincias, te diría. Este va a ser el segundo año que se replantea las estrategias, o saliendo tabla o perdiendo en muchos de los casos. La energía en todos sus estadios está cara, ¿no? Ni hablar después de la guerra de Medio Oriente con Estados Unidos, Israel, Irán, que hizo explotar un poco el valor de los combustibles, aumentando un 40%. Es decir, nosotros salimos a la cosecha, cuando planteamos los números, salimos con un costo de combustible de 1.600 y hoy lo tenemos en 2.200.
0: Bueno, el testimonio al audio completo de Pablo Bode y de Leonardo Van Opstal, ingeniero agrónomo, que hablan de este fenómeno en el sitio de Cadena 13, en el vertical del campo hoy, como siempre, para analizar lo que pasa con esta economía regional de la provincia de Santa Fe. ¿Qué pasó con los mercados? Ayer lo dijimos, es uno de los títulos del día. Hernán, voló la soja, subió $17.91, cerrando en $434.41. Básicamente, riesgos climáticos en Estados Unidos, expectativas de la demanda china, y esto abrió posiciones compradoras para la oleaginosa, que aquí en Rosario también arrancó la semana liderando la operatoria a partir de mejores condiciones de compra en 480.000 pesos. Subió 5.000 pesos la oleaginosa, el trigo $195 y el maíz $180 para la entrega hasta el 10 de este mes. Arrancó también la operatoria en el mercado agroganadero de Cañuelas, en 9.045 vacunos. Ya se están comercializando. Vamos a ver qué pasa con los precios de la hacienda en pie. Por acá la información del campo, mi amigo, para arrancar la mañana.
2: Querido
0: mañana
2: Fede, volvemos. Como siempre, mañana nos reencontramos.
0: Dale.
2: ¿A qué hora cierra la tranquera hoy, Fede?
0: Y no, a las 12.59 y nos ponemos a ver el partido. Ahí están reclamando asado, los chicos.
2: Ahí, bueno, sí, es
0: un gran día. Están pidiendo pista, así sí. Que quien te dice que por ahí se prende un fueguito. Todos invitados.
2: Cómo no, es un día muy particular, hay que decirlo, en plenas vacaciones. Aquí nos están contando de calle San Luis, en Rosario, comercio el 90% va a cerrar 2:30 y volver 5:30 de la tarde. Un día muy, muy particular. Obviamente. Querido Fede, abrazo grande.
0: Chau, hasta mañana.
2: Nos reencontramos.
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4: Adiós le pido.
2: Una semana particular, Vero, porque tenemos el feriado el 9 de julio, el día no laborable del viernes 10.
5: Claro, eso acorta mucho la semana y hoy el partido al mediodía.
2: Hoy el partido al mediodía. Aquí estamos, buen día. ¿Cómo les va? ¿Cómo andan? Gracias por acompañarnos. ¿Se escucha Jorge o no se escucha? A ver. Muy poco, lo lamento, Jorge, lo lamento.
6: Hola, Hernancito, buen día. Hola, Vero. Hola, Cora, acá escuchándolo de la carnicería Firme. Qué grande la Cora de Chesortu. ¿Cómo te gusta el chisme, ¿Cómo te gusta el chisme de Paraguay, Cora? Después con Cristiano Ronaldo lo dejamos más solo, los compañeros en el medio de la cancha. Nadie fue a abrazarlo. Debe ser un sorete como persona ese Cristiano Ronaldo.
2: ¿Qué decir,
6: Luquita? Listo, nos vemos.
2: Viste que hablabas sobre un fuerte abrazo. Saludos al Picotón, a Romina que está tempranito, Enrique que nos dice que para el comercio es un día perdido. Hay de todo. Son las 7 en punto de la mañana. Ya viene Sergio con su editorial. Ahora están los títulos, con Vero más Lupe.
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5: El gobierno lanzó un programa para reformar el sistema de registros de propiedad automotor en todo el país. Se trata de una transformación integral del sistema registral automotor construida sobre tres ejes estratégicos. También crearon un módulo de registro de la propiedad del automotor. José Luis Espert declarará hoy ante la justicia la causa por presunto lavado de activos. El expediente investiga una transferencia de $200,000 desde una firma ligada a Federico Fred Machado, líder de una red acusada de blanquear fondos del narcotráfico. Infantino condenó los dichos de contra Mbappé de una senadora paraguaya. El presidente de la FIFA repudió en un comunicado los agravios al futbolista francés y dijo: necesitamos luchar contra el racismo y derrotarlo todos juntos. En Rosario, y ante la llegada del fenómeno del Niño, el municipio avanza con un plan de mantenimiento preventivo. Las tareas se llevaron adelante en el extremo norte de la ciudad ante la probabilidad de lluvias intensas y más frecuentes durante el segundo semestre del año.
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0: Pasamos, Vero, las coordenadas de esta mañana. Es el 7 de julio del 2026.
1: Bueno, atente que no hace tanto frío como ayer, pero hace frío. 1 grado bajo cero. La temperatura, cielo despejado, viento del norte. La visibilidad es óptima. Vamos a una máxima de 19 grados para hoy. Casi 20 grados, parece increíble, pero ahí está el pronóstico.
0: Uno de los títulos del día, más allá de que el fuero penal de la ciudad de Rosario tiene una feria bastante parcial, digamos, y reducida, ayer el jefe de los fiscales, Matías Merlo, le abrió un sumario a la fiscal Raquel Almada. Es la que liberó su información de causa a Matías Belloso, más allá del nombre o el apellido del hijo del presidente de Rosario Central. Gonzalo está en los Estados Unidos, nos decía nuestra cobra Calvigioni. Tiene la fiscal Raquel Almada 3 sanciones previas en la auditoría por faltas leves. Una cuarta la puede mandar a la legislatura, que es la que tiene la potestad sobre las faltas graves de los fiscales. ¿Aquí qué hay detrás? Bueno, que había 4 personas en un auto y que no profundizó la investigación, sobre todo porque algunos nombres se entrecruzan con una red de préstamos ilegales, amenazas, quizás el juego, con lo cual tenía mucho por trabajar la justicia en ese aspecto y la fiscal, bien se podría decir, ¿lo frustró? Es una buena pregunta, porque había un hecho que era denunciado prácticamente en flagrancia por una mujer que había dicho ser amenazada, llega la policía, 2 personas están en la calle, 2 en un auto, se meten corriendo, viene la requisa, aparece el arma de fuego. El criterio en términos generales de los fiscales de Rosario para contrarrestar la violencia es que aparece la aportación a la tenencia conjunta. Hay un arma en un auto, son todos responsables, van a audiencia. Y además allí lo que debía privilegiar la fiscal con un poquito de olfato, de vocación de investigación, es secuestrar los teléfonos celulares y mandarlos a peritar. O aunque sea mandarlo a una unidad de investigación. Pero la libertad sin información de causa y volviendo todas las pertenencias frustró todo. Llega Sergio Berenstein.
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0: Sergio nos habla del programa financiero del gobierno, el largo camino al grado de inversión. Esto a partir de la hoja de ruta que trazó ayer Luis Toto Caputo, el ministro de Economía, pensando en el mediano y largo plazo, pero especialmente en 2027, donde el gobierno ya dice que va por la reelección de Javier Milei. Un gobierno que adelantó inclusive el debate electoral aún dentro del Mundial y tratando de dar vuelta a la página a lo que fue el caso Adorni. Claro, a Caputo ayer le decía un periodista en Buenos Aires que efectivamente el gobierno modificó la macroeconomía, bajó la inflación, pero que la familia argentina, en términos generales, está endeudada con el alquiler, con la tarjeta, con las expensas. Esto respondía Caputo.
3: No creo que el endeudamiento esté relacionado para nada con las tarifas, honestamente. Si mirás, o sea, el caso tarifas, el 50% de los ciudadanos siguen subsidiados. Digamos, las familias que tienen menos que de ingreso que 3 canastas básicas están subsidiados en un 75% hoy en gas, 63% en energía.
4: Pero las deudas existen.
3: Las deudas existen, pero no es por el tema tarifas, digamos. En realidad es hasta difícil saber, cuando vos le preguntás, ni los propios bancos saben bien para qué les toman la deuda. En todo caso, igual es entendible lo que pasó, porque en todo el shock político del año 2025, eso hizo que las tasas que la demanda de dinero cayera fuerte.
4: Las tasas de interés se fueron muy altas y quedaron endeudados muy gente con tasas altas.
3: Quedaron endeudados con tasas altas.
0: Por todo esto, Sergio nos habla del programa financiero del gobierno. El largo camino al grado de inversión. Sergio, escenario de martes, todo tuyo a esta hora.
5: ¿Cómo reaccionó el mercado? Veamos primero los que saben cómo reaccionan antes de los analistas, lo que podemos dar alguna opinión al respecto. Bueno, reaccionó bien. Bajó el riesgo país, subieron los bonos, subieron las acciones, había cierta satisfacción en general, pero, siempre los peros, ¿no? No se despejaron todas las dudas. Ustedes eran, pero si el gobierno le mostró que tiene la plata para pagar de acá a 2027 y más aún mostró un sendero de, efectivamente, bueno, una mejora muy significativa de la Argentina de cara al 2031. Lo que le dijo ayer Luis Toto Caputo al gobierno, a la Argentina y al mundo, es una segunda gestión del presidente Milei nos pone en una categoría que la Argentina no tuvo nunca, nunca, que es la de grado de inversión. Primero, definamos qué es esto, Hernán. Grado de inversión implica que el riesgo país se aproxima al de los Estados Unidos. Hay muy pocos países en el mundo que tienen esta categoría. Lo tiene Uruguay, lo tiene Chile, por ejemplo, lo tiene México en nuestra región, ¿no? En Europa lo tienen muchos países. Son países que se financian muy barato, se financian casi al mismo costo que lo hace el Tesoro de los Estados Unidos. Esa es la referencia que toma el mercado. Cuando uno dice, Argentina tiene 408 puntos básicos de riesgo, quiere decir que paga una tasa de interés de aproximadamente 4% por arriba de lo que paga el Tesoro de los Estados Unidos. Sería hoy algo así como el 8,50%, algo por el estilo, 8,40. Entonces, cuanto más barato te financias, más obras puedes hacer, más podés consumir. El sector público y sobre todo el sector privado, porque el riesgo soberano, por lo general, es visto como el riesgo, en algún sentido, bueno, más acotado en un país, porque los países no funden nunca. Un privado, una empresa pueden fundir. El país no funde. A lo sumo, defaultea y reestructura, si lo sabrá la Argentina, o sobre todo los acreedores de la Argentina. Nosotros defaulteamos más de 10 veces. Entonces, no nos creen. ¿Qué tiene que hacer el gobierno frente a esta falta de credibilidad del mercado y de los argentinos, que siguen comprando dólares? Ahora porque está barato, el año pasado porque estaba caro. Miren, de todo el superávit de Vaca Muerta, de todo el superávit comercial de la Argentina, que es aproximadamente 2.600 millones de dólares por mes hoy día, es muy importante el superávit comercial, los argentinos compramos casi todo eso en dólares. ¿Y qué hacemos con eso? O lo ahorramos, o nos vamos de vacaciones, o lo vamos a ver a Argentina afuera. Pero ni vos ni yo estamos en el Mundial, no es cierto, pero mirando el país, ¿no? Carlos Melconian, con su creatividad característica, llama esto la Comuna 16. Hay 15 comunas en la Ciudad de Buenos Aires. La Comuna 16, según Carlos, es Miami. No está todo el mundo en Miami gastando plata. ¿Qué quiere decir esto? Y que la plata que genera la Argentina no queda en la Argentina. No se reinvierte, porque lo que se dolariza no vuelve al mercado, sino que se consume o se atesora de cara, obviamente, a una, bueno, incertidumbre que sigue generando el país. ¿Esa incertidumbre se despeja con este programa financiero? No. Es decir, es un programa de coyuntura, no es un programa estructural que contribuya a reducir la incertidumbre que sistémicamente la Argentina genera. Ustedes podrían preguntar, pero escuchame una cosa, tenés un presidente promercado que genera superávit ya no primario, sino financiero todos los meses. Que ha pagado capital e interés de la deuda del día que llegó. Que ahora te muestra la plata hasta el fin del mandato y encima te da instrumentos para, bueno, contener el ahorro que va a volver a manos de los inversores ahora el 9 de julio, por ahí es el 8, por ahí es el 10, veremos cuándo depositan, para que efectivamente haya más incentivos a seguir apostando a una estabilidad, a un cambio de régimen. Bueno, no alcanza. No alcanza porque estamos hablando de un país que tiene la trayectoria que tiene y estamos hablando de un gobierno que también genera dudas. No todo tiene que ver con la historia, ¿eh?
0: Claro.
5: Ojalá fuera únicamente el factor reputacional de la Argentina, que tiene importancia, no la estoy negando. Lo que digo es, hay otras cuestiones también fundamentales que no pasan por la reputación. ¿Cuáles son?
0: Por ejemplo,
5: ¿cuáles son, Hernán? Bueno, uno, el programa de estabilización que tiene la Argentina es muy sui generis. Es decir, el mercado, que está acostumbrado a un conjunto de medidas para llamar a esto plan de estabilización, en el caso argentino, ¿qué te dice? Sí, sí, está bajando la inflación, y sí, ahora va a estar en torno al 2, y por ahí converge al final del año al 1,5, qué bien, pero está todo, todo basado en medidas que no corresponden a un plan de estabilización, digamos, ortodoxo. ¿Está funcionando? Sí, despacito, pero plan de estabilización es otra cosa. Es un plan claramente estructurado, evaluado de forma permanente por el mercado y por especialistas, con criterios específicos en materia de política monetaria, cambiaria, de ingresos, de tarifas, y todo tiene que mostrar la forma en la cual la inflación baja. Tiene que ser un modelo macroeconómico consistente que lo convenza al mercado que estás haciendo las cosas bien, cumpliendo con un conjunto de parámetros con los cuales te comprometes. Entre ellos, por supuesto, política monetaria, política fiscal. Al mercado tiene que ver que vos no vas a planchar la actividad económica con una política monetaria recontra restrictiva como la que tenés hoy. Ayer Toto Caputo habló de la lenta monetización. Dice, y nos compraron todos los dólares, ahora estamos volviendo. ¿Alcanza la cantidad de pesos que hay en el mercado para monetizar la economía? Esta es una economía bimonetaria, ahorramos en dólares, pero consumimos en pesos. Ustedes cobran pesos, cuando viene el delivery le pagan en pesos. Bueno, ¿hay pesos suficientes? No. ¿Por qué? Y porque el gobierno tiene miedo a la inflación y a la corrida cambiaria. Ok. Entonces, ¿qué hace? Tira pocos pesos a la economía. No estoy hablando de pesos para financiar el déficit, ¿eh? Digo, una política monetaria que le permita a la actividad recuperar cierto volumen. Hoy, ¿por qué hay poco laburo? Y porque hay pocos pesos en la calle. ¿Y por qué el gobierno no larga más pesos? Porque tiene miedo a que esto vaya a precios y sobre todo que esto acelere la corrida. Me decía un funcionario ayer, no vamos a financiar la dolarización de activos. No vamos a financiar la dolarización de activos. Yo dije, bueno, está, ya empezó. Sí, sí, por eso, ya empezó. Es orgánica, es la plata que ya está en el mercado. Nosotros no vamos a agregar más pesos para que eso acelere la dolarización. ¿Qué quiere decir, Hernán? Que el propio gobierno reconoce que hay inconsistencia en su programa y que esto efectivamente genera dudas respecto al año que viene. Entonces, la gran pregunta es, ¿este programa le da certidumbre al mercado respecto a la deuda? Casi toda, falta un pedacito, unos 5.000 millones de dólares, que es un montón de plata para todos nosotros, pero no para el Estado argentino, para el Tesoro, mejor dicho. Ahora, pregunta fundamental, ¿este programa le muestra al mercado que tiene músculo para frenar una corrida cambiaria? No, no muestra. Por eso la duda. ¿Y por qué no muestra? Porque no es un plan de estabilización consistente y porque el gobierno ha decidido desde el día uno que firmó el acuerdo con el fondo no comprar suficiente cantidad de reservas. Pero ustedes, y con esto voy cerrando, Hernán, me dirán, pero vino comprando reservas, claro, y ni bien se reanimó un poquitito el dólar, un poquitito, dejó de comprar.
6: Claro.
5: Entonces, estamos ante un desfiladero, donde por un lado está el miedo a la inflación, por otro lado está el miedo a la dolarización, un gobierno temeroso frente al mercado, que le muestra que tiene plata para pagar la deuda sin volver a los mercados voluntarios, pero no tiene plata para frenar la corrida. Ahora, les dejo una pregunta y una hipótesis. La pregunta es, ¿por qué el gobierno incumple con el fondo y decide no volver a los mercados? Decía ayer Federico Furias, el secretario de Financiamiento, eso es una opción. Podríamos volver, pero preferimos financiarnos con recursos propios. Fenómeno. ¿Qué quiere decir eso? Miren, la plata que toma el gobierno del mercado local, endógenamente, es plata que no se pone al servicio de la producción y del consumo. Se llama efecto crowding out. Se lo chupa el Tesoro. Pero claro, son recursos finitos. Esa plata, si el Tesoro no se la chupara, si quedara en el mercado, los bancos estarían obligados a prestársela a alguien. Entonces tenemos un problema porque esta decisión del gobierno de vivir con lo nuestro, aunque parezca mentira, es la metáfora del populismo, implica un sacrificio del sector privado, de los ciudadanos, de las empresas, que ven pasar esa plata por delante ven cómo el gobierno cumple con los compromisos de la deuda, pero esa plata se va. Entonces, no tomar deuda fuera, cuando se puede ahora un costo muy razonable para que la Argentina, tiene implicancias significativas. ¿Por qué el gobierno no lo hace? Esa pregunta queda latente, la vamos a retomar más adelante. Este programa despeja dudas de corto plazo, pero lo estructural, Hernán, todavía queda sin resolver.
0: Le pone la firma, como siempre, Sergio Berenstein.
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0: Habló Scaloni en la previa del partido, entonces.
1: Exactamente. Vamos a jugar contra Egipto hoy y Scaloni se refirió al rival. Esto decía.
2: Y Egipto es una muy buena selección. Porque además que tiene jugadores de jerarquía, tiene un entrenador que viene trabajando hace tiempo con ellos, y tiene una idea marcada de juego y juega bien. Y es verdad que ha ganado solo un partido de cuatro, los otros los ha empatado, pero siempre ha tenido una marcada línea de juego, ha complicado a todos sus rivales y mañana hará lo mismo. Es un rival complicado.
1: Rival complicado Egipto a partir de las 13 horas, pero para que Argentina comience a mejorar necesitaba hacer cambios y lo va a hacer, y Scaloni se dio cuenta, y está bueno eso, que el técnico se dé cuenta de los errores. Uno de los titulares va a ser Leandro Paredes. Esto decía el técnico al respecto.
3: Es verdad que Leandro a nosotros nos da equilibrio y es su puesto. Al final Alexi, que se le hemos pedido, lo ha hecho maravillosamente bien porque Leandro estaba lesionado. Enzo en el Mundial lo ha hecho de volante central, que tampoco es su puesto, y lo ha hecho espectacular. Cuando estuvo Guido, Pala, que ha jugado, pero al final... Estando bien Leandro, a nosotros ya sabemos lo que nos da. Ha venido lesionado, esperemos que esté bien, como lo ha reflejado en los últimos entrenamientos, en el partido que entró, en el que jugó con Jordania. Está de más decir de lo que es como jugador, para mí es de los mejores mediocentros del mundo, sin duda, estando bien, y eso lógicamente a cualquier equipo lo hace todavía mejor.
0: No vamos a discutir a Paredes, Gonzalo.
1: No.
0: Cualquier hincha de River diría, pero entonces Acuña no lo llevaste porque estaba lesionado, ¿o por otra cosa?
1: Y lo que pasa que ahí...
0: Porque
1: quizás...
0: a Paredes lo esperó, y a Acuña no.
1: Ah, es verdad, a Paredes lo esperó, pero lo que pasa que ahí tenía Tagliafico y Medina, tenía dos laterales y entendió que un tercero no era necesario. Yo creo que Paredes le hace falta a este equipo el equilibrio. Paredes de 5, podés soltar más a McAllister y a Enzo Fernández, que no están pisando mucho el área, cosa que pasó en Qatar. Más Rodrigo de Paul. Les quiero decir algo, Hernán. Si son los cambios que después vamos a estar con Marcelo, ayer lo decía en Estadio 3, de la semifinal con Croacia a este, que pasaron casi 4 años, 3 años y medio, un solo cambio va a haber. El lugar de Lisandro Martínez jugaría en lugar de Otamendi. De aquella semifinal, o sea, Scaloni tiene las mismas caras que la semifinal contra Croacia, recurre a ellos.
0: Sin Di María en el banco.
1: Sí, claro, sí, sin Di María en el banco, pero bueno, lo concreto es que se extraña. Yo creo que nadie pudo suplir a Di María hasta el momento en la selección nacional, pero por lo pronto, bueno, Argentina está ilusionado, busca los cuartos de final a partir de las 13, va a enfrentar al ganador de Suiza a Colombia, que van a jugar a las 5 de la tarde. En caso de avanzar a Argentina, sábado 10 de la noche va a ser ese partido.
0: ¿Con quién?
1: ¿Contra Suiza o con Colombia? Yo, sinceramente, prefiero Suiza. Colombia es duro. Un rival
0: sudamericano. Pero además este Mundial está demostrando que nadie tiene nada garantizado.
1: Nadie.
0: Miremos también el recorrido de la Argentina. Hablábamos estos días de la derrota con Camerún del 90. Con Rumania en 1994, la selección de Maradona que venía bien. Está bien que hubo un incidente y todo lo que quieras. Pero
1: sí. Igualmente, Hernán.
0: La 2002 que nos quedamos afuera en primera ronda.
1: La llave de Argentina, al lado de Argentina, no es igual a la que está yendo, la que fue España, Portugal, Francia, Marruecos, Holanda, Alemania. Todos fueron por aquel lado. Y mejor. Acá, de seguir avanzando y avanzar Inglaterra, bueno, lo enfrentaríamos a un campeón del mundo recién en semifinal.
0: Che, les volvemos a decir, 12 del mediodía la transmisión de Estadio 3, de Cadena 3 Rosario, de la Cadena del Gol, de Cadena 3 Argentina, desde el Mercedes-Benz de Atlanta, con todo el equipo, con la pasión de ser testigos, con los derechos adquiridos. Yo me animo a decir que Claudio y Marcelo van a estar muy temprano en el estadio. Ya para siempre juntos, seguramente.
1: Yo creo que ya deben estar.
0: ¿No decís?
1: Sí.
0: Vamos, 7:25.
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0: Hay un hombre llamado Augusto Pasico que está preso en Córdoba. Y cuando todo parecía indicar que iba a quedar en libertad, presentó una carta durante el juicio y dijo: "No me siento apto". Hay una historia de este hombre, técnico en emergencias médicas de 39 años, que consumía cocaína sin control desde que era adolescente, después de la pérdida de su padre, su madre y un hermano. Esto le provocó graves consecuencias en la vida. Perdió su trabajo en el PAMI, quedó en situación de calle, lo terminó deteniendo la Fuerza Provincial Antinarcóticos de Córdoba, y ayer, ayer parecía que quedaba en libertad por estas horas. Y esto decía:
5: señor Augusto Manuel Pacheco, de lo que ha visto y oído a lo largo del debate, ¿quiere agregar algo más?
6: Sí, doctor, yo solamente lo único que pido, por favor, si le pueden dar petición al ejército que yo mande, solamente lo único que pido.
5: Bien, ¿ratifica los términos de ese escrito?
6: ¿Cómo?
5: ¿Ratifica los términos de ese escrito que presentó el día de la fecha?
6: Mi petición es, doctor, y poder terminar el tiempo que de condena para poder salir de limpio y bien.
0: ¿Qué es lo que ratificaba este preso? No me siento apto para reinsertarme, dijo. Quiero cumplir con el tratamiento psicológico y psiquiátrico. Yo le quiero preguntar al fiscal a cargo de la Fiscalía Federal número 1 de Córdoba, el doctor Maximiliano Aguirre Verdián, si esto lo sorprendió o si hay algo detrás. ¿Cómo le va, doctor? Mi nombre es Hernán Funes, estamos en Rosario. Buen día, gracias por su tiempo.
7: ¿Qué tal? Buen día. Sí, obviamente nos sorprendió a todos porque en 20 años que llevo de fiscal nunca he visto que un preso diga que no quiere salir en libertad porque no está apto para reinsertarse en la vida, claro, en sociedad.
0: Ahora, doctor, estamos seguros que no hay nada raro detrás.
7: No, eso es lo que dice él. De todas formas, en lo que se ha debatido en el juicio y en las pruebas que se han ventilado, no había ningún tipo de situación de violencia o de mafia o de negocios que hiciera pensar en otra posibilidad. Me refiero a que si bien en el negocio de la droga muchas veces la violencia y los negocios adentro de la cárcel están a la orden del día, en este caso puntual era una maniobra de narcomenudeo, de droga, de venta de cocaína en muy bajas cantidades, y encima la participación de este acusado en ese negocio era bastante periférica. Daba datos de cuando había alguien que quería comprar, le decía a quién quería vender y le pagaban con unos gramos de cocaína como comisión que se la consumía.
0: Claro.
7: Doctor, y en la cárcel no ha tenido tampoco, no se han verificado ningún incidente de gravedad ni nada por el estilo.
0: Doctor, ¿y esto puede influir realmente en la decisión del tribunal o es una manifestación personal o el juez lo cumple?
7: No, incidió porque no le dieron condena condicional, lo condenaron a pena efectiva, siendo que a otro de los imputados que estaba en una situación parecida a la de él le dieron 2 años en suspenso. Por lo tanto, se ve que incidió.
0: Claro. Ahora voy al sistema penitenciario argentino. ¿Está preparado para acompañar a quienes tienen problemas de adicciones, buscar una reinserción? Pareciera que este hombre tiene expectativa, tiene una profesión, un oficio.
7: Sí, depende de las cárceles. Hay cárceles que están totalmente desbordadas, la mayoría con muchas dificultades para acceder a tratamientos efectivos. Y hay otras cárceles que están en mejores condiciones dentro de la situación del sistema, ¿no? Que están en mejores situaciones y hacen tratamiento para las adicciones. Claro. En el caso de Pacheco está recibiendo tratamiento psicológico y psiquiátrico en una cárcel del interior de la provincia de Córdoba, que es la cárcel de Villa María.
0: Claro. Ahora, doctor, ¿es excepcional que un detenido piense esto y lo manifieste? ¿O son pocos los que se animan a decirlo? Pero digo, ¿son pocos los que se animan a decirlo o no? ¿O el preso sí o sí quiere salir?
7: No, es natural en el ser humano querer la libertad. Sí. Yo conozco casos de que no me han tocado a mí, pero casos de presos que no han querido salir porque no tienen a dónde ir, porque estaban en la calle, porque no tienen un plato de comida, son casos ínfimos, ¿no? Por supuesto, pero sí hay casos. También he visto casos de personas que están en prisión domiciliaria y quieren volver a la cárcel por los problemas familiares o de pareja que tienen adentro del domicilio, pero sí, siempre son casos estadísticamente ínfimos.
0: Bajísimo,
7: la mayor parte,
0: ¿no?,
7: de la gente quiere estar en libertad.
0: Ahora es verdad que comen, se bañan.
7: Sí, pero la gente quiere estar en libertad. Sí.
0: Bueno, Andrés Calamaro le cantó a la libertad, doctor, ¿no? Aquella famosa canción que dice, la conocen las que la perdieron, ¿no?
7: Sí. Exactamente.
0: ¿Cómo sigue esta historia?
7: Bueno, acá se da la situación o la paradoja que el defensor está en contra de que él esté en la cárcel y ya le anunció que va a pelear por la libertad de él. Así que ahora se abre un capítulo de una batalla legal de la defensa para lograr la libertad de esta persona que no quiere salir.
0: Claro, qué cosa, doctor. ¿Y usted qué cree que va a ser de su futuro? ¿Tiene posibilidad, por ejemplo, de reinsertarse laboralmente? Tuvo trabajo en el PAMI, no es poca cosa, ¿no? Un empleo público, estable.
7: Sí, es una persona que tenía hábitos laborales y que actualmente no está consumiendo. Por lo tanto, creo que todo dependerá del éxito que tenga el tratamiento de desintoxicación y para revertir o superar la adicción.
0: Claro.
7: Va a depender mucho de eso, porque la adicción fue lo que lo llevó al desastre en el que se involucró.
0: Con una historia detrás dura, yo no sé si pesa en el juicio, si usted en algún punto lo atendió, lo consideró. El Código Penal probablemente no diga nada, ¿no? Que este hombre perdió a su madre, a su padre y a su hermano. Y hay que restringirse a la letra fría, y eso supuesta o presuntamente es lo que lo hizo caer de adolescente en las adicciones.
7: No, y eso impacta, inclusive el Código Penal, ustedes saben que las penas tienen un mínimo y un máximo en la ley, y para graduar la pena hay que tener en cuenta precisamente ese tipo de circunstancias, que son los motivos que pueden llevar a una persona a cometer los delitos. De hecho, lo tuvimos en cuenta desde la Fiscalía y por eso le pedimos el mínimo de la pena, además de que había tenido una participación periférica en este negocio.
0: Lo entiende, doctor.
7: No era el vendedor él, sino que él prestaba algún servicio, entre comillas, para unos vendedores que le daban algunos gramos a cambio.
0: ¿Cómo son los tiempos entonces con esta condena efectiva? ¿Cuánto tiempo deberá estar a un preso?
7: Él recibió 2 años de prisión, lleva poco más de 1 año, así que si cumple hasta el último día, como él ha pedido, y va a salir recién el año que viene, aproximadamente creo que en abril.
0: Doctor, una historia que merecía la pena contarla y fundamentalmente de primera mano como usted lo ha trabajado una vez más al caso. Le queremos agradecer su valioso tiempo con Cadena 3 en Rosario. Un saludo, un fuerte abrazo.
7: Saludos a ustedes.
0: ¿No? Igualmente. El fiscal federal Aira Bedián, Maximiliano Aira Bedián, es el titular de la Fiscalía Federal número 1 de Córdoba. Claro, Calamaro le cantaba la libertad.

0: se pueden comprar.
1: ¿Y los que la perdieron?
0: La conocen los que la perdieron, los que la vieron de cerca irse muy lejos.
1: En 20 años que llevo en la justicia nunca vi que un preso me diga que no quiere quedar en libertad. Del fiscal cordobés en cuanto a este caso, con algunas consideraciones particulares y este antecedente, pudo haber quedado en libertad. Prefirió quedarse en la cárcel de Villa María.
0: Algunos con problemas de dinero porque se despiertan soñándola.

0: Repasamos, Vero, las coordenadas de este martes que apenas está comenzando. Es el 7 de julio del 2026 y son las 7 de la mañana, 33 minutos.
1: Cielo despejado en Rosario, 0 grados. La temperatura, viento del norte a 4 kilómetros en la hora. Vamos a una máxima de 19 grados para hoy.
0: Estamos con todos ustedes y con Ñuls y con Central a la espera, pero cada vez falta menos.
2: Exactamente, Hernán. A ver, por el lado de Ñuls se está realizando la pretemporada en Buenos Aires, ahí en Cardales, donde, bueno, obviamente, hoy va a tener su segundo partido amistoso en Buenos Aires. Aquí había jugado contra Sarmiento, ahora lo va a hacer contra Vélez. El fin de semana había perdido Hernán contra Argentino Junior. Bueno, lo concreto es que Newell's va a tener otro amistoso después de este, que va a ser antes del fin de semana, ante Independiente. Van a volver aquí a Rosario con dos caras que están en la pretemporada. Uno es Lautaro Gianetti y el otro es Franco Escobar. Busca un mediocampista ofensivo y no sé si tanto un 9. Yo digo que del plantel se van a seguir yendo algún par de futbolistas, como vengo contando en Estadio 3, pero Hernán, caras nuevas, no espere más que uno o dos más. Volante ofensivo y un delantero.
0: Bueno, estuviste el viernes en la presentación de Escobar.
2: De Franco Escobar estuve. Y para mí un futbolista va a vender news en este mercado de pases. Esto es largo, Hernán, va a comenzar el campeonato y va a seguir el mercado de pases. Por el lado de Rosario Central está más tranquila la cosa, porque solamente vino Saracho, que no es muy conocido en el mundo del fútbol, pero tranquilamente puede funcionar. Han venido jugadores que eran ignotos y después funcionaron, otros que son ignotos y que después obviamente no funcionaron, pero Central tiene confirmado 3 partidos amistosos. Mañana va a enfrentar a la reserva de Colón de Santa Fe. El sábado a San Lorenzo de Almagro. Y el miércoles que viene, es decir, en 8 días, va a jugar un partido frente a Unión. 3 partidos de Central. ¿Cuándo debuta el canalla? Jueves 23. No está muy lejano el debut de Rosario Central visitando a Belgrano, donde, bueno, Central va a tener que hacer el pasillo porque Belgrano es el campeón. Y Newell's va a jugar el sábado 25, 5 de la tarde, ante Talleres. Es decir, Hernán, que el fútbol argentino comienza a tomar forma porque el Mundial obviamente comienza su etapa final. De hecho, quedan 10 partidos solamente. Claro. Atención, porque mañana, por ejemplo, no va a haber partido. Y mañana el futbolero va a sentir un vacío terrible.
0: Pero tremendo. ¿Qué vamos a hacer en 10 días? Porque además, para los argentinos, este Mundial nos cae a horario justo. No es la madrugada de Asia o de Oceanía.
2: ¿Se acuerdan que fue el Mundial de Japón?
0: No es la mañana de Qatar. Llegás a tu casa después de trabajar, después de cualquier actividad que tengas durante el día, tarde, noche, hay partido.
2: Con Arabia Saudita fue a las 7 de la mañana, si mal no recuerdo. Es decir que los horarios favorecen. Por ejemplo, ayer uno fue a las 6 de la tarde, otro a las 5, a las 4, a las 10 de la noche cuando uno se sienta a cenar. Bueno, lo concreto es que mañana, por ejemplo, va a ser un día que no haya fútbol y ahí el futbolero lo va a sentir.
0: Gonza, en un rato estamos con mucho más.
2: Dale.
0: Vero, ¿qué contamos en la ciudad de Rosario a esta hora del día también?
1: Bueno, estamos transitando el periodo de vacaciones para los chicos y hay un montón de actividades y hemos prometido ir haciendo al menos algunos apuntes. Por ejemplo, para tener en cuenta, se suman las bibliotecas a lo que es la programación de actividades para los chicos, actividades gratuitas, la Biblioteca Argentina y la Biblioteca Estrada, que van a ofrecer una grilla de actividades para disfrutar en familia durante este receso escolar. Nos pareció algo muy interesante, porque también es una forma de volver a amigarnos y acercarnos con las nuevas generaciones a las bibliotecas. La Casa Imaginada en la Biblioteca Argentina, que me contaron que está totalmente renovada, es un espacio que realmente ha sido pensado para toda la familia, es muy lindo. No he visto todavía la renovación, me dijeron que hay que darse una vuelta, pero allí esperan a chicos desde las edades más bajitas hasta preadolescentes, con actividades y con lecturas para disfrutar en familia.
0: Gracias.
1: El ingreso,
0: sí.
1: Ingreso por calle Santa Fe.
0: Ténganlo en cuenta esto, que muy especialmente muchos padres están buscando, muchos no, todos los padres están buscando actividades para los chicos, pero el que no se fue, el que está acá, y el que se fue también.
1: Sí, por eso.
0: En esto estamos. Hoy todos tenemos un programa obligado, ver a la Argentina en el Mundial.
1: Obvio.
0: ¿Qué planea o qué planifica el rosarino? Julián, ¿estás en la calle con los que están empezando el día y van rumbo a su trabajo especialmente?
3: Hernán, estamos sí en Plaza Sarmiento. El rosarino prepara para lo que va a ser un día bastante especial. Igual déjame marcarte antes lo que es la postal en Plaza Sarmiento, porque es muy atípica lo que normalmente se vive aquí, donde prácticamente pasan una gran cantidad de las líneas de colectivo que recorren la ciudad, lo que hace que sea horario pico normalmente. En esta hora, mucha gente esperando el colectivo, una larga cola. Sin embargo, estamos ante una postal muy vacacional. No se ve prácticamente personas esperando el colectivo. Lo podría contar con los dedos de las manos los que están actualmente aguardando el transporte público en Plaza Sarmiento. Lo que marca claramente que estamos ante el segundo día de las vacaciones de invierno. Y yendo a lo que es el hincha, vimos todas las posturas. Gente que trabajó un ratito más ayer, otros que los dejan salir antes sin nada a cambio, e inclusive la afortunada del día, quien tiene día libre hoy simplemente porque así lo decidió el jefe unilateralmente y no tiene que recuperarlo en otra jornada. Pero también, Hernán,
0: sí,
3: están los antiselección.
0: No,
3: los
0: que... ¿cómo antiselección?
2: Oh,
0: sí, ¿cómo antiselección?
3: Sí, porque sabemos que hay para todos los gustos, no a todos le gusta el fútbol, y también encontramos gente que no espera el partido, no ve el fútbol, y hasta lo aborrece lo que será la actuación argentina en la Copa del Mundo. Vamos a escuchar lo que decían los hinchas y este gran panorama de opiniones y de situaciones laborales.
0: Dale, cómo no.
4: Yo trabajo y salgo una hora después de la hora del partido, pero sí, lo vamos a mirar ahí en el trabajo.
2: ¿Ya estuvieron organizando todo para
4: acá? Sí, organizamos un poquito para ver si podemos ver que sea el primer tiempo. Pero sí, lo vamos a ver.
5: Sí, nos dejan salir un rato antes, al mediodía, y ahí me voy a mi casa para ver.
3: ¿Y tuvo que trabajar un par de horas más en otros días para poder salir antes?
5: No, nos dejan salir mediodía.
6: No. Nosotros estamos acá, ahora estamos esperando que venga nuestro supervisor y nada, como siempre, tenemos que laburar. Así que tenemos que estar hasta, creo que van a cortar las 12 más o menos. Pero nosotros terminamos y ya a las 12 nos vamos a casa del partido.
3: Hace
6: previa.
3: Saló antes, tuvieron que trabajar un par de horas más otros días, ¿cómo hicieron?
6: Y sí, nos quedamos ayer hasta un rato más trabajando para suplir las horas de hoy.
3: ¿Qué va a hacer con respecto al partido?
7: Mirá, yo directamente no veo los partidos, no me gusta el fútbol y menos me gustan los idiotas gritando Argentina, Argentina.
3: ¿Cómo arreglaste vos en tu trabajo?
8: Me dieron el día.
3: ¿Entonces a despertar libre?
8: Sí, así que rapidito, salgo y me voy volando a tomar colectivo.
3: ¿Y hay un jefe muy benévolo o
8: no, tuviste...? No, son re piola, sí, re piola.
3: ¿No tenés que recuperar otro día?
8: No, nos dio el día por el partido.
3: Hasta ahí escuchamos los hinchas.
0: Había un antifútbol, ¿lo sabiste?
2: Qué buen recompilado eso, Maraglia.
0: Sí.
2: Yo pregunto, las grandes cadenas de supermercados nos cierran.
0: Y no.
2: Bueno.
0: No, yo creo que lo que hoy nos cierra tiene que ver con bebidas, alimentos.
2: El que no le gusta el fútbol y va a comprar, ¿es poco empático?
0: Y sí. Sí. Hoy sí.
3: Chicos,
0: son dos horas,
1: es un jodido, se te puede organizar para.
0: Son dos horas.
1: Claro.
2: Yo creo que es poco empático.
1: Si no sos feliz, deja que la gente
2: sea feliz.
1: Si
2: no te gusta el fútbol, quédate en tu casa.
0: No está mal pedir delivery, no se sienta mal con pedir delivery. Para hoy.
2: Tampoco,
0: eso no está mal. Digo, para el delivery hoy es un buen día de trabajo, es una oportunidad de trabajo.
1: Pero no llame al delivery a las 12:45.
2: Claro, el delivery quiere ver el partido, ustedes no lo hacen ver el partido.
0: Me dicen que este hombre antiselección, antifútbol, dejaba algunos insultos también, ¿no?
2: Ah, bueno.
0: Con una mirada ideológica partidaria, Juli, hubo que cortar porque, bueno, nosotros tenemos un estilo de trabajo.
3: Sí, no, irreproducible era lo que dijo el señor después.
0: ¿Pero contra quién?
3: Un partido en particular.
0: Ah. ¿Contra quién?
3: Contra el partido gobernante a nivel nación.
0: Sí.
2: El tema es que...
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0: ¿Cómo?
2: En Cadena 3. El tema es, ¿sabe cuál es, Maraglia? Hay gente que no le gusta el fútbol. Es la minoría.
0: Sí.
2: Es la minoría. Pero es así, Hernán. Yo digo que esa gente que no le gusta el fútbol tiene que ser quizás empática con el que sí le gusta e ir a un lugar de trabajo donde no tienen permiso para, obviamente, irse antes... entre comillas, ir a comprar algo.
0: Obvio. Bueno, es una mañana típica en Rosario. Es una mañana típica porque son vacaciones. Porque esta semana tiene el 9 de julio y el 10, que es un feriado nacional y un día no laborable de por medio, que deja para el que no tuvo vacaciones de invierno fin de semana largo. Es atípico también por este partido de la selección. Estamos conociendo, cuéntenos ustedes por mensajero qué hacen hoy, un mensaje, un audio, cuál es la idea, cuál es el plan. Acá algunos nos dicen que el comercio en calle San Luis va a cerrar 12:30 al mediodía, Vero. y va a volver a abrir a la tarde.
1: Y es muy probable, por lo que decíamos, no va a haber gente caminando como para entrar en el negocio.
0: ¿Se va el monumento si le ganamos a Egipto?
2: Sí, hay mucha gente.
0: ¿Quién se ríe?
2: Sí, yo creo que sí. El otro día se le ganó a Cabo Verde y hubo gente en el monumento. Sí.
9: También el obelisco, ¿eh?
2: Claro, Sergio.
1: Y eso que hacía frío.
0: Muchos chicos en edad escolar, algunos adolescentes, exacto, están deambulando.
2: El tema del el horario de calle San Luis, no tienen que decir horario porque si hay alargue, obviamente. No tiene que decir.
0: Ah, bueno, dejaron margen, 5:30 vuelven a abrir. Claro,
1: vamos a decir algo. El tema es que tenemos la luz solar bastante restringida, entonces, a decir verdad, muchos de los negocios, y acá lo saben, en el centro.
0: Claro.
1: Si a las 6:00 no hiciste la venta.
2: Lo que va a ser un caos, seguramente el tránsito a las 12 del mediodía por ahí.
0: Bueno, me pasó el viernes que jugó la Argentina. Viernes a las 6:30, 7:15 de la tarde, era un infierno, Rosario, para moverse, estaba todo el mundo tratando de llegar al partido.
1: Se juntó todo, porque todo, era todo. El partido y el último viernes previo al receso invernal.
0: Era todo. La avenida Pellegrini estaba realmente repleta de autos. Bueno, ¿qué más, Juliana? ¿Dónde estás entonces? Movimiento atípico, nos decías.
3: Sí, estamos acá en Plaza Sarmiento, donde el movimiento sigue siendo bastante atípico. Recalcamos, hay muy poca cantidad de gente para lo que se ve normalmente en este lugar céntrico y también neurálgico de lo que es el transporte público de pasajeros para nuestra ciudad.
0: Está claro. Julián, un abrazo, nos reencontramos en un momento.
3: Seguimos en contacto.
0: Maragliano, trabajando en el móvil tempranito.
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0: Vamos por mensajero, buen día, saludito Gustavo, como siempre.
11: Buen día Hernán, Vero, todo el equipo de Cadena 3, vamos a Argentina todavía.
0: Un abrazo.
11: Éxitos, chicos.
0: Un abrazo, Gustavo. Si dio algún turno para instalar aire acondicionado hoy, no era el día, ¿no, Vero? No. Reparar ni nada, puede patearlo para mañana.
1: Complicado,
0: buen día.
1: Claro.
12: Sobre todo lo de Newell's en el monumento.
0: Bueno, José.
1: No se pierde una oportunidad.
2: Que el fútbol uno, ¿eh? Claro.
0: Hoy es de ese día que el fútbol nos une, no nos divide. Yo lo quiero saludar a Enzo Navarro, él es presidente de la ONG Construir Hacer. Estamos periódicamente siguiendo cómo está la Ruta Nacional 33. Su último informe nos dice que los accidentes en el segundo trimestre del 2026 se incrementaron en más del 50% respecto del 2025. ¿A qué obedece esto? ¿Cómo le va, Enzo? Soy Hernán Funes, en Rosario, en Cadena 3. Saludos, buen día.
13: Hola Hernán, ¿qué tal? Buen día. Un gusto poder charlar con vos y todo tu equipo.
0: Gracias por atendernos. ¿50% más en el segundo trimestre del 2026 respecto de 2025?
13: Así es, Hernán. Lamentablemente se han registrado un incremento sostenido del número de siniestros en este corredor nacional, en la Ruta Nacional 33. Durante este segundo trimestre, digamos, de este año, se han registrado 50 siniestros, mientras en el mismo trimestre, pero del 2025, fueron 31. Y si lo comparamos con el primer trimestre de este 2026, habían sido 27.
0: Claro.
13: Entonces hay un incremento bastante considerable. Consideremos que, abarca este periodo el mes de abril, mayo y junio. El mes de abril justamente es un mes donde hay un incremento sostenido del tránsito, donde es un mes de cosecha. Entonces hay mucha circulación de vehículos de porte mayor.
0: Enzo, ¿y cómo está la traza? Vamos a las causas. ¿Tiene que ver con errores humanos? ¿Tiene que ver con la condición de la traza?
13: Yo creo que hay dos factores determinantes. Uno, justamente lo que vos acabas de decir. Uno es el estado de la traza asfáltica, que se encuentran deformaciones sobre la traza, banquinas descalzadas, poca señalización, poca iluminación, fundamentalmente en los cruces de las rutas nacionales. Esto por un lado. Por otro lado, también hay una imprudencia humana, digamos. Se conduce tomando mate, se conduce usando el celular, se conduce con consumo de sustancias tóxicas y alcohol, y también hay vehículos que no están en condiciones, que circulan por este corredor. Entonces, esta serie de factores hace también que haya un incremento en cuanto a las eventualidades.
0: Claro, pero
1: Como sabemos que vienen haciendo precisamente este chequeo y estos relevamientos que son periódicos, ¿hay algún tramo o alguna traza que haya mostrado un mayor desgaste o una mayor situación de peligro en lo que es sea la calzada o la zona de banquinas?
13: En este caso particular, yo les podría contar, digamos, que el tramo, nosotros lo subdividimos, primero simplemente tomamos como referencia la ciudad de Pérez, provincia de Santa Fe, uh-huh, hasta la ciudad de General Villegas, provincia de Buenos Aires. Bien. Esto representa un 43% del total de este corredor, ¿sí? A su vez, nosotros los dividimos en subtramos, fundamentalmente para focalizar dónde suceden más frecuentemente los siniestros viales. En este caso particular, en el tramo de Filmat Venado Tuerto y el tramo de Rufino General Villegas, fue el lugar donde más siniestros se registraron en este segundo trimestre de este año.
0: O sea, estamos hablando también, del sur, bien al sur de la provincia de Santa Fe.
13: Claro.
0: Enzo.
13: Sí. No, bueno, Hernán, si vemos el tramo de Rufino General Villegas de la 33, parece que hubo una guerra, digamos. La ruta está totalmente detonada, digamos. Sí, obviamente también no podemos dejar de decir que en el tramo de Pérez a Casilda ha habido un número importante de siniestros, como así también de Casilda a Firmat y Venado Tuerto a Rufino, digamos. Pero sobresale sobre estos tramos, estos dos que te dije al principio.
0: Enzo, ¿a dónde está el dinero que los santafesinos pagamos en los combustibles? Porque se graba, y es un impuesto que se lo lleva a la nación. ¿A dónde está? ¿Vuelve?
13: Mira, nosotros venimos planteando este tema. Primero, digamos, todos conocemos que cada vez que vamos a una estación de servicio y cargamos combustibles, hay aproximadamente cerca de un 16% que se graba para un fondo vial. Este fondo vial es para el mantenimiento, reparación y la construcción de una ruta. La verdad que nos venimos preguntando de hace tiempo dónde está ese dinero y a dónde fue, porque la realidad que en cuanto a estos tres puntos no se visualiza que haya habido alguna mejora en estos corredores. Claro. Ahora, Hernán, nos preguntamos también, nos hablan que van a concesionar estas rutas, ¿eh? Empresas privadas se van a hacer cargo justamente mediante peajes y nos van a cobrar cada vez que transitamos por esta ruta. Que nos dicen también que se van a hacer cargo del mantenimiento y la reparación. Ahora, yo creo que en un gobierno que proclama que hay que disminuir impuestos, hay que sacar impuestos, esperemos que el impuesto que genera el fondo vial se saque, digamos, porque

0: Argentina pone el grito en el cielo, porque no se entiende a dónde está. ¿Qué hace el gobierno nacional con esa plata que debiera estar destinada a la reparación de rutas y caminos? La Ruta Nacional 33, de eso estamos hablando. Enzo, es buen momento para hacer un poco de historia. No sé cuántos años tiene usted. ¿Cuántos gobiernos nacionales anunciaron la reconversión en autovía o en autopista? ¿Seis, por lo menos?
1: Y mira, nosotros, Hernán, de la Ruta Nacional 33, por lo menos hace 25 o 30 años que se viene hablando sobre su estado fundamentalmente y cuál es el grado de siniestralidad que tiene este corredor. La verdad, como vos bien manifestaste, Hernán, en todo este tiempo han pasado diferentes gobiernos nacionales de distintos colores políticos, algunos haciendo grandes anuncios, otros mirando para el costado, otro empezando algunos movimientos de suelos. La verdad y es que nunca se ha solucionado el problema. Vos fíjate que todavía seguimos hablando de mejorar el estado de la traza de la Ruta Nacional 33. Hace prácticamente 25 o 30 años que venimos hablando de lo mismo, cuando ya no se habla más de la autopista de Rosario Rufino. Hernán, con todo, siendo un corredor nacional, donde pasa gran parte de la producción de nuestro país, ya prácticamente nosotros hicimos un monitoreo vehicular en el mes de abril de este año, donde pasan diariamente 10.800 vehículos de porte mayor, de los cuales son 75, un promedio de 75 camiones cada 10 minutos. Fíjate la cantidad de dinero que se traslada en cuanto a la producción por este corredor. Tendríamos que estar hablando de una ruta nacional 33 techada. ¿Me entendés? Claro. Sí, Hernán, tendríamos que estar hablando de una ruta nacional 33 echada con todo el dinero que genera esta ruta.
0: Estoy viendo que lo anunció Cristina Kirchner, lo anunció Mauricio Macri, al punto que de Macri en algún momento hubo licitaciones, y sí, yo recuerdo que era diputado nacional por la provincia de Santa Fe, Federico Angelini, que dijo en 4 años iban a estar terminadas la 33 y la 34, año 2016, o sea que para 2020 uh-huh. iban a estar terminadas. ¿Viste esas reconversiones sí, sí. de la política? Hacen que después haya sido parte del gobierno libertario, ahora está en el gobierno de Unidos en la provincia de Santa Fe, en el Ministerio de Seguridad. No, roles que no se entienden, pero anuncios que la ciudadanía debe ponerle cara, nombre, apellido. Cosas que no se hicieron, ¿eh? Que no se hicieron pese a las promesas y los anuncios. Estas son promesas que no se cumplieron. Esta es una.
1: Y se siguen sin cumplir. Y por otro lado, Hernán, nos hablan de que tenemos que aumentar la producción. ¿Cómo vamos a aumentar la producción en toda esta región si no tenemos camino? ¿Cómo vamos a aumentar la producción, Hernán, si quienes trasladan la producción terminan siendo víctimas fatales o personas lesionadas? Entonces, la verdad que nosotros queremos, como todo vecino de que pretende, es poder transitar por una ruta más segura. Claro. Y creo que es un derecho mínimo lo que estamos pidiendo y lo que estamos reclamando. Y estamos hablando del caso particular de la 33, pero sucede con todas las rutas nacionales.
0: ¿Hay radares? ¿De quién son los radares, si es que los hay por esas rutas?
1: Hay radares. Mira, ese es un tema que ha surgido en estos días. Creo que esto, la autorización lo debe dar la Nación, no desde ahora, sino siempre. Y bueno, y si no la ha dado y no han hecho los trámites, deben hacerse, y bueno, cada uno tiene la responsabilidad institucional de gestionar y de hacer las cosas por los caminos que corresponden.
0: Está claro. Nos quedamos para profundizar tema radares. Gracias, Enzo, por atendernos, como siempre. Un fuerte abrazo. Que tenga un muy buen día. Un saludo.
1: Gracias, igualmente, y un abrazo grande para todo el equipo.
0: Igualmente. El presidente de la ONG Construir Hacer, por el Estado y los choques en la Ruta Nacional 33, Rosario Rufino. Estamos hablando de un corredor central de nuestra ciudad con el sur de la provincia de Santa Fe y con todo lo que esto implica en los caminos de la producción. Nos une con Bahía Blanca, para que ustedes sepan. 7:55 ya.
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1: Pero repasamos rápidamente cómo está la ciudad hoy 7 de julio del 2026. Vamos rumbo a las 8 de la mañana.
2: Cielo despejado, hace frío, 0 grados. Viento del norte a 4 kilómetros en la hora. Vamos a tener mucha amplitud térmica. Si se cumple el pronóstico, 19 grados de máxima para hoy.
1: Lo tenemos por delante. En un momento vamos a hablar

0: Del Mundial, Gonza, con los enviados especiales, con el Chelo, con Claudio, que van rumbo al estadio.
1: Exactamente, porque ya van a estar seguramente en el estadio de Atlanta, Argentina, Egipto, 13 horas va a ser el juego. Bueno, recordemos que ayer Hernán quedó eliminado de Estados Unidos, después de la polémica de Balogun, de Trump, que hizo declaraciones en el día de ayer, dijo, no, yo ni sabía que era la tarjeta roja, dijo Trump. Bueno, lo concreto es que llamó, hubo comunicado de FIFA, enojo de la UEFA, sí, de los técnicos. Bueno, lo concreto es que Balogun dijo, Martínez, que el técnico de Bélgica, que fue a pedirle disculpas, dijo, y yo no tengo nada que ver, y se valora ese gesto para el técnico de Bélgica. Bueno, ¿qué pasará con Pochettino? ¿Qué pasará con Pochettino, que le cuesta hasta algunas palabras de castellano, que no sabía cuál era la palabra castigo? Bueno, lo concreto es que hizo un buen trabajo Pochettino.
0: Sí, claro.
1: Hizo un buen trabajo, quizás se le renueve el contrato y puede obviamente...
0: Convengamos en defensa de Pochettino, que viene del Tottenham y toda esa gran historia de construcción de fútbol en inglés, que la materia prima que tiene tampoco es una cosa...
1: Pero mejoró con el correr de los años Estados Unidos, con los futbolistas, sí, y reitero, hizo un buen trabajo. Ayer ha tenido una selección de Bélgica, esto es fútbol.
0: Una selección europea, pero si pensaban que eran, si los Yankees pensaban que quieren ser campeón del mundo, y no sé.
1: Bélgica, Hernán, tenía las valijas ya hechas y ya estaba casi tomando el vuelo. Perdía 2-0 con Senegal, minuto 86, y estaba abajo en el marcador. Empató, fue a largue, termina ganando el encuentro, y fíjese cómo son las cosas. En el primer partido, Bélgica no había hecho muchos goles. De hecho, había uno solo en contra del rival. Bueno, ahora hizo 11 en los últimos tres partidos. Bueno, Bélgica ahora asoma, pero ¿qué pasa? Va a tener enfrente España. 35 partidos invictos lleva la Furia, que, bueno, parece ser que todo indicaría sería una semifinal Francia-España.
0: Francia-España podría ser la semifinal. Sí, que en España, el diario Marca empezó a coser la segunda estrella de la camiseta.
1: Dígale que siga así.
0: Que siga nomás,
1: sí,
0: ¿no?
1: Sí, que siga. Usted dígale que siga. Claro. Que siga con bordando.
0: Está claro. Gonza, en un rato la seguimos.
1: Dale.
0: Cerca de las 8 estamos.
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0: En un momento estamos en Venezuela, Sergio. ¿Cómo está la cosa? Un drama humanitario que crece hora a hora.
3: Cada día peor, Hernán, hay que decirlo, porque naturalmente las esperanzas de poder seguir encontrando gente con vida son prácticamente nulas. De todas formas, hay otros problemas, chicos que se pierden, familias que están totalmente rotas, falta de información, un estado que venía fracasando, imagínense, antes de este desastre, ahora todo es mucho peor, un liderazgo cuestionado, la ayuda internacional que es escasa, así que todo, por supuesto, siempre tiene algún matiz, la solidaridad. Hay mucha gente ayudando con lo que puede, incluso hay gestos realmente que conmocionan, ¿no? De entrega y seguir luchando a pesar de que las probabilidades de éxito son prácticamente nulas,
0: ¿no? En este momento está en La Guaira el comandante mayor Alejandro Brullo, él es rescatista de la Brigada USAR, el jefe de operaciones de la Federación de Bomberos Voluntarios de Santa Fe, que desde el fin de semana están buscando rastros de vida y cuerpos. Comandante, soy Hernán Funes en Cadena 3 en Rosario. Un fuerte abrazo, gracias por atendernos.
4: Hernán, ¿cómo te va? Buen día.
0: ¿A dónde está Alejandro en este momento?
4: En La Guaira. En el lugar, digamos, más afectado, en la zona más afectada del terremoto.
0: ¿Y cómo fueron estas primeras 48 horas en el territorio?
4: A ver, nosotros venimos de Santa Fe con una brigada que es especializada en esto, y la mitad de ellos, por más que no haya sido de la magnitud obviamente que es esto, ya han tenido alguna experiencia de trabajo, que fue cuando fue el edificio de Villa Gesell. Pero bueno, llegar acá, si mirés para donde mirés, encontrar viviendas destruidas, la verdad que no es lo mismo que mirarlo por televisión, ¿sí? A esa comparación.
0: No, está claro. Más allá de que ustedes son personas habituadas a las tareas en búsqueda, rescate, han trabajado en Salta 2141, muchos de ustedes, en severísimos también accidentes, tiene algunas cosas se relacionan. ¿Alguna vez vio algo así, Alejandro?
4: No, esta es la primera. En casi muchos años de bombero, esta es la primera vez. Pero de hecho es la primera vez que también que una brigada nuestra tiene la posibilidad, después de haber certificado el año pasado y con un proceso de entrenamiento de muchos años, bueno, hoy lo están poniendo en práctica todo lo que han aprendido.
0: Claro. ¿Tienen los equipos similares a los de los turcos que pueden poner sondas dentro de los escombros para buscar rastros de vida?
4: El equipo de búsqueda técnica. Sí, sí, Santa Fe cuenta desde hace un año, ahí previo a la certificación, obviamente, porque es un equipo que se utiliza para eso, con un equipo de búsqueda técnica que tiene cámara, tiene, a ver, como para que se den una idea, como si fuese un radar que mide hacia abajo de los escombros para poder detectar signos de vida. Después hay otro equipo que tiene para poder escuchar. Se preparan los chicos con mucha cautela con ese equipo porque son extremadamente sensibles. Del total de la brigada solamente lo manejan 10, un equipo muy caro que la provincia, con gran atino, la verdad que debo reconocer que el gobernador Puyaro dispuso que esto lo tuviera toda la Federación Santafesina, y es por eso que estamos dentro de las 4 brigadas más importantes de Sudamérica con respecto a este equipo.
0: Claro, en este momento.
4: Porque no lo hay.
0: Comandante, ¿hay esperanza? ¿Hay posibilidad de aún encontrar personas con vida en este momento? ¿O se están abocando al rescate de cuerpos?
4: Mira, la esperanza nunca se pierde, de hecho. Pero el otro también es muy valioso en el recupero.
0: Sí, absolutamente.
4: La familia espera al pie, al lado del edificio derrumbado, está esperando saber qué pasó con su ser querido, ¿me entendés? O sea que, vuelvo a repetirte, digamos, la esperanza no la va a perder nadie acá. Pero en la otra tarea que también ya arrancó, es esa, es tan valiosa como la primera.
0: Está claro. El comandante Alejandro Brullo está en este momento en La Guardia, en Venezuela, en la búsqueda permanente de personas y de cuerpos. Sergio, te escucha.
5: Comandante, buen día.
4: Sergio, ¿cómo te va? Buen día.
5: Bien. Conmocionado por el ejemplo, la entrega, el compromiso, el profesionalismo que ustedes siempre nos muestran. Comandante, cuéntenos cómo está la situación allá, cuánta gente está trabajando, hay buena coordinación con el resto de las misiones, el Estado venezolano está presente, hay muchas dudas y quejas, ¿no?, de que falla la logística, la coordinación. ¿Qué está viendo usted allí en el lugar de los acontecimientos?
4: No, eso no está pasando. Desde donde nosotros estamos, nosotros compartimos este campamento con el ejército argentino, con Córdoba, con Brasil, y no está pasando. Nosotros estamos racionados todo el día. De hecho, esta brigada trajo su propia ración, es decir, se tiene que sostener por sí sola durante de 7 a 10 días. Nosotros no deberíamos contar con el apoyo de nadie. Y la brigada viajó así, de esta manera. Pero no está pasando eso. También traemos. Esta brigada, si sale, tiene que salir siendo autosustentable por el término de 10 días. Eso es obligatorio para todas las brigadas USA. Ahora, cuando llegamos acá, tenemos... De un lado, el ejército argentino, que montó cocina de campaña y todos los requerimientos logísticos en cuanto a la comida y al agua. Y también tenemos del otro lado el campamento. Es una cancha, para que se den una idea, es una cancha de fútbol. Estamos todos dentro de una cancha de fútbol. Y del otro lado tenemos al ejército de Venezuela, que está haciendo exactamente lo mismo. Así que no, o sea, no está pasando eso, por lo menos en este punto. Nuestra gente está bien racionada, no hemos tenido ni un solo inconveniente, así que no podría decirte que eso pasa acá.
5: Ya. Con respecto a los problemas que uno lee de seguridad, lamentablemente hay evidencia de que hubo algún saqueo. ¿Qué nos puede decir al respecto? ¿Usted vieron algo en ese sentido?
4: Mira, nosotros no lo hemos visto, y otra vez, o sea, Lo he visto, por ejemplo, en redes. Sí, si van a preguntar, lo vi en redes. Pero no lo hemos visto acá. De hecho, cuando nuestra brigada sale a terreno, esa, muchas veces es acompañada por efectivos de... ¿Qué sería acá? El ejército bolivariano, creo que se llama más. Pero la seguridad a los brigadistas es total, total, ¿eh? Así que la verdad que no podría decirte eso porque no lo hemos visto nosotros. Y la verdad es que no tenemos tiempo tampoco de mirar para los costados. Nos mandan a distintos puntos, que es el centro de operaciones que le designa las tareas a las distintas brigadas. Te doy un ejemplo, ayer Córdoba y Santa Fe, y estuvieron todo el día en el terreno. Volvimos como a las 12 de la noche. Así que imagínate.
5: Comandante, ¿ustedes tienen contacto con sus familias? ¿Tienen acceso a redes? ¿Hubo alguna queja de que la información estaba relativamente restringida? ¿Cómo pueden comunicarse con...?
4: Santa Fe cuenta con 13 antenas de Starlink. Sí, y una de ellas está puesta a disposición de los brigadistas, nada más. De los brigadistas nuestros, de los santafesinos. ¿Para qué? Para que se puedan comunicar con su familia, que le manden un mensaje de que están bien, que puedan hacer una videollamada. La Federación Santafesina dispuso desde hace mucho tiempo, mírate, así a grosso modo, desde los incendios forestales de Córdoba, de Salta, estoy hablando hace más de 5 años, de que nuestra gente tenía que estar comunicada con su familia. Y empezó a hacer una inversión en lo que es tecnología, y dentro de esa inversión se contaron con antenas satelitales de Starlink. Y una de ellas, 3 son del comando operativo nuestro, o sea, no se pueden meter, digamos, pero una de ellas está exclusivamente puesta para que nuestros brigadistas le digan: hey, Ma, ¿cómo estás? Nosotros bien, porque se entiende que incluso esta fue la misión más lejana que tuvimos. Sí. Pero en todos lados la familia está expectante a ver cómo estamos, qué hacemos, si estamos bien. Y eso no tiene precio, poder decirle a mis hijas, por ejemplo: claro, chicas, quédense tranquilas, que papi está bien. Suficiente. Claro. Eso hace que la familia esté tranquila.
0: Está claro. Alejandro, le voy a preguntar una novedad que creo que, no sé si tenemos noción. ¿Ustedes cuánto cobran por esta tarea? ¿O es vocación pura? 100%.
4: Sí, hay un montón de preguntas de esas. Sí. Sí. Nosotros, aún estando acá, somos voluntarios.
0: Claro.
4: Hay 40 bomberos voluntarios de la provincia de Santa Fe, de distintas localidades, a lo largo y ancho de la provincia.
0: Increíble.
4: Imagínate que han quedado muchos allá en Santa Fe, en aprestos, por si hubiera relevo, para poder venir. La respuesta es esa, ¿no?
0: Claro,
4: nosotros seguimos sosteniendo el sistema como bombero voluntario.
0: ¿Y usted a qué se dedica en su vida acá en la provincia, Alejandro?
4: Trabajo en un servicio de emergencia. Claro. Que me permitió venir.
0: Como muchos de ustedes, como muchos de ustedes. Sé que están los pilotos del helicóptero UTV, como muchos de ustedes, sí.
4: Está Luciano Salazar, que trabaja en UTV, tiene gente del CIES.
0: Claro.
4: Que también coordinar con la parte gubernamental, porque le sacás el recurso, que también trabaja en emergencias, de hecho, acá al lado mío tengo a Gustavo Sebastiani. Estamos en el comando de donde está la parte tecnológica, y él es chofer del sistema del 107.
0: Claro.
4: Tenés mecánicos, tenés de todo un poco.
0: Claro.
4: Pero sí, somos todos voluntarios.
0: Sí. Comandante, le queremos agradecer. Valoramos un montón lo que están haciendo. Son nuestros mejores representantes. Tienen una vocación, una tarea que realmente admiramos. Yo no sé si tenemos realmente noción, los santafesinos, toda la sociedad, el lugar en el que están en este momento y lo que están haciendo. Gracias por atendernos. Un fuerte abrazo. Saludos para todos allí.
4: Gracias por la comunicación.
0: Igualmente.
4: Un saludo para todos. Gracias.
0: En La Guaira, en Venezuela, está el comandante mayor Alejandro Brullo. Él es rescatista de la brigada USAR, el jefe de operaciones de la Federación de Bomberos Voluntarios de Santa Fe. 6 son de Rosario, 40 son de la provincia, están entre dos escombros en este momento. Por vocación, por voluntad propia, es una...
6: Por vocación y por voluntad propia, además, se han venido capacitando, formando, organizando. La tarea que hacen todos los días es admirable, es encomiable. Y esto, cualquiera diría, ya va más allá de la línea del deber o del compromiso. Es una deuda que como sociedad tenemos con ellos porque... realmente están haciendo una tarea que nosotros solamente podemos desde acá desear que sea con el balance positivo.
0: Son las 8 y 10 de la mañana, vamos a hacer más títulos y nos vamos a enfocar directamente en el Mundial y en el partido de Argentina este mediodía.
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6: El gobierno lanzó un programa para reformar el sistema de registros de propiedad automotor en todo el país. Se trata de una transformación integral del sistema registral. También crearon un módulo de registro de la propiedad automotor. El riesgo país tocó el nivel más bajo en la era Milei tras la presentación del programa financiero. El anuncio del plan para pagar deuda hasta el 2027 aumentó el optimismo por activos domésticos. José Luis Espert declara hoy ante la justicia en la causa por presunto lavado de activos. El expediente investiga una transferencia por $200,000 desde una firma ligada a Federico Fred Machado, líder de una red acusada de blanquear fondos del narcotráfico. Infantino condenó los dichos contra Mbappé de una senadora paraguaya. El presidente de la FIFA repudió en un comunicado los agravios al futbolista francés y dijo: necesitamos luchar contra el racismo y derrotarlo todos juntos. En Rosario, y ante la inminente llegada del fenómeno climático El Niño, el municipio avanza con un plan de mantenimiento preventivo. Las tareas se llevan adelante principalmente en el extremo norte de la ciudad, ante la probabilidad de lluvias intensas y más frecuentes durante el segundo semestre.
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0: Yo me imagino a los muchachos rumbo al estadio. Son las 8 y cuarto en la Argentina, las 7 y cuarto de la mañana en Atlanta. El partido se va a jugar en horario atípico en los Estados Unidos, pero tiene que ver probablemente con el negocio y la televisión de Europa. En plena noche europea se va a jugar Argentina-Egipto este partido del mediodía, que va a transmitir Estadio 3, Cadena 3, Rosario para toda la Argentina. Gonza.
1: Exactamente, a las 13 horas de nuestro país, a las 12 de Atlanta. Argentina, Egipto, bien vos lo decías, y como siempre estamos con...
0: Allá están los muchachos, sí. Con Sergio, con Vero, vamos a hablar con Claudio Gigliani y con Marcelo Lamberti, para nosotros un verdadero orgullo. Claudio, Marcelo, ¿cómo están? Fuerte abrazo, buen día.
2: Buen día, Hernán, ¿cómo estás? Muy, pero muy buenas tardes.
0: Muy bien, Chelo, querido. Hola, muy Claudio. Hola, Claudio, ¿cómo andan? ¿Cómo están? ¿Dónde están, Claudio, en este momento?
3: Y en este momento estamos ya por desayunar en el hotel... Y en 35 o 40 minutos nos vamos para el estadio.
0: Van a llegar.
3: Porque estaba cerrado antes, no tenía sentido.
0: Si no, ya estaban por allá, ¿no? ¿Cuánto tienen de tránsito, Claudio?
3: No, estamos estratégicamente ubicados. Un hotel que vinimos para la Copa América, que volvimos para el Mundial de Clubes. Sí. Aquí del hotel estamos a unos 10 minutos.
0: Bueno,
3: no más.
0: La experiencia del que sabe. Claudio, tercer año consecutivo en Atlanta. ¿Este es de los mejores estadios del Mundial?
3: Para mí es lejos el mejor, el más lujoso, el más suntuoso, el que tiene mucha, pero mejor infraestructura para subir todas escaleras mecánicas larguísimas que parecen los subtes de Moscú, muy buena ambientación, y el que tiene mejor arquitectura, ¿no? Recordemos que asemeja a un engranaje helicoidal, esos de las cajas de cambio, está muy relacionado a una marca automotriz.
0: Sí, realmente.
3: Un estadio espectacular.
0: Tiene una concesionaria adentro, Chelo, no se va a comprar un mercho, Chelo, por favor, Chelito, que después hay que traerlo, hay que importarlo.
1: Al bicho capaz hay que cuidarlo ahí.
2: un mercho, que tome nota Santiquia.
3: Seguro,
2: Tome nota Santiquia, te mando un par de merchos, decirle.
0: Bueno, tres cambios para el equipo argentino: Paredes adentro, Tagliafico y Julián Álvarez, Chelo.
2: Mirá, de movida hay que decir tres. Ayer lo confirmó a Paredes, yo lo tenía confirmado a Tagliafico, y todo parece indicar también lo de Julián. Él ayer en la conferencia de prensa, Scaloni, habló de tres futbolistas que no vengan con los 120 minutos de lo que significó el partido ante Cabo Verde. A priori habría que asegurar esos tres. ¿Va a haber más? Pareciera que no, pero si hay algo que se ha caracterizado Scaloni es que es muy difícil adivinarle o que se le filtre el 100% del equipo. En esta pareciera que son tres. Lo de Paredes, ayer nosotros teníamos la palabra de Paredes en el programa Ahora País y se lo veía. Yo decía cuando charlábamos con Claudio en Estadio 3, después de la conferencia, la cara, la postura, cómo hablaba Paredes, estaba clarito que sabía que jugaba, y después lo confirmó el entrenador. A priori esas tres variantes, es más, Scaloni lo puso arriba. Scaloni habló de que el 5 de esta selección es Paredes, pero que había venido lesionado, sí. Si no, Paredes ya jugaba antes.
0: Claudio, ¿qué va a cambiar el funcionamiento del equipo todo esto?
3: Bueno, ¿qué se busca? Yo no sé qué va a cambiar. Se busca que Argentina, lo dijo él, que tenga pase hacia adelante, que deje de jugar a la pelota prestada, porque si bien dijo, no, McAllister jugó espectacular estos partidos, dice, bueno, con Paredes tenemos otra circulación, se busca pase hacia adelante. Yo te quiero dar un dato. Paredes tiene muchas más chances de aportarle más a la selección de McAllister, que está jugando mal porque está desgastado. Pero quiero aclarar que cuando Boca encuentra los caminos, juega Paredes y no los encuentra tampoco.
1: Claudio, más temprano Hernán me preguntaba por qué Paredes sí en su momento no lo llevó a Acuña, porque dijo Scaloni que Paredes fue lesionado o estaba lesionado y Acuña quizás estaba lesionado, se recuperó y no fue. Yo digo que no necesitaba un 3, o al menos eso es lo que vio Scaloni con Medina y con Tagliafico.
3: Sí, a ver... El hombre es esclavo de sus palabras. Él no lo llevó a Acuña porque no le gustó cómo estaba jugando.
1: Claro.
3: Eso está claro. Y lo llevó a Paredes porque le gustó cómo estaba jugando. No lo circunscribiría yo solamente al hecho de si está lesionado o no está lesionado. Lo que está claro es que la selección tiene que mejorar. Lo que está claro es que el otro día ellos dijeron Messi, Scaloni. Bueno, hicimos cosas buenas y también cosas que no están tan buenas. Ayer en la conferencia de prensa dos o tres veces rescató la actitud del equipo, dijo, porque si no el otro día quedábamos eliminados, ¿eh? Claro. Se dijo dos o tres veces, nos quedábamos afuera, o sea que se asomó al precipicio. Por lo tanto, lo que hoy tenemos que dilucidar es del gran partido de Cabo Verde, ¿cuánto hubo de Cabo Verde y cuánto hubo de Argentina?
0: ¿Claudio? Sí, dale Sergio nomás.
4: Abrazo, Claudio. Lleno, abrazo. Buen día. ¿Qué es Egipto? Cuéntanos qué es Egipto.
3: Egipto es una de las selecciones más tradicionales del fútbol, de las primeras que jugó. De hecho, no vinieron al Mundial del 30 porque perdieron el barco. Que tiene un par de jugadores interesantes, una muy buena promesa, que es el chico que compró el Barcelona hace poco, pero relacionados al resto de los seleccionados africanos, como se podría entender en su momento las Águilas de Nigeria, Camerún, lo vimos con Cabo Verde, no tienen tanto desarrollo físico como las naciones del centro oeste de África. ¿Es un rival que nos puede comprometer? Sí. Pero físicamente son menos que Cabo Verde.
0: ¿Gonza?
1: Y Claudio, fundamental que hoy comiencen a convertir los nueve. Si bien Lautaro lo hizo de penal, otras selecciones tienen un poderío en ofensiva y no dependamos tanto de Messi o el otro día de los defensores.
3: La pregunta, Gonzalo, es si este mediocampo que jugaba en la selección no asfixiaba a los nueve. Mirá que cuando vos tocas todo para el costado, a nueve cada vez lo marcan más, ¿eh?
1: Sí, claro. Sí. Hoy quizás, bueno, con Julián
3: dentro. Que si el equipo mejora y tiene profundidad, puede ser que aparezcan los nueve.
1: No, sí, tampoco tiene
3: porque
1: tantas
3: no erraron muchos goles, no, salvo en un partido Lautaro, no erraron muchos goles.
0: ¿Hay entradas, Chelo, para hoy? ¿Cómo viste a los argentinos? ¿Cómo fue el banderazo previo? Anoche... ¿Somos locales? ¿Cómo es?
2: Sí, no está la furia de Miami, ¿eh? No está la furia de Miami. Ayer en las inmediaciones del estadio y aquí por el centro, en Miami andaba la gente buscando tickets y acá te los ofrecían, diferencia abismal. Estaban 1.500, en la reventa, ¿no? Obviamente. 1.400, 1.500 te los tiraban por la cabeza, por decirlo literalmente. Lo que pasó en Miami... dista mucho de lo que está pasando aquí. No hay la misma cantidad de argentinos, hay más entradas, este estadio tiene capacidad para 70.000. Hay disponibilidad, y aquel que pensó que a lo mejor se hacía la América con la reventa de entradas en este partido, lejos va a estar de ser.
0: No está pasando. ¿Era caro el vuelo Miami-Atlanta? ¿El vuelo, sí, el alojamiento?
2: Lo que pasa es que no es un vuelo que tenga que ser caro, pero por la demanda que había... empezó ya, se había ido por las nubes.
3: Ah, sí, vuelos que vendió, normalmente, ¿no?, están, perdón, 200, 300 dólares, habían superado claramente los 1.000.
0: Wow.
3: Pero la mayoría de los argentinos eligió la Gran Giglioni. Esta vez nosotros venimos en avión, no me hubiera gustado hacerlo por vía terrestre. Casi todos vinieron por vía terrestre.
0: Sí. Muchos argentinos alquilaron auto, Claudio.
3: Sí, muchísimos. Mirá. Y creo que va a seguir ese derrotero, porque hay 1.200 y algo a Kansas, y Argentina gana, van a seguir así.
0: ¿Qué más, Sergio, con los muchachos?
4: Hubo sobreventa, ¿no?, de pasajes. Mucha gente estaba en el aeropuerto agarrándose la cabeza porque le decían de quedarse, viajar hoy. Ayer fue un lío bárbaro, tanto en Fort Lauderdale como en Miami, ¿verdad?
3: Así es. Eso es una locura. Todo depende también qué tipo de pasaje, qué compañías, y hay gente que está en problemas. Algunos con algunas compañías de Argentina, esas que normalmente vuelan al Caribe y después te meten la escalita, pero sí, hubo una sobreventa. Igualmente, esto con ingenio, Miami, Kansas estaba saturado, pero si vos buscás, no sé, un Miami-Washington y de Washington bajás a Kansas, ahí ya se liberaba todo.
0: Claro.
4: Claudio, con la eliminación de México, Canadá y Estados Unidos, el precio de las entradas debería bajar, ¿no?
3: La lógica sería que sí, pero la sensación es que acá hay muchas menos sillas que gente con disposición a sentarse, y que de algunos países, sobre todo de los europeos, que no vinieron tantos, en instancias finales pueden venir muchos de los países europeos clasificados.
0: Ahora, vemos estadio lleno. ¿Dirigente del fútbol hay? Chelo nos decía, Gonza, que Belloso va a estar hoy en el partido, el presidente de Central.
2: Sí, a ver, hay dos cosas.
0: Primero, Boero estuvo y volvió a Rosario. Sí.
2: Sí, hay dirigentes de fútbol, sí, hay dirigentes de fútbol. ¿Están cerca de Tapia? No, nadie quiere la foto con Tapia. Tapia de los directivos de fútbol, la única que está consiguiendo es con el hijo, que es el presidente de Barracas.
0: Barracas Central.
2: El resto le escapan.
0: Las noticias hoy en la Argentina son que las autoridades norteamericanas están tomando testimonio por la ruta del dinero de la AFA. No.
2: De igual manera, antes eran, Claudio, 2 o 3 por clubes, hoy no, y lejos de la foto.
3: Ha cambiado muchísimo, al Mundial 98, recuerdo que Pasarela mandó a la delegación a Bordighera, ahí ni bien se sale de Mentón y se ingresa a Italia, pero era un honor formar parte de la comitiva de AFA, que eran 2 por club de primera división. Iba un par de representantes del ascenso. Ahora no está cotizando bien en los hinchas. Han pasado a ser los presidentes de los clubes como intendentes, gobernadores, que los vean en el Mundial. Es como que se van de jarana. Entonces, los que vienen tratan de aparecer poco. Y si aparecen, lo menos posible. Antes era un honor y todos cabeceaban la foto.
0: Claro. Claudio, Marcelo, abrazo grande. Los esperamos en un rato en Siempre Juntos, ya con Carra. A las 12 la transmisión para todo el país. Un orgullo compartir con ustedes el aire de Cadena 3. Un fuerte abrazo. Nos reencontramos en un momento.
3: Un saludo para todos y que ganemos.
0: Igualmente. Chao, Chelo. Chau, la seguimos. Abrazo enorme. Para Lamberti, para Giglioni, en Atlanta son las 7:30 allí.

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1: Tramo final de Vaperoni, Colombia. Hay un camión que tiró un semáforo. Estás en ese lugar, Julián Maragliano, a esta hora del día.
2: Hernán, estamos acá en Eva Perón y Colombia. Exactamente, un camión venía circulando por Eva Perón, chocó una columna que en un principio pensé que era de alumbrado público, pero en realidad vemos a trabajadores de una empresa de telecomunicaciones trabajando por lo que seguramente era de cables de ese servicio. Y la cuestión es que chocó esa columna, la arrastró todo a lo ancho de lo que es la calle Colombia y chocó contra el semáforo que está del otro lado de la calle, enfrente donde era esta columna de telecomunicaciones. ¿En qué decantó esto? En que el semáforo fue arrancado de cuajo. Tiene un corte transversal por lo que era la columna que lo sostiene y no existe más. No está más el semáforo que estaba aquí, por lo que genera una gran complicación ahora, porque el resto de los semáforos que están en esta intersección ahora están en intermitente. Se ve un tráfico bastante fluido, pero con mucha precaución, porque no hay semáforos en esta intersección, que repetimos, es Eva Perón y Colombia. Estuvimos hablando, Hernán, con uno de los operarios del sistema de semáforos, quien nos dio detalle de cómo es la reparación y cuándo se va a poder retomar nuevamente la circulación con semáforos habilitados.
3: Sí, suele pasar de que se llevan puestas las columnas. O los camiones o los autos, ¿viste?
2: Y acá en esta situación particular, ¿lo arrancó de raíz el semáforo? ¿Hay que cambiarlo entero?
3: Hay que cambiarlo completamente.
2: ¿Y es complicado cambiarlo?
3: Hay que hacer una obra civil. Hay que abrir todo acá abajo, la base de la columna, sacar esta que está rota y poner una nueva.
2: Y para el que le interesa en cuanto a cuándo va a estar de nuevo la calle
3: para
2: en su circulación.
3: Para el mediodía tiene que estar funcionando. Para el mediodía, 2 de la tarde como máximo tiene que estar funcionando.
2: Hasta ahí la palabra del operador del sistema de semáforos. Al mediodía tiene que estar funcionando el semáforo nuevo, que va a colocarse aquí nuevamente. Y también un dato a destacar, no sabemos el porte del camión que chocó el poste. ¿Sabes por qué, Hernán? Porque luego de chocarlo, se dio la fuga.
1: Bien, claro. Julián, nos reencontramos en un momento. No te desconectes, no te vayas. 8:30 en punto. Repasamos todo. Cobra, vas a empezar vos, porque la semana pasada dijiste que goleábamos, ¿eh? Ojo, ¿cómo sale Argentina hoy?
4: Vamos a seguir con la misma
1: para,
4: cábala.
1: No, para. ¿Qué cábala? ¿Cuál cábala? Sufrir es cábala.
4: Por favor.
1: ¿Cómo nos va hoy?
4: Ganamos 3-0. Me voy a copiar el resultado que me dijo Manu Pais antes. 3-0.
1: Pero, Malú, de tu parte.
5: Y yo sigo también con la misma. Yo me preparo mentalmente para que Argentina se lleve uno, pero que gane.
1: Es que gane. Manu es un tipo más cauteloso, más respetuoso, ¿no, Manu?
6: Sí, por supuesto. Sí. Gana Argentina, no sé cómo, pero por favor, porque no puedo pasar otra vez por lo que pasamos.
1: Otra vez no se puede. Julián Maragliano en la calle, para vos.
2: 2-1 Argentina, Messi, Julián Álvarez y Marmoush para Egipto.
1: Ah, no,
5: batería completa.
1: Te la dejaron difícil, Sergio, ¿eh?
7: Ganar como sea, con un gol de codo, no me importa. Hay que ganar.
1: Yo digo, para mí empatamos 1-1. No hay goles en el alargue, vamos a los penales, pasamos sufriendo. Mañana todos los diarios del mundo nos critican que la selección esto, que no jugamos bien. Pero pasamos, señores, pero pasamos. Che, gracias por acompañarnos.
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1: Chao, Sergio. Mañana nos reencontramos, como siempre, con todo el equipo.
7: Abrazo grande esta mañana.
1: Abrazo a Sergio, abrazo a todos. A cortar tempranito y a aprenderse a Cadena 3. Vero, te quedas al servicio informativo.
5: Por supuesto.
1: Che, a Carra, para ser siempre juntos, como siempre. Buen martes, un abrazo.

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0: ¿Qué tal? ¿Cómo les va? Buen día para todos. Arrancamos esta edición de Siempre Juntos. ¿Qué jornada especial nos espera? ¡Vamos, Argentina! ¡Vamos, Argentina todavía! A partir de la una del mediodía estaremos vibrando otra vez con los corazones. Estarán latiendo más fuerte que nunca. Estaremos todos pendientes de lo que pase en Atlanta. Nuestras pulsaciones llegarán a mil. Estarán arriba de todo, el corazón va a latir fuerte. Y la sensación todo el tiempo ahí. Pendientes de lo que pase en esos, ojalá, sean solo 90 minutos argentinos. Ojalá que no haya más. No nos hagan sufrir tanto de entrada, Scaloni y muchachos. Estamos en una super previa aquí en Siempre Juntos, en un programa muy especial que va a tener el sello de Cadena 3, el sello del Mundial y el sello de lo que ustedes habitualmente escuchan. Estamos en todos lados, en cada rincón donde sucedan las cosas, ahí está Cadena 3. Así que un largo camino nos espera hasta el mediodía argentino para después pasar la posta hacia los Estados Unidos y empezar a vivir mucho más de cerca Argentina-Egipto, los octavos de final de esta edición, de este Mundial que ya no tiene anfitriones. Afuera Canadá, afuera México y ayer afuera Trump y afuera Estados Unidos. Pese a los favores políticos, out, afuera. Argentina-Egipto hoy a la una del mediodía, pero vas a tener una previa infernal, impactante, aquí en Cadena 3. Mirtita Andrín, Mirtucci, ¿cómo estás?
1: Hola, hola, hola, pensalo, desealo, decilo,
0: sí.
1: Que sea buen día.
0: Vamos a Argentina todavía. Mira bueno, cómo nos recibe Dieguito Sean con la música. Vamos arriba, vamos. Ay, Dios mío. Cuando lo agarre Leo, cuando lo vea Paredes, a McAllister, ya se empiezan a paralizar los corazones. Y esa sensación interna, ese mariposeo que nos va y nos viene. Ay, Dios mío, el otro día tuve miedo con Cabo Verde. Quiero decirlo, estuve ahí en las gateras, casi que me escondía. Pero resurgió esa fuerza interna argentina, ese siempre luchar, como dijo Scaloni, eso de lo cual ya estamos acostumbrados a vivir con eso. Argentina vive de la lucha y hoy ante Egipto esperemos que así sea la historia. Por supuesto con un rato de fútbol, queremos gritar goles, queremos avanzar y nos esperan ojalá los cuartos de final. Ojalá los cuartos de final. Todavía no sabemos si será Suiza o Colombia que jugarán hoy a la noche, después del partido que vibraremos al mediodía argentino. Mirtucci, está caliente la sangre argentina. ¿Cómo está la temperatura en Rosario?
1: Y mira, te diría que hoy está para ir a la Florida, después de los 3 grados bajo cero de ayer. De
0: ayer. ¿Cuánto estamos hoy?
1: 4 décimas de grado, ¿eh?
0: 4 décimas.
1: Sí,
0: de grado.
1: La temperatura.
0: O sea, 0.4 para
1: sí,
0: que se entienda.
1: 0.4, que es la temperatura nominal. De lo que sentimos. Sentimos mucho calor sí. Y muchas ganas de que la cosa realmente sea positiva.
0: Ojalá, vamos a Argentina todavía. En un rato empezamos a vibrar con todos los contactos desde Estados Unidos y en Rosario vamos a tener nuestra propia previa. Desde el FanFest, desde un bar o desde bares, desde la peatonal, tenemos dispersos a un gran equipo de trabajo, todos a disposición de Siempre Juntos para vibrar en la previa de Argentina-Egipto y, por supuesto, Marcelo, Claudio, desde Estados Unidos con más corresponsales y más equipos abocados a este Mundial que se desarrolla en el país de Norteamérica. Sí, Mirta.
1: La humedad sigue molestando, como siempre, 93%, pero esto nos indica que puede haber bancos de niebla en la ruta, así que, por favor, se nos cuida, se nos cuida, te nos cuidas, estar atentos. También en la ciudad, neblina, la presión, no puede ser.
0: Sí, puede ser.
1: 1001.5.
0: Dice eso, hacele caso.
1: Bueno. Viento calmo y eso hace que, bueno, sintamos una diferencia con respecto a ayer con la temperatura. Y la visibilidad es de 12 kilómetros. La máxima para hoy, 19 grados.
0: ¿19?
1: Linda
0: tarde, che. ¿Cómo andas, Susi?
2: Buen día, ¿todo bien? Buen día para todos. Buen día, Fer. Buen día,
0: muy bien, Susi. ¿Cómo te toma Argentina?
2: Va divinamente.
0: ¿Te gusta? ¿Buen mediodía para vos?
2: Muy buen mediodía. De todas maneras, si me empiezo a poner nerviosa, me dan ganas de irme. y después vuelvo.
0: Sí. ¿Estás pidiendo permiso para irte temprano?
2: No,
0: lo tomamos así, no hay problema.
2: No, no, de irme de adelante de la pantalla.
3: Ah, vaga.
2: Pero como después no aguanto no saber, vuelvo.
0: ¿Qué haces? ¿Te vas o apagás? ¿O un zapping?
2: Bajo el volumen y me voy a hacer otras cosas.
0: Uy, nada.
2: Pero no, me arrepiento y vuelvo.
0: ¿Y cuánto, cuánto tarda eso?
2: Porque yo digo, ¿con qué necesidad?
0: ¿Con qué? ¿Por qué
2: me
0: sufrimos?
2: Siento a sufrir de esta manera.
0: ¿Por qué? Porque somos Argentina, simplemente por eso. Y vamos a estar en una recorrida impresionante hoy. Todo Cadena 3 dispuesto para este partido. Hoy, 7 de julio, es el día número 188 del año. Estamos a 189.
2: Ahí nomás.
0: De que termine el año, estamos en la mitad.
2: Ay, claro.
0: Mirá vos.
2: ¿Cómo nos hace correr el tiempo?
0: Ay, Dios. Y no lo podemos detener, ¿eh?
2: No.
0: Eso es lo peor, ¿eh? No lo intenten en casa, no van a poder, ¿eh? Es el Día Mundial del Cacao. Y todo.

0: Mirá cómo bailan Mirta y Susana, es impresionante, por favor.
1: Por ahora.
0: Eso. Es el Día Mundial del Cacao, por eso queríamos recibirlo con esta canción.
1: Qué rico, al 70, al 80, qué rico. Hemos descubierto que es más sabroso, más rico todavía.
0: Qué rico, sí, absolutamente.
1: Que tiene más azúcar.
0: Sí, ¿entendés? Siempre es un rico, una taza de chocolate caliente en esta época espectacular.
1: Submarino.
0: Absolutamente. Día Internacional de la Conservación del Suelo.
1: Ay, ya. Qué susto.

0: el Día Internacional del Cóndor también.
1: Y el cóndor pasa.
0: Qué bien, Dieguito Ciane, ¿eh? Qué selección, impresionante, impactante. Ariel Ramírez.

0: este sonidos por el Día Internacional del Cóndor.
1: Básicamente el tema se llama el Cóndor Pasa.
0: Eso, el tema se llama el Cóndor Pasa. El tema se llama el Cóndor Pasa. Por eso le buscamos un tema cada día, Susana, por favor.
1: Está difícil el Cóndor, ¿eh?
0: Claro, no está sencillo el Cóndor buscar un tema. Día Nacional del Abogado Laboralista.
1: Ahí te la debo.
0: Ahí te la debo, ¿eh? Es en homenaje a los abogados asesinados en lo que se conoció como la Noche de las Corbatas. En 1827, Vicente López y Planes asume la presidencia argentina en forma provisional. En 1940, nace el baterista de los Beatles, Ringo Starr.

nacido en Liverpool. Richard Starkey, más conocido como Ringo Starr. Más allá de sus éxitos como solista, lo más destacado es que fue el baterista de The Beatles.

0: En 1950 se realiza la primera emisión de la televisión a color en los Estados Unidos. Mirá vos, siguiendo con las efemérides.
1: ¿Qué año fue?
0: 1950. Se realizó la primera emisión de la televisión a color y fue en los Estados Unidos. En 1952 nace el cantante y compositor argentino, prepárense, César Banana Pueyrredón.

0: pelo gol. Comenzó a tocar el piano a los 10 años. Formación académica incluye licenciatura en composición en la Facultad de Artes y Ciencias Musicales de la UCA. No quiero ser. ¿Qué tema?
1: Un señor de alcurnia. En realidad, ¿sabes cómo se llama? César Honorio Pueyrredón.
0: Claro. Por su abuelo que fue político. Exacto.

0: pariente de Ulrich, dice
1: sí,
0: acá.
1: Sí, y de Fabiana Cantilo.
0: Y Cantilo
1: sí,
0: sabía. Sí. Cuando tenía 14 años, junto con su hermano Daniel Pourredon, su primo Alejandro Giordano y dos compañeros, formaron la banda The Music Likes, que más tarde se llamaría Mad.
2: Cuando piensas en algo.
1: Él solo es una máquina de hits. Sí.

César Banana Pueyrredón. Siguiendo con las efemérides, en 2005 se producen múltiples atentados terroristas en tres vagones de metro y bus en Londres. Mueren allí 56 personas y 700 heridos resultan. En 2006 muere el cantante y guitarrista británico Syd Barrett, perteneciente a la banda de Pink Floyd.

Siguiendo con las efemérides, en 2014 muere el jugador y entrenador de fútbol argentino Alfredo Di Stéfano. Pasa esta. Y en 2021 muere Carlos Reutemann, un día como hoy, piloto de Fórmula 1 y ex gobernador, entre otras cosas, de la provincia de Santa Fe. Las efemérides de este 7 de julio. A los sonidos nos vamos. Luis Caputo, el ministro de Economía, dijo que los próximos 18 meses van a ser los mejores del gobierno porque el país tiene récord de consumo. Nicolás Giubbotne, el exministro de Hacienda de Macri, destacó la baja de riesgo de país en Argentina y aseguró que los mercados ven con buenos ojos la situación del país. Leda, la referente del soplo de Dios, habló del freno a sus encuentros en Rosario. Dijo que desconoce los motivos de la decisión del arzobispado. Nicolás Occhiato, el conductor, se enfrentó con la prensa al regresar al país y dijo no querer responder.

0: Del gobierno.
1: Sí. ¿Por qué? Sí, lo sigo manteniendo claramente. A ver, primero, no quiere decir, yo no estoy diciendo que en 18 meses vamos a ser Suiza o Estados Unidos. Digo que van a ser nuestros mejores 18 meses. ¿Y por qué lo digo? Porque lo muestran los datos. Si vos mirás los datos del último trimestre del PBI, estamos en récord de PBI, récord de exportaciones, récord de consumo. Y cuando mirás los diferentes componentes de la demanda agregada, ves que las importaciones probablemente van a seguir subiendo. El consumo, en la medida que se siga recuperando el salario real y se sigan recuperando las jubilaciones, que es lo que va a pasar, que es lo que típicamente pasa con inflación hacia la baja. El consumo ha ido mutando.
2: Nicolás Dujovne.
3: Es una cifra muy alentadora. Si uno se paraba un año atrás y se preguntaba si Argentina podía tener 408 puntos para este momento, sin duda que, digamos, está dentro de los pronósticos más optimistas que se podían hacer en ese momento, ¿no? Sobre todo teniendo en cuenta el riesgo político que todavía tiene la Argentina, que tiene elecciones el año que viene, y donde en la Argentina, cuando hay elecciones, se pone en juego no decisiones marginales, ¿no? Se pone en juego cuestiones centrales. Entonces, por supuesto, que la Argentina hoy tenga un riesgo soberano de 408 puntos, lo que nos está mostrando es que las cuestiones no políticas, el mercado las ve muy bien. Ve muy bien lo que está ocurriendo con la situación fiscal y algo novedoso en la Argentina, porque históricamente, por ejemplo, en los 90 o también durante la presidencia de Macri, uno puede acercarse a los números fiscales que las calificadoras quieren para ir mejorando la calificación soberana de la Argentina, pero siempre nos faltaba una distancia bastante grande en algunos indicadores de solvencia externa que las calificadoras y el mercado miran.
2: Leda.
4: El arzobispado de Rosario.
5: Fue de público conocimiento.
4: Claro, por supuesto, esto es de dominio público, fue noticia, de hecho se pronunció.
5: Una lástima que sea noticia.
4: Claro, no, digo, a ver, para que la gente entienda, dejó de acompañar, no reconoce.
6: Primero abrió las puertas.
4: Primero abrió las puertas y después dejó de reconocerte, sí. ¿Eso a vos te dolió?
5: No, o sea, a ver. Primero reconoció, nunca esperé que reconozcan nada, porque, a ver, este es un camino.
4: Entiendo, ¿eh?
5: Sí, sí. Claro, a la cual nosotros hacemos una entrega, ¿no? Como hermanos en Cristo, ¿no? Llevando una palabra y un mensaje. Uno nunca espera ciertas cosas, pero fue tal la revolución que se armó en Rosario, sí, con testimonios, que el obispo sale a reconocer el carisma. Si ustedes leen el último comunicado, piden un tiempo de receso, ¿no?
4: Okay.
5: Y fue lo que ocurrió y lo que hasta ahora estamos transitando.
4: Claro. El receso es para evaluar,
6: evaluar el caso. Me parece que mira, un poco lo que expresaron es como que hacía falta purificar. Esa fue la palabra que
5: utilizaron. Va a ser un tiempo de instrucción, pero bueno.
2: Nicolás Occhiato.
7: Lo de Flor Peña, si es que te llevó a la justicia, si reclama la cantidad de dinero que está circulando.
8: No hablo del tema porque ya hablé del tema en mi programa. Okay. Y porque además hace dos o tres semanas que se encargaron de decir un montón de cosas que no eran, así que la verdad que me siento muy un boludo contestándote cosas porque no sé, como que yo te voy a contestar algo, puedan decir lo que quieran. Prefiero hablar en mi programa.
7: Okay.
8: Y nada más.
7: Yo no te siento un boludo. Sé que lo dijiste por vos, pero...
8: No, yo no lo digo por vos tampoco.
7: No, ya sé, pero yo no lo siento así porque está bueno que frenes, que hables.
8: No, ya lo conté, ya no tengo mucho más que decir.
7: Ok, Marley, ¿hablaste? ¿Vuelve el programa con él a la cabeza?
8: Prefiero no contestar.
2: Leonel Scaloni.
9: Es verdad que Leandro a nosotros nos da equilibrio y es su puesto. Al final Alexi, que se le hemos pedido, lo ha hecho maravillosamente bien porque Leandro estaba lesionado. Enzo en el Mundial lo ha hecho de volante central, que tampoco es su puesto, y lo ha hecho espectacular. Cuando estuvo Guido, Pala, que ha jugado, pero al final... Estando bien Leandro, a nosotros ya sabemos lo que nos da. Ha venido lesionado, esperemos que esté bien, como lo ha reflejado en los últimos entrenamientos, en el partido que entró, en el que jugó con Jordania. Está de más decir de lo que es como jugador, para mí es de los mejores mediocentros del mundo, sin duda, estando bien, y eso lógicamente a cualquier equipo lo hace todavía mejor.

0: Buen día formalmente, buen día para todos. Estamos arrancando esta edición de Siempre Juntos. Aquí, día martes, juega la selección argentina a la 1:00 p.m. Estamos a 4 horas, exactamente a casi 4 horas del inicio del partido. Super mega previa vamos a hacer. Todos aquí con el equipo completo, con móviles especiales en la ciudad de Rosario, con móviles desde los Estados Unidos, con la previa del partido, porque Cadena 3 tiene los derechos para transmitir todos los partidos de Argentina. Argentina frente a Egipto a la 1:00 p.m. Pero antes, con muchísimo vamos a estar, por supuesto, para todos ustedes. Mirta, quiero presentar a Nico Bricio, ya ir con el deporte.
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0: Nico, buen día, ¿cómo estás?
2: Buen día, Fernando. Sí, señor, hoy juega Argentina. Busca meterse en los cuartos de final de la Copa del Mundo frente a Egipto. Con, a priori, 3 cambios respecto al partido pasado, medio que se caían de maduros y apenas terminó el partido, el análisis que hacíamos implicaba que haya estos 3 cambios para este partido. Tiene que ver, por supuesto, con el ingreso de Nicolás Tagliafico jugando por Medina. Y después la duda, ¿Leandro Paredes va a jugar? Todo indica que va a salir Almada. Y el otro cambio tiene que ver con la salida de Lautaro Martínez para el ingreso de Julián Álvarez. Un tentativo de Argentina con el Dibu Martínez en el arco, con Molina, con el Cuti Romero, Licha Martínez, como decíamos, Tagliafico. El medio no lo toca, lo suma Paredes, pero los 3 que estaban los deja, con De Paul, McAllister, Enzo Fernández, como mencionábamos, Paredes, Messi y Julián Álvarez. Ese es el equipo a priori que pararía Argentina en el campo de juego. Siempre puede salir con una sorpresa Scaloni, hay que decirlo, pero no debería salir de acá. Ahora, ¿cómo se va a parar Argentina? Eso es una incógnita. ¿Cómo va a jugar Argentina? Es una incógnita. Entra Paredes para posicionarse de 5, y la pregunta es, ¿a quién va a liberar para que ocupe el rol que ocupaba Thiago Almada? ¿A Enzo Fernández o Alexis McAllister? McAllister, los partidos pasados, venía siendo él el que oficiaba de 5 posicional y no lo hizo bien. Jugó liberado, jugó un poco mejor en el alargue cuando entró Paredes, y creo que por ahí puede ser McAllister el que se acerque un poquito a lo que estaba haciendo Thiago Almada, que era el jugador que iba a salir del equipo. La expectativa, por supuesto, para este partido es muy alta. En cuanto a público, no va a ser lo mismo que fue en Miami, eso está claro. En Miami era un desborde de argentinos. Acá ayer hubo un banderazo, alrededor de 3.000 argentinos estuvieron presentes. Las entradas, que en Miami la más barata valía $2.500, se consiguen de reventa oficial de FIFA a la mitad de precio, y en algunas páginas de reventa, que en Estados Unidos es legal, hay que decirlo, sí, a $800, es decir, el que quería ir a ver un partido del Mundial hizo más negocio yendo a este que el que fue al pasado, más allá de que el ambiente argentino en Miami implicó mucho.
0: Quédate acá, Nico, mirá, quédate acá, ahora vamos a ir un poco más al equipo, a cómo vamos a vivir el partido, pero quiero hablar con Juan Cruz Sirius, que es astrólogo, hace predicciones deportivas. La pregunta es cómo le va a ir a la Argentina hoy ante Egipto. Yo quiero decirles una cosa. El otro día vi el partido por televisión y lo seguía Juan Cruz en lo que iba poniendo en Twitter. Y la verdad es que la precisión ha sido altísima, altísima. 21-32, él marca tiempos, ahora se lo vamos a preguntar, pero 21-32 marcaba algo, 21-32 fue el gol de Cuti. 21-07 o un poco más temprano marcaba algo, fue el gol de Lisandro. Y así con hechos que terminan siendo fácticos y que podemos observar que, según la astrología, lo lleva a ver cosas que nosotros no vemos. Juan Cruz, soy Fernando Carrafielo aquí en Cadena 3. Buen día, ¿cómo estás?
3: ¿Qué tal, Fernando? Buen día para vos y la audiencia.
0: Bueno, gracias por atendernos, che, tan temprano. La primera pregunta, ¿cómo nos va hoy, por favor? Porque te seguimos en redes y has estado, bueno, evidentemente con los parámetros de astrología muy altos. ¿Cómo nos va a ir hoy?
3: Mira, en base al análisis de diferentes cartas astrales, como por ejemplo la de la Asociación del Fútbol Argentino, la del ciclo Scaloni, es decir, cuando dirigió su primer partido Scaloni a la selección, la carta del propio Messi. En base a esas diferentes herramientas astrológicas, puedo hacer mi pronóstico, ¿no? Desde que Argentina va a ganar este partido contra Egipto. Previo al Mundial, ya había anticipado que no tendría una actuación decepcionante Argentina, que no quedaría eliminado tempranamente, me refiero. Por eso creo que vamos a estar peleando por el título, ¿no? Entre los semifinalistas y después, como te digo, peleando por retener el campeonato.
2: Wow.
3: Porque hay muy buenos indicadores del planeta Júpiter, del Sol, que son indicios muy positivos de destacarse, que a mí me hacían pensar que no iba a ser un fracaso, como sí pronostiqué en 2018, por ejemplo, ¿no? Pero también advertí que había muchas tensiones de Saturno, que es un planeta que suele reflejar limitaciones, obstáculos, contratiempos, a veces frustraciones, ¿no? Entonces hay que ser mesurado, no tampoco tan exitista, porque en todo caso hay que comparar, llegado el caso, dije, con la astrología del rival, porque como en el fútbol, en lo astrológico también el rival juega, ¿no? Entonces, eventualmente en la semifinal o en una final habrá que ver qué rival nos toca y cómo está astrológicamente, pero puntualmente para este partido, desde mi interpretación, insisto, va a ser triunfo de Argentina.
0: ¿Sufriremos? ¿Esto se puede saber? ¿O qué ves? ¿Partido abierto?
3: Y eso es más difícil precisarlo, siendo sincero, desde lo astrológico, porque, por ejemplo, hay un contacto Luna-Saturno que justamente vuelve a aparecer Saturno, que es un planeta así un poco difícil, de paridad, debería ser, ¿no?
0: Uh-huh.
3: A veces, es decir, podría ser capaz un resultado ajustado o capaz que se extienda el partido, entonces no da muchas precisiones, pero sí debería ser quizás parejo, no sé si tanto como con Cabo Verde. Pero bueno, al final del día creo que estaremos contentos, ¿no? Uh-huh. Esa es la impresión que me dan el diferente análisis, ¿no? Esto es importante decirlo, también es una interpretación, es un análisis. No es que uno saca una carta y ya está o ve algo, ¿no? Sino que, bueno, es una interpretación producto también del estudio, de la experiencia, de haber analizado varios mundiales, varios eventos deportivos. Como vos sabés, en Qatar anticipé que Argentina iba a ser campeona, ¿no? Y como te dije, en 2018, directamente un fracaso. Así que bueno, en base a eso obviamente no asegura que no pueda equivocarme, pero ese es el bagaje que vengo haciendo ya desde hace más de 12 años en relación a la astrología y al fútbol.
0: Te va a saludar Nico Bricio.
2: Juan Cruz, buen día.
3: ¿Qué tal, Nico? Buen día.
2: ¿A qué momentos del partido tenemos que estar atentos?
3: Si querés te doy el listado ahí para que la gente tome nota. Está publicado igual en mis redes sociales, en Juan Cruz Sirius. Ahí dame un segundito que te lo menciono. En el primer tiempo, 13:04.
2: Ah, de entrada.
3: 13:13, 13:28, 13:34 y 13:45. Y en el segundo tiempo, 14:11, 14:34, 14:40, 14:44 y 14:49, ¿no? Ese es el listado para este partido de los minutos de mayor probabilidad astrológica de goles o de jugadas claves. Como dijo Fernando, en el último partido puntualmente los dos goles argentinos en el tiempo extra fueron en minutos que yo había señalado también, porque me preguntan si es para Argentina o para el rival, puede ser para cualquiera de los dos, porque es movimiento astrológico en el partido, es como un momento de tensión, ¿no? Fíjate que con Cabo Verde, uno de los minutos fue la tajada del Dibu, ¿no? Sí. Del tiro libre ese sobre el final, 21-38, que yo lo había marcado como un momento de tensión, ¿no? Astrológica, y ahí fue esa posibilidad para el rival, que por suerte, bueno, no terminó en gol. Uh-huh. Pero se manifiesta de alguna manera de esa forma, ¿no? Con goles o situaciones de gol, a veces en menor medida un lesionado, un expulsado, pero generalmente son situaciones de gol o de mucho movimiento.
0: Bueno, Juan Cruz, ¿cómo se determinan los minutos más importantes del partido? ¿Es de acuerdo a, evidentemente a la astrología, pero ¿cómo lo graficás? O por lo menos, ¿cómo lo llegás hasta eso?
3: Te podría decir que el momento en que inicia el partido es la carta astral del partido, que es de alguna manera es una foto del cielo de ese momento para esa ciudad, para ese lugar exacto, y cómo se va moviendo de alguna manera lentamente los planetas, va indicando, esto explicado muy burdamente, ¿no? Para que se trate de entender, cómo esos contactos que se producen quizás en el cielo, de alguna manera reflejan lo que pasa abajo. No es que las cosas pasan por los planetas, sino que hay como un reflejo, una sincronía entre una cosa y otra. Y de esa manera, esto también lo hago como para que se vea que la astrología no es solamente esto de yo soy de Aries, yo soy de Tauro, no, esa generalidad, sino que hay mucho de lo astronómico, de lo matemático, del cálculo, porque no es casualidad que en todos los partidos, casi todos los goles se dan en minutos que se pudieron haber predicho, ¿no? Entonces, uh-huh. eso está publicado, ¿no? Están las capturas, ahí están los tweets, no se puede borrar, no se puede editar. También están los errores, por supuesto, se deja todo, ¿no? Uh-huh. Pero lo pueden repasar allí.
0: Juan, te mandamos un fuerte abrazo. Seguimos en contacto, seguramente vamos a volver a hablar. Te mandamos un fuerte abrazo.
3: Bueno, por favor, Fernando, un gusto, estamos en contacto.
0: Gracias, que pases bien, Juan Cruz Sirius, astrólogo que hace predicciones deportivas. Muchos aciertos el otro día, Argentina frente a Cabo Verde, y otros también que tienen su haber, por supuesto.
2: Y esperemos que acierte
0: Ojalá,
2: hoy.
0: Ojalá, dijo que ganamos.
1: Anotaron, en el mundial. Anotaron los momentos más difíciles.
0: Los tiene él todos en su cuenta de Twitter, de X.
2: Ahora se metió en un lío solo, Fer.
0: ¿Por qué? ¿Qué dijo?
2: Arrancó, vos le preguntaste por este partido y ya se animó a decir que vamos a pelear para defender el título.
0: Sí, bueno, pero...
2: Así que el clip va a estar hecho en las redes sociales de Cadena 3 y va a haber que ir a buscarlo.
0: Y está bien, y así hay que marcarlo.
2: Ojalá el 20 de julio le estemos haciendo una nota sobre
0: cómo llegó hasta esa conclusión de que seamos campeones.
2: Logró prever esto, ojalá.
0: Bueno, hasta allí las predicciones. Entonces, después hay que jugar, por supuesto. Estamos a poco menos de 4 horas del partido. Octavos de final, Argentina frente a Egipto. Todo en Atlanta, en un rato Claudio Giglione y Marcelo Lamberti. La gran cantidad de despliegue que tenemos para todos ustedes. En Rosario también, estaremos en puntos neurálgicos de la ciudad. Mirta, cerramos el deporte.
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0: Cadena 3 Rosario, allí nos encuentran, allí nos escuchan, pestaña Rosario en cadena3.com, allí en la pestaña Rosario, ahí se pueden meter, nos escriben, nos graban, nos dicen cómo viven estas horas previas del partido Argentina frente a Egipto. Títulos del ámbito local con Agustín Adami. Agustín, buen día, ¿cómo estás?
4: ¿Cómo estás, Fernando? Buen día.
0: ¿Bien,
4: buen
0: vos?
4: Día. Bien, muy bien, muy
0: ¿Cómo
4: bien.
0: ¿Cómo te da la previa vos, Argentina?
4: A mí me encanta.
0: ¿Te gusta?
4: Sí, me gusta mucho la selección.
0: ¿Qué te gusta?
4: Me encantaría que salgamos campeones del mundo.
0: Bien, eso es lo deportivo. Sí. ¿Y vos? ¿A esa hora almorzás? ¿Picás algo?
4: Sí, hoy lo voy a ver solo, pues es un horario muy, muy laboral. Sí, me gusta mucho ver los partidos. Me gusta mucho todo lo que genera porque es la única causa que une a todo el país.
0: Mirá vos.
1: Sí.
0: ¿Seguro?
4: Es el único.
0: No sé si estoy tan seguro ahí.
4: Es lo único, excepto alguno que no le gusta. Yo tengo algunos familiares, por ejemplo, que no miran, o gente que dice que, bueno, cada cual tiene su opinión. Pero en general yo no creo que haya algo que genere lo que genera la selección.
5: Buen día. La selección y Malvinas, ¿no? La selección y Malvinas casi como dos.
0: Sí. Sí, como dos
5: causa
0: estandartes.
5: Sin grieta, ¿no?
0: Sí, que estamos todos juntos. ¿Y cómo lo vivís? No sé, ¿tenés alguna cábala? ¿Algo?
4: No tengo cábalas. No. No, me gusta mucho verlo.
0: ¿Sos gritón?
4: Sí. Sí, lo vivo. A mí me gusta. Me hace bien que gane la selección.
0: ¿Sos puteador?
4: No. Sí, por supuesto. Sí.
0: Ah, mira.
4: Sí.
1: ¿Sos de los técnicos que dan indicaciones detrás de la pantalla?
4: Claro. No, a mí me gusta
0: somos todos técnicos.
4: Me gusta mirarlo.
1: ¿Qué hace? ¿Por qué no lo pone?
4: No, y cuando lo veo con gente que juega al fútbol, me gusta escuchar, ¿viste? Cuando por ahí marcan algo, me gustan los detalles. Me gusta más allá del color.
0: Siempre esponja, modo esponja, absorber.
4: Sí, me gusta aprender. Y aparte por la cuestión táctica, ¿no? No me quedo solamente con el griterío. Esa parte me gusta, pero me gusta mucho la táctica. Y además me gusta mucho el equipo. Me cae muy bien Scaloni porque es un tipo que tiene sentido común, que es buena persona, que es humilde, tiene valores.
0: De pueblo como vos.
4: Es de pueblo, eso también me cae bien. Entonces estoy...
0: ¿Estás bien?
4: Sí, estoy con esta selección.
0: Esta selección te representa.
4: Sí, el técnico, viste, las formas que tiene me gusta.
0: Sí, sí,
4: me encanta. Me gusta bien. El respeto que le tiene a Macaya Márquez, que tiene 90 años y cubrió 20 mundiales. El respeto que tiene por los colegas. Me gusta todo lo que hace, me parece que está bien.
0: Muy centrado, Scaloni.
4: Sí, un tipo respetuoso, sí. No hace cosas raras, no me parece que se comporta bien, me gusta la forma, me gusta mucho.
0: Es un buen momento para algunas paritarias, ¿no? Porque mientras se juega el Mundial, el mundo sigue.
4: A vos me comentabas el tema de la paritaria que firmó el sindicato de marítimos, areneros, trabajadores, sí, de la piedra, son aumento del 40%, una recomposición con un bono de 250.
0: Impresionante.
4: Ellos, lo que pasa es que cada paritaria uno tiene que pensar, a ver cómo lo puedo explicar.
0: Con palabras.
4: Claro, sí, es la forma más sencilla.
0: Realmente se hace así,
4: Es la forma más sencilla. ¿Por dónde puedo empezar? Por el principio. Mientras más trascendente es el lugar en el que se desempeña un trabajador, más trascendente es la paritaria que puede lograr. Esta paritaria del sector de la arena había generado mucha tensión en Vaca Muerta. ¿Por qué? Porque en Vaca Muerta la extracción de petróleo se realiza con agua y arena, es la técnica llamada fracking. Entonces, cuando fuimos, por ejemplo, con la misión de Cadena 3 a cubrir en Añelo, uno de los yacimientos cerca de Añelo, de Loma Campana, que es lo más importante que tiene YPF, vos veías corralones enteros de arena. Entonces, ese sector tiene esa preponderancia para negociar. Por eso negocian esa altura. Con el otro día hablamos de los aceiteros o el trabajador de la industria farmacéutica. Son sectores que mueven mucha cantidad de dinero, con lo cual la paritaria es muy alta. Uh-huh. Querés ver la contracara, anda mal el comercio, hoy un empleado de comercio tiene un sueldo que está por debajo de la canasta básica. Está la canasta en 1.5 millones y el empleado de comercio cobra 1.200. Es decir, es técnicamente con salario en blanco pobre. Claro. Con lo cual, bueno, son algunas consideraciones para tener en cuenta.
0: Muy bien, perfecto. ¿Qué más?
4: Bueno, a lo nuestro, Fernando, hablando del Mundial, la gastronomía, el movimiento y demás, lo contaba hoy temprano Julián Maragliano, algo que veníamos también viendo en las últimas semanas. La gastronomía no ha traccionado demasiado el Mundial en la gastronomía, ¿no? Más allá de los partidos, de momentos puntuales, hay lugares que son referencia y que pueden tener un buen nivel de reserva. Después, en general, no ha movido tanto. Sí tienen la expectativa con lo que pueda llegar a generarse en vacaciones de invierno. Son épocas acotadas. La gastronomía, de tomarse un café, salir a comer, es un gusto, no es algo que sea indispensable, con lo cual cuando hay un momento como el actual de recesión, si hay un recorte es en ese sector y el sector justamente lo padece. La contracara puede llegar a ser el tema de los supermercados, que en los días de Mundial, al menos según la Cámara a nivel local, han tenido buena venta de carne, buena venta de fiambre, buena venta de bebida, todo aquello que consume alguien que puede ver el partido en su casa. Es un buen dato en torno al impacto mundialista en algunas cuestiones del día a día. Además, Fernando...
0: Sí. Es un horario que si necesitas continuar en la oficina después en tu trabajo, no podés comer demasiado.
4: No te vas a juntar a comer un asado si seguís trabajando.
0: No, y tampoco en un bar, porque... Sí, podés tomar un café o algo muy liviano.
4: Sí, así
0: como volvés a laburar.
4: Aparte, si estás en el trabajo, en general lo ves ahí, seguís, hay muchas empresas que cortan. Lo que es comercio no va a cerrar.
0: Muchos turnos médicos se pospusieron hoy.
4: Sí, mucha actividad. Es que pasa también en términos...
0: Es que el fútbol en la Argentina es así.
4: Sí.
0: El que no lo entiende es porque no detectó la idiosincrasia argentina.
4: Sí, o muchos en oficina arman tareas hasta esa hora y después desligan.
0: Continúan.
4: Claro.
0: Hay oficinas que han puesto, hay algunas oficinas, sobre todo en el ámbito privado, algunos... Sí. Espacios como algunos bancos y demás han puesto televisor dentro, claro, de algunas oficinas.
4: Y sí.
0: Y cortan a la una menos 10, ven el partido y después siguen con las tareas.
4: Claro.
0: Es una buena opción.
4: Sí, es una alternativa.
0: Como para también darle un plus al empleado, ¿no?
4: Y es sentido común, no vas a privar a la gente de ver el partido de fútbol.
0: No tiene sentido. No tiene sentido porque, sobre todo a la persona que le gusta el fútbol, lo hace a desgano.
4: Sí, además lo va a estar mirando y lo ves en cualquier pantalla, claro. Con lo cual, es una alternativa también. Por fuera del Mundial, Fernando, la municipalidad ya empieza tareas de limpieza preventiva por la llegada del Niño. El Niño, el fenómeno de mucha lluvia, se espera para los meses de julio, agosto y septiembre. Es una proyección que ya tenía el campo con un super Niño en algún momento, el campo lo con buenos ojos. En el caso de las ciudades, mucha cantidad de agua en poco tiempo, con lo cual están limpiando principalmente desagües y algunos canales en zonas de barrio y también en el centro de la ciudad para tratar de empezar a prevenir lo que puede llegar a ser una temporada de mucha lluvia con mucho caudal de agua y posibilidad, por qué no, de alguna inundación. Y por último, Fernando, lo cubría temprano, Verónica Masloop, y le ha dado cobertura en estos días al tema de la cuestión solidaria en la calle. Está incrementando su actividad el colectivo solidario, que circulaba por Rosario los miércoles a la noche, ahora también está los lunes. Son 26 camas que se ponen a disposición para dar un lugar caliente a la gente que está en la calle para que pueda dormir con cierta comodidad al menos 2 días a la semana. Están a las 21 en el Museo Castanino, los lunes y los miércoles, de 21 a 22 ahí, dan una vuelta, regresan al lugar. Bueno, todo lo que sea colaboración y demás, hay mucho movimiento solidario que lo van a recepcionar muy bien.
0: Gracias, Agus. Dadamio y los títulos a nivel local, Mirta.
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0: 9:17 de la mañana, con 2 grados de temperatura en la ciudad de Rosario. Así estamos, vamos a 19 igual, ¿eh? Mirta dijo, hoy amplitud térmica, 19 escalamos. Estamos haciendo siempre juntos aquí por Cadena 3.
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0: 9:18, Hernán Funes. Hernancito, buen día, ¿cómo estás?
5: Hola, Fer, ¿cómo les va? Muy bien. Buen día para todos. Vos sabés que ayer Puyaro reunió a su gabinete a la siesta en Santa Fe. Se habló de esto del régimen de extinción de obligaciones recíprocas con Nación, que no es otra cosa de quién le debe a quién y cuánto. Y la provincia de Santa Fe es acreedor del gobierno nacional. Uh-huh. Esto pasa en particular con la histórica deuda de la caja de jubilaciones. Hoy sucede también, o hay una discusión con el impuesto a los combustibles, que en particular se está dando con los intendentes, pero que los gobiernos provinciales obviamente lo ponen sobre la mesa, y la famosa deuda histórica de coparticipación. Todo esto aparece en esta discusión con un programa o un anticipo financiero de 400 millones que el gobierno nacional puso sobre la mesa Santa Fe. Creo que a la mayoría de las provincias ciertamente aliadas, ¿qué dice el gobierno? Es conveniente. Uh-huh. Es conveniente tomarlo a determinada tasa y teniendo en cuenta, obviamente, la inflación. Pero no cambia la ecuación. ¿La ecuación de qué? De que los santafesinos sabemos que la nación nos debe dinero. Si va a ser con plata directa, si va a ser con el fin de la detracción, si va a haber, por ejemplo, alguna de las causas abiertas de los juicios que la provincia y que los distintos gobiernos, esto excede a Puyaro.
0: Absolutamente.
5: No, sabemos que los distintos gobiernos y gobernadores han tratado de capear o de zanjear esta situación. En algún momento logró un acuerdo parcial Omar Perotti a cobrar en bonos para finalmente darle un destino que era obra pública, parte de la deuda. Bueno, todo eso está allí sobre la mesa. Yo lo que te decía es que en definitiva en esa decisión está el gobierno. Una de las cosas que pareciera que no vaya a cambiar es el fondo de la cuestión, que es que está judicializado y que por eso en algún momento la Nación le tuvo que pagar a Santa Fe, que fue la famosa sentencia firme de la Corte Suprema. Aquí lo que puede haber es algunos esquemas o algunos espacios muy puntuales. Después, si querés, a ver, la cesión de terrenos, la cesión de edificios públicos, muy valorados para la administración pública. Bueno, también puede ser parte de las negociaciones. Está sobre la mesa, el gobernador lo habló ayer con todo su gabinete.
0: Se lo vio bien cuando llegó Milei a Rosario.
5: Sí,
0: Después son los filtros los que a veces no te permiten llegar a una buena negociación.
5: Exactamente. Bueno, le pasa a Guillermo Franco.
0: Claro,
5: ¿no?
0: Claro.
5: Hablaba el ministro de Obra Pública, hablaba el ministro de Economía.
0: Resolvía todo.
5: Franco, todo excelente, resolvía todo. Se daba vuelta a Franco, llegaba Karina Milei y
0: chao. Nada.
5: Y no pasaba el escritorio. Pero bueno, ayer hubo un buen clima en la reunión de gabinete. Vos sabés que al gabinete sigue asistiendo la diputada nacional Gisela Scaglia, la ex vicegobernadora, que sigue muy cercano a la gestión y que, bueno, de alguna manera son los diputados nacionales o los senadores por Santa Fe los que defienden, si quieren, los intereses de los ciudadanos en principio, y no podría decir, obviamente, de los gobiernos después. Lozada ayer habló de incluir a la Libertad Avanza en Unidos. Yo no sé si esto es probable a nivel provincial o en términos provinciales. Quizás puede haber alianzas más locales. La verdad que es muy pronto pensando en que las listas se van a cerrar en febrero en la provincia de Santa Fe, pero como te digo, muy pronto, claro, ven los gobiernos a Karina Milei diciendo en Misiones que Milei va por la reelección, que hay que armar alianzas, que hay que construir candidatos, que hay que formarlos, que hay que estudiarlo en pleno mundial. Uh-huh. ¿Y qué venimos diciendo? Que la campaña ya empezó.
0: Y sí.
5: Que el 2027 se inició y obviamente es parte de la discusión. En ese aspecto, no es poco que ayer la Municipalidad de Rosario retomó anoche el vallado de lo que es la Costanera Norte para retomar, aval judicial mediante, la obra de la Costanera Norte, que va a llevar también el famoso parque acuático que había sido judicializado, en particular por Ciudad Futura y también por parte de La Libertad Avanza. Ayer decía Chale, Sebastián Chale, el secretario de Gobierno Municipal, que proyectan llegar al mes de diciembre con la totalidad de la costanera renovada. Esto incluye algunas obras necesarias como el famoso canal Piaggio. Y el dato judicial del día. La fiscal que le dio la libertad a Matías, el hijo del presidente de Central, Gonzalo Belloso,
0: sí,
5: fue remitida a la auditoría, uh-huh, porque no siguió los criterios habituales, porque no cumplió con la normativa interna y las recomendaciones del Ministerio Público, que tienen que ver, Fernando, con si hay armas de fuego, y sí, en particular en la calle, plantear una eventual tenencia compartida,
0: portación
5: compartida.
0: Y yo lo explicabas, te lo decía, muy bien.
5: Bueno, yo te lo decía aquí, a ver, ¿qué es lo que intenta Rosario con esto, o intentó la justicia en su momento? Capear, contrarrestar los hechos con armas de fuego y la proliferación del traslado, el uso de las armas, porque en definitiva es lo que generaba o lo que genera la violencia altamente lesiva. Los muertos, los heridos, sí, las balaceras, las extorsiones, las amenazas. Aquí pareciera haber un contexto de amenaza. Uh-huh. Y la fiscal, habiendo dejado a una persona involucrada en la causa, porque era el que estaba sobre el asiento en el que abajo estaba el revólver, la fiscal, dejando afuera el resto de la investigación, se perdió de saber qué había atrás, qué estaban haciendo, por qué les devolvió los teléfonos sin formalizar causa, porque uno de los nombres, un tal Fausto Carbajo, uh-huh, aparece ya mencionado en la famosa denuncia de Jonathan Gómez de Gómez, claro, apuestas, dinero ilegal, dinero negro, aprietes, porque ahí no se judicializa una deuda, Fernando. Exacto. Se cobra en la calle, entonces. Sí, sí. Con esos métodos, esa sombra es la que aparece detrás. La verdad que hay un trabajo muy bueno del periodista Hernán Lascano por estos días. Nosotros hablábamos con él.
0: Sí, el otro día.
5: Que había firmado en Suma Política, sí, justamente una nota muy vinculada a esto. Bueno, esa es la consecuencia, ¿no? La fiscal Raquel Almada. ¿Vos me preguntás si hay algo más? Mm. Porque yo entiendo que razonablemente, sí, la ciudadanía diga, él es el hijo de un poderoso. Sí. Cuando hay un poderoso con plata de por medio, la justicia no avanza. Puede ser. Es verdad también que los fiscales de flagrancia a veces reciben, no sé, 25 consultas en dos horas y reciben con mucha presión y toman la mejor decisión posible. Por eso hay una instrucción muy clara de protocolizar el trabajo de la tenencia o la aportación compartida, consultar con el superior inmediato antes de tomar una decisión de fondo. Yo no sé si la fiscal sabía o no que era el hijo de Belloso. Parece ser una decisión autónoma de la fiscal, uh-huh, por eso la fiscal sola va. Pero cuando yo te dé este dato, vos vas a entender algo más.
0: A ver.
5: Tiene 3 sanciones en la auditoría, la fiscal, de faltas leves. Cuando lo trata la auditoría interna del Ministerio Público, donde va en este caso, son faltas leves.
0: ¿Por otros casos?
5: Ah, por otros casos. Con los procedimientos. Ojo, a la cuarta va la legislatura. La legislatura atiende faltas graves que terminan,
0: sí,
5: en sanciones, en suspensiones.
0: Entonces es un modus operandi de la jueza, digamos.
5: De la fiscal, Raquel, perdón, Almada en este caso. Mm. Yo no sé, hay mucha suspicacia alrededor del Ministerio, mm-hmm, Público, de la carga de trabajo. Yo te doy un dato. Los, sí, fiscales que hace 10, 12 años que trabajan, hay una cuestión natural de que vayan teniendo especializaciones, ciberdelito, delitos contra la integridad, sí, sexual, investigación de banda, altamente lesivo, homicidio, delitos económicos, lo que quiera. Esta es una fiscal que siempre quedó en el mismo lugar, que es la flagrancia. Y eso creo que nos dice mucho de su desempeño. Uh-huh. Quizás vaya por ese desempeño personal toda esta cuestión que se ha generado alrededor del nombre más ruidoso, que es el de Matías Belloso. En un rato la seguimos,
0: Fer. Gracias, Hernán Funes, y los títulos de la ciudad.
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0: ¿Qué más, Berta?
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0: En Rosario 6 grados, esto marca nuestro monitor. En Santa Fe, ¿cuánto? Matías Arrieta, buen día.
6: ¿Cómo le va? Buen día, Fernando, buen
0: ¿Cómo
6: día.
0: ¿Cómo anda usted?
6: Muy, pero muy bien. 3 grados 5 décimas a esta hora.
0: 3.5,
6: más frío y una sensación térmica de 0 grados a esta hora en la ciudad de Santa Fe.
0: Siempre los santafesinos abajo de los rosarinos, ¿eh?
6: Ah, ¿volvió lo tuf?
0: No, no, es una realidad, no es que volvió lo tuf. No,
1: se refiere a la temperatura.
0: No, no, en todo.
6: Supongo. No, en todo no.
0: Ah, no, claro que sí.
6: Ni siquiera me quiero meter con esta radio, ¿eh? No me quiero meter con esta radio, que tuvieron que ponerle capital de radio para ser capital de algo, porque no, ya no, como no pudieron ser capital de la provincia, le pusieron capital de radio.
0: Es una locura esto, ¿no?
7: Sí, ¿qué le pasa al pueblerino este?
0: Tranquilo, no me altere la banda, tranquilo. Increíble. No me altere la gente.
6: Le ponen el nombre capital a todo lo que da vuelta, pero no son capital. Pero bueno, no importa.
0: Lo mereceríamos.
6: Sí, a veces, viste cómo es el fútbol. A veces los merecimientos no te hacen ganar los partidos.
0: Entonces ustedes tienen 3.6, nosotros 6 de temperatura.
6: Sí, 6, exacto.
0: Es la diferencia que hay, 2 escalones y medio. Está bien, está marcado.
6: Perfecto. Muy bien, está marcado. Me extraño lo tuf, ya con estos comentarios. ¿Cómo será de grave la cosa?
0: Qué locura.
6: Bueno.
0: Ay, Dios.
6: Querido Martín. Fer, vamos a meternos en un título que anticipábamos hoy del ámbito policial. Y le pediría a Hernán Funes que no se vaya de la mesa. Y si se fue, que pegue la vuelta.
0: Está acá.
6: Porque hay un título, un anticipo de Cadena 3 Rosario que vamos a dar a conocer y que seguramente puede generar algún tipo de polémica. Pero vamos a lo primero, lo que anticipábamos hoy justamente en Radio Informe 3. La policía en las últimas horas, también bajo las órdenes del Ministerio Público de la Acusación, llevó adelante varios allanamientos en Sauce Viejo y en Laguna Paiva, buscando desarticular... La palabra no diría banda porque no está comprobado que trabajaran en banda, sí que tenían el mismo modus operandi. Estamos hablando de motochorros, diferentes episodios que estaban subiendo en la cantidad de hechos y también en la violencia que se llevaban a cabo en Sauce Viejo, en Santo Tomé y en Laguna Paiva. Repito, por el momento no hay elementos para decir que todos formaban parte de una misma banda, pero sí que todos cometían el mismo tipo de delitos. Y bajo esa premisa se llevaron a cabo varios allanamientos que derivó con la detención de varias personas. Así lo contaba Eva Cainelli, la directora de la Policía de Investigaciones.
8: Subimos 6 allanamientos en lo que es Laguna Paiva y 3 allanamientos en lo que es la localidad de Santo Tomé, donde en Santo Tomé tuvimos una persona detenida mayor de edad y en Laguna Paiva 2 detenidos mayores de edad y 2 aprehendidos que bueno ya recuperaron su libertad. Es bastante amplio el prontuario de ellos, portación de arma de fuego, tentativa de robos y otros hechos más como infracciones también.
6: Bueno, hasta ahí entonces la detención de 3 personas, eran 5 en total, 2 ya recuperaron la libertad, 3 siguen en calidad de detenidos por estos hechos, robos cometidos por motochorros en estas localidades, en Sauce Viejo, en Santo Tomé, que están pegaditas, y en Laguna Paiva, bastante distante, por eso refiero esto de que no está comprobado que se trate de una misma banda, sí del mismo tipo de delito. El título, el anticipo, porque esta nota la lográbamos en el Ministerio de Justicia y Seguridad de la provincia. Allí, dando vueltas por los pasillos, nos enteramos de esta decisión que ha tomado el Ministerio de Justicia y Seguridad de la provincia. Venimos relatando hace varios días varios hechos graves que involucran a efectivos policiales.
0: Sí.
6: Recordemos, la mujer policía de la alcaldía de Rafaela, que aparece sacándose fotos con un preso resonante. Exactamente, con el escritor, así apodado este delincuente condenado por abuso sexual, que está escribiendo o ya escribió un libro sobre secretos de alcaidía y que fue testigo clave para descabezar a la cúpula de esa alcaidía de Rafaela en una investigación de una red de corrupción montada justamente dentro de esa dependencia oficial. Tuvimos también el caso, lo contábamos ayer, Fer, de los 2 policías de la motorizada de Santa Fe que le robaron $1,500 a un automovilista, que primero le pidieron una coima, que pagó el automovilista para poder seguir marcha y que cuando llegó a su destino se dio cuenta que además de la coima que había pagado, le habían robado los dólares que llevaba también en el interior del vehículo. Y también contamos hace varios días de un procedimiento, en realidad un hecho que ocurrió en enero de este año, pero que en el avance de la investigación de la Fiscalía, del fiscal Ezequiel Hernández, derivó esta semana en la detención de 6 policías, 5 del Comando Radioeléctrico y 1 de Infantería, que fueron imputados por la muerte de un sujeto que había sido detenido en la puerta de su casa y luego, según lo que dice el fiscal, paseado por varias dependencias policiales hasta que finalmente terminó alojado en la comisaría octava. Ese día, después de haber sido detenido, ya pasado el otro día en la madrugada, cuando le van a notificar a este sujeto de que quedaba en libertad por orden de la fiscalía, lo encontraron sin vida en la celda. Y esta semana el fiscal Hernández a estos 6 policías los imputó por los delitos de torturas y vejaciones. Torturas con el resultado muerte y vejaciones. El Ministerio de Justicia y Seguridad de la provincia ha decidido que en este caso particular, no en los otros dos, no en el de Rafaela y no en el de la brigada de motorizada que robaron los dólares al automovilista, se va a hacer cargo de los honorarios de los abogados de estos policías. Uh-huh. Y repito, se va a hacer cargo de los honorarios. No es que va a poner abogados del Ministerio de Justicia y de Seguridad a disposición de los policías que están imputados de estos delitos gravísimos, sino que, como ellos ya tenían sus familiares, habían contratado a otros abogados, abogados particulares para que los defiendan, por decisión del ministro, habrá que ver qué explicación se da después por parte de las fuentes oficiales, pero no es que les va a cambiar los abogados, les va a poner abogados del ministerio, sino que va a pagar los honorarios de esos abogados particulares que cada uno de los 6 policías involucrados ha contratado para que los defienda.
5: Mati, es la causa de los policías imputados por presuntas torturas.
6: Exactamente. De la comisaría octava, sí. Recordemos que según el fiscal, no quiero dar demasiados detalles escabrosos, pero digamos, este preso se habría asfixiado con su propio vómito, digamos, y lo que entiende el fiscal es que llegó a esa situación de descomponerse y terminar vomitando y asfixiándose, producto de golpes, de torturas y vejaciones previas que había sufrido. Claro.
5: Salvo que el Ministerio de Seguridad rechace la acusación o quiera defender a los policías. ¿Pero cuál sería el motivo si no, Mati?
6: Es una buena pregunta. Yo creo que va a haber en algún momento, habrá declaraciones del ministro Cococcioni o de algún otro funcionario a nivel provincial sobre esta determinación y por qué entienden que en esta causa sí merecen que el Ministerio de Justicia y Seguridad se haga cargo de los honorarios y no en los otros casos, por ejemplo, solamente por mencionar algunos de los que fueron noticia a lo largo de esta semana. Pregunté, me dijeron, en el de Rafaela, no, en el de la motorizada, no, en este, evidentemente deben encontrar algún tipo de elemento o algún deben tener algún tipo de información que entiendan desde la cartera que merecen que la provincia se haga cargo de los honorarios de estos policías que hoy están imputados por torturas y vejaciones. Me dieron una opinión, pero de índole personal, por lo tanto no es de carácter institucional. Me dijeron, quizás se entienda que es exagerada la figura que utilizó la fiscalía para con estos policías. Pero eso, esa fuente me dio una opinión personal. No, repito, no es una postura institucional. Habrá que esperar declaraciones públicas o del ministro Cococcioni o del gobernador Pujar o de algún otro funcionario para entender por qué en este caso particular el ministerio entiende que sí es válido hacerse cargo de los honorarios de los abogados de los policías acusados de torturas y vejaciones.
0: Mati, un título para esta mañana. Volvemos en un rato, ¿eh?
6: Anticipo de Cadena 3. Chau, chau.
0: Arrieta y este anticipo Mirta desde Santa Fe.
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0: Vamos a presentar a Claudio Giglioni después, pero primero Marcelo Lamberti, desde el estadio, ya vamos.
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0: Vamos a Argentina, que en un rato empezamos, ¿eh? Vamos a Argentina ya con el Chelo Lamberti, desde el estadio, desde la cancha, en Atlanta, en los Estados Unidos. Chelo, querido, buen día, ¿cómo estás?
11: Buen día, buen día, buen día, Carra, querido Hernán, compañeros, todo ahí en la mesa.
0: Excelente, 8:37. Todo. Vamos todavía.
11: 8:37, acabamos de pasar el primero de los controles, en realidad el segundo. El primero es de acreditación, el segundo es el de donde tenés que someter, por supuesto, ven todos los equipos, ven todo lo que has llevado. Es un trámite que lleva unos cuantos minutos. Estamos acá ya con el Bocha, con Claudio, con Cocolito, con Mario Celedón, todos con destino, por supuesto, a la ubicación que tenemos allí en el estadio. Va a sacar una foto, la foto que ustedes van a ver, que estamos acá con el Bocha, uh-huh, los tres bajo el teléfono. Ahí está, es cuando estamos al aire. Bocha, ¿cómo estás? ¿Todo bien?
12: Todo bien, todo bárbaro, esperando que pasemos, esperando llegar a cuartos, lo que sería ya decoroso, ¿no? Después, bueno, Dios dirá, después se pone bravo, sinceramente se pone bravo, puede ser Colombia, Suiza, bueno, ni hablar de lo que vendrá después Inglaterra, bueno, pero pasar este partido es demasiado importante,
11: ¿eh? Bien, perfecto, mucha gente en las inmediaciones, por supuesto, pese a que es temprano. El partido aquí es a la hora 12, y lo que tenemos también, sí. Mauri Coccolo, un cuarto cambio habría, ¿no?
13: Es lo que se dice, Marcelo, vamos a ver si habrá o no un cuarto cambio. A mí no me termina de cerrar que el único que entre en el medio sea Paredes por Almada. Eso es lo único que no me termina de cerrar.
11: Exactamente, debería ser Nico González o el batacazo, Lo Celso.
13: O Lo Celso, que se lo vio hablando ahí en esa reunión de referentes con el entrenador en la práctica de ayer.
11: Exactamente, así que estamos, por supuesto, a la expectativa. Mario Celedón, que está por atrás, quedó Marito exactamente, no lo veo por aquí.
0: ¿Y cómo quedaría diagramado el medio? ¿Cómo quedaría diagramada la mitad de la cancha? ¿A quién saca? Y,
11: Enzo.
0: Qué fuerte sacarlo a Enzo,
11: A ver, la lógica, estamos suponiendo, sí, el cuarto cambio, esto es suposición. Vamos a suponer que va a entrar Nico González. Hay que parar, indudablemente, lo pones a De Paul por la derecha, Nico, sí, González por izquierda, ahí por el centro el 5 Paredes y el interior que rompa McAllister.
0: Y sí, ahí te tiene permiten que salir
11: estos
0: Enzo,
11: futbolistas ahí. Claro. Y ahí saldría Enzo. Yo no lo veo que lo saque y a McAllister. McAllister. Porque aparte, cuando primero, McAllister le jugó de 5 para esperar a que se recupere Paredes.
0: Claro.
11: Le jugó, no es el puesto de él, le jugó. El otro día cuando entró Paredes lo soltó a McAllister, uh-huh, y McAllister rompe un poquito. Lo que pasa es que cuando lo ponía más atrás, ahí se le complicaba. Pero bueno, es una variante que hay que esperar. Acá está todo armado, estoy pasando por el FanFest, que se ha todo listo, todavía no se han abierto las puertas del estadio, uh-huh, somos los primeros, como siempre, en que estamos ingresando. Hay preparada muchísima cerveza para vender, muchísima comida, pero claro, acá son 8:30 de la mañana, los muchachos van a empezar a trabajar después, uh-huh, van a tener un postpartido, evidentemente, bastante, bastante lindo, ¿no? Porque desde lo comercial, imagínate, el partido a tremendo, las 12.
0: Tremendo, Chelo. Tremendo, salvan el mes con esto.
11: Exactamente. No lo necesitan los muchachos, pero salvan el mes. Mirá, lo tengo ahí a Roche acá cerca, mirá, tiene Gustavito, cara de que no sabe el cuarto cambio y está como loco. Le manda saludo Carra. Mandale saludo a Carra.
12: Carra, querido, oh, abrazo grande, Gus, papá.
0: Abrazo, hermano, abrazo, Gustavito Yarro.
11: ¿Cuarto cambio?
14: Nico González por uno de los dos. Esperá, ese no está confirmado todavía.
11: No, tres. Sí, perfecto, tiene lo mismo que nosotros.
0: Bien. Al final. Impresionante.
11: Te manda saludo.
0: Gustavo Yarro.
11: Es Nico González, como decíamos, pero hay que ver quién es que sale. Para mí lo saca Enzo.
0: Qué tema, ¿eh?
11: Para mí lo saca Enzo.
0: Enzo le respeta a McAllister, sí, que lo sacrificó de 5, digamos, Chelo.
11: Exactamente, sería una posibilidad, sería una alternativa. Uh-huh. Lo que está claro es que al gringo de Pujato no tiembla el pulso.
0: Uno solo tiene asegurado jugar. Te diría que dos, Messi y el Dibu, nada más.
11: Sí, el resto todos ahí en...
0: Todos a prueba.
11: No, están todos permanentemente nominados.
0: Los otros serían Tagliafico por Medina.
11: Sí.
0: Julián por Lautaro y Paredes.
15: Exactamente.
0: Y Paredes por este.
15: Por Almada.
0: Ahí está.
15: Almada seguro estaría fuera.
0: Bueno.
15: Almada seguro estaría fuera.
0: Qué golpe de timón,
15: Sí, cuatro. Yo no pensé cuatro. Mm. Yo digo dos. A lo sumo tres, pero sí. Ya cuatro.
0: Fuerte.
15: Eso es un golpe en la mesa. Sí. Él lo dio a entender que si no era por la actitud contra Cabo Verde, volvíamos a casa.
0: Sí, increíble. Estuvimos muy cerca
15: entonces, de pase. Sí. Exactamente. Mira, aquí, un calor bárbaro. Acá el último. No, un ingreso más. Hello. Perfecto.
0: Hello.
15: Le pones el me viste.
0: Qué bien eso que funciona. Estás, Chelo, Qué bien que estás con el English,
15: Y acá, entro acá al estadio.
0: Qué hermoso
15: momento. Pero si para poner un aire acondicionado chiquito te cobran como 200 lucas, lo que le ha cobrado esta gente el que puso el aire acondicionado.
0: ¡Qué locura, ¿no?
15: Imagínate, qué locura!
0: Y ese
15: locura.
0: Viste que te dicen, no tengo turno hasta dentro de dos meses. Este labura. ¡Qué locura!
15: Hello. Bueno, vamos estamos esperando ya para subir media elevador. El ascensor
0: bueno, que nos va. Bueno, suban tranquilo. Tranquilos, se acomodan,
15: sí, señor.
0: Volvemos en un rato, dale. Te empezamos a escuchar, sí, ya señor. Lo empezamos a palpitar con el gran Marcelo Lamberti. Chelo, abrazo a los muchachos, en un rato volvemos.
15: Abrazo grande, chau.
0: El Chelo Lamberti entrando al estadio con el hello, parece que hay cuatro cambios argentinos, Scaloni mueve las fichas, patea el tablero, como se dice en la jerga futbolística. Y son cuatro las modificaciones. Cerramos el primer contacto de Lamberti. Dale.
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17: Es el momento, es por acá. Bueno, vengan que les cuento. Les cuento que se viene nuevamente la presentación. ¿Ustedes se acuerdan que había un momento épico cuando Virginia Lago presentaba novelas y películas en Telefe?
18: Con esa voz.
17: ¡Qué maravilla!
18: Y decía, ¿tecito o vinito?
19: Y ella creo se que tomaba. Ahora sale un vinito.
18: Sí.
19: ¿O no?
18: ¡Ay, la amo!
17: Sale un vinito y contaba la película, completaba. Y la novela, las presentaba las novelas. Bueno, después.
19: Hola. ¿Cómo les va?
18: Hola.
19: Buenas tardes. Aquí estoy con mi matecito. ¿Vieron que ahora no pierde más?
17: No pierde el matecito.
19: Ya les dije que soy maga. Divino me regaló Beatriz. Ya se los conté muchas veces. Soy muy repetidora. Yo, bueno, voy a tomar.
17: Qué repetidora.
19: Salud.
17: Salud.
19: Aquí estoy.
17: Se tomaban vinito. Qué bonita.
0: El chupete,
17: ¿pero
0: ¿no?
17: ¿Era el mate o el vinito?
0: El chupete.
17: Según. Ella a veces vinito, a veces tecito. Una cosita hermosa. Tan agradable verla y cómo invitaba a la gente a ver la novela.
18: Con
17: la
18: mucha dulzura.
17: Bueno, post mundial, vuelve Virginia Lago a presentarnos historias de corazón.
18: ¡Ay, qué belleza!
0: Impresionante.
17: A veces daba para el tecito y a veces daba para un vinín así fuerte.
0: Claro.
18: Ahí lo bueno, no anotamos.
17: Vuelve historias del corazón con Virginia Lago. Va a haber mucho para ver y ella va a presentar historias que emocionan, inspiran, dejan huella. Y otro que vuelve a la pantalla de Telefe, estamos hablando, es Andy Kuznetsov, también después de el Mundial, vuelve con un éxito, que los éxitos no se abandonan, señor Andy, con PH Podemos Hablar. ¿Se acuerdan, no? Era de sábado a la noche, se juntaban a comer, se juntaban a confesarse, decían cosas muy importantes, porque Andy tiene esa ductilidad, digamos, de meterse en la vida de los demás, de preguntar, tiene ese costado así como muy terapeuta.
18: Además un padre psiquiatra,
17: y
18: ¿no?
17: Y el padre, claro, es sexólogo era, pero le inculcó mucho esto del hablar, de abrirse y de contar historias. Bueno, esos dos programas son los que vuelven a partir, después del Mundial, obviamente a la pantalla, no van a esperar mucho más cambio después del Mundial en la televisión, obviamente ahora está midiendo como loco porque la gente lo ve y lo escucha por radio y lo ve por televisión el partido, pero eso hizo que el rating se elevara muchísimo. Vamos a hablar también acerca de Sophie Martínez, porque se habló bastante acerca del gesto que tuvo Lionel Messi con ella, pero lo vamos a contar en un ratito nada más, porque la vamos a escuchar a Sophie por primera vez haciendo el descargo. Ahora la tenemos, sí. Cuestión que pasó esto. Ella estaba haciendo un móvil para el canal donde trabaja con Maxi López. Viene Messi, estaban adentro de la cancha, viene Messi, lo saluda a Maxi López y a ella no, pero porque estaba de paso y entraba a la cancha. La gente salió a criticarla porque se acuerdan que ya había tenido un episodio con Lionel Messi, sí. Sophie Martínez, que era que la había saludado y Antonella estaba celosa. Antonella le dijo, ay, olvídate, Sophie, no pasa nada. Bueno, ¿qué pasó ahora? La gente lo criticó a Leo Messi porque no le había saludado a ella también estando al lado de Maxi Rodríguez, de Maxi López, perdón. A la próxima vez que se la cruza Leo Messi a Sophie Martínez, le dice, ay, si te miro porque te miro, si no te miro porque no te miro, si te saludo porque te saludo. Divino. Un genio Leo Messi, entendiendo cómo es el tema. Él cuando habla, dice puntualmente y punto.
0: Sí.
17: Sophie Martínez recoge ese guante y dice, che, qué grandeza la de este tipo, ¿no? Aclarar esto.
0: Sí.
17: Lo cuenta de esta manera.
20: Me pasó algo que me voy a alejar porque lo quiero hablar bien. Recién acabo de salir de la zona mixta. Leo frenó para hablar y me saludó y me dijo, bueno, te saludo, porque si no a veces dicen que te saludo, que no te saludo, no sé por qué hacen eso. Y yo me pregunto lo mismo y obviamente que, no sé, yo dudé un montón y el blog este es testigo, dudé en decir y salir y decir algo, no, o, bueno, y no dije nada. Entiendo que a veces el trabajo habla por sí solo y mejor callarse que seguir agrandando una noticia, pero la noticia sigue agrandando muchas veces. Bien. Eso me pasó y dan ganas de salir a hablar y decir la qué decís. Me da bronca porque yo estaba acá con mi familia en Miami y de repente son capaces de poner a amargar tu momento porque la vez que a tu mamá que sabe, a tus tíos que te miran un poco, viste, y también, viste, cargados con la situación, porque hay un montón de programas que dicen un montón de cosas, solo porque son mujer en realidad, porque a ningún varón se lo hacen. Creo que el gesto de saludarme y decir eso es un gesto de un tipo que podría estar solamente pensando en el mundial y sin embargo ve alrededor y puede ver una piba que la pasa mal porque dicen cualquier cosa y no le interesa que eso pase, entonces te saluda y te dice te saludo para que te dejen de torturar. Siento un poco eso. Eso es lo que siento ahora. La noche voy a volver a hablar a ver con la data.
17: Divina, bueno, aclarando un poco. Hay que aclarar también... paréntesis mediante, que Sophie Martínez está en un lugar muy, muy masculino, que es el lugar del fútbol, y que ha recibido no solo críticas por Messi, millones de críticas por hablar de fútbol y por meterse en un lugar tan importante como ser comentarista.
0: Sí, pero no todas. No, no todas.
17: Fue una de las primeras.
0: Sí, pero no todas, no todas se la critica. Yo creo que es más la forma de Sophie Martínez. A Morena Beltrán no se la critica tanto. Ángela Lerena no se las critica.
17: Se las criticó al principio.
0: A Luciana Rubinska no se las critica.
17: Mucho al principio, Fer.
0: Pero Sofi Martínez ya lleva su tiempo. Yo lo que creo es que genera Sofi Martínez, quizás con su...
17: ¿Carita linda?
0: No.
17: ¿Quieres decir?
0: ¿Cómo decirlo? Con su forma de preguntar, forma de inclinar la cabeza, lo que la gente critica es la cercanía al jugador.
17: Porque le ha sacado declaraciones que ningún otro periodista pudo.
0: Sí.
17: A Leo Messi, por lo menos.
0: Sí, en aquel mundial ella le hace una referencia y una analogía.
17: En el
0: analogía
17: mundial anterior
0: a aquella
17: hizo una muy buena nota.
18: Muy buena nota.
17: Muy
18: buena
17: nota. Se hizo famosa por eso.
0: Sí. Nadie niega las virtudes. Lo que la gente por ahí no le cierra tanto es la forma.
18: Pongámosle nombre. ¿Vos decís que bebotea?
0: Sí.
17: Puede ser.
0: En la época del mundial, que los jugadores no son ningunos lentos. Después le puede gustar más, menos una u otra. La gente ahí es donde pone el foco. Che, pará, déjalos concentrar. De lo que nosotros sabemos, no pasa más de eso.
17: Ah, bueno. A ver, mujeres en ámbitos muy masculinos usan herramientas, las que pueden, las que sean. No sé qué herramienta usará Sophie Martínez. Te estoy diciendo lo que pasó con Leo Messi, que nobleza obliga. Hay que reconocer que Messi, siendo el número uno del mundo,
0: paró y le dijo
17: eso. Y le dijo eso porque se había dado cuenta de que lo mejor quedó medio. que tampoco era la cuestión.
0: No se dio cuenta, claro.
17: Rápidamente saludó a Maxi, lo vio primero, que ya estaba por ahí. Pero bueno, me gustó el gesto y me gustó también que ella lo reconozca. Vamos a hablar también, en un ratito nada más, de los sorteos que tengo. Son un montón. Y de David Bisbal. Ay, tenés un ratito, te quiero hacer.
0: Dale.
17: Porque viene a Rosario.
0: Antes de la pausa, vamos.
17: Y sigue presentando canciones nuevas. El disco va a salir los primeros días de octubre. Sí. Se va a llamar Eterno y tiene canciones como esta.

0: Janet, pero es el tema de Manuel Alejandro. Él lo que hace con este disco que va a salir el 8 de octubre es inmortalizar todas estas canciones que fueron furor en una época, que tienen que ver con lo latino, temazo, por lo menos con nuestro temazo divino.
1: Aparte, muy buena versión, la hace muy bien. A mí me gusta Bisbal. Me gustan
0: tiene
1: sus
0: un
1: canciones.
0: Registro de voz.
1: Impresionante.
0: Tremendo.
1: Impresionante.
0: Y el 18 de octubre lo tendremos aquí en Metropolitano, ¿no? A David Bisbal. Así que es un anticipo nada más.
1: Espectacular. 9:53. Pausa, tanda. Enseguida, mucho más de Siempre Juntos. 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Ya venimos.
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4: Las carreras de Fórmula 1 podrían durar menos en el 2027. Con la aprobación por parte del Consejo Mundial de las modificaciones a los motores para la próxima temporada, en el reglamento también se ha incluido una norma que permite a la FIA reducir la distancia de algunos grandes premios hasta 4 vueltas. Esto se debe a una necesidad, porque algunos equipos no querrían modificar el chasis para incluir los kilos de gasolina extra, teniendo en cuenta que el motor de combustión aumentará su potencia para la temporada que viene.
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5: El Mundial de los nacionalizados. De los 1.248 futbolistas inscriptos, 289 jugadores, cerca del 23% del total, no nacieron en la nación que representan. Curazao lidera de manera absoluta esta estadística con 25 de sus 26 convocados nacidos fuera de su territorio, en la mayoría en los Países Bajos. Congo, 20 jugadores nacidos en Francia, Bélgica, Inglaterra y Suiza. Luego siguen seleccionados como Marruecos, Argelia y Senegal. En la selección argentina de Lionel Scaloni, por ejemplo, los casos solo son dos: Nico Paz, nacido en España, y Giuliano Simeone, nacido en Italia.
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0: 58, Mirta Andrín?
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0: ¿Cuánto es el impacto económico del mundial? Y tema reventa de entradas. Damián, ¿cómo estás? Buen día.
3: ¿Cómo va, Hernán? ¿Bien?
0: Bien, muy bien. Perfecto, aquí estamos.
3: Hablemos de guita. Ayer lo veíamos a Estados Unidos quedando eliminado fuera de la Copa. Bueno, en términos futbolísticos quedó afuera, en términos económicos queda adentro, y te explico por qué. Uh-huh. Hay un informe de FIFA que muestra cuánto es el impacto económico y social de este Mundial. El total global lo estiman 13.900 millones de dólares, con un gasto turístico de 7.500 millones de dólares, gastos de la FIFA por 3.800 millones de dólares, uh-huh, inversiones de capital por 900.000 millones de dólares, gasto operativo de las ciudades, de las sedes, por 1.800 millones de dólares. Y solamente en Estados Unidos, que son la mayor parte por tener 11 sedes, 11.100 millones de

0: dólares. ¿Escuchaste la guita que mueve el Mundial?
1: Por favor, me perdí de tantos ceros.
0: Claro. Ahora, ¿qué pasa? La FIFA dice, pará, esto solamente en Estados Unidos, pero hay una producción económica total que se ve en todo el mundo, de hecho en Argentina. ¿Por qué? Porque dice, ojo, que el Mundial mueve muchos sectores en términos de movilidad, sociabilidad, consumos, etcétera, que lo estima en términos económicos mundial 80 mil millones de dólares.
1: Wow,
0: ¿escuchaste? 80 mil millones de dólares, con una situación que genera empleo. Se estima que hay 824 mil puestos de empleo equivalentes a tiempo completo solamente en Estados Unidos, a nivel mundial, y en Estados Unidos 185 mil fuentes de trabajo. Y cuando ves en términos fiscales, también tienen recaudación directa e indirecta en términos del mundial, ¿no? ¿Qué es lo que uno podría ver de este mundial? Bueno, que es el mundial más extenso de la historia, uh-huh, que tuvo tres sedes en forma, digamos, paralela, sí, y que los tres anfitriones han quedado afuera, amigo.
1: Están afuera, lo decíamos hoy.
0: Están afuera los tres anfitriones. Yo conozco solamente una persona que tiene entrada para la final. Creo que vos también.
1: Sí. Los dos conocemos al mismo, que no está aquí. Pero los dos conocemos.
0: Pero está ahí, ¿no?
1: Qué locura.
0: Pero
1: ¿no?
0: conozco solamente una persona que tiene entrada para la final. Qué locura, ¿no?
1: Depende. Ahora, depende cuán negocio vea, ¿no? Porque quizás es mejor ir a verlo un bar, ¿eh?
2: No, viste, a lo mejor juegan, no sé, la final. Egipto, España. Toma, acá está, ¿no?
1: 124, ¿no? Silla 12, sí. Fila 49. Aquí está.
2: Diego,
1: aquí
2: para mí, uno.
1: Claro. Diego por acá y el resto que juegue. Mírelo, entre tranquilo.
0: Bueno, escúchame. Entonces, vamos a especular con la misma persona que nosotros conocemos.
1: Sí.
0: Una reventa. Especulemos una reventa de esa misma persona. Sí. ¿No? Entonces, ¿qué hay? Hay una plataforma de reventa de FIFA.
1: Es impresionante.
0: O sea, vos no podés. O sea, vos. Esto está legalizado. Claro. ¿Viste que nosotros en la reventa aparece un tipo con el celular, che, te la vendo acá? Sí. Entrada en mano. Bueno, acá está legalizado.
1: De hecho, la FIFA pone menos entradas a la venta en la previa para guardarse el remanente para la reventa.
0: Exactamente. Claro. Y el precio es libre, con markup, uh-huh, altos por el nivel de demanda de acuerdo al partido, y se hace a través de FIFA Resale, uh-huh, que es la parte donde se revenden los tickets. Uno tiene que ingresar en esa página, tenés que tener una cuenta de FIFA, es decir, un ID, una identificación. Ahí vas a conseguir los tickets originales. Hay directamente un marketplace, o sea, es un mercado, es, uh-huh, es una aduana veneciana la venta de entradas. Y ahí se ve si los tickets los querés revender o intercambiar, porque podés cambiar por partidos. Esto ha pasado mucho, te quedás fuera de fase, uno tiene un partido, otro quiere otro, los podés intercambiar dentro de la plataforma. Uh-huh. Fijás el precio o le pones el valor nominal y escuchá esto, la FIFA cobra comisión del 15% al vendedor. Escucha esto, ¿eh?
1: Sí.
0: Y del 15% al comprador, compra por los dos mostradores.
1: Increíble.
0: Es espectacular, es un espectacular infantino, señor. Es impresionante. O sea, le compra 15% al vendedor y 15% al comprador, de claro, valor de la entrada, que lo va a fijar el mercado, por lo cual puede ser un delirio absoluto. La transacción es en tiempo real, el comprador paga y recibe los tickets transferidos digitalmente. Es decir, que la FIFA le reasigna esa entrada al nuevo titular, y ojo con lo siguiente.
1: A ver.
0: ¿Por qué? Porque aparecen las estafas.
1: Claro.
0: ¿Mm? Muchos, sí. Hay sitios casi iguales a los de la FIFA, con ventas de ticket, dudas si tenés el loguito de FIFA, etc. Entonces, hay plataformas de reventa no oficial como StubHub, SeatGeek, ViaGoGo, Facebook, etcétera, no se metan ahí porque los van a estar estafando. Hay mucha estafa detrás,
1: claro,
0: de...
1: Claro.
0: Mucha estafa de la reventa en medio del mundial. Y bueno, es un mercado que el que ya tiene una entrada, ejemplo, para próximos partidos de cuartos de final, Bueno, el que va quedando eliminado le pone un valor, o sea, tiene un premio. Sí. Eso, ¿entendés? Sí. Es increíble, pero tiene un premio.
1: Es como una inversión,
0: es castigado,
1: ¿no?
0: Por la derrota.
1: Claro, pero hiciste una inversión.
0: Castigado por... Exactamente, es castigado por la derrota, pero premiado por el mercado, porque lo va a poder vender un valor muy superior que el que lo terminó comprando. Esto está pasando, y los estadios parecerían estar llenos. Me sorprende muchísimo, no sé si a vos te pasa lo mismo, que en, ya sea en el tiempo del break, en el cual se hidratan los jugadores, el cooling break, como en los entretiempos, el estadio se vacía. Viste que todos los estadios se vacían.
1: Sobre todo en el entretiempo.
0: ¿Dónde está la gente?
1: Sobre todo en el entretiempo.
0: Se van a consumir todo. Claro. Es increíble.
1: Bueno, es el país del consumo, ¿no? Estados Unidos es el país del macro consumo. Ni hablar la tecnología que se debe estar vendiendo, ¿no? Debe ser infernal, impresionante. El otro día leí algunos estándares de consumo, de venta de celulares, sobre todo de la manzanita de iPhone. Y son récord mundiales, históricos, inigualables prácticamente en todo tipo de dispositivo. Por lo tanto, no solo es el turismo, no solo es la hotelería, no solo es la comida ni la reventa, sino la tecnología y demás en un mundial que ha durado más de lo habitual. Por lo tanto, el consumo es superior aún.
0: Total. Y déjame hablar un segundo del efecto bocina. Porque para mí el efecto bocina es muy interesante de lo que indirectamente está generando en economías. El tipo laburaba con un bondi, era chofer, después laburaba como electricista y seguía entrenando, debuta a los 25 años, de 25 años, que ya para un arquero es una edad bastante elevada. El tipo cuando debuta no la tiene fácil. ¿Por qué no la tiene fácil? Porque aparece jugando en equipos en lugares muy pequeños, en Angola, en Moldava, en Portugal, siempre Serie B, Chipre, Eslovaquia. 40 años y 12 días, se convierte en el jugador más veterano en el debut de una selección en un mundial. Y se convierte ahí en un fenómeno global. Pasa de 50.000 seguidores en Instagram a más de 30 millones en días.
1: Es una locura.
0: Pero el dato indirecto acá, que esto es espectacular, las agencias de viaje de Cabo Verde no paran de vender viajes a las islas, los hoteles están colapsando de reservas, se convierte en héroe nacional. Y Bocinha, que era voz pequeña, se convierte en Bozona, la voz más grande de Cabo Verde. Esto es increíble.
1: Impresionante.
0: Todo lo que reflejo. No hubiese logrado un gobierno en años, en décadas, lo logró este tipo en 10 días.
1: Todo un reflejo de lo que significa un mundial. Damián, te mandamos un fuerte abrazo. Gracias.
0: Abrazo grande.
1: Di Pace y la columna económica aquí en Cadena 3.
3: Auspició la columna de Damián Di Pace. 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
4: Cielo ligeramente nublado en Rosario, 1 grado 6 décimas la temperatura, el viento sopla del sector oeste a 4 kilómetros en la hora. Bomberos santafesinos trabajan denodadamente en la zona afectada por los terremotos en Venezuela. El comandante general Alejandro Brullo, jefe de operaciones de la Brigada USAR de la Federación Santafesina de Bomberos Voluntarios, aseguró en diálogo con Radio Informe 3 que el panorama es desolador. Reconoció que las posibilidades de encontrar sobrevivientes disminuyen con el paso de las horas, aunque remarcó que la misión continúa con el mismo compromiso.
5: La esperanza nunca se pierde, de hecho. Pero el otro también es muy valioso en el recupero. La familia espera al pie, al lado del edificio derrumbado, está esperando saber qué pasó con su ser querido, ¿me entendés? Vuelvo a repetirte, digamos, la esperanza no la va a perder nadie acá. Pero en la otra tarea que también ya arrancó, es esa, es tan valiosa como la primera.
4: Un camión chocó una columna, rompió un semáforo y se dio a la fuga en la zona oeste de Rosario. El impacto ocurrió en la intersección de Eva Perón y Colombia, donde la estructura quedó totalmente destruida. Del sistema de mantenimiento de semáforos aseguraron que estaría funcionando pasado el mediodía. El testimonio de un operario al móvil de Cadena 3 Rosario.
6: Sí, suele pasar de que se llevan puestas las columnas. O los camiones o los autos, ¿viste?
7: Y acá en esta situación particular, ¿lo arrancó de raíz el semáforo? ¿Hay que cambiarlo entero?
6: Hay que cambiarlo completamente.
7: ¿Y es complicado cambiarlo?
6: Hay que hacer una obra civil. Hay que abrir todo acá abajo, la base de la columna, sacar esta que está rota y poner una nueva.
7: ¿Y para el que le interesa en cuanto a cuándo va a estar de nuevo la calle
6: en su circulación? Para el mediodía tiene que estar funcionando. Para el mediodía, 2 de la tarde como máximo, tiene que estar funcionando.
4: Tucumán, secuestraron más de 60 kilos de cocaína en solo 4 días.
8: En 4 días, los puestos fronterizos de Tucumán permitieron secuestrar 60 kilos de cocaína en distintos procedimientos. El primero de ellos fue en Valentín Jiménez, donde el operativo La Pacho incautó 37 kilos. Luego, en Moyellaco, Gendarmería encontró otros 27 kilos ocultos en un automóvil modificado y detuvo a 2 tucumanos. También hubo procedimiento en 7 de abril con el hallazgo de 2 kilos en un tour de compras y en Cabo Vallejo, donde se secuestraron otros 2 kilos. Con estos operativos ya suman 971 kilos de cocaína decomisados en la provincia en lo que va del año, una cifra que equivale al 84% de todo lo incautado durante 2025 y que refleja el fuerte incremento del tráfico de droga en esta región. Rosalía Cazorla, Cadena 3, Tucumán.
4: Cielo ligeramente nublado en Rosario, 1 grado 6 décimas la temperatura, el viento sopla del sector oeste a 4 kilómetros en la hora.
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9: Federico Valverde. Sin dudas, una de las piezas clave de la selección uruguaya de Marcelo Bielsa. Con 27 años, es el capitán indiscutido de la Celeste y una pieza importante en el poderoso Real Madrid. ¡Pajarito! Fue fichado por el merengue desde Peñarol en el 2016, incorporándose oficialmente en el 2018 por una cifra aproximada de 5 millones de euros. Hoy, su valor de mercado ronda los 120 millones de euros. En la Celeste, tuvo su debut en septiembre desde 2017, con solo 19 años. Desde allí acumula 73 partidos con 9 goles y 2 asistencias. Valverde aún no logró ningún título con Uruguay. Su mejor competencia fue en la Copa América del 2024, consiguiendo el tercer puesto. Para el volante será apenas su segundo mundial, tras disputar 3 partidos en Qatar 2022 y no ser citado en Rusia 2018. ¡Pajarito! Federico Valverde, otra estrella que estará presente en el próximo mundial que vivís aquí en Cadena 3, la radio del mundial.
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0: 20 minutos, pasaron después de las 10 de la mañana, estamos haciendo esta hermosa edición de Siempre Juntos, todos completos, todos unidos, todos felices. Juega Argentina,
1: ahora,
0: es a la 1 del mediodía, por ahora, felices.
1: Estamos felices.
0: Por ahora sí.
1: Viste
0: que dependemos mucho del resultado.
1: Sí, señor.
0: Viste que la vida es resultado, cuando te dicen, no, no importa, lo importante es competir. Nah, salí de acá. Lo importante no es competir, hay
1: salí
0: que
1: de
0: ganar.
1: Ahí. Salí de ahí, maravilla.
0: Como gana Hernancito todas las mañanas a las 6 de la mañana,
1: sí.
0: Su franja horaria.
1: Sí, señor.
0: Radio Informe 3 líder. Hay que ganar como gana Hernancito en la cancha.
2: Vamos, cara, mesa, papi. Vamos.
0: Perdón. Hay que ganar como gana el turco acá, todas las mañanas 8:30. Así hay que ganar.
1: ¿Y cómo está ganando usted ahora?
0: Como gana la producción Johnny todos los días. Con la cara de preocupación a cuestas que vive. Así hay que ganar. Dame avisos, Mirta, y me voy a Estados Unidos.
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0: Vamos a Estados Unidos otra vez, dale, lo presentamos.
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0: El Chelo Lamberti y en las inmediaciones del estadio, ya con gente llegando, Chelo. Chelo, ¿no se recibís bien? ¿Nos escuchás? Bien, vamos a recuperarlo a Lamberti. Claudio, ¿nos recibís bien? Buen día, ¿cómo estás?
4: Te va, aquí se ha instalado en el Pupitre 61, ¿eh? Quiero decir que soy partícipe, pero no pasivo, de esta revolución que acaba de hacer usted. No puede decir que no lo han avisado.
0: A ver.
4: Acaba de decir, firme, convicto, confeso, la primera que lo apoyó fue Mirta, acá estamos todos completos.
0: Sí,
4: se
0: señor.
4: Fue de Roma el emperador, lo desbancaron al turco, no cruza más el Rubicón. Y Mirta le dijo, por supuesto.
0: Por supuesto.
4: Yo eso no lo puedo dejar pasar.
0: Gracias, Claudio, vos entendiste perfectamente el juego. Qué locura, ¿eh? Ahí
4: acá
0: está.
4: Acá estamos completos, yo entendí todo lo que tenía que entender.
0: Entendió todo.
1: A buen entendedor, pocas palabras.
0: ¿Y está completo Argentina? Porque Scaloni mueve, pisa, revolea el tablero, ¿eh?
4: Así es, y está bien. Cuando terminó el partido el otro día, dijimos en Miami que esta victoria frente a Cabo Verde, pírrica, ya que estamos hablando de historia,
0: sí,
4: una victoria más así, nos quedamos sin nada, y tenía que actuar como la derrota frente a Arabia Saudita. Aquella vez fueron 5 cambios, esta vez nos levantamos pensando que eran 3, circuló que podían ser 4. Yo lo que digo es que Scaloni tiene que hacer todos los cambios que sean necesarios para que el equipo agarre intensidad. Uh-huh. Evidentemente el entrenador tiene que cuidar a sus soldados, la imagen de ellos, y dejó saber ayer que necesitaba gente que no hubiera jugado los 120 minutos. Esa es una manera elegante de decirlo, porque a nadie se le ocurre sacar a Cuti Romero y a Lisandro Martínez, que fue el que más cansado terminó de los que jugaban 120 minutos. Aquí en el medio campo faltaba intensidad, faltaba ritmo, se prestaban la pelota, así que creo que Argentina tenemos esperanzas de que vuelva a ser una selección competitiva. No existe un equipo competitivo que sus mediocampistas no pisen el área.
0: Bueno, entonces esto prevé que esté Nico González, parece que sale McAllister. Esto se lo vamos a preguntar a Chelo Lamberti, que está por abajo. Chelo, ¿algún dato más respecto de los famosos cuatro cambios? Llega la gente al estadio, contanos todo.
2: Bien, perfecto. Decirte que sí, que aparentemente sería McAllister, ¿eh? Epa. Sería McAllister el que esté dejando el equipo. En definitiva, lo que había que tocar era el medio. Y estaría tocándolo, y vaya si lo toca, ya que estaría saliendo Almada y McAllister. Te estarían dejando el equipo titular, se estaría sumando Paredes y Nico González. No extrañan, por supuesto, lo de los cambios, pero bueno, evidentemente sorprende. Kun, muy cortito para Rosario, una opinión del partido, Kun, ¿qué te parece?
5: Bueno, será difícil, como todos los partidos, pero bueno, ojalá que podamos hacer un buen partido y no sufrir tanto, ¿no?
2: ¿Cómo te parece que fueron las horas previas a un partido de este tipo para los jugadores?
5: Bueno, primero, la previa siempre va a ser lo mismo, nada más que ahora se juega muy temprano y creo que eso, el tema también de la comida influye bastante, ¿no?
2: Bien, ¿qué se hace? ¿Desayuno fuerte, sí, almuerzo? ¿Qué
5: es? Un desayuno bastante fuerte y bueno, y estar un poquito lleno 3 horas antes para después estar más tranquilo.
2: Para Rosario, gracias a tus palabras.
5: Dale, un beso.
2: Perfecto, ahí estaba el Kun Agüero. Llegando aquí. Bueno, mucho movimiento, claro, la gente que ha venido desde muy temprano.
4: Ahora, Marcelo, ¿te viniste? Sí. Qué punto, qué buena esta nota que acabas de hacer con el Kun Agüero, porque un tema que la verdad no habíamos tenido en cuenta, él que ha jugado a veces en este horario, puntualizó el tema de la ingesta de alimentos. Claro. Dijo, hay que comer algo 3 horas antes, para después estar tranquilo.
2: Y es algo, aparte, él solo saca el tema de la alimentación, sí. Sinceramente, es algo que muy
0: porque no es normal, Chelo, ya, ¿no? Claudio, no es normal, claro. Este horario de juego, no es obviamente tradicional.
4: Pero yo confieso que no había pensado la parte de la alimentación.
0: Evidentemente, no lo dijo, fuerte 3 horas antes, y después sabemos que el jugador vive gran parte de la concentración y el ingreso al estadio con mates, que es algo que probablemente los jugadores argentinos hoy lo veamos quizás más marcado. Chelo, contame lo que se está viviendo afuera. Muchas camisetas, sí. ¿Vamos a tener un Atlanta argentino hoy?
2: Sí, tenemos acá un amigo con la camiseta de Rosario Central. Nos prestas tiempo libre, ¿tu nombre?
6: Martín.
2: Martín, ¿zona?
6: Ahí cerca del Parque Independencia.
2: Bien, ¿y su nombre, amigo?
7: Soy el papá de Martín.
2: El papá de Martín. Juan Carlos, bueno, ¿cuánto hace que vinieron este primer partido?
6: Segundo partido, fuimos al de Miami y ahora vinimos para acá.
2: Bueno, mucha expectativa, ¿cómo ven las inmediaciones?
6: Bien, medio raro el tema de la música, eso nos choqueó un poquito.
2: ¿Por la hora?
6: No, desde el punto de vista futbolístico hay algunas cuestiones que todavía las estamos terminando de internalizar.
2: Ah, pero esto es un show.
6: Esto es un show, exactamente.
2: Amigo, habría 4 cambios al papá de Martín, que es futbolero. Habría 4 cambios, tocaría la mitad de la cancha. ¿Coincidís que había que tocar el equipo?
7: Tiene que entrar Paredes sin ninguna duda. Pienso que Almada no está jugando bien. A lo mejor es un buen momento para que entre Lo Celso. Y también
2: Nico González entraría.
7: Y Nico González también me parece un buen cambio. Y lo de Tagliafico también me parece importante.
2: Perfecto, las entradas las habían conseguido hace tiempo.
6: Conseguimos con tiempo, sí. Lo planeamos con anticipación porque era un viaje familiar, así que
2: por fin. ¿Los dos?
6: Con mi hermano y mi tío. Así que somos
2: toda la familia.
6: Todo de Central.
2: Bueno, muchas gracias.
6: No, gracias a vos.
2: Gracias. Los micrófonos de Cadena 3 en todas partes. Claro, le molesta
0: la música, el ruido, ¿no? ¿Qué hay? Claro, ¿qué hay? ¿Orquestas? ¿Bandas?
4: No, lo que pasa es que, en el entretiempo sí, tenés el show con las porristas. Meten música con todo. En la pausa de hidratación te meten música con todo. Pero quiero decir una cosa. En las canchas de Argentina, en la previa ahora meten un DJ. Sí, pero meten música con todo. Este muchacho parece que hace mucho que no va a la cancha en Argentina.
0: 35 de térmica en las afueras, en Atlanta. Claudio, contame adentro, distinto a lo que se vivía en Miami, sofocados, con humedad, nada que ver, estás en plenitud.
4: Te cuento esto, me vine con la camisa de la radio, mangas largas y vaqueros yo.
0: Sí, aquí, claro.
4: Y jean, aquí tenés, lo dije como en el campo, acá Acá tenemos 23 grados. Uh-huh. 23 grados.
0: Espectacular.
4: Un estadio que es fantástico, es ecológico. Uh-huh. Esto sí lo llama la atención porque acá nadie le da bolilla a ahorrar energía. Una persona, un auto y todo prendido. Uh-huh. El estadio ahorra el 30% de energía con los paneles solares que tiene. Es el más lujoso de la Copa. Por los palcos realmente son departamentos de lujo, mesadas de mármol, un catering. Cada palco tiene 5 de esas bandejas que parecen de plata, uh-huh, con menú, bebidas alcohólicas, realmente impresionante.
0: Qué bárbaro. Claudio, ¿qué significa McAllister afuera de este equipo y Paredes de 5? Lo posicional, primer pase de salida, pase entrelazado. Out, McAllister, adentro Enzo y Nico González a correr. ¿Qué equipo vamos a ver?
4: Y yo creo que vamos a ver un equipo que se preste menos la pelota. Mm. Habían puesto una fábrica de medialunas estos muchachos, Carrita.
0: Sí.
4: Para acá, para allá, para acá, para allá, para acá, para allá. Entonces, está buscando que en la salida Paredes no se la dé al que tiene más cerca y seguro, sino que ponga un pase entre líneas para encontrar jugadores. Y quiere dinámica. El mediocampo argentino, vos lo estamos pensando con la pelota, aquí Paredes mucho nos va a ayudar. No presiona y no recupera, Carra. Sí. Entonces lo que nosotros necesitamos es recuperar en el mediocampo y cuando se recupera, jugar hacia adelante, desajustar el rival.
0: Chelo, contame el panorama con la gente afuera. Va llegando, la ves expectante, vemos mucho color en las pantallas que tenemos, color argentino de bombo, de paraguas. Parece un estadio de la Argentina. ¿Otra vez locales, Chelo?
2: Sí, sí, sí. Va a donde le molesta el amigo de Rosario. Escuchá. ¿Cómo estamos acá? Este es el clima, escuchá.
4: Mejorar la posición, Marcelo.
0: Es impresionante. Impresionante. Cómo nos llega el sonido. Espectacular.
2: Claro.
1: Bueno.
0: Ahora te recuperamos. Ahora te vamos a recuperar, Chelo, porque te vamos perdiendo. Claudio, ¿y adentro ya está la gente? ¿Ya ingresa el ansioso o el que quiere otra temperatura?
4: No, sí, ya ingresa la gente, pero las tentaciones son grandes. O sea que vos salís aquí y tenés un patio de comida mucho más lujoso que el del MetLife, que el de Dallas, ni que hablar que el de Kansas. Uh-huh. Y en realidad la gente está consumiendo, con un detalle que no es menor. El dueño de este estadio, que es multimillonario, dijo, es un estadio popular, hizo que FIFA bajara los precios y él paga la diferencia.
0: Claro.
4: Entonces la gente se encuentra que por $2, $4 puede comerse un hot dog, no con 15. Están todos consumiendo, la gente ha aprendido que no es que hay que entrar antes. La gente en estos estadios, Carrita, entra antes, porque afuera es insoportable el calor.
0: Claro.
4: Y acá están fantásticos. Es
0: fenomenal.
4: Aquí están fantásticos. Yo los veo, están como en un gran shopping, un día domingo, esto es un shopping, y hay otra cosa, Carra, que pasa en todos los mundiales y en este se ha profundizado. En la primera fase encontramos gente que ha hecho ahorros, que lo sacó en cuota, que dice, mira, yo no me voy de vacaciones, uh-huh, pero me voy al mundial, no me cambio el auto, me voy al mundial, saco algún ahorrito de por ahí. Ya cuando pasamos a la segunda fase, los mundiales están reservados a gente de mucho poder adquisitivo, ¿eh? Uh-huh. Se notan los relojes, la ropa, cuando llegás a los hoteles, las bolsas que compran, las marcas, y o sea que acá problema de plata en este estadio yo no veo por ningún lado.
0: A 2 horas y media del juego, 1 en punto, en el mundo y en la Argentina van a jugar justamente el equipo de la selección de Scaloni frente a Egipto. Chelo, te recuperamos, dame más color, dame más ruido argentino.
2: Bien, bien, me decía Claudio, por ejemplo, para el Pistor, en donde precios no son lo más accesible. Hay colas y colas y colas. A ver, los amigos aquí para Cadena 13 Rosario, ¿de dónde?
8: Mexicano. Brasilero.
2: Un brasilero con la camiseta de Messi.
8: Então, tá doendo, meu coração, infelizmente, tá doendo muito. Nosotros venimos a ver a Leo.
2: Messi.
8: Venimos a ver a Leo. Y obvio, juega para ustedes, queremos que gane.
2: Perfecto.
8: Pero ve el punto, lo que provoca Leo.
0: Sí.
8: Ve el brasileño, lo que es para ustedes. Nosotros mexicanos, que se odian en redes sociales, nosotros en
2: Sport. ¿Cuándo iría? A ver, vamos a suponer que Brasil mañana tiene un Messi, que México tiene un Messi. Yo lo iría a ver. Yo también, pero no, la camiseta, mucho.
8: Pero hace 4 años lo odiaban. Se les olvida, pero a nosotros no.
2: Bueno, muchas gracias. Pero tú de dónde, Brasil también.
8: No, yo soy de
2: Salvador. ¿Salvador? Sí. Y a mí también, también con la de Messi.
8: También con la de Messi.
2: Perfecto, el brasilero, igual. Ya está.
8: Oh, brasilero, toco los compañeros. Provoca el mundial.
2: Lo que provoca el mundial. Muchas gracias. Bueno, el brasilero se compró la de Messi.
0: Original. Impresionante.
2: Bueno, es lo que pasa por aquí. A ver, where are you from?
9: Here.
2: Sorry. Bueno, el fenómeno Messi hace que hasta te encuentra encontrar argentinos con la camiseta de Argentina. Amigo, ¿cómo andamos? ¿Todo bien?
10: Muy bien, no habla español.
2: ¿De dónde eres?
10: Israel. Sí, señor.
2: Bien, perfecto. Amigos en Argentina, ¿estás con la
10: Argentina número uno?
2: Bueno, gracias.
10: Gracias, amigo.
2: Gracias. Es increíble.
0: Impresionante, Chelo.
2: Hacés su panese.
0: Impresionante.
2: Ah, vamos a probar acá. El amigo vino con la familia. ¿Cómo andamos? ¿Todo bien?
11: Muy bien, gracias.
2: ¿De dónde?
11: Chicago, Illinois.
2: Chicago. Bien. ¿Nacido aquí en los Estados Unidos?
11: Sí, nosotros nacidos aquí.
2: Bueno, desde Chicago viniste con toda la familia.
11: Toda la familia, toda.
2: Para estar viéndolo. ¿A la Argentina o a Messi? ¿A quién venís a ver?
11: ¿Quién crees?
2: ¿Esto?
11: Sí, claro. Claro.
2: Con la 10 de Messi, bueno, hasta la nenita con la 10 de Messi.
0: Impresionante.
2: Claro. Un poco por Argentina también.
11: Sí, por Argentina, Enzo Fernández, Emi Martínez, todos.
2: Bueno, gracias.
0: Ándale.
2: Es así, Carra, una
0: excelente.
2: Constante.
0: Todo el mapa del constante. Mundo con la Argentina, todos detrás del sueño de Leo Messi.
2: Con Messi.
0: Sí, señor, todos sí, con la 10, todo
2: Messi.
0: El mundo acá, con la 10.
2: Acá los amigos son de Argentina, me parece, sí. Para Cadena 3 Rosario, ¿de dónde?
12: De Buenos Aires, pero vivimos en Estados Unidos.
2: Buenos Aires, pero toda la familia vive en Estados Unidos, los que son.
11: Sí, señor, en Miami.
2: Miami, vos de Mendoza.
13: Mendoza, pero también vivo en Estados Unidos.
2: Bueno, ¿cuánto hace que vives en Estados Unidos?
12: 25 años.
2: 25 años, vos también.
13: 22. Entiendo.
2: Qué lindo esto que te toque el monte. Bueno, pero venía agarrando Copa América, la Argentina la vienen siempre la ven.
13: Sí, totalmente. El futbolero es él.
2: Yo soy el futbolero. ¿Cuántos años tenés?
11: 22. Estuve en la final de la Copa América 2024 en Miami. Ahí.
2: En la final ganamos, así que bueno, vale la pena. ¿Y en Argentina, de qué cuadro sos?
11: Sí, del más grande, de River.
2: Pero es mendocino.
12: Pero. Es mi hijo, pero nació acá en Estados Unidos, pero lo ves y es porteño.
2: ¿Hablas español bárbaro?
11: Sí, hablo, leo, escribo.
2: ¿En tu casa se habla español?
12: Totalmente, sí.
2: Cuando bien. Salen a trabajar, ahí hablan inglés.
12: Sí, perfecto. Exacto.
2: Bueno, muchísimas gracias, suerte. Cadena 3 Rosario.
13: Impresionante. Qué grande, saludo a todos Santa Fe, al CRAI. Al CRAI de Santa Fe.
0: Mira vos, al CRAI.
12: Pregunta, ¿de quién sos?
2: ¿De quién sos?
12: Oh, ¿de qué cuadro?
2: ¿De cuál es yo? ¿De qué cuadro voy a hacer? ¡De Argentina, papá!
0: ¡Vamos, Chelo! ¡Vamos, Chelo! ¡Qué bien, bueno, Chelo Lamberti!
2: Gente del mundo.
0: Multiplicidad de voces.
2: Presente aquí,
0: impresionante. El mundo presente. Vuelvo adentro del estadio con Claudio. Claudio, Egipto es quizás una selección por sus intérpretes más europea que africana. ¿Cómo lo ves?
4: Es muy buena presentación. Mira, esta mañana me lo preguntaba Berenstein, me decía, ¿y Egipto no tiene las características de los africanos del centro oeste de África, de Nigeria, Camerún, hasta el mismo Argelia, si querés Marruecos?
0: Sí.
4: Egipto es una selección que no tiene tanto desarrollo físico, que a lo mejor tiene más instrucción táctica, porque el fútbol se juega desde mucho antes. La anécdota que todos escuchamos esta semana, que el Mundial 2030 lo perdieron por una tormenta, que no llegaron al barco a Génova, pero no es Cabo Verde, no es Nigeria, no son físicamente aplastantes, porque de hecho responden a otra etnia, por más que estuvieran en el mismo continente. Hay muy pocos atletas egipcios ganando los 100 metros, los 200 metros.
0: Es una gran explicación. A esta hora, Martínez, Molina, Romero, Lisandro Martínez y Tagliafico, De Paul, Paredes, Enzo Fernández, la duda para nosotros, Nico González, Omacallister, Messi y Julián Álvarez, los 11 que va a poner Scaloni. Claudio, volvemos en un rato con vos, con Marcelo, con un gran equipo. Con la previa ya estamos inmersos en Argentina, Egipto, todo por la radio líder del Mundial, Cadena 3. Con este cierre lo despedimos a Claudio.
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0: 10:41 de la mañana, nos vamos a la peatonal, empezamos a vivir y a palpitar lo que pasa acá en Rosario también, porque se vive, se siente, estamos muy pendientes de lo que haga Argentina, con Marcelo, con Claudio y con un gran equipo en Cadena 3, en Estados Unidos, en pleno estadio. Pero aquí en Rosario, ¿cómo se palpita? Estamos a 2:20 del partido. Rama Porchetti, desde la peatonal. Ramita, querido, ¿cómo estás? Buen día.
15: Hola, Fer, buen día. Así es, aquí estamos en la peatonal entre Mitre y Entre Ríos, pleno centro de la ciudad. Desde hace un rato nada más que, primero te digo, Fer, en lo climático, si bien creo que ya pasamos los dos dígitos, se siente y mucho el frío. Eso como primer concepto. Mira vos. Después, estamos hace un rato largo, como te decía, aquí junto al equipo de redes sociales, y ha incrementado sustancialmente la cantidad de gente. La última hora te diría que me parece que la gente ya va acelerando un poco el ritmo, pensando
0: ya se está escapando, ¿no?
15: En cortar antes, ¿no?
0: ¡Ay, Dios!
15: Vamos a repasar en un ratito nada más, si sí. te parece, algunos testimonios de gente, pero a ver si alguna de las personas... Maestro, buen día, ¿cómo le va? ¿Estamos bien, vivo para la radio?
16: Estoy ocupadísimo.
15: Gracias. A ver, intentamos hablar con la gente, a ver qué piensa del partido y dónde lo va a ver y demás. Señor, ¿cómo le va? Buen día. Estoy en vivo para Cadena 3. Le pregunto nada más por el partido de hoy. Lo va a ver, imagino, ¿no?
16: Hay que ganar. ¡Epa! Es lo único que importa.
15: ¿Algún resultado que se anime?
16: Vamos a sufrir, como siempre.
15: Acostumbrado.
16: Sí, pero vamos a ganar igual.
15: Como el otro día con Cabo Verde.
16: No importa la crítica, no importa si el equipo se prende o no, hay que ganar. Hay tiempo para encontrar el equipo y solamente importa pasar ahora. La victoria le va a dar carácter al equipo y vamos a poder avanzar.
15: Y con este horario de mediodía, ¿puede repetir Cabo?
16: Estoy de vacaciones, por suerte, así que no tengo ningún problema. Ya estoy arreglando todo para irme.
15: Bueno, a disfrutar a pesar del
16: sufrimiento. Saludos a Claudio.
15: Muchas gracias. Bueno, ahí un oyente, evidentemente, de la radio, ¿no?
0: Hay picada y todo ahí, ¿eh? Dijo que ya está preparado, hay todo. Café, picada, almuerzo, pasta, asado, todo, ¿eh?
15: Parece sí, carra, vacaciones.
0: Sí.
15: Bueno, esto le pasa, ¿no? A la gente en estos días sí. que son un poco, están entre medio. A ver, acá una pareja más. Buen día, estoy en vivo para Cadena 3. Un segundito del partido nada más. ¿Lo va a ver? De vacaciones. Bueno, entonces lo puede ver tranquilo. Sí, a ver, ¿algún resultado que arriesgue? 2-1 ganamos. ¿Vale? Mucho, ya hay más.
17: No, Messi 1 y después capaz que... qué difícil.
15: Julián, que juega hoy, ¿puede ser?
17: No sé si Julián. No está jugando muy bien. Pero... los Chelsea.
0: Mira vos.
15: Muchas gracias.
17: A vos.
15: Bueno, ahí. Messi y Lo Celso, anote, Fernando.
0: Sí, anoto.
15: El palpito del hombre.
0: Messi y Lo Celso, ahí estamos. Bueno, yo, mi pregunta, que es torpe pero a la vez maliciosa,
15: sí.
0: En los bancos cierran la 1:15, ¿no? 13:15.
15: Sí.
17: Así es.
0: ¿Qué pasa 15. Si alguien va 13-05 al banco? No, sean, además sí, de sacarlo a patadas.
18: Lo único que.
1: Yo tengo que ir ahora.
0: No, pero no vas a ahora. No vayas.
1: No, tengo
17: primero, que ir. No. Dijo, mañana. Dijo el otro día. Se recibe de mala persona, primero.
0: Sí, se recibe. Se recibe de mala persona. Y segundo, no la atiende. No, hay que atender.
17: Vos sabés, Fer, que cuando estábamos con Nico Bricio hace un ratito nada más, unos testimonios eran dos chicos que estaban yendo a trabajar al banco. Sí. Pantalla ya preparada y a verlo. Así que no sé bien quién lo va a atender, si es que va a 1305.
0: Nadie. Y está bien no atendido. Vos no podés ir. ¿Vos qué hora querés ir al banco, Mirta?
1: 12:30.
0: No, es una locura. Mirta, perdóname, no, pero es una locura, Mirta.
1: Necesito el documento.
0: ¿Y qué tiene que ver el banco con el documento? En el registro civil es el documento.
1: No, tengo que ir a pedir que me hagan una nueva tarjeta.
18: No, Mirta. No, mañana.
1: Por mail.
18: No cambia gracias mañana.
0: Perdón, ¿puedo decir algo?
18: No, pero además, Fer, no es que el partido empiece a la una. A la una menos cuarto empieza el protocolo. Empiezan los equipos a salir en la cancha, en Cadena 3, escuchás el himno.
0: Todo.
18: Ya empezó.
0: Cuando
18: ya está,
0: sale Messi
18: cuenta.
0: Y lleva la tropa atrás. Ese es el momento,
1: bueno,
0: Mirta, épico.
1: Está bien, me convencieron.
0: Pero mañana, ¿cómo vas a ir a pedir una tarjeta? Aparte, chicos, la tarjeta de plástica no más. Es tarjeta sin contacto y del celular.
1: Claro. No.
0: Con clave, todo.
1: No uso nada de esas cosas.
0: Sí, usás todo. Yo te veo con el WhatsApp muy activa.
1: No,
0: así
1: lo
0: que
1: único
0: no,
1: que tengo.
0: Pero no me digas que nada.
1: Lo único que
0: porque
1: tengo
0: te veo WhatsApp. Muy activa con el WhatsApp. Y no. Están las letras grandes y yo veo todo acá, Veo todo. Quédate tranquila. Rama, volvemos en un rato. Vamos a otro punto de la ciudad. Desde un bar de Avenida Pellegrini. El oso Julián Maragliano, el dueño de este bar, ya llamó que está fundido, Ya llamó que está, le han comido todo. Ha sido este hombre que ha entrado al bar, el oso, y acaba de derribar todas las mesas habidas y por haber.
1: No seas mal.
0: Se llevó todo puesto y pidió 2 docenas de empanadas. Oso querido, ¿dónde estás?
19: ¿Qué tal? Muy buenos días, Fernando. Estamos en Pellegrini y Paraguay. Yo diría que es el bar clásico para ver los partidos en la ciudad de Rosario.
0: Sí, sobre todo de algunos, el hincha de Newell's los ve ahí.
19: Sí,
0: quizás
19: sí,
0: tengas esa referencia.
19: Sí. Exacto.
0: Y de Argentina.
19: Pero
0: también.
19: Somos todos argentinos.
0: Claro, por supuesto. Por supuesto.
19: Y yo te digo que todavía no hay mucho clima mundialista acá en el lugar. La gente vemos desayunando, tranquila, algunos señores mayores con sus nietos, amigos, pero todo esto va a cambiar en un rato y para eso estamos, para hablar con Malvina, quien es camarera del bar, y consultarte primero, ¿cómo vienen las reservas para lo que es el partido?
20: Ahora ya está todo completo. Ya está todo completo, arriba y abajo, y tiene una capacidad más o menos de 500 personas.
19: ¿Esperaban eso a pesar de que sea en pleno horario laboral?
20: Sí, es Argentina igual.
19: ¿Y qué es lo que suele pedir la gente cuando viene a ver un partido?
20: Pizza, hamburguesas, lomo, igual también tenemos planchita donde se vende carnes. No, es de todo un poco, sándwiches.
19: ¿Qué pasa con el típico que de agarrón quiere venir al partido, se pide una gaseosa chiquitita y nada más y quiere estirar todos los 90 minutos?
20: No, para el partido tenemos una consumición mínima de 15.000 pesos por persona.
19: ¿Y sabes cuánto es más o menos el ticket promedio que suelen pedir las mesas cuando se da un partido?
20: Y depende de la cantidad de personas en la mesa. Una familia puede gastar 80.000 pesos, un poco más.
19: Y eso, sabiendo que es un clásico los partidos del Mundial y también acá, ¿se prepara desde antes lo que es los días de partido?
20: Sí, ya estamos preparados, ya tenemos todo listo. Sí, tenemos unos días antes a donde ya tenemos todos los mozos completos, preparando la cocina.
19: Ya nada queda librado al azar.
20: No, está todo preparado.
19: Bueno, muchas gracias, Malvina. Lo que nos decía, como Scaloni prepara sus partidos antes para ver quién juega en este bar, preparan desde antes lo que va a ser el momento donde la gente lo llena para poder ver los partidos ahora en Argentina.
0: ¿Qué olés, Oso? ¿Qué olés a esta hora? ¿Café o ya estás oliendo frituras, pizzas?
19: No hay nada de olor a frituras todavía.
0: Nada.
19: Como decimos, es muy temprano.
0: Sí.
19: Es más, todavía siguen llegando grupos de amigos a desayunar, a comer a una porción de torta. Vemos algunos tostados.
0: El café empezando, también prolifera. Está empezando a tentarse el hombre, ¿eh? Le muestran tortas, tostados, hamburguesas.
19: Disculpen, estamos en vivo en Cadena 3. Chicos, les consulto. ¿Paran para trabajar para ver paran. No hay mucha onda por acá.
0: No hay, pero onda, no hay onda. Déjelo, que no tiene onda, déjelo. Sí. Váyase. Amargos, pero, ¿qué van a hacer? ¿Van a ver el partido de Argentina o van a un partido ajedrez?
19: Sí, acá vemos un grupo de amigos. Estamos en vivo, disculpen, chicas, en Cadena 3. Paran a ver el partido, no les gusta mucho el fútbol. ¿Qué es lo que piensan? ¿Qué van a hacer después del mediodía, mejor dicho?
0: ¿Cuántas preguntas, no?
5: En realidad no somos de acá, así que vamos a volvernos a nuestra localidad.
19: ¿De dónde son?
5: Cerca de Venado Tuerto.
19: ¿Y lo escuchan por la radio el partido? Por Cadena 3 lo pueden escuchar, sin ninguna... Lo van a escuchar muy bien.
5: Sí, sí, lo vamos a escuchar.
19: Bueno, ahí la gente que también lo escucha por la radio, obviamente, por Cadena 3, ¿sí? Siendo... todo el mundial.
0: Volvemos en un rato, volvemos en un rato. Quédate con la gente, hagamos imágenes, pedite algo, va a cuenta de Hernán Funes, avisa que tiene cuenta abierta ahí, va a cuenta de Hernancito. Hernán Manuel, y pedite lo que quieras. ¿Querés a Hernán, le podemos hacer un tostadito y un café de entrada?
18: No hay ningún problema.
0: Tostadito y café. El mediodía me hago cargo yo del almuerzo. Desayuno Hernán, me digo yo. El pato le tira al cazador. O sea, tendría que hacerse cargo Hernán todo, pero me hago cargo una parte.
18: La gente, Fer, no se lo imagina, Juliancito Maragliano, aquí le dicen el oso.
0: El oso, bueno, ¿no?
18: Vaya preparando una tarjeta.
0: Está bien graficado el apodoso, en
19: yo
0: otro...
19: ahora termino la
0: sí, dígalo.
19: Termino la salida y le pido el recorte a Dios Sean.
0: Sí. Y diablo. Usted diga, soy el diablo, vengo a comer. Y ya van a entender todos. Vuelvo en un rato con usted.
19: Seguimos en contacto.
0: Chau, oso. Maragliano desde el móvil a las 10:51. ¿Qué tengo? ¿Pausa? Sí, pausa. Mirá cómo nos pone Argentina. Cómo nos pone esta selección de Scaloni. Vamos, Argentina. Vamos. Todo por Cadena 3. Todo por la radio del Mundial. Enseguida estamos. Pausa y venimos. Dale.
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0: Dos minutos para llegar a las 11 de la mañana, Mirta.
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0: Enseguida nos vamos a recorrer el país. ¿Cómo lo viven otras provincias? Todo por Cadena 3, vamos.
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0: A 120 minutos del arranque del partido. Por Cadena 3, los octavos de final, Argentina-Egipto. Y empezamos a recorrer el país, como lo vive cada provincia, cada punto que tiene Cadena 3 en el mapa. En Buenos Aires arrancamos en el FanFest con Ariel Rodríguez. Ariel, querido, ¿cómo estás? Buen día.
2: ¿Cómo estás, Fer, querido? Muy buenos días. Una jornada espléndida, ¿eh? Mejor no podría haber tocado. Digo que el horario de este partido le cae fenómeno al día que está haciendo en la ciudad de Buenos Aires, con una máxima proyectada cerca de la hora del partido, 17 grados, pleno sol, cielo totalmente despejado. Y aquí en Plaza Sever, donde se ha montado este FanFest, Avenida del Libertador y Sarmiento, frente a lo que era el Jardín Zoológico de la ciudad de Buenos Aires y de espaldas a la Embajada de los Estados Unidos, para quienes no ubican concretamente esta coordenada, allí están las referencias. Decíamos hace algunos minutos, ¿no? No viene nadie acá, está vacío esto. Eran las 10 de la mañana y apenas había un puñadito de hinchas y han caído todos sobre la hora, ¿eh? Porque ya está por abrir la puerta, 11 de la mañana. Hay unos 150, 200 metros de hinchas que están tranquilos, pero por afuera nada más, ¿eh? Porque la procesión va por dentro, ¿es así?
3: Sí, es verdad.
2: Sí. Camiseta, pintadita la cara con la banderita argentina. Sí. ¿Y con qué expectativa?
3: Hoy ganamos 2-0.
2: ¿Sufriendo como el otro día?
3: No, hoy jugamos bien.
2: ¿Hoy jugamos bien?
3: Sí.
2: Bueno, con los cambios que hizo el técnico, o que va a hacer el técnico, sí. ¿Mejora el equipo?
3: Mejora.
2: Gracias. Bueno, ¿qué esperamos para hoy? ¿Gorrito tejido de Argentina?
3: Me lo regalaron.
2: ¿Al estilo Colla?
3: Sí.
2: Bueno.
3: Va a ganar hoy.
2: ¿Va a ganar? ¿Primera vez que vienen al FanFest?
3: No, yo vine a todos los partidos de Argentina.
2: ¿Por cábala?
3: Sí. Sí, además, si sufrimos todos, ¿no?
2: Sufrimos en compañía, que es distinto.
3: Claro. Para sufrir solo en mi casa, no.
2: Nos consolamos entre todos.
3: Claro.
2: Bueno, el día ayuda también.
3: Sí, además, todos estos días estuvo lindo.
2: Bueno, ¿de dónde viene, señor?
4: De acá, de Palermo.
2: De Palermo, cerquita. También, viene siempre
4: al... Siempre al FanFest, es la cábala, tengo todo, la bolsa, la babusela,
2: la banderita.
4: Todo.
2: ¿Listo para alentar?
4: Sí, listo, estamos con toda la fuerza, vamos Argentina, 2-0 ganamos.
2: Vamos. Mucho optimismo por lo que...
4: Sí, totalmente. Julián y Messi,
2: los goles, dice aquí este hincha, bueno, los primeros de la fila, Fernando. Como te digo, mucha gente se ha agolpado también. Bueno, chiquitos, mucha gente del interior también aprovechando las vacaciones de invierno en muchas provincias que ya han comenzado. Bueno, tiene aquí a chicos y familias, por supuesto, del resto del país que aprovechando que están de visita en la ciudad de Buenos Aires y aprovechando también esta jornada espléndida, vienen aquí a ver el partido. Uno más, cinco chicos, ¿de dónde vienen?
5: De Mendoza,
2: mirá vos, ¿eh? ¿Primera vez en Buenos Aires?
5: Sí, yo no.
2: ¿Y aprovechan a ver el partido?
5: Sí,
2: hoy. Bueno, ¿cómo sale Argentina hoy?
5: 2-0.
2: 2-0 todos.
0: Vamos, Argentina.
6: Messi y Enzo Fernández.
0: Eso.
2: Messi y el Enzo, hincha, no hay ningún hincha de River.
0: No, claro.
2: Listo.
0: Impresionante, Ariel, espectacular.
2: Bueno, Fer, aquí
0: impresionante
2: está.
0: La previa. Aquí, En Buenos Aires todavía no arrancaron las vacaciones. ¿La semana que viene arrancan?
2: No, en Buenos Aires arrancamos el 20.
0: Ah, el 20 se arranca.
2: Somos la última.
0: Mira vos.
2: La última provincia junto con la última, el último distrito, con la provincia de Buenos Aires.
0: ¿Quién te dice que coincida con alguna fiesta impresionante? Porque el 19 es la final. Así que, ¿quién
2: te
0: dice? ¿Quién te dice, Ariel? Volvemos en un rato. Abrazo grande, Ariel Rodríguez, desde el FanFest de Buenos Aires. Nos vamos a Tucumán. La previa en el país. Así lo vive Cadena 3. Así lo estamos palpitando con cada rincón, cada punto neurálgico de nuestra Argentina para empezar a vivir los octavos que se nos vienen. Rosalía Cazorla en Tucumán. Rosalía, buen día, ¿cómo estás?
7: Hola Fer, ¿cómo estás? Buen
0: Muy
7: día
0: bien.
7: Para vos, buen día para toda nuestra audiencia de Rosario. Acá estamos, palpitando la previa. A diferencia de Ariel, que recién decía que el FanFest se abre a las 11, bueno, acá recién se va a abrir a las 12. ¿Y por qué? Bueno, porque a las 12 recién comienza el asueto administrativo que se decretó ayer para la Administración Pública Provincial, para el gobierno, pero que también se han sumado otros distritos y también los chicos en los distintos establecimientos educativos. Así que en estos momentos toda la gente corre. Esa es la situación. La gente va de un lado al otro, apurado, haciendo trámites. Vamos a ver acá con una señora que se encarga de la limpieza acá en la zona peatonal. ¿Vamos a ver el partido o no vamos a ver el partido?
8: Sí.
7: ¿Sí?
8: Si llegamos, sí.
7: Está bien, es decir que estás apurado en estos momentos limpiando y yo te estoy interrumpiendo.
8: Sí.
7: ¿Cómo salimos hoy?
8: No, ni idea.
7: ¿No hay ni idea?
8: No, no sé.
7: ¿Ganamos o no?
8: Sí, seguro.
7: Bueno, gracias. Te decía, toda la gente está apurada. A ver, señora.
0: Todo el mundo apurado, todo el mundo quiere hacer todo antes.
7: A ver, sí, acá voy corriendo con una señora, 2 segundos, estamos en vivo para Cadena 3. ¿Va a haber el partido hoy o no?
9: Sí, sí.
0: ¡Vamos!
7: Va corriendo a la casa.
9: Voy rápido, porque si no, hasta las 12 nomás los ónibus empiezan a mermar.
0: Sí, ya todo
7: bien.
0: El mundo.
7: ¿Y cómo salimos hoy?
9: Ganamos, ganamos.
0: ¡Vamos, Argentina!
7: Gracias, Fer.
0: ¡Vamos, Argentina!
7: Esa es la situación.
0: Espectacular.
7: ¡Vamos, Argentina! Esa es la situación. Acá todo el mundo a las apuradas. Las distancias acá son cortas, así que a las 12 llegamos muy bien a la casa, al partido a las 13. Así que aquí se vive y así se vive con un día realmente espectacular, la previa del partido.
0: Gracias, Rosalía. Volvemos en un rato ante cualquier consulta. Nos vamos a Mendoza. Así es Cadena 3. En cada punto del país, en cada provincia, tiene un corresponsal que nos pinta cómo la Argentina vive la previa de estos octavos ante Egipto. Facundo Di María en Mendoza. Hola, Facu, querido. ¿Cómo estás?
10: Hola, ¿cómo estás? Bueno, escuchaba a Rosalía con los tucumanos apurados. En Mendoza vos sabés que el tranco es más cansino, pero ya la gente se empieza a apurar porque a las 13 quiere estar en casa para ver el partido o llegar al bar, al restaurante, al lugar elegido para ver el partido. Es cierto que en la ciudad no hay un FanFest definido, pero los que conocen me entenderán, la avenida Aristides Villanueva es una especie de FanFest. Y aquí hay muchos bares, y uno de esos bares es Birra House. Estamos con David, que es su dueño. Mientras la Argentina gana, los gastronómicos también ganan. Ese podría ser el título porque les ha ido muy bien en este mes.
11: Sí, realmente hemos mejorado ahora las ventas, mejoró el consumo y es una oportunidad buenísima poder transmitir el Mundial y más con las inversiones de pantallas que hemos hecho.
10: ¿Cuántas son en total aquí, en esta arteria?
11: En toda la Aristides Villanueva tenemos 16 pantallas. Entonces podríamos decir que somos el FanFest de la ciudad de Mendoza.
10: Bueno, un martes común, ¿cuánta clientela tendrías y cómo se multiplica jugando a la selección?
11: No, sí, un martes común es mucho menos de lo que vamos a ver hoy. Pero calcularé que venderíamos un tercio o un cuarto de lo que va a ser hoy.
10: ¿Gana Argentina? Es una pregunta que no debería ser, pero...
11: Más que pregunta, también es un deseo. Todos queremos que gane, que esto siga y mantener esta ilusión viva.
10: Así que, muchas gracias.
11: Por favor.
10: Es lo que se vive aquí en la Aristides Villanueva, en la ciudad, pero también hay otros sectores del Gran Mendoza que han montado pantallas. Decirte que esta arteria en un rato, si Argentina gana, se corta y además... Hay un dispositivo especial en el kilómetro cero con policías y vallas porque está previsto que allí también se concentre mucha gente para festejar y se cortará el tránsito allí también.
0: Excelente, Facu. Te mandamos un fuerte abrazo. Gracias, Facundo Di María, desde Mendoza. Y vamos otra vez y volvemos al estadio, los Estados Unidos, con Marcelo Lamberti, argentinos que ingresan al estadio. Chelo, todo tuyo el aire de Cadena 3.
12: Bien, perfecto. Estamos aquí en la puerta 2, exactamente Gate 2. esperando la hora del partido, viendo por supuesto pasar a todos los hinchas de la selección argentina, que con toda la expectativa, por supuesto, toda la ilusión están viniendo. Tiene la de Thiago Almada. Amigo, ¿cómo andamos? Where are you from?
13: I'm from Georgia.
0: Georgia, mirá.
12: Okay, claro, Thiago Almada jugó. Thiago Almada jugó en el Atlanta, Marito.
14: Jugó en Atlanta City, Almada.
12: Ah, perfecto. Hoy no juega Thiago Almada, pero it's okay.
13: He's pretty good, yeah. He's going to score today to make Atlanta happy.
12: Okay, thank you. Gracias. ¿Qué dijo Marito? ¿Qué dijo el amigo traducido?
4: Avanta, avanta.
14: Juega el partido porque lo quiere mucho Almada y espera que haga un gol.
12: Muy bien, decir que lo tenemos acá. A Marito Celedón, claro, había jugado aquí Thiago Almada. El amigo, estamos en vivo para Cadena 3 Rosario. ¿Cómo anda? ¿Todo bien?
15: Hola, por supuesto, bien, perfecto.
12: ¿De dónde?
15: De Ensenada, La Plata.
12: Ensenada, La Plata. Bueno, con todo.
15: Hincha de Estudiantes de La Plata.
12: Hincha de Estudiantes de La Plata. ¿Es un clásico Estudiantes con Rosario Central o no?
15: No es un clásico, pero bueno, saben ustedes que hubo un problemita ahí. Hay un problemita, bueno, ya le ganamos, bueno, ahora vamos a tener que jugar otra vez.
12: Bueno, ¿cuánto hace que estás por acá?
15: Y hace bastante.
12: ¿No cuánto veniste al Mundial?
15: Sí.
12: Pero tranquilo, con fe para hoy.
15: Pienso que sí, bueno, Scaloni hizo unos cambios, vamos a ver, sacaron a Almada, vamos a ver qué zapa.
12: Bien, perfecto, gracias.
15: Creo que va a salir todo bien.
12: Con fe, el amigo señala de lejos,
0: vamos,
12: saluda.
0: Sí, vamos,
12: con la camiseta
0: Argentina.
12: De Newell's Old Boys. ¿Cómo andamos? ¿Todo bien, amigo?
16: Bien, excelente. ¿Vos?
12: ¿Nombre?
16: Nacho.
12: ¿Nombre y colegio?
16: Nacho, Centro Educativo Latinoamericano.
0: ¡Eso!
16: Me gradué en 2000.
12: Muy bien. Hola, crack, acá estamos. Esto sale confirmación y todo, ¿no?
16: Exactamente.
12: Escucha, ¿cuánto hace que llegaron?
16: Venimos de Miami.
12: Bueno, me lo decís como con sacrificio.
16: No, hace 5 o 6 días. Y si se llama a Miami, bueno, yo voy acá con mucha fe.
12: Mucha fe, ¿no?
16: Mucha fe.
12: ¿Cómo la están pasando? ¿Bien el viaje?
16: Excelente. País de puta madre.
12: Exactamente. Newell, ¿cómo estamos?
16: Newell, la selección muy bien.
0: Muy buena respuesta.
12: ¿Saludos para quién en Rosario?
16: Para mis amigos del Club Atlético Rosario, Plaza Juve.
4: Para novia.
12: ¿No te dejaba venir, Anto?
16: No, Anto, dejó de ir. Mi amor, te mando un beso grande.
12: Gracias. Bueno, perfecto.
0: Lo dijo el Colo Barco, Chelo. Chelo, lo dijo el Colo Barco. Lo dijo el Colo Barco en una nota en la previa. Todos somos un poco pollerudos. Algunos un poco más, otros un poco menos. Pero todos estamos dentro del mismo equipo. Quédate ahí un segundo, que necesito presentar Sport 78 con información de Nico Bricio aquí en el piso. Pero quédate, Chelo, que en segundos vuelvo con vos a las inmediaciones del estadio. Dale.
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0: El Mundial empieza a desprenderse de selecciones. Ya no están los anfitriones. Ojalá gane Argentina hoy y queda un partido de octavos. Después, Suiza-Colombia.
18: Correcto, porque la jornada del Mundial finaliza con Suiza-Colombia hoy y así van a terminar los octavos de final. El cuadro armado ya ayer, la eliminación de Portugal sobre el final en manos de España. Un equipo ingenuo Portugal, como siempre venimos acostumbrados. Y después, por supuesto, la goleada de Bélgica por 4-1 frente a Estados Unidos. Francia-Marruecos, España-Bélgica, Noruega-Inglaterra y el ganador de Argentina-Egipto frente al ganador de Suiza-Colombia. En el ámbito local, fuera del Mundial, Carra Newell's en este momento está jugando amistosos. Jugando frente a Vélez, los titulares con Reinati, Ortega, Cabrera, Goitea, Russo, Herrera, Gómez, Mata, Masanti, Guch, Núñez y el Colo Ramírez ganaron 3-1. Goles de Masanti, de Guch y de Gómez Matar. En este momento están jugando los suplentes con Arias, Viola, Glavinovic, el debut en un partido de fútbol de Gianetti con la camiseta de Newell's, Luciano, Reggiardo, Esponda, Acuña, Carpeccio, Cócaro y Luciano Herrera. Así formó Newell's para el segundo partido. Mañana Central juega su primer amistoso de la pretemporada. Va a ser frente a la reserva de Colón. El sábado juega frente a San Lorenzo y el otro miércoles contra Unión de Santa Fe.
0: El ámbito local que parece haber quedado olvidado, pero también lo desarrollamos aquí en Siempre Juntos. Noticias a las 11:12 de la mañana argentina. Qué cerca estamos. Ya lo vivimos, ya lo tenemos. Vamos llegando y lo palpitamos. Argentina, Egipto. Ahora, noticias.
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1: José Luis Espert declarará hoy ante la justicia en la causa por presunto lavado de activos. El expediente investiga una transferencia de $200,000 desde una firma ligada a Federico Fred Machado, líder de una red acusada de blanquear fondos del narcotráfico. Es el caso por el que debió bajar su candidatura en el 2025. Santa Fe Capital detuvieron a un menor de 17 años como presunto autor del homicidio de un hombre en la puerta de su casa.
20: El hecho ocurrió ayer por la madrugada en el barrio San Lorenzo de la ciudad de Santa Fe, donde Walter Alvarenque, de 50 años, fue asesinado a puñaladas en la puerta de su domicilio en un presunto intento de robo. El director provincial de investigaciones criminales, Rolando Galfrascoli, confirmó que en las últimas horas un menor de 17 años fue detenido.
21: Así como muchas veces la complejidad de los homicidios lleva a que no podamos dar una respuesta rápida, tengamos que investigar muchos días, semanas, meses, para poder dar con autores de hechos tan graves como este. En este caso particular, una brigada de nuestra Policía de Investigaciones del área de homicidios rápidamente pudo constatar a través de cámaras de videovigilancia concretamente el momento, el lugar y la autoría del homicidio.
20: Matías Arrieta, Cadena 3, Santa Fe Capital.
1: Tucumán. Jaldo apuntó al proyecto de colectoras del oficialismo, recordando cómo se fustigó a Tucumán por el sistema de acople electoral.
22: El gobernador Osvaldo Jaldo, en medio de una chicana, pidió conocer el proyecto de reforma electoral de colectoras antes de emitir una opinión. Así lo mencionaba.
23: Y no solo no sé yo, no saben los gobernadores de qué se trata todavía esto de colectora, porque la verdad que nosotros escuchábamos a La Libertad Avanza quejarse de los acoples en Tucumán. Resulta que ahora parecería que las colectoras vienen de Buenos Aires hacia el interior del país. Bueno, alguien tendrá que explicarlo a esto. Alguien de La Libertad Avanza, alguien que ha venido cuestionando siempre los acoples aquí en la provincia de Tucumán.
22: Rosalía Cazorla, Cadena 3, Tucumán.
1: Mendoza, vecinos piden justicia por el femicidio de una joven docente.
24: Piden justicia por el femicidio de la docente de 26 años, Paula Espinosa. Su novio, el dominicano Samuel Andrés Capelán, confesó el crimen y está imputado. Los vecinos de la pareja en Las Heras, consternados, decían:
25: que anoche tampoco no podía dormir. Siempre se me revela en la mente cuando ella venía a comprar y me duele mucho. Somos vecinos, pero tampoco no estamos para enterarnos de todo, ¿viste? Claro. Entonces es muy sorprendente esta cosa, lo que está pasando. A mí me sorprende mucho.
24: Facundo Di María, Cadena 3, Mendoza.
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1: Volvemos al estadio, volvemos a Atlanta, volvemos a los Estados Unidos con Claudio y con Marcelo. Claudio, contame el adentro, el interior de ese estadio espectacular que vemos por televisión, refrigerado a 23 grados. El pálpito que vas teniendo, esas horas previas, ese cosquilleo que existe en todos nosotros, siendo argentinos, pero con tu laburo mucho más.
2: Aquí estamos, ya se va poblando el estadio espectacular, el sonido, la pantalla, que es una elipse 360, que está en el centro de la cancha, atiborrado en los espacios en común, la gente consumiendo el césped espectacular, mucho mejor de lo que estuvo en el Mundial de Clubes, que había levantado muchas críticas. La climatización excelente, el sonido ambiente excelente, está de gala, el fútbol va hacia aquí, el fútbol va hacia el confort. Basta de romantizar la pobreza y la carencia en los estadios argentinos en cuanto a sus estructuras.
1: Impresionante la pintura que nos haces. Vamos afuera del estadio, Chelo. Chelo, te escuchamos. La gente invade los accesos del estadio en Atlanta. Lo estamos viendo por pantalla. Todo tuyo al aire.
3: Una marea celeste y blanca va a ser, pero no local, recontra local, la selección argentina en esta jornada aquí en Atlanta. Amigo, ¿cómo andamos? ¿Todo bien? ¿De dónde?
4: Colombia.
3: Colombia, y con la casaca de Colombia para Cadena 3 Argentina estamos.
4: A nuestro rival, bien, bien, bien, vamos.
3: ¿De dónde vives aquí en Atlanta?
4: No, Bogotá, soy nacido en Caquetá.
3: Ah, perfecto. ¿Y tenías entrada? ¿Por qué sacaste entrada para este partido?
4: No, por el nivel.
3: ¿Para ver a Argentina o a Messi?
4: A Messi y a Argentina, nuestro rival próximo.
3: Bueno, nos vemos en cuarto, gracias.
4: Bueno, sí señor, gracias.
3: La gente del mundo, viste que uno agarra así, casi, no, porque estaba con la casaca de Colombia, pero bueno, todos, para estar alentando a la selección argentina,
5: ¿Qué pasa?
3: ¿De dónde?
5: ¿Qué pasa? De México.
3: México también, pero una cosa, los mexicanos, de loco. Ahora, ¿no fue campeón México? ¿Quién querés que salga campeón?
5: Pues vamos a ver si Argentina pasa, vamos a ver. ¿Qué andamos apoyando a Argentina?
3: Jugaba Messi, ¿vos venías igual?
5: Sí, claro.
3: ¿Bien por Argentina?
5: Claro.
3: Me gusta tu actitud. ¿Y en México de qué cuadro eres hincha? Sazul, América.
5: Yo le voy más a los equipos españoles.
1: Es el chavo del 8, Chelo. No le gusta el fútbol.
6: A las chivas.
3: Exactamente. La pregunta que hay en Argentina siempre es la misma: ¿quién era más bueno, el chavo o Kiko? Eso.
1: Messi, güey. Espectacular. Este es un escándalo.
3: Sí. Bueno, ahí estaban los qué mexicanos, locura, ¿no? Que también vienen. Sí, recién pasaba la familia de Julián Álvarez, también pasaba, ¿quién pasaba también? La de Lisandro Martínez, bueno, Cristian Bragarnik, le pregunté a Braga si había algo para Rosario,
1: mira.
3: Se sonrió.
1: Epa, Cristian.
3: Muy bien acompañado, Cristian, siempre.
1: ¿Sí? ¿Sí?
3: Muy bien acompañado.
1: Mira.
3: Sí.
1: ¿Siempre del mismo equipo? Sí. ¿O va rotando, sí, como no, los técnicos?
3: No, se echó mano a las inferiores. No.
1: Algún
3: no,
1: sub-23 no. Olímpico, algo de eso, ¿no?
3: Te diría sub-20.
1: ¡Qué locura!
3: Te diría Qué loco. Desde su 20 selección, el amigo que viene aquí para Cadena 3 Argentina. ¿Cómo andamos? ¿Cómo
6: estás? Muy bien.
3: ¿De dónde?
6: Pilar, de Buenos Aires. Pilar,
3: provincia de Buenos Aires. Bueno, se vino con toda la familia, se puso la peluca, ¿todo en orden?
6: Todo en orden, todo en orden.
3: ¿Cuánto planificaron el viaje?
6: Pero, 6 meses.
3: ¿Un mes? Sí. Con toda la fe hoy para Argentina.
6: Toda, 2-1.
3: Gracias,
6: Café, pero 2-1.
3: Gracias, muchas gracias.
1: Impresionante. Déjame volver adentro del estadio. Claudio, ¿qué imaginamos con Nico González y De Paul por los costados? ¿Una especie de 4-1-4-1 podría ser? ¿Cómo lo pensamos?
2: Y yo creo que sí, que esa sería la opción. Al final fueron 3 cambios nada más. Uh-huh. No lo sacó a Enzo Fernández.
3: Atento. Es una... Sí, señor. ¿Sí? Atento. Exactamente. El adelanto de Claudio. Cuanto quieras. Hay planilla, cadena 3, planilla, cadena 3, carna, querido, para este partido.
1: Todo suyo, Chelo, el 11 de corrido y lo empezamos a poner como ficha de ajedrez. ¡Vamos nomás!
3: El Dibu Martínez en el arco. Hay un lugar para Nahuel Molina, Cuti Romero, Lisandro Martínez y se mete Nicolás Tagliafico. Estamos dando el equipo dedicado para los amigos de Funes, Horacito querido.
7: ¿Cómo andás, Marcelo? ¿Qué tal? Un gusto verte.
3: Otro, están todos los muchachos, falta uno, me parece, pero está todo. Andamos de vuelta. ¡No va! En la mitad de la cancha la agarraste, Carrasivo.
1: Por supuesto.
3: Rodrigo De Paul, Leandro Paredes, se mete Paredes en el equipo titular. Sigue McAllister, sigue Enzo Fernández, arriba Messi y Julián Álvarez. 3 cambios en definitiva. ¿Te gusta el equipo, Horacio?
7: Sí, me gusta. Creo que había que hacer algunas correcciones y la está intentando. Vamos a ver qué pasa.
3: Federico para el hermano Chile. Saludos, potro querido, para toda la gente de Funes.
8: Bueno, Marcito, ¿todo bien?
3: ¿Y eso, ustedes?
8: Pero, todo bien, todo tranquilo.
3: ¿Está trayéndole suerte a la selección?
8: Siempre viniendo a la selección, siempre.
3: Estamos vuelta al fierro. ¿Su nombre?
8: Omar.
3: ¿Todo bien?
8: Todo bien, bárbaro. ¿Mucha fe? Esperemos a ver.
3: ¿Te gusta el equipo?
9: Sí, me gusta, creo. Comparto lo que hizo Horacio. Creo que había que hacer algunos cambios, bueno, para ir un poquito para adelante. Sí.
3: 2 años hace que viajan al Mundial los muchachos todos juntos.
10: Bueno, yo en tercero con ellos, pero ellos es quinto. Nosotros hace ya, este es el tercero. Lo seguimos el potro.
3: Seguimos el potro es ahí en Funes, el que maneja todo. Bueno, gracias, el saludo para todos,
1: el cariño. El potro maneja todo. Estamos mirándolo con Hernancito a ver si en algún momento rebota dentro del estudio.
11: Cariños a los vecinos.
1: Cariños. Siempre amable, siempre gente muy confiable.
11: Chelo, Carra, es el equipo prácticamente igual que jugó la semifinal 2022 con Croacia. 1-2 cambios, pero es el mismo equipo, Cindy María.
1: Claudio, Cindy María, la función va a ser distinta porque va a jugar Enzo más de izquierdo y McAllister al lado de Paredes, ¿es así? ¿O lo ves más posicional, 5 tapón a Paredes?
2: Yo veo lo que dijiste antes, justo cuando se confirma la formación, un 4-1, 3-1-1 te diría, donde hago un triángulo con Paredes atrás, lo que le llamaban la B corta en la década del 70, el 80, por izquierda Enzo y por derecha McAllister. Lo veo así. Y después, más adelantado, Messi. Con De Paul, más contra la banda yendo y viniendo. A mí me parece que si alguien se para cerca de Paredes, va a ser De Paul.
1: Bien.
2: Yo creo que él está buscando adelantar muchísimo más. A ver acá, gente con la camiseta de Central, filial Casilda, Alejandro Violato. ¿Cómo te va?
12: Hola, Claudio. ¿Cómo estás?
2: Bueno, muy bien. ¿Cómo estás viviendo todo esto? ¿Qué te parece el partido?
12: Y después lo que vimos el otro día, un poquito complicado. Vamos a ver si cambia un poco, porque jugando así va a ser muy difícil.
2: Bueno, ¿todos vienen con la de Argentina, vos venís con la de Central?
12: Y vos sabés lo que es para mí. No me la saco en ningún lado, aparte vengo con la de Angelito.
2: Claro, la de Angelito. Bueno, saludo para alguien en Casilda que nos están escuchando.
12: Saludo para toda mi familia en Casilda, especialmente para Laura, que me dejó venir con mi hija. Así que, bueno, un beso grande para todos.
2: Bueno, muchas gracias, Alejandro. Un gustazo, Gran oyente, Carra, de la filial Casilda. Está con la camiseta de Di María. Vino a saludarnos aquí al puesto. Y de esto se trata la radio también, ¿no? Estar cerca de la gente.
1: ¿Cómo escuchamos la música? ¿Quién maneja? Tapia maneja el equipo de sonido del estadio.
2: Están a full, mirá. A Ahí llega Argentina, llega Argentina al estadio encabezado por Messi, baja De Paul, baja Paredes, pasan delante de los fotógrafos y periodistas. Marcelo, vos los tenés por ahí.
1: Vamos, Chelo, vos.
3: Bien, con el amigo Juancito Lo Celso vamos entrando. Juan, querido, ¿cómo estamos? ¿Todo bien?
13: Todo bien. Hermosa mañana.
3: Hermosa mañana, ¿verdad? Bueno, te toca siempre llevar a la nenita, al hombro.
13: Sí, siempre algún nieto upa.
3: Ya, la vez que hablamos jugó el tío y clavó un golazo.
13: Bueno, ojalá que hoy...
3: Hoy no sé si entra y...
13: No, que gane la Argentina.
3: ¿Todo bien, Juancito?
13: Todo hermoso.
3: Bueno, ¿cómo están los muchachos?
13: Bien, todo bien.
3: Siempre es un gusto verte, Juan, ¿eh?
13: Bueno, muchas gracias.
3: Con toda la familia.
1: Siempre muy respetuoso. Es uno de padres de esos futbolistas muy respetuosos de nuestra labor, de entender también lo que generamos. Así que mandale un fuerte abrazo, Chelo, a él también. Llega Argentina, sí, llega Messi. ¿Cómo me gusta cuando baja? Y va detrás la estela de Paredes, de Paul. Baja Messi con una personalidad. Yo lo quiero hablar después con los dos. Pero esta selección, esta camada de los De Paul, de los Paredes, han hecho que Messi sobresalga, no solo dentro de la cancha, dentro del fútbol y del deporte, sino con la personalidad. Y es contrafáctico, pero yo creo que eso a Messi lo hace o lo hizo aún más jugador, más pendenciero, más peleador, más de ir al frente. No vimos nunca más, afortunadamente, el Messi cabizbajo, apagado. Vimos un peleador, un luchador dentro de la cancha. Y vaya que esa combinación lo ha hecho campeón del mundo. Quiero preguntarle a los dos si coinciden con esta postura y con esta visión.
2: Sí, yo coincido, y aparte creo que también pasaron cosas que fueron liberadoras para Messi. Y esta es una observación. La salida de Mascherano de la selección nos dio otro Messi. Sí. Yo no sé, viste que a veces cuando hay un árbol que tapa al otro. Messi, después de que se fue Mascherano, empezó a tomar contacto con la gente, salió a firmar autógrafos, comenzó a cantar el himno. Vimos otro jugador. Yo no sé si coincidirá o no, pero me parece que era una influencia que a él lo cohibía. Esto no quiere decir que Mascherano fuera malo o malas intenciones, pero ese es un detalle importante.
1: Impresionante.
2: ¿Y sabes cuál es el otro detalle importante?
1: Sí.
2: Dejó de jugar en el Barcelona. Claro. El Barcelona lo exprimía y él se permitió en el PSG y en el Inter de Miami el cuatrimestre anterior regular muchísimo para llegar bien al Mundial, cosa que no hubiera podido hacer en el Barcelona.
1: Estamos a una hora y media del partido, ni más ni menos, con el sonido ambiente, con la radio, con la hermosa compañía que tiene este mundo. Es la radio, es Cadena 3, es Estadio 3, siempre están en todos lados, siempre Cadena 3 y Estadio 3 en todos lados. Chelo, antes de irme a la pausa, dame un momentito más de la afuera, pintame algo más de lo que estás viviendo.
3: Pero se está viviendo, parece que estamos en Argentina, te diríamos, ¿eh? La cantidad de hinchas que están entrando, se sacan la típica foto. El amigo acá, el Barba, ¿cómo andamos? ¿Todo bien?
14: Todo bien, ¿eh? Acá, por favor, Messi, hoy, 3 goles atrás.
3: ¿De dónde?
14: De Munro, Buenos Aires.
3: ¿Qué le pedís a Messi? Bueno.
14: Messi ya hizo 3 movidas. Nadie... ¿Qué hace 3 movidas? ¡Vamos, Messi!
3: ¡Vamos, Messi! Exactamente, el amigo de Munro. Oh, este es el que me... ¡Esto es Argentina! ¡Esto es Argentina! El amigo con la boina viene...
1: ¡Vamos!
3: De Junín. De Junín, provincia de Buenos Aires. Mira, que la casaca de Sarmiento, una muy linda, pero esta es la boina que se usan ahora. Estamos para Cadena 3 Rosario. ¿Tu nombre?
15: Faustino.
3: Faustino. Bueno, de Junín venís, obviamente, dijiste voy con la boina.
15: Cábala. La vengo del primer partido usando boina, la bombacha y la alpargada. Todo.
3: No había visto abajo, pero claro. ¿Cuántos años tenés?
15: 18.
3: 18 años. ¡Viva la patria! Muy bien.
15: Viva la patria.
3: El amigo se vino con bombacha, alpargata, boina y la camiseta de Sarmiento 100%
1: argentino. Quédate ahí, Chelo, no te vayas. Vuelvo con vos, vuelvo con Claudio adentro del estadio. Estamos atravesando la previa Argentina-Egipto. Se nos viene. Buscamos los cuartos de final. Queremos ir en busca de los 8 y por eso hoy Cadena 3 tiene todo el equipo a disposición para llevarles a ustedes la pasión del fútbol, la pasión de hacer radio, la pasión de estar donde se dan las cosas. Dame una, Mirta, y me voy a la pausa, dale.
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1: Pausa, tanda. Ya venimos, quédate. Estamos empezando a pensar en Egipto. Argentina, Egipto, todo por Cadena 3. Dale.
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0: 11:37 de la mañana, estamos haciendo siempre juntos aquí por Cadena 3.
1: Se picó la previa,
0: se picó la previa. Falta, la previa,
1: cola, total, no.
0: Falta el tubo y empezamos todos, ¿eh? Qué locura lo que se habla acá, ¿eh? Hernancito, es un problema el día que se active el micrófono.
2: Lo que no decimos. Sí.
0: ¡Yo! Ah, no, ese poder, el poder de Cian, ese dedo.
2: Nos está organizando el partido a cada una de nosotras.
0: Uno. Hernancito, vos buscá imaginate. Los cupcakes que te vas para Funes, ¿eh?
1: Yendo, ¿eh? Este vamos.
3: Mirta. A mí me mandó a ver una película. Sí. Lo tuyo fue más interesante.
0: Todo tuyo, Mirtucci, la carpeta. Vamos, vamos, vamos.
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0: Escucha, vas a ver una película, pero te gustó ese plan, ¿eh? Vamos, dale.
2: No sé si no me lo cambien dos minutos.
0: ¿No lo querés modificarlo? ¿Querés intercambiar roles?
3: Mira, me hiciste acordar a un dibujito que vi en un diario que sí. Estaba un señor muy anciano en una esquina, pasa una chica preciosa. Y dice, si mis piernas corrían como mis pensamientos. Claro, bueno, más o menos eso
0: así,
3: me pasó.
0: Ahí estás. Muy bien, Mirta, graficado. ¿Qué más?
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0: ¿Qué más? ¿Una más?
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0: Enseguidita vamos al FanFest aquí en la ciudad de Rosario. 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
0: 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Nos vamos al FanFest de nuestra ciudad. El oso maragliano recorre kilómetros y kilómetros en esta mañana. Contanos, Julián, ¿dónde estás y qué está pasando?
5: Fernando, estamos en el Centro Cultural Fontana Rosa. Están comenzando a llegar las primeras personas acá para poder vivir lo que va a ser el partido de la selección argentina. Viene lento, están los primeros, diría unas 25 personas que hay acá en la explanada donde se ingresa, pero me dicen que esperan unas 500 personas. Tanto el partido pasado como el anterior, eso dijo el número del recuento que hicieron en el propio Centro Cultural. Va a haber dos pantallas adentro, es otra cosa que me comentaban por el frío. Las dos pantallas estarán dentro del Centro Cultural. Una a la entrada y la otra, para el que lo conoce, lo que es la parte del subsuelo o bajando hacia lo que es el primer piso en el en la Feria del Libro.
0: O sea, poca gente también, por ahora, pero se espera bastante.
5: Sí, se esperan unas 500 personas. Epa. Acá en el Centro Cultural Fontana Rosa. Están los primeros acá que... llegaron a poder vivir lo que es el partido de la escaloneta. Maestro, una consulta, ¿cómo ha salido el partido?
6: Y 2-1, supongo yo.
5: ¿Te animás a decir a un goleador?
6: Y mirá, yo creo que hoy va a aparecer Julián, si es que después del arranque. Y bueno, seguro que Messi va a hacer lo suyo también.
5: Sí, vamos a ver qué es lo que pasa. Maestro, ¿cómo crees que va a salir el partido?
7: No digo resultados.
5: ¿No decís resultados?
7: No.
5: Bueno, ojalá ganemos. ¿Y es la primera vez que venías a ver el partido acá?
7: No, ya vine para Jordania y para Lado Verde.
5: Te veo con un piluso, me imagino que también lo trajiste en los otros partidos, hizo tan gabulero.
7: Así es, así.
0: Bueno, todo acaba la vale, ¿eh? Todo acaba la
5: sí,
0: Juli.
5: Todo vale,
0: quédate
5: todo
0: por
5: vale.
0: Ahí, registramos todos para redes. Nos vamos a la colectividad egipcia en la ciudad de Rosario. Está Agustín D'Adamio allí. ¿Cómo viven ellos el partido de Argentina? Bien de visitante, ¿eh? Agus, ¿cómo estás? Te recibimos. Buen día.
8: Hola, Fernando. Abrazo grande, un abrazo para todos. Club Social Argentino Egipcio, la bandera roja, blanca y negra, Mendoza al 4900, esperando a la comunidad de egipcios que viven en Rosario y van a disfrutar el partido aquí. Más o menos 15 personas son los que lo van a compartir. ¿Qué se come hoy? Estamos con Priscila, una de las referentes del espacio.
9: Hola, ¿cómo estás? Hoy vamos a comer un koshari riquísimo. Los chicos también están preparando karkade, que es un té de hibiscus con limón, y té de menta, pero vamos a comer de todo, pizzas. Soy pan, todo lo que venga.
8: ¿Y el resultado es positivo o con qué se festeja? ¿Con qué se brinda?
9: Con cerveza, con jugos, depende del que tome y el que no tome, pero cerveza, que es la vida, una de las bebidas nacionales.
8: Priscila, Argentina con familia egipcia, ¿para quién estás?
9: Ya la pregunta que me venís a hacer. La verdad que tengo el corazón dividido. Por un lado yo soy argentina y por el otro lado tengo la familia, así que tiran un poco de los dos.
8: ¿Un empate estaría bien?
9: Y pasa que no va a haber empate en esta ronda, así que no sé, yo voy a estar feliz igual.
0: Alguien tiene que pasar.
9: Messi, pero lo quiero mucho a Salah, lo tengo allá arriba. Sí. Tengo estampitas y todo de Salah.
8: Bueno, en un ratito, Fernández, escuchábamos a una de las referentes. Para acá va a llegar otra gente más. ¿Un resultado para hoy?
9: Ganar la Argentina.
8: Uy, bueno, hay un infiltrado acá.
0: Infiltrada, ¿eh? Para, qué bárbaro.
8: Está infiltrada, sí.
0: En fin.
8: Para tenerlo en cuenta, Fernando, más o menos 15 personas ya están preparando un televisión, un lugar realmente maravilloso, con las tradiciones, con la comida, con la bebida, lo van a festejar. Este es un lugar de baile, de mucha celebración, y en un rato empieza a llegar la gente para la 1 de la tarde acá, ya te digo, Fernando, con el águila en el centro del escudo, Fuerza Egipto, rojo, blanco y negro, la bandera, es lo que va a ser y lo que se va a ver principalmente aquí.
0: Quédate por ahí, almorzá, festejá con ellos, hacete egipcios si van ganando, y si no, sé un argentino más, ¿eh? Volvemos, Agus, cualquier cosa.
8: Me invitaron a comer.
0: Sí, sí, por supuesto, te tenés que quedar. Todo lo que esté arriba, menos rayos, agarra todo, D'Adamio. Volvemos a los Estados Unidos con Claudio y con Marcelo. Claudio, háblame del interior, háblame del estadio, ¿cómo están? ¿Qué capacidad? ¿Ya está Paredes comiendo caramelos con De Paul? Dame una pintura general.
10: Aquí estamos, el estadio debe estar en un 20% en las gradas, impresionante, en los playones, que da en una de las cabeceras, que está trunco, el estadio no es simétrico, está la gente saltando, haciendo un pogo como si fuera un recital, todos cantando detrás de los estudios de televisión, ahí debe haber 3.000 o 4.000 personas seguramente. Van ingresando, el audio está full, los conos multicolores para hacer la preparación en calor, ya han ingresado al vestuario tanto Paredes como De Paul. La gente está muy distinta, por ejemplo, al partido con Jordania, donde estuvimos una estación dulce, sin ningún lugar a dudas. Aquí la gente lo que está haciendo, lo que está buscando es la clasificación. Como ese hincha que salía con Marcelo Lamberti y decía, hoy lo que importa es ganar, sin ningún lugar a dudas. Preparado todo, querido Carra, un equipo que apuesta a la intensidad. De Paul tendrá que hacer el trabajo mixto, McAllister adelantado, parecerse al del Liverpool, inclusive agregarle media distancia, una cosa que no ha tenido Argentina, y Enzo Fernández, que le dijeron, te damos una vida más, Enzo Fernández, obligado a ser el Bellingham de Argentina, estar en el arranque y estar en el final de la jugada.
0: El sonido ambiente nos va metiendo en el juego. Marcelo Lamberti en el interior, Claudio, Marcelo afuera, con más inmediaciones, más gente, todo tuyo, Chelo, vamos.
11: Sí, señor, el amigo pasó con la musculosa de Rosario Central. Se puso la camiseta de Argentina, fue la foto con la de Argentina y después se la volvió a sacar. ¿Tu nombre?
12: Mariano.
11: Ariano, ¿cuál es la historia de la foto? ¿Por qué te pusiste la camiseta, te la sacás?
12: Una foto con mi pareja, para tener una foto con la remera de Argentina, pero bueno, ya se sabe, viste, el sentimiento, hay que llevar la camiseta de Central a todos lados.
11: Bueno, perfecto. ¿Cuánto hace que venís con esto del Mundial?
12: Fuimos al partido de Miami, ahora vemos acá el de Atlanta, y ya después nos volvemos el fin de semana que viene.
11: ¿Saludos para quién, a Rosario?
12: No, para toda la gente de Rosario Central. Saludos grandes.
11: Gracias, perfecto. Claro, la historia es así. La novia le dijo, ¿qué le dijo la novia? Siempre vos con la camiseta de Central. Entonces bueno, agarró y se la puso.
0: Claro.
11: Acá está, y está, acá está llegando Jorge Rojas. Está Jorge Rojas, que está charlando ya con Marito Celedón, lo escuchamos.
13: Bueno.
11: Jorge, querido, para Cadena 3, pero Rosario, ¿cómo estás? ¿Todo bien?
13: Bien, todo bien, hermano, todo bien.
11: Sos fanático de la selección. Tengo una foto tuya que te hice en Qatar en el 2022, la nota.
13: Sí, del 2006, que no falto a esta cita hermosa de alentar a la selección. Así que feliz una vez más de tener esta oportunidad.
11: ¿Cómo hace? Bueno, 6 meses antes vos le decías a tu representante, olvídate.
13: Todo, bloqueamos todo.
11: Todo bloqueado. ¿Hasta cuándo está bloqueado?
13: No, vuelvo y al otro día me mandan a trabajar.
11: El 25 de julio, le entregamos fiesta a la final.
13: Sí, señor. Sí.
11: ¿Tenés por Rosario, Jorge?
13: Ahora pronto tengo una fecha de un proyecto nuevo que se llama Piano y Vos, voy a estar por Rosario.
11: Te esperamos en Cadena 3 y vamos a comer un asado.
13: Listo, hermano.
11: Voy a cantar yo, no va a cantar. Escucha, es la última. Cuando te siempre que te invitan a comer un asado, ¿te hincha que te hagan cantar o no?
13: No, si está lindo, si la velada es linda, agradable, yo no me pido la guitarra y me pongo a cantar.
11: Muy bien, Jorge, querido, chao.
13: Gracias, man.
11: Chao. Jorge Rojas, pasando aquí, fanático de verdad, sí. Bueno, lo dijo él desde el 2006, que viene a todos los mundiales, mira, todos con la camiseta de Perú. Amigo, ¿cómo andamos? ¿Todo bien? ¿De qué parte?
14: De Lima, somos
11: toda la familia, pero una chica con la camiseta de Argentina, por Messi.
14: Sí, pero igual vamos a hinchar por Argentina, somos latinoamericanos.
11: Muy bien. Escucha, ¿y elegiste puntualmente este partido para venir con toda la familia?
14: No, hemos ido a más de un partido. Este es el partido de cierre.
11: Ah, este, y volvemos.
14: Al campeón del mundo acá.
11: Bueno, muchas gracias,
14: A usted.
11: En efectivo, no toda la familia, a venir a ver a Messi. Qué fenómeno. Es increíble, no se puede explicar. El fenómeno Messi no se puede explicar. Hay que prepararse para lo que viene después de Messi, sí, también, ¿no? Sí, porque toda esta notita acá, olvídate.
0: Nos va a dejar un vacío, olvidate, de voces. Déjame volver adentro con Claudio, ya estoy otra vez, Chelo. Claudio, decías, equipo intenso Argentina. ¿Intenso desde la presión alta o intenso desde la tenencia? Toque más rápido, aceleración más en ataque. ¿Qué vislumbrás?
10: Sin ningún lugar a dudas, vislumbro intensidad, protagonismo e imponer condiciones. Argentina no pudo imponer condiciones con Argelia, no pudo imponer condiciones con Austria, solo el primer tiempo con Jordania, e impuso condiciones alternativamente, pues tampoco fue una paliza de Cabo Verde en el último partido. Argentina, si esto fuera boxeo, tiene que ocupar el centro del ring, Carrita.
0: Impresionante. ¿Del árbitro se habla o ya nos quedó atrás el francés? Lo naturalizamos.
10: A ver, yo digo, no sé si no lo sortean, los designan. Sí. No designaron a un árbitro argentino para el partido de Francia. Yo creo que habría que tratar o sea, cuanto menos suspicacias mejor. No puedo decir nada de la honorabilidad de François Letexier, pero ¿con qué necesidad?
0: Claro.
10: ¿Con qué necesidad?
0: Ahí durmió Domínguez, ¿eh? Durmió Domínguez y Tapio, por lo menos a priori, no estuvieron del todo bichos para evitar esto, esta designación, como dice Claudio, no hay sorteo, es a dedo. Y de Egipto, decíamos antes, africanos, pero más tildados de europeos por la forma de juego. ¿Qué se puede esperar? ¿Rocosos en la mitad de la cancha? ¿Trabar el partido y permitir si Salah puede salir en velocidad? ¿Pensás eso quizás en la previa?
10: Bueno, lo mejor que tienen, sin ningún lugar a dudas, ellos son los últimos metros.
0: Sí.
10: Atención que la base de este equipo, yo la vi jugar muy bien el año pasado en el Hard Rock, el Al Ahly, frente al Real Madrid. Uh-huh. El partido terminó 3-1, pero lo pusieron en serios aprietos al Real Madrid. Y la mayoría de estos jugadores, bueno, salvo Salah, Marmoush, que juegan en el fútbol europeo, o como el chiquilín de ahora, que ha pasado y ha entrado todos los partidos, que ahora lo ha comprado el Barcelona en una cifra bastante, Abed Malek, creo que es, sí. Después lo corrijo bien.
0: Sí, sí.
10: Es un equipo que lo mejor que tiene es con la pelota, pero que no tienen ese despliegue físico que cuando te cambian el ritmo son gacelas. Pero es más rocoso. Muy buena tu palabra. Es más rocoso.
0: Bien. Aéreo, tendremos que tener resguardos, cuidados. A mí, sí. A mí Lisandro me encanta. Me parece un jugador de élite, Lisandro Martínez. Y salta más que el resto. Por eso suple quizás la estatura, si uno lo compara con Cuti Romero. Hay que tener cuidados en la falta cerca del área, sobre todo con los laterales. El otro día sufrimos, ¿eh? Montiel entró, pegó una patada de amarilla y nos meten adentro del arco. No tenemos demasiada altura y la defensa, Claudio, en pelota aérea no está siendo del todo cómoda Argentina.
10: No está siendo del todo cómoda, la complican, como casi toda la defensa, los pelotazos cruzados. Y el gran problema es pelota al pie que pasa detrás del 5. Porque Atenti la mandolina, Carra.
0: Sí.
10: No tenía marca y recuperación McAllister.
0: No.
10: Paredes no la tiene tampoco.
0: No, tampoco.
10: Paredes no la tiene tampoco.
0: Es su forma de primer pase. Es primer pase.
10: Claro. Paredes ingresa para que Argentina tenga la pelota. ¿Cuál es? ¿A qué apuesta Scaloni? Bueno, si manejamos el partido no vamos a necesitar un 5 de marca. Claro.

0: Sí, sí, y aparte Messi aprendió todo, ¿eh? Viste que dicen que al fútbol de hoy, por eso es un grande, al fútbol de hoy sin correr no se juega.
1: Absolutamente.
0: Bueno, Messi juega sin
1: correr. Él lo puede hacer.
0: Messi juega caminando.
1: Sí, señor.
0: Y cuando agarra la pelota, explota todo, pega un puñetazo en la mesa, empiezan las luces psicodélicas. Por eso que dicen, Messi jugó, estuvo 120 minutos en la cancha. Yo creo que correr... corrió 20.
1: Claro.
0: ¿Se entiende?
1: Sí.
0: Ahora, con esos 20 le está alcanzando para ser uno de los goleadores del Mundial.
1: Chelo, vuelvo con vos a la afuera, a lo externo, al calor de Atlanta y al calor de la gente argentina. Estamos a hora y 5 de comenzar el partido, naturalmente, y a muy poquitos minutos de comenzar la transmisión oficial. Dame más, Chelo, dame más gente, vamos.
2: Señor, sí, señor, pasó recién Marito, ¿cómo se llama la esposa de eso?
3: Valentina Cervantes, Balu.
2: Es una nota que vos estabas esperando.
3: Estaba esperando la nota con Balu Cervantes y con Carlos Calvani, que además yo lo sigo a Nico como streamer y me encanta verlos también.
2: Están todas, Marito, están todas.
1: Están todas, ¿eh?
2: En las redes de Cadena 3 van a poder ver, por supuesto, esta nota que la vas a... En segundito están en las redes las notas, Marito.
3: Ya están todas, Jorge Hermosa, Valle Cervantes, la amigo Benita de Lisandro Martín, toda la gente que va ingresando aquí al Mercedes-Benz por la puerta de Vic.
2: Exactamente, pero hoy aparte mucho a la esposa de los futbolistas.
3: Porque sí, porque es la previa, la cábala del último partido también, a los artistas, que se vive todo por cadera.
2: Bueno, ahí estaba, cuando está llegando, ahí está, escuchaste el clima, escuchaste el clima.
4: Está confirmado el
2: carro. Sí, señor. Estamos en Atlanta, en la puerta. Mira. Se tapó por toda la
5: Argentina,
2: Escuchado. Saludos para
5: Dios, Javier Rubio.
2: Hay cosas mejores. Escuchá, bueno, ¿qué clima se está viviendo?
5: Oh, espectacular. Hoy ganamos 3-1.
2: Gracias a uno. Perfecto. Bueno, ven el micrófono de Cadena 3, Rosario. Mi gente que se acerca. Un clima tremendo.
1: Chelo.
2: Tenemos aquí. Carra, querido. Juega Argentina, vamos, de Egipto, nadie habla.
1: Vamos, Chelo.
2: Todos por hecho, porque acá sabes cuándo vamos a volver hasta acá. Por semifinales contra Inglaterra.
1: Oh,
2: es el deseo de todos los
1: que estamos. Se me pone la piel de gallina, Chelo. Lo deseamos todos. Vamos, Argentina. Queremos enfrentarlos otra vez, donde se ven los pingos. Sí, señor. Chelo, ya te quedás para la transmisión. Un fuerte abrazo, gran abrazo, Chelo, impresionante. Impactante lo tuyo.
2: Gran placer, Carra, querido. El agradecimiento también para Marito Celedón, que estuvo trabajando aquí con nosotros. Y hasta cualquier momento.
1: Abrazo grande, el Chelo se queda para la transmisión. Claudio, vuelvo al interior de estadio. Lo último tuyo. Para dejarlos en minutos en la transmisión oficial.
0: Bueno, para no depender del corazón, para no depender de la historia, para no depender del coraje, que son las cosas a las que se apelan cuando no te da la capacidad de realización. Ese 110% con el que le ganamos a Cabo Verde. Que hoy aparezca el equipo argentino, que den efecto los cambios. Hay que comenzar a jugar el Mundial. No se puede permitir un equipo retener el título del mundo si sus mediocampistas no pisan el área. No se puede permitir un equipo que pretende retener el título del mundo que su mediocampo no recupere. Señoras y señores, Argentina es favorita frente a Egipto, pero no está pensando solo en lo más importante, en pasar. Sabe que para no sufrir, para no golpearle la puerta y buscar la contraseña del ábrete César, del coraje argentino, deberá mejorar el juego. Ojalá mejore el juego.
1: Claudio, te empezamos a escuchar en breve en la transmisión oficial, que la gente se va a quedar prendido a Cadena 3 y a Estadio 3. Yo puedo decir que hoy debuté en Estadio 3, ¿eh? Me sentí como si fuese en Estadio 3, con vos, con Marcelo, con la gran previa que acaban de hacer. ¿Desde dónde hay que estar? Único medio rosarino que tiene los derechos para estar y para transmitir. Fuerte abrazo, felicitaciones por delante, una gran transmisión, como siempre, con la energía al 100, a ponerle todo. Abrazo grande, Claudio, mañana nos reencontramos.
0: Un abrazo enorme, Carra, bienvenidos al tren, vamos.
1: Vamos, Claudio Giglioni, desde adentro del

estadio a un minuto del inicio de la transmisión. Mirta, nos despedimos. Chau, no, que la pasen bien todos. Chau, chau, chau. Sigan en cadena 3. Chau, que la pasen bien. Vamos, vamos. Vamos, Argentina.

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0: Estamos en el estadio de Atlanta. Va a jugar Argentina y Egipto buscando un lugar en cuarto de final de la Copa del Mundo 2026 de Estados Unidos, México y Canadá. Justamente los tres organizadores ya han quedado fuera de la competencia. Canadá, México y los Estados Unidos. Argentina viene, como dice el gringo Giglioni, de la batalla de Miami. A ver si le ha servido la batalla para acomodar piezas, para ajustar estrategias, para poner lo que hay que poner y salir adelante en un compromiso que va a tener un partener realmente bravo. Esto es Egipto, con Salah a la cabeza, con la noticia de que no juega Mahmoud, el del City, que es una baja importante, con todo lo que significa siempre. Bájame un poco la cortina desde allá, porque realmente no lo escucha. Ahí está, por ahí estamos. Ya la gente va ingresando a este espectacular escenario. El Mercedes-Benz, ahora en el Mundial, se llama solamente Estadio Atlanta. Capacidad 75.000 personas, todo rojo las butacas. Estamos con el gringo Giglioni, con el Mauri Coccolo, está Marcelito Lamberti, Marito Celedón, Juan Vallejo, todos trabajando desde muy temprano esta mañana. En el mediodía de Atlanta jugarán Argentina y Egipto. A la una de la tarde de Córdoba lo va a comentar el queridísimo gringo Claudio Giglioni. Muy, pero muy buenos días, gringo.
1: Muy buen mediodía para todos. El gustazo enorme de reencontrarnos convocados por estas dos pasiones aquí en este fantástico estadio, viajando al futuro, viajando hacia donde van los espectáculos deportivos. Afuera, un calor infernal, una humedad que no es la de Miami, pero no es apta para la práctica de los deportes al aire libre. Adentro, como si estuviéramos en el living de nuestra casa. Lo que ha logrado la modernidad, que con la pasión de ser testigos terminemos relatando adentro de una gran habitación. Nosotros que éramos siempre de cielo abierto. Aquí llega Argentina. Argentina llega sabiendo que el otro día vino a ofrecer su corazón, que el otro día demostró que el corazón del campeón tiene un latido más, que el otro día quedó expuesto lo que a lo mejor antipáticamente, ante la ola natural de la felicidad de las victorias, les decíamos después del partido con Argelia, después del cotejo con Austria, que Argentina tenía el oro en Messi y en el medio campo había bisutería. No se puede permitir un equipo ir por el bicampeonato, mantener el cinturón de campeón, si sus volantes ofensivos no pisan el área. Hoy le va a dar una chance más a Enzo Fernández. No se puede permitir jugar a la pelota prestada y al festival de la media luna. Hoy va a entrar Paredes para buscar esa profundidad y esa verticalidad. Atención, que seguimos con la misma, el mismo problemita. No tenía marca McAllister, tampoco la va a tener Paredes. El equipo necesita vuelo. Julián, que el otro día se ganó el lugar en la cancha con Lautaro, y ojalá no se cumpla aquello de que la falta de juego del medio campo termina asfixiando a los centrodelanteros. Enfrente, un equipo mucho más rocoso que Cabo Verde, pero con velas mucho más chicas para izar y echar a navegar con velocidad. Los históricos del fútbol africano, todos supimos la anécdota. En el 30 se les demoró el barco si no jugaban el primer mundial. De corte a lo mejor más europeo, nada que ver con las Águilas de Nigeria, con Camerún, con Cabo Verde, que hacen un despliegue físico notable. Hay diferencias étnicas. Aquí viene la cultura del Nilo. Atención, que a la mayoría de estos jugadores los transmitimos el año pasado frente al Real Madrid. Le dieron con el Al Hilal. Que a la mayoría de estos jugadores los transmitimos el año pasado frente al Real Madrid. Le dieron con el Al Hilal en el Mundial de Clubes. Le dieron una batalla muy grande. El resultado no tuvo nada que ver con el desarrollo. 3-1 había ganado el Real. Señoras y señores, Argentina buscando el pasaje a Kansas, buscando el pasaje a cuartos, sabiendo que no

0: marroquí Yu Fonten es uno de los grandes nombres de la historia de la Copa del Mundo.
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10: Muy bien, siendo las 19 horas, las 20 horas para ustedes, las 19 para nosotros en punto, nos vamos al informativo de Cadena 3 y recuperamos la normalidad de toda la transmisión.
1: Cadena 3 informa. 4 minutos de noticias.
11: El ministro de Economía, Luis Caputo, se reunió en Casa Rosada con representantes de los principales supermercados en medio de la caída de ventas en el sector.
12: El foco del encuentro fue la renegociación de los convenios colectivos de trabajo que, según la Secretaría de Trabajo, afectan al sector.
11: Córdoba
12: robó 140.000 pesos, boletas y una manopla de hierro de una quiniela y terminó detenido.
11: Todo ocurrió en Belville y la policía dio con el responsable al comenzar a correr cuando advirtió la presencia de un patrullero.
12: Santa Fe
11: dictaron prisión preventiva para un joven de 23 años en el marco de una causa por grooming en perjuicio de un adolescente de la localidad de Rufino.
12: El implicado se habría presentado con otro nombre, haciéndose pasar por un joven de 17 años para acosar a la menor a través de distintas redes.

0: sociales.
1: Internacionales.
0: Marine Le Pen anunció que se presentará como candidata presidencial en las elecciones de Francia de 2027.
1: La líder del partido de ultraderecha, Reagrupación Nacional, había sido hallada culpable en una causa por desviación de fondos públicos y condenada a usar tobillera electrónica, aunque anticipó que recurrirá a la sentencia para aspirar nuevamente al Ejecutivo.
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3: Muy bien. Y en la cadena del gol, la Lotería de Córdoba nos presenta el siguiente servicio informativo.
1: Vamos con el sorteo vespertino de la Quiniela de Córdoba. Los cinco primeros premios: en primer lugar, 1.448, segundo, 2.883, tercero, 2.081, cuarto premio, 6.140, quinto, 5.709. Reiteramos, Quiniela de Córdoba, sorteo vespertino, primer premio, 1.448, el 48, el muerto que habla.
3: Muy bien, muchísimas gracias, Gloria. Y ahora vamos a escuchar el tercer gol de Argentina, el de Enzo Fernández, el que hizo explotar un país, así lo relataba el Bocha Uriet por Cadena 3.
4: Corre Saná, encara Saná, le roba muy bien la pelota ahora Julián, iba saliendo Julián, mirá cómo corre Lautaro, va para Lautaro, va a ver Lautaro, se llega Lautaro, por el medio viene Enzo, por el medio viene también Nico, va Lautaro, esperalo a Nico, viene el centro, viene arriba, cabezazo, ¡gol! ¡Gol! ¡Gol! ¡Gol! ¡Gol! ¡Gol! ¡Enzo! ¡Gol!
3: De todos, confieso, Dani, que yo no sabía que aparecía en la filmación del, me desconozco, jamás pensé que me podía sacar así. Hacía del gol de Maxi, mucho más que el de Montiel, del gol de Maxi Rodríguez en Leipzig, que un gol no me sacaba de la cabeza así. Y así le ha pasado a todos los argentinos, Dani.
5: Sí, la verdad que sí, por la forma, ¿no? Porque la verdad que estábamos todos más eufóricos con haber llegado al alargue, porque esa es la verdad, tratando de relajarnos pensando en el alargue. O sea, fue impensable. Como decía Mauri,
3: estaba bien desde lo físico.
5: Sí, claro, y además con unos cambios que no sé cómo nos dejaban. Pero la verdad que, y decía Mauri, Napoli, lo de la salvada de Paredes que habíamos marcado, ¿no? Estábamos, la verdad que estábamos como despidiéndonos y ya era una enorme alegría, estábamos relajándonos después de haber explotado con esa, con ese pico de emoción que significaba ir a la largue, cuando vino el gol, la verdad, una cosa que, bueno, estás bajando y de golpe te levantás de nuevo. Yo decía, mirá, hace un ratito, a muchos les debe haber pasado, no estábamos a lo mejor tan enganchados, ¿viste? Sí, el Mundial, Argentina, y vamos con Argentina y Egipto, aquello, pero la forma en que se dio este partido nos sacó a relucir, a flote, a flor de piel toda la pasión de nuevo.
3: Por eso yo hablaba, Mauricio, de las dos nuestras, porque cuando se habla de la nuestra, de la Argentina, al argentino le gusta, si juega fantástico, depurado técnicamente, muy bien. Ahora, cuando aparece el corazón, la garra, la remontada, la fuerza, también nos gusta.
6: ¿Qué es lo que el técnico dijo, no, en la conferencia, haciendo referencia justamente a esa situación de del corazón y la entrega del equipo? Lo tuvo en los dos partidos, pero él marcó una diferencia sustancial, que frente a Cabo Verde claramente no jugó como le gusta jugar, y hoy mejoró desde el punto de vista del juego. Quedan los aspectos defensivos por corregir. Cabo Verde le llegó 4 veces, le metió 2 goles, y Egipto le llegó 3 veces, le metió 3 goles, solo que uno lo anularon por un fuera de juego, y el cuarto avance de Egipto no termina en un mano a mano contra el Dibu, porque Paredes zapa, salva esa pelota. Entonces hay una cuestión defensiva del equipo que no termina de encontrarla, pero como tiene ese plus, saca adelante aún en la adversidad lo más difícil.
3: Lo decía Mauricio Coccolo, lo saluda Diego Borinqui. Buenas noches, Diego.
7: ¿Qué tal, Claudio? ¿Cómo andás? Y bueno, me sumo a la locura que fue acá a la Argentina. Yo estaba en Tigre, la llevé a mi hija a la estación de tren, que se tenía que ir a dar un examen 15 minutos después de que terminó el partido, y me clavé media hora sin poder salir porque la gente fue a festejar como cuando salimos campeones del mundo, y obviamente vi que pasó en muchos lugares, ¿no? Y creo que tiene que ver con esto, con lo que despierta este equipo, porque no es una instancia para ir al Obelisco. El Obelisco también había mucha gente. Pero bueno, no hay tantas noticias de River y Boca. Te puedo decir que River firmó Rafa Borré, da la foto de presentación de redes sociales, el videíto recorriendo la cancha con Stefano Di Carlo, cantando y demás, vuelve después de 5 años, y Boca, que ya está en Salta, ya llegó, salieron los jugadores a firmar unos autógrafos, los primeros autógrafos de Arruabarrena como técnico de Boca. Mañana juega con Paranaense, como decíamos ayer, sin Aranda y sin Barreiro, y con el chico Leonel Flores, el juvenil que cautivó al técnico, y me parece que va a arrancar como titular. Recordemos que la semana que viene juegan los dos por Copa Argentina, Boca el jueves contra Sarmiento, River el viernes contra Aldo Civi.
3: Muy bien, Diego Borinqui. Emiliano Guardia, sensaciones por la capital de la provincia de Santa Fe.
8: Bueno, Claudio, la ciudad fue una fiesta realmente después de la remontada de la selección. Miles de santafesinos salieron a festejar al punto de reunión elegido, ¿no?, donde se celebra aquí en la ciudad. Rivadavia y Boulevard se tiñó de celeste y blanco esta tarde. Las victorias obviamente sufridas de 16avos y 8avos hicieron que los festejos sean multitudinarios de forma anticipada, como ha ocurrido en todo el país. ¿Sabés qué me quedó la sensación, Claudio, en esos avances, contragolpes que marcaban con Mauri recién? Que se podía haber cortado con falta en alguna de las situaciones. Y nunca se hizo. Nunca estuvo en ese plan, por allí, el cortar y evitar un mal mayor. Pero además hubo un aviso con el gol anulado, y en el segundo termina siendo de la misma manera. Y se quedó ahí con la sensación de que podía haberse cortado antes y no llegar tan al extremo como terminó con los goles de Egipto. Pero muy contentos porque apareció justamente el corazón que tanto destaca Scaloni, cuando dijo: Argentina es esto, damos más cuando más en problemas estamos. Bueno, y es, me parece, la sensación que nos queda a todos, y un desahogo, lógicamente. Dos cortitas del fútbol de Santa Fe, Claudio, metiéndonos en la ciudad de los hinchas de Unión, ilusionados, contentos, porque 10 años después de su partida está muy cerca de volver a ponerse la rojiblanca Nacho Malcorra, después de un paso que no le fue demasiado bien en Independiente de Avellaneda. Además, en Colón se sumó una nueva incorporación, Leandro Garate, ex hombre de Huracán, llegó a Santa Fe y firma su contrato por 18 meses con la institución del barrio Centenario. Además, posó los ojos en Jeremías Luco, futbolista de Belgrano.
3: Muy bien, muchísimas gracias, Emiliano Guardia. Vamos a escuchar ahora la apertura de la conferencia de prensa. Muchísimas gracias a Novelo, como siempre, con Marcelo Lamberti y Scaloni.
9: Marcelo Lamberti, estamos en vivo para Cadena 3 Argentina. Leo, hay un pueblo en la calle, un pueblo emocionado, un pueblo que quiere agradecerles. Y estás vos, por supuesto, entre todos, pero bueno, un poco sos la palabra de todos los argentinos para hablarle a los futbolistas. Ya hablaste con ellos. ¿Qué decirles? ¿Qué decirles después de lo que le han hecho vivir a todos?
10: Bueno, primero le hicimos vivir, buenas tardes primero, unos momentos de dificultad, como todos, porque íbamos perdiendo y aún no haciendo un mal partido, creo que siempre el partido estuvo de nuestro lado, tuvimos muchísimas situaciones, pero bueno, el fútbol tiene estas cosas, para eso yo me hice entrenador, recién le decía a ellos que yo me hice entrenador para... cuando dejé de jugar, tener estas emociones. Por eso, no porque me guste ser entrenador. Yo sufro igual que todos ustedes cuando estoy en el banco. Pero las emociones que te da un partido de fútbol, que nos da a nosotros los argentinos un partido de fútbol, yo creo que es inigualable. Y volver a recrear esa emoción para mí es algo increíble. Soy entrenador por esto. Y lo de hoy, sinceramente, yo, más allá, no por darle la magnitud, al final no es que estamos en una final, pero la magnitud de lo de hoy es comparable con muchísimas cosas grandes que hemos vivido. ¿Por qué? Porque es una sensación de un equipo que más allá de lo que esté pasando, no deja de ir para adelante, de intentar jugar con la suya. Al final el fútbol es esto, el fútbol después la táctica, la estrategia, así que es importante, claro, sin duda yo no me voy a decir que no es importante, pero si no tenés esta parte que tuvimos hoy nosotros, no solo hoy, sino otras veces hubiéramos quedado eliminados, así que nada, la gente que siga igual y lo que siempre dijo, que la famosa frase, que no sé si fue de Leo en Qatar, que no lo van a dejar tirado, es así, es literal, porque es lo que se nota, lo que se palpa. Así que nada, emocionado.
3: Ahí estaba el entrenador y coincidimos sin ningún lugar a dudas, Mauricio, con el tema de que hoy se jugó mejor.
6: Se jugó mejor, el técnico en algún momento también trató de frenarse un poco cuando dice, está bien, no es pasar a una final, hay que darle la justa medida por la instancia. Claramente el festejo era casi como un festejo de clasificación a semifinales, pero eso tiene que ver por cómo se dio el partido. Si Argentina hubiese ganado cómodamente en el resultado, quizá la locura del festejo no hubiese sido tal, porque en definitiva lo que hizo fue dar un paso a cuartos de final. De todas maneras, por el contexto y la forma en la cual se dio la victoria, creo que eso también hizo que se festejara como se festejó en la cancha, los jugadores, Messi llorando y el público saliendo a las calles a disfrutar de un triunfo que se va a recordar por mucho tiempo debido a las circunstancias y debido también a que cada vez que el partido va avanzando y Argentina va perdiendo, todo el mundo empieza a tener en cuenta que puede ser lo último de Messi en un Mundial. Entonces hoy estuvo a 10 minutos de que fuera lo último suyo en un Mundial y logró revertir esa ecuación. Creo que eso también le agrega un toque más épico todavía.
3: Muy bien, vamos a seguir escuchando protagonistas entonces, pero antes lo quiero saludar a Maxi Molina también, que está en producción. Gran trabajo, Maxi, sensaciones.
11: Bueno, gracias, Claudio querido. Alguien dijo alguna vez, ¿no? El corazón del campeón tiene un latido más. Creo que de eso se trató, ¿no? Bueno, y después la alegría que nos tocó vivir aquí en la radio, en las calles de la ciudad, la gran cobertura de la radio, no solo con la transmisión de ustedes desde allá, sino también con todos los corresponsales desperdigados por los distintos puntos del país. La verdad que ha sido una jornada inolvidable. Más allá de esto, de la euforia, de la efervescencia y de la alegría que todavía nos dura y seguramente nos va a durar un par de días más, en el fútbol de Córdoba, reconocer que Talleres ya tiene dos nuevos refuerzos que hoy se hicieron la revisión Asociación Médica en Capital Federal, Federico Fattori y también Román Riquelme, que se van a sumar entre jueves y viernes a la delegación de Talleres, que permanecerá en Capital Federal hasta el día sábado, donde va a jugar su último partido amistoso frente a Estudiantes de La Plata, y de a poco Jorge Sampaoli empieza a definir, a tener el plantel que él pretende. Por el lado de Belgrano, lo decía recién Emi, la pretensión de Colón de llevarlo a Jeremías Luco a préstamo, y operaron de la rodilla, menisco externo, la lesión que tiene Agustín Falcón, por ende Belgrano no va a tener el lateral para arrancar el campeonato. La gran pregunta es si va a buscar o no un jugador en esa posición. Desde Belgrano dicen que no, pero ya le ofrecieron a Juan de Dios Pintado, el lateral derecho que juega en Gimnasia de La Plata, o que jugó en Gimnasia de La Plata, para hablar con precisión y exactitud, y que ahora lo hace en Nacional de Uruguay. Desde Belgrano dijeron, por ahora no hay dinero, por ende no habría contratación, y aguarda con ansias el inicio de clausura el jueves 23, frente a Central, en el Gigante de Alberdi.
3: Muchísimas gracias, Maxi. Ahora con el Minuto Fargo vamos a presentar el segundo gol de Argentina, el de Lionel Messi. Lo escuchamos al Bocho Uriet.
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13: 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Ahí está Enzo, la va a cambiar. Dame claro, la pelota para Messi, viene Messi. 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
3: Fargo.
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3: Y le pregunto a Gloria Tomás, ¿qué tiene para decirnos?
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3: Muchísimas gracias, Gloria. Estamos en la cadena del gol, día histórico de transmisión, la batalla de Atlanta, la heroica Atlanta. ¡Vendemos!
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3: Gran, pero gran victoria de Argentina. Gran demostración de lo que logra el fútbol. Daniel Basterra, infórmenos.
5: Sí, señor, y la primera vez que en un partido eliminatorio de los mundiales se remonta un 0-2. Lo dijimos en la transmisión, pero conviene repasarlo, ¿no? Nadie que estaba perdiendo por 2 goles de diferencia logró remontarlo en un partido mano a mano. Hace un ratito veíamos los penales que eliminaron a Colombia y clasificaron a Suiza. 39 definiciones por penales hubo en la historia y 22 contra 17, 5 más, ganaron los que patearon segundos. Una tendencia que se demuestra en las últimas definiciones. 13 de las últimas 15 la ganaron los que patearon segundos, incluyendo, o sea, en las últimas 6 pasó eso, ganó el que pateó segundo, incluyendo las 4 definiciones de este año. Este año hubo 6 de alargues, 2 se definieron en el alargue, el 3-2 de Bélgica con Senegal y el 3-2 de Argentina con Cabo Verde, y 4 fueron a penales y ganaron los que patearon segundos. Paraguay, Alemania, Marruecos a Países Bajos, Egipto, Australia y Suiza ahora a Colombia.
6: Y hay un detalle ahí, Dani, en eso perdieron siempre los que erraron primero. El primero que erra en la tanda, pierde. Es muy difícil remontar una tanda de penales.
3: Bueno, y querido Dani, somos los únicos representantes del continente americano, ¿no? De la sí. CONMEBOL.
5: Uno nuestro, uno de África y el resto 6 europeos.
7: Ojo que Infantino suizo.
3: 6 europeos.
7: Ojo.
3: 6 europeos. Sí. Coincidían hoy, estaba al lado yo cuando hacían el programa, que vos pediste podios. No lo vamos a hacer aquí porque ya sabemos lo que piensan todos. O sea... altera el orden, pero es Cuti, Paredes, Messi.
6: Los tres mejores.
3: Cuti, para anotarse en la línea, pasando la Ruggeri en la línea de pasarela, un de esos defensores que iban a buscar al área rival. Paredes, lo más importante que hizo, no se ajusta a su principal capacidad, que es la técnica con la pelota. Fue un quite.
6: Ya había tenido en el partido con Cabo Verde también un corte similar sobre el cierre del partido.
3: Claro, sobre el final.
6: Sí.
3: Y Messi...
5: Y fue pensado, Claudio, el quite. Perdóname, no me quiero ir del quite, porque fue pensado. El tipo se para y estira la pierna y medio que se recuesta adivinando casi uno o dos segundos antes que él iba a ir pase.
6: Además, Salah tenía un compañero a la izquierda, un compañero a la derecha y lo que para mí debió hacer, que era la gambeta hacia adentro. Porque él busca el pase y cuando busca el pase, chau, lo comió pared.
3: Se lo adivinó. Hay una foto de arriba de toma
6: cenital.
3: Sí, cenital, fantástica del quite de Paredes. Y una cuestión extraña que yo no pensé que fuera a ser así. Cuando se hable de la historia de Messi, se va a hablar más de Messi post-Barcelona, por lo que logró con la selección, que el del Messi del Barcelona, cuando parecía que la historia de Messi, la grande, estaba escrita en su etapa de Barcelona, como quedó la del Santo de Pelé, por ejemplo,
6: sí,
3: el Napoli de Maradona.
5: Muy buen detalle.
3: Pero la historia grande él la escribe con la selección después de los 34 años.
6: Después de Barcelona. Porque no tenía hasta ese momento una foto, no tenía el póster de su película.
3: Y un detalle, cuando muchos decían, ¿y por qué les exigen tanto si ganó todo? Lo demostró él. El título del mundo, casi digo estos dos títulos, estoy embalado yo. El título del mundo que ganó Messi, en la consideración del futuro, vale más que todo el otro.
6: Que todo lo que ganó con el Barcelona.
3: Sí, sí. Porque ahí salió de la línea de los Cruyff, de los Zico, era más que ellos, pero la línea, sí, pero no salió campeón del mundo.
6: Cristiano Ronaldo.
3: El propio Diego
5: era campeón y era más porque había sido campeón del mundo.
3: Campeón del mundo. Y la historia más importante de Messi en una carrera fantástica de 20 años que lleva con la más o menos 21 de profesional es en los últimos 5 años con la selección. Cuando después de los 35, mira cómo está Salah. Salah no es ni el 20% del jugador que era hace 5 o 6 años atrás.
6: Tiene destellos, chispazos nada más. Haber llegado en este momento, en este nivel y en esta plenitud a un Mundial es asombroso.
3: Bueno, y ahora estamos embalados porque si no mataron al León.
6: El camino, si vos lo veías antes, lo firmabas. Decían Cabo Verde, Egipto, Suiza y firmabas. Pero no fue culpa de Argentina que se diera así.
3: Sí, y hay que mejorar atrás. Y el arquero no está en el nivel del otro Mundial. Sacó 2 pelotas frente a Cabo Verde importantes, pero todas las otras que fueron al arco son goles.
6: Sí, no sé hasta dónde ha tenido mucha responsabilidad en los goles.
3: En el último gol es la que le saca a Julián. En la que Ufá le saca a Julián.
5: Muchas veces no.
3: La cambia contra el palo.
5: Muchas veces no tiene responsabilidad y te salvan lo mismo. Vos decís que salvado.
3: Claro, no tiene responsabilidad, pero no está sacando goles.
5: Claro.
3: O sea, el que le sacó al final en Francia, si era gol, no era responsabilidad de él.
5: Claro.
3: La sacó. Bueno, le quiero preguntar
5: a Diego. Un detallecito más que tiene que ver que tengo que cobrar unos morlacos por esta publicidad. Adidas metió 3 equipos: Argentina, España y Bélgica. Nike 3, Francia, Inglaterra y Noruega, y Puma ahora va con 2, con Suiza y con Marruecos.
3: Ahí
5: la
3: está,
5: lucha de las camisetas.
3: Bueno, hay 5 equipos de Herzogenaurach, entonces. Diego, te escuchamos.
7: Bueno, se confirmó que Paredes, hoy la información oficial Paredes, que Dybala, el amigo de Paredes, renovó con Roma, así que se diluye ese sueño que tenía. No hay novedades todavía con Villa y con Álvaro Montero. Esperemos que se resuelva pronto, ¿no? Porque la verdad, las negociaciones con Boca siempre se dilatan.
3: Bueno, querido Maxi, te escuchamos.
11: Bueno, como para ir cerrando lo que queda de los equipos de Córdoba, el amistoso de Talleres mañana frente a Argentinos Juniors, el sábado frente a Estudiantes, y Belgrano jugará el sábado frente a Instituto y mañana práctica puertas abiertas.
3: Muy bien, hasta aquí lo nuestro. Vamos a entregarle como corresponde al Chema. Marcelo, ¿cómo viene la selección? Que lo tenía pintado.
0: Pintado, viajando a la selección argentina. Mañana habrá una práctica abierta, 15 minutos, jueves cerrado, viernes, atención. Muy buen clima en la selección.
3: Muy bien, hoy con un programa reducido tuvimos, pero de alto voltaje, programa histórico, la batalla, la de la heroica Atlanta. Lo que viene, amamos Argentina con el Chema Porte.

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1: Buenas noches, muy buenas noches y bienvenidos al programa número 85 de Amamos Argentina, con la alegría de la victoria de la selección ante Egipto. Les doy mi palabra que esto lo escribí en Córdoba esta mañana y ahora estamos en el Estudio Federal en Tucumán. Es cábala y lo voy a seguir haciendo. No sé si al contarlo debería de dejar de hacerlo, Agustín González.
2: Hola, Chema, buenas noches. Vos sabés que leí el otro día, vos dirás si es cierto, que en España no está tan fuerte el concepto de la mufa. Creo que en Argentina te lo prohibiríamos, así que por favor no nos lo cuentes.
1: Pero ya está contado.
2: Entiendo que en España es un buen augurio.
1: Mira, esto es como un escalador muy famoso de los años 70 en España que fue a un programa de televisión nocturno y el presentador, Íñigo, le preguntó cuál era su profesión verdadera, no de alpinista, y dijo: soy policía secreta. Le dijo Íñigo: bueno, hasta hoy.
2: Eras
1: policía secreta. Claudio Giglione está en Estados Unidos desde hace muchos días. Claudio, buenas noches. ¿Cómo estás?
3: ¿Cómo te va, querido Chema? Aquí estamos. Imagínate en una situación realmente, Chema, emocionante, en estado de ebullición. Y yo quiero hacerle un monumento a esto, porque el fútbol nació antes de todos los medios de comunicación electrónicos, antes de las redes sociales, de los satélites, de los aviones. El fútbol nació antes de todo y mantiene ese magnetismo de ese esférico inflado que bota, que pica el césped y dos equipos. Lo que generó hoy en nuestro país algo tan sencillo y tan importante. ¿Por qué? Porque atravesar el corazón pasional de una masa dividida, como decía hace un rato, somos el país de los o no de los sí. Yo quiero levantarle un monumento al fútbol. Y después la selección, que vaya si viene mostrando que el corazón del campeón siempre tiene un latido más, nos regaló casi una síntesis. Y por eso, Chema, por eso el negocio norteamericano, el gobierno de turno, sea republicano, demócrata, viste como dice el tango, están de joda los cosos de al lado. ¿Cómo puede ser que detrás del tapial algo tenga tanta magia, haya derrotado todos los sismos y nosotros no lo tengamos? Ellos van por el juego, porque es muy difícil conseguir algo que genere la motivación colectiva que genera el fútbol. Hoy hay que hacerle un monumento al fútbol y como argentinos, de todos nuestros desencuentros, de la batalla de Caseros para acá, que haya algo que nos ponga a todos en el mismo lado en la calle, yo lo rescato.
1: Mira, era martes, 7 de julio, 1816. No llovía, como llovió aquel 25 de mayo de hace 6 años. Pero este día soleado, 7 de julio de 1816, los diputados del Congreso empezaron a sesionar a eso de las 2 de la tarde y a pedido del diputado de Jujuy, Sánchez de Bustamante, se trató el proyecto de deliberación sobre la libertad e independencia del país. Y todos, como hoy, gritaron que sí. Jorge Parodi, buenas noches, ¿cómo estás?
4: Hola, buenas noches, el gusto de saludarlos. Creo que hoy fue la reivindicación de la emoción, porque ni siquiera fue un hecho futbolístico, táctico, físico, lo de la selección. Fue la emoción pura, lo que solo el fútbol puede provocar. Fito Páez diría: ¿quién dijo que todo está perdido? Apareció la entereza, el corazón, el carácter, la garra. Pero es que solamente el fútbol y las emociones del fútbol, más allá de las explicaciones racionales que uno pueda o quiera llegar a dar, es tal vez uno de los pocos factores de cohesión en la Argentina, pero justamente porque nos eleva a otro plano, el de las sensaciones, el de lo colectivo, y esta selección en los últimos años lo ha logrado. Esta noche, una vez más, insisto, más allá de méritos o deméritos en lo estrictamente futbolístico.
1: Nuestra alineación de hoy es muy amplia. 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Y la alineación ha empezado por Agustín, que ha sido el primero que ha saludado. Vero Maslub está en Rosario, en los estudios de Cadena 3 en Rosario. Hola, Vero, buenas noches.
0: Hola, Chema, buenas noches para todos.
1: Bueno, la alineación. Javier Chesel está en la parte técnica. Beto Granjean ha traído el camión. Agustín González está aquí en el camión, con Gabriel Melián, con Sergio Supo. También está Rosalía Cazorla, Majo Arrieta en la producción, Diego Huerman en la producción en Córdoba, Martín Rodríguez está a los mandos técnicos en el estudio central de Córdoba, en los boletines está Nacho González, todos los compañeros de la página web, todos los compañeros de las redes de Cadena 3, todos los compañeros que están ahora mismo en las calles de las diferentes ciudades para traernos la información. Y también ha venido Agustina Vivanco, porque mañana Siempre Juntos se va a hacer desde aquí, desde Tucumán. Así que hoy ha sido un inicio de programa muy especial, porque además en el camión tenemos a Maximiliano. Hola, Maximiliano.
5: ¿Qué tal? ¿Cómo estás?
1: ¿Cómo estás,
5: Chema?
1: Muy buenas noches.
5: Buenas noches.
1: Bueno, Maximiliano Cáceres es el chef de Tucumán que ha rescatado los sabores de hace 200 años. Y si hace 200 años en Tucumán todos se pusieron de acuerdo, creo que 200 y un poquito años después, hoy nos hemos puesto todos de acuerdo.
5: Sí, es así como vos decís, Chema. Primero agradecerte a vos, agradecer a Agustín también, que está al camión de Cadena 3, la Radio Federal, que hace posible que nuestra gastronomía... Nosotros somos muy regionalistas en el norte, y a Melián lo sabe, porque usted, el corresponsal que ustedes tienen acá...
1: Con Rosalía.
5: Con Rosalía están desde horas temprano llamando por teléfono, molestando a todo el mundo, así que...
1: Bueno, pues vamos a seguir molestando muchos años, Maximiliano.
5: Y lo bueno, lo que decía, de lo que estabas diciendo vos, Chema, de... Hace 200 años de la gastronomía que continuó, se fue mejorando con las técnicas, pero la base sigue.
1: Nosotros vamos a seguir el programa, liberamos por supuesto a Claudio. Claudio seguramente no lo ha visto porque está en Estados Unidos. Mira, Claudio, hay un videíto en redes sociales de un colectivo en donde van escuchando Cadena 3. Y cuando el Bocha canta el tercer gol, el conductor tiene que echar el freno de mano y abrazarse con los pasajeros del colectivo. Eso resume el nombre de este programa. Amamos Argentina. Así que, Claudio, felicitaciones, porque a ti siempre te quedan galletas en el armario.
3: Muchas gracias, lo vi lo del colectivo, es la síntesis de la radio. ¿Viste cuando alguien dice, cómo existe la radio todavía? Existe, la radio te acompaña en el trabajo, la radio nunca va a morir. Y muchísimas gracias, Chema, siempre por dejar expresarme. Y te vuelvo a esa figura. Acá en Estados Unidos dijeron, ahí tenés otro tango, ¿no? Están de fiesta los cosos de al lado. ¿Cómo el mundo tiene una fiesta que ellos no tienen?
1: Luego te escuchamos, Claudio. Un abrazo y un abrazo. Saludo a todo el equipo de Cadena 3 en Estados Unidos. Bueno, vamos, Vero, que tenemos pendiente nuestra información de servicio de cada noche aquí en Amamos Argentina.
0: Claro que sí, comenzamos primero a recorrer, empezamos por las calles de Buenos Aires con Pilar Gil Pérez. Pilar, buenas noches.
6: Hola, Vero, muy buenas noches. 12 grados en la ciudad, con cielo parcialmente nublado, y las calles todavía no duermen. En los alrededores del obelisco todavía hay festejos por el triunfo de la selección. Y en medio del Mundial, tanto el FBI y fiscales federales de Estados Unidos empezaron a investigar los negocios de la AFA. Oficiales estadounidenses convocaron al empresario Guillermo Tofoni a prestar declaración en la ciudad de Miami. Buscaron datos sobre la gestión de millones de dólares que circularon por cuenta y sociedades en Estados Unidos. Los detalles de un paso clave que apunta hacia Claudio Chiquitapia. Gracias. Buenas noches.
0: Gracias, Pilar. También estamos en las calles de Córdoba con Jorge Mercado. Hola, Jorge, buenas noches.
7: Hola, Vero, ¿qué tal? ¿Cómo les va? Muy, pero muy buenas noches a todo el equipo, a la gran audiencia de la Cadena 3 Argentina. 14 grados la temperatura a esta hora en la ciudad, y entre los títulos más destacados, investigan el crimen de una mujer de 83 años en barrio Ameguino Sud. La víctima fue encontrada en su casa luego que vecinos se alertaran tras varios días sin noticias. El cuerpo presentaba signos de violencia y por el momento no hay detenidos. Por otro lado, batalla campal en el patio Olmos por los festejos. Hubo detenidos y destrozos. Miles de personas celebraron la clasificación de la selección a cuartos del Mundial 2026. La policía intervino tras peleas y robos. El ministro de Seguridad, Juan Pablo Quinteros, confirmó que hay al menos 9 detenidos.
0: Gracias, Jorge. Nos quedamos en Rosario con cielo ligeramente nublado, 9 grados 6 décimas la temperatura. Tenemos sensación térmica, 7 grados 7 décimas. Y la información tiene que ver con el frío que se ha instalado. Hoy los festejos por acá fueron con mucho abrigo y atención con los virus respiratorios. En Santa Fe, si bien la gripe continúa siendo el virus con mayor presencia entre los casos detectados, su incidencia relativa ha disminuido en las últimas semanas y hay otros virus que ganan terreno. De acuerdo con el último informe del Ministerio de Salud de la provincia, la positividad de virus respiratorios continúa en aumento y por ello piden reforzar las medidas de prevención y completar los esquemas de vacunación.
1: Así están las cosas en Rosario, pero tenemos, además de la información, Vero, tenemos un sorteo.
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1: Qué bueno para los que estén el fin de semana en Buenos Aires, en la capital de la República Argentina. Vamos a resumir, como todos los días, lo más importante de la jornada en tres instantáneas. Son las fotografías sonoras con Agustín González.
2: Con las voces de los protagonistas del día y hoy, inevitablemente, en tono mundialista. Porque aunque el título informativo de la jornada puede pasar por la previa de un día histórico aquí en Tucumán, en el que se espera mañana la visita del presidente Javier Milei para el acto del 9 de julio, hasta el propio Milei está pensando en el partido. Así lo afirmó hace instantes en diálogo con Gabriel Anhelo, cuando el partido recién había terminado.
8: Vimos el partido acá con mi hermana en Olivos y bueno, que los felicito, que los amo, estoy como loco de felicidad. Más, ¿qué puedo decir? Agradecer.
2: No es el único, el presidente seguramente que está con menos voz a esta hora. En las calles de todo el país, miles de argentinos salieron a celebrar este agónico triunfo. La emoción desbordó incluso a los profesionales. Si no, escuchen a Scaloni cuando se enfrentó a los micrófonos de la transmisión oficial apenas terminado el encuentro.
9: No me sale preguntarte nada, quiero saber cómo estás, qué sentís.
10: No puedo levantar la mirada, lo siento. Estoy muy emocionado. Qué grupo de jugadores, hermano. Ya está, me tengo que ir, dejá.
2: ¿Qué grupo de jugadores, hermano? El concepto central de Scaloni, y entre ellos rescatamos, por supuesto, el testimonio del mejor de todos, Lionel Messi, que resumió en una frase lo que seguramente sentimos millones de argentinos a la distancia.
11: Cuando se pusieron 2-0, la vi fea de verdad y era difícil. Por eso creo que un poco el desahogo y el alivio de todo, ¿no? Porque levantamos un partido increíble.
1: Y ya tenemos rival, Jorge Parodi, tenemos rival porque llegó el tercer gol. Hemos hecho referencia a ese momento. Yo no sé, Jorge, si lo podemos recuperar.
4: Sí, cómo no. Contarles que Suiza es el rival de Argentina. Después del empate en los 90 y en el tiempo de alargue 0-0, 4-3 en la definición, quedan 6 equipos europeos en carrera, uno sudamericano, Argentina, y uno africano, Marruecos, que será rival de Francia el próximo jueves. Los medios del mundo hablan de hazaña, de épica, de coraje, de corazón de campeón, pero también de polémicas respecto de algunas decisiones del VAR y arbitrales. Debemos decir también que ya está conformado la serie de partidos que vienen, decíamos el jueves Francia-Marruecos, el viernes España-Bélgica, el sábado a las 18 Inglaterra-Noruega y a las 22 en Kansas Argentina frente a Suiza. Más allá del Mundial en el que Messi es el goleador absoluto por el momento con 8 conversiones, Paulo Dybala va a seguir en la Roma, se cae la posibilidad de que llegue a Boca Juniors y en el ancho mundo del deporte hay grandes torneos de distintas especialidades. Se está jugando Wimbledon y Sinner, el uno del mundo, va a jugar semifinales contra este fenómeno que es Djokovic, con 39 años, y hoy ganó uno de sus partidos en cuartos, la cuarta etapa de lo que es la prueba más importante del mundo en ciclismo, el Tour de France, con la victoria parcial del noruego Thorstein Train, y el Mundial Juvenil de Rugby, donde Argentina hoy cayó 50-48 frente a Inglaterra y no podrá meterse entre los mejores cuatro del certamen. Y el Mundial nos proponía 104 partidos, nos van quedando 10. Eran 39 días, nos van quedando 12. 48 selecciones y solo siguen en carrera 8. Casi sin darnos cuenta, el Mundial se está yendo como un suspiro.
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1: Bueno, estamos a 10 minutos de las 9 de la noche aquí en el Estudio Federal. Está Sergio Supo. ¿Qué tal, Sergio? Buenas noches.
2: Buenas noches.
1: Y está Gabriel Melián. Buenas noches.
3: Hola, ¿qué tal? ¿Cómo les va? Bienvenidos.
1: Y Rosalía Cazorla está por aquí, pero tiene una entrevista que luego vamos a escuchar. Y como hemos presentado al principio, está Maximiliano Cáceres, que es un chef extraordinario. Nos estaba contando que el año pasado estuvo por Madrid y supongo que cuando un chef viaja, pero trabaja con su tierra, con lo que nace en su tierra, va también buscando ideas. No sé si aplica algunas ideas de las que encuentra por ahí afuera en lo que cocina aquí en Tucumán.
4: Sí, las ideas ahora llegan muy rápido por los medios. Es hermoso viajar y verlo en vivo también, lo que son las manos de maestros en la cocina, y poder después hacer una fusión de lo que es la gastronomía. Nosotros tenemos mucho en Argentina, muchos de los países, como por ejemplo España, Italia, del Medio Oriente también, de la parte árabe. Entonces, tienen una muy buena gastronomía y nosotros la incorporamos en algún momento de nuestra historia a esa gastronomía que nos trajeron los inmigrantes, y viene de la época también del virreinato del Río de la Plata, que fue toda una cadena que fue desarrollándose desde el norte, desde Perú, Bolivia, entrando por el norte de Argentina, esta gastronomía muy típica que tenemos y que actualmente podemos conseguir en algunos lugares todavía acá, con una fusión, ¿sí?
3: Maximiliano, buenas noches.
4: Buenas noches.
3: Uno de los lujos que nos permitimos junto a los oyentes en esta radio tan federal es recorrer toda la Argentina. Estuvimos hace muy poco en este programa en Ushuaia, hablando también de...
1: En medio del operativo invierno.
3: En medio del operativo invierno, descubriendo la gastronomía fueguina. Y quería preguntarte a vos lo mismo que les preguntamos a los chefs en Ushuaia. ¿Cuál es el sabor de tu provincia? ¿A qué sabe Tucumán?
4: Tucumán sabe, uno lo relaciona mucho con la caña de azúcar, el limón, por ejemplo. Entonces, el sabor que tiene nuestra provincia es dulce. Dulce en los dos sentidos. Dulce en las personas que hacen el producto y dulce por los productos también que elaboran. Y en la parte del limón está la parte ácida, que no tenemos personas ácidas aquí, ¿no? Pero bueno.
3: ¿Ni una sola?
4: Sí hay, pero no la podemos nombrar tampoco. Entonces nosotros, lo que nos caracteriza, tiene la provincia de Tucumán en gastronomía, es toda la parte de guisados. Nosotros venimos trabajando con guisados desde hace mucho tiempo, desde el comienzo de lo que es la gastronomía en Tucumán, en lo que es la región, y mucho también en las alturas, donde el guisado asopado era con un largo, un prolongado proceso de varias horas, que era cuando la gente salía a trabajar, a ver los animales, a hacerlos pastar, se quedaba la ama de casa a hacer ese guisado, que le llevaban varias horas, porque tenían muchos factores. Estoy hablando en la parte de la altura de Tucumán, donde hicimos un trabajo bastante importante, donde actualmente hoy hay familias que lo están haciendo, a lo mismo que hace 200 años atrás.
2: Hay dos cosas que me preocupan de lo que decís. Primero, debo decir que nos preocupa que haya viajado a Europa y traiga cosas nuevas. No le vaya a poner las empanadas.
3: No,
2: porque
3: no.
2: Eso no se puede cambiar, ¿no?
4: No, eso no.
3: Dice.
2: Sí. Y menos en los preparados que tiene Maxi, que hace un locro espectacular. Sí, hace unas empanadas riquísimas.
1: Es verdad que tienes un libro donde se explica cómo se hace el locro de verdad, ¿no?
4: Sí, hicimos en conjunto con la Dirección de Cultura de la provincia un recetario donde después de hacer ese trabajo de investigación lo escribimos y bueno, quedó unos recetarios bastante lindos, rescatados.
5: Ahora, los productos de la tierra tucumana, el maíz.
4: Sí.
5: La papa andina no, todavía.
4: La papa andina no.
5: Pero, ¿los guisos tienen? ¿Qué tienen los guisos?
4: Los guisos tienen lo que es papa.
5: Sí.
4: Ahora podemos hablar, ahí está la diferencia, de los guisos. Los primeros guisos que se hacían o los actuales, porque los primeros guisos que se hacían con uno de los factores que, bueno, que la gente, eran unos factores importantes, que era la conservación de las carnes, por ejemplo, que se usaban, que se empezó a usar el charqui.
5: La
4: carne disecada, que tiene un tiempo del año también que se la hace, que empieza en el mes de junio, julio, agosto, con el frío y el viento, que es que hacen que la carne se diseque mucho más rápido y con un cuidado, obviamente, como para que después, durante el verano, puedan tener este tipo de guisados, que fueron de los primeros que se hacían, que se usaba el maíz, el charqui, la papa. Después, en la llegada de los españoles, se incorporó el zapallo y ahí empezó a evolucionar más la parte de guisado. Y con la tecnología y llevándolo ya al llano, se fue simplificando lo que es el tiempo de cocción con las técnicas y con los otros, con el aporte del fuego, porque también era un problema y es un problema hoy en día en las alturas hacer fuego por el oxígeno. Entonces, eso también lo llevaba al tiempo de cocción.

0: que en su momento, y todavía gracias a Dios, queda gente que lo hacen con mortero en la parte de los valles, en la parte de Amaicha arriba, por la zona del Infiernillo, a donde tenemos una altura de arriba de 3.000 metros, 3.600, 3.800 metros de altura, ya casas en las montañas que lo hacen a eso. Y la incorporación del maíz también, debido también a las problemáticas que hay con la gente que es intolerante a las harinas.
1: Claro, claro.
0: Entonces ahí se empieza a usar más el maíz. O sea, se va sumando lo que en un principio se hacía para el consumo, ahora lo usan también con diferentes tipos de factores.
2: Muy bien, pues Maximiliano Cáceres Cano, hemos hablado de la gastronomía del Bicentenario, nada menos que en esta plaza maravillosa de Tucumán. Le agradecemos muchísimo que haya venido. Hacía referencia, Agustín, a la falta de voz, y es que gritar tres goles
0: mucho.
2: Es mucho. Nos hemos recuperado como hemos podido. Y para despedir a Maximiliano en este camión federal de Cadena 3, le hemos preparado a Divididos y este vientito de Tucumán. Gracias.
0: No, buenas muchas noches. Gracias. Gracias a ustedes, y espero que sigan recorriendo el país y estén en Tucumán, y que la estadía acá sea muy buena y consuman nuestra gastronomía.
2: Sí, eso seguro.
0: A todos los turistas invitados a probar y a degustar nuestra gastronomía.
2: Gracias, Maxi.
0: No, gracias a ustedes.

despedidos vamos a llegar al boletín de las 9 porque nuestra alineación incluye a dos titulares, Gloria Tomás y Alberto Rosselli, con el boletín de las 9 de la noche. Después volvemos con Amamos Argentina.

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1: El presidente de la Nación, Javier Milei, dio detalles de la reforma del Banco Central que prohibirá la emisión monetaria.
2: El mandatario se refirió al proyecto en diálogo con un canal de streaming.
3: Y de las 6 de la tarde nos empezamos a construir la base en la cual vamos a reparar 91 años de todo el daño que le hicieron a los argentinos. Hoy nos juntamos en Olivos, Toto, Santi Bausili, Fede Sturzenegger, digamos, a delinear digamos, el formato final de lo que va a ser la reforma de la Carta Orgánica del Banco Central, y que está interrelacionado con otras leyes como la de Mercado de Capitales, como Inocencia Fiscal 2, digamos, todo lo que tiene que ver en materia del mercado de seguros y todas las reglas fiscales.
1: Se desató una batalla campal en la zona del Patio Olmos en pleno festejo por la victoria de Argentina sobre Egipto.
2: El ministro de Seguridad de Córdoba, Juan Pablo Quinteros, detalló que se congregaron unas 20.000 personas y que los incidentes se desataron tras un robo.
4: Nosotros vinimos a cuidar a la gente y lamentablemente vienen grupos vinieron un grupo de chicos jóvenes a robar. Todo comenzó con un grupito de pibe que le robaron los celulares a una chica, la chica lo corrieron, bueno, se empezaron a pelear y a partir de ahí, como siempre, ¿no? El objetivo termina siendo la policía, y ustedes vieron la cantidad impresionante de botellas que le tiraron a la policía. Bueno, estamos restableciéndolo. Nosotros venimos a cuidar a la gente, esa es la función que tenemos. Yo acompaño a mi fuerza policial porque queremos que la gente